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2: Corramos con resistencia la carrera que tenemos por delante, mirando a Jesús, el fundador y perfeccionador de nuestra fe. Fue en un lugar alto, tal vez el monte Tabor de Israel, donde Jesús le dio a tres discípulos una visión cegadora del futuro. Aquí, Moisés y Elías aparecieron con Cristo, simbolizando a Jesús como el cumplimiento tanto de las leyes como de los profetas. La voz de Dios tronó desde una nube, y la experiencia fue tan poderosa que, años después, Pedro escribió que él estaba en el Monte Santo. 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
3: ¿Verdad que a menudo cantamos Jesús reinará donde el sol haga sus viajes sucesivos? Pero cuando miras a la sociedad en estos tiempos, seguro que no parece como si Jesús estuviese gobernando y reinando, ¿verdad? Los integrantes de la sociedad parecen estar burlándose del sol. Y entonces la pregunta es, ¿cómo seguimos avanzando en un mundo que parece estar dando vueltas fuera de control con tantos problemas, tantas necesidades y la fealdad de la naturaleza humana vista como realmente es? Los discípulos tuvieron el mismo problema. Ellos tuvieron un problema porque Jesús les dijo que iba a morir en Jerusalén, y la Biblia dice que Pedro lo llevó a un lado y le dijo, «No es así, Señor, no vas a morir». Y la razón por la cual Pedro dijo eso fue porque la idea de un Mesías muriendo era degradante. En esos días se creía que cuando viniera el Mesías, él iba a establecer el reino, eliminaría a Roma y uniría a las tribus de Israel que estaban tan dispersas y en guerra las unas contra las otras. Por lo tanto, la idea era que el Mesías viniera triunfante y viniera a ganar. Él no venía a morir en una cruz. Y Pedro llevó a Jesús a un lado y le dijo, «Eso nunca te acontecerá». Y Jesús le dijo, «Quítate de delante de mí, Satanás». La misma boca que Jesús antes, en el contexto, le había dicho, «Tú eres el Hijo de Dios», ahora decía palabras que realmente se originaron con el diablo, porque si Jesús no hubiera muerto, la redención no se lograría. Bueno, Jesús sabía que era hora de que los discípulos recibieran algo de ánimo, y él también necesitaba algo de ánimo. Y él sabía que tú y yo, que íbamos a vivir 20 siglos después de esos eventos, necesitaríamos un poco de ánimo. Por lo tanto, llevó a los discípulos a un monte, y hoy te invito a que te prepares para ver la transfiguración. Originalmente tenía la intención de predicar del texto en Mateo capítulo 17 en el Nuevo Testamento, pero después de pensarlo más, decidí usar el relato de Lucas, también en el Nuevo Testamento. Los dos son casi idénticos. Los escritores de los evangelios sinópticos, Mateo, Marcos y Lucas en particular, y también Juan, escribieron sobre los mismos eventos y sus historias pueden conciliarse. Pero cada uno de ellos enfatizaría una cosa en particular. Y uno de ellos podría incluir algunas palabras que los demás omitieron. Por lo tanto, lo que vamos a hacer hoy es echarle una mirada al Evangelio de Lucas en el capítulo 9. En Lucas 9 tenemos la historia de la transfiguración. Te darás cuenta de que en Lucas capítulo 9, versículo 27, dice... Pero en verdad les digo que hay algunos de los que están aquí que no probarán la muerte hasta que vean el reino de Dios. Y luego Jesús les dio un pequeño vistazo del reino venidero. Y tal vez tú estás escuchándome hoy y lo que necesitas más que nada es echarle un vistazo al reino venidero, porque tu mundo... La semana pasada pudo no haber ido de la forma como lo habías pensado, ni en la forma como planeaste. Y parte de mi responsabilidad como pastor es predicar de tal manera que pueda ayudarte a adorar y a trabajar mejor. Así que esa es la agenda. Para cuando termines de escuchar, creo que te sentirás animado y vas a decir, «Pase lo que pase, sé cómo va a terminar esto». El versículo 28 dice, Y como 8 días después de estas palabras, Jesús tomó consigo a Pedro, a Juan y a Jacobo. y subió al monte a orar. Jesús llevó en tres ocasiones a estos tres hombres que habían sido hombres de negocios juntos, a lugares especiales donde los otros discípulos no fueron llevados. En la casa de Jairo, cuando la niña murió, Jesús excluyó a todos. Entró en la habitación y llevó consigo a Pedro, a Jacobo y a Juan. Esos fueron los únicos tres hombres a quienes se les permitió estar con él en la habitación cuando él resucitó a esa niña de entre los muertos. Entonces te das cuenta de que allí estaba Pedro, Jacobo y Juan, invitados al monte de la Transfiguración y también en Getsemaní. Cuando Jesús estaba en su mayor agonía, él llevó consigo a Pedro, a Jacobo y a Juan. Ahora fíjate en algo, todas estas experiencias que tuvieron estos tres fueron experiencias que circundaban alrededor del tema de la muerte. Y había una razón para eso, tal como lo veremos. Entonces simplemente avancemos rápidamente a los eventos de la Transfiguración y luego nos preguntaremos qué diferencia debería hacer eso, no solamente hoy, sino también mañana por la mañana. En primer lugar, fíjate que aquí vemos la Transfiguración del Hijo. Te darás cuenta de que dice, mientras oraba, la apariencia de su rostro se hizo otra, y su ropa se hizo blanca y resplandeciente. Es sorprendente lo que sucede cuando oramos. Tu semblante puede cambiar. Jesús estaba en el monte y estaba orando, y de repente se transfiguró. Lucas no usó la palabra transfiguración, pero Mateo sí la usó. La palabra griega para transfiguración es nuestra palabra metamorfosis. Y lo que sucede en la metamorfosis es que surge la naturaleza interna. Hay un cambio externo, pero se basa en la naturaleza interna. Y pensamos en la palabra metamorfosis cuando nos damos cuenta la forma como las mariposas son creadas por Dios. En ese proceso, vemos que sale esa naturaleza interior y eso fue lo que sucedió allí. La naturaleza interna de Jesús justamente brotó. Y se vio la gloria, la maravilla, la belleza y la luz resplandeciente de Dios. Por lo tanto, la Escritura nos dice que Jesús se transfiguró delante de ellos y podemos ver aquí, en el texto, que eso realmente fue una indicación de su gloria venidera, el reino. Nuevamente estoy citando a Mateo cuando dijo que su rostro resplandeció como el sol. Ahora bien, tú no puedes pararte demasiado cerca del sol, ¿verdad? Un poco más de 149 millones y medio de kilómetros de distancia del Sol es la distancia correcta y segura. Pero eso te da una idea del deslumbrante brillo, la belleza y el resplandor de Dios. Recuerda que Jesús dijo, «Este es el Hijo del Hombre que viene en su reino». Ese era Jesús, ya que Él estaba en la gloria, tal como tú y yo algún día lo veremos, y aún hay más que aprenderemos de esta historia en un momento. Entonces allí estaba Jesús. Él se encontraba en esa deslumbrante belleza y gloria, y después vemos la participación de los santos. Nos damos cuenta de que dos santos del Antiguo Testamento aparecieron en el monte de la Transfiguración. El primero fue Moisés. Aquí necesito hacer una pausa. ¿No te sientes feliz por él? ¿No te sientes feliz por Moisés? Tú deberías sentirte feliz. Recuerda que en el Antiguo Testamento a él no se le permitió llegar a la tierra prometida. Moisés fue enterrado en el monte Nebo. Puedes ir a Israel hoy, mirar al otro lado del Mar Muerto, si estás en el lado de Jordán, y puedes ver el monte Nebo, donde Moisés fue enterrado. Y Satanás y Miguel tuvieron una pequeña pelea por el cuerpo de Moisés. Algunas personas no piensan que el cuerpo es importante, el cadáver es importante, pero Moisés estaba allí. Y tú te sientes mal por él, porque recuerdas que se suponía que él debía haberle hablado a la roca, y en vez de eso, la golpeó. Y Dios le dijo, «Moisés, eres un gran hombre, pero como golpeaste la roca en lugar de hablarle, no verás la tierra que ha sido tu visión y tu sueño durante toda tu vida». Así que nos sentimos un poco tristes por la muerte de Moisés. Tú sabes, con mucho dolor, él escribió el Salmo 90, en el Antiguo Testamento, en ese salmo, él dijo, y estoy parafraseando, «Enséñanos a contar de tal modo nuestros días, porque la vida es dura y difícil». Y en ese mismo tono continúa, y entonces tú dices, «Oh, padre Moisés, pero ¿sabes algo? Él sí cruzó el río Jordán, él llegó a la tierra. 15 siglos después estaba en la cima del monte de la Transfiguración. Él logró llegar. Me siento muy feliz por Moisés. Él fue un hombre notable, porque la Biblia dice de él que habló con Dios como un hombre le habla a su amigo. Él representa la ley. A menudo escuchas la ley de Moisés. Eso fue lo que él representó. Y también estaba Elías. Él representaba a los profetas. Elías fue un hombre notable, lleno de fortaleza y poder. De hecho, él no murió, sino que fue llevado directamente al cielo. ¿Qué hombre tan extraordinario fue Elías? Y él representaba a la ley y a los profetas. Y allí estaban ellos, en el monte de la Transfiguración, y se nos dice acerca de que estaban hablando. El versículo 30 dice, y he aquí dos hombres hablaban con él, los cuales eran Moisés y Elías, quienes, apareciendo en gloria, hablaban de la partida de Jesús que él estaba a punto de cumplir en Jerusalén. Me imagino a Moisés diciendo, Señor Jesús, tú sabes que yo también tuve un éxodo. Esa es la palabra griega. Tú sabes que la palabra griega es éxodo y el segundo libro del Antiguo Testamento se llama Éxodo. ¿Por qué? Éxodo significa partir, irse, salir. Ellos salieron de Egipto y entraron en la tierra prometida. Se fueron de un sitio para poder entrar en otro. Y me puedo imaginar a Moisés diciendo, bueno, Señor Jesús, tú sabes, yo también tuve un éxodo, pero seguro que no fue tan glorioso e importante como el tuyo. Y allí estaban ellos, y estaban hablando acerca de la partida, el éxodo, que él estaba a punto de cumplir en Jerusalén. ¿Qué pasó en el Antiguo Testamento? Ellos se fueron de la esclavitud de Egipto y el éxodo los llevó a Canaán. Jesús entró en Jerusalén, fue crucificado en una cruz en las afueras de la ciudad y se fue al cielo. Cuando Moisés tuvo su éxodo, llevó a todo un grupo de personas con él a la tierra prometida, aunque él no llegó allí, pero los demás finalmente llegaron. Cuando Jesús murió, llevó consigo a un grupo completo de personas, santos del Antiguo Testamento y santos del Nuevo Testamento, que confiaron en él. Su partida o su éxodo nos lleva hasta las puertas hechas de perlas. Oh, amigo mío, hoy estoy absolutamente convencido de que la muerte de Jesús fue noticia de primera plana en el cielo. Allí en el monte de la Transfiguración estaban Moisés y Elías. ¿De qué estaban hablando ellos? Bueno, estaban hablando acerca del éxodo de Jesús, es decir, su muerte, su partida. Podemos imaginar que los ángeles, cosas a las cuales los ángeles anhelan mirar, nos dice Primera de Pedro en el Nuevo Testamento, estaban hablando de Jesucristo y pensando acerca de eso en el cielo. Toda la creación estaba lista para ver lo que pasaría en el Calvario. Esa es realmente la pieza central de la obra de Dios en la tierra. Tú y yo tenemos el privilegio de creer en Cristo y ser salvos. Y algún día tendremos nuestros propios cuerpos glorificados porque lo veremos como Él es, todo eso y la eternidad en el cielo con Él.
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1: Una responsabilidad sumamente necesaria es la lectura y meditación de las Escrituras. En Colosenses capítulo 3, versículo 16 dice: la palabra de Cristo more en abundancia en vosotros, enseñándoos y exhortándoos unos a otros en toda sabiduría, cantando con gracia en vuestros corazones al Señor, con salmos e himnos y cánticos espirituales. No debe esperar tener deseos para leer la Biblia. Debe establecer una disciplina necesaria para leer y meditar en ella.

0: Esta es la hora en RRI.
1: Son las 19 horas, 30 minutos.
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2: Si usted pone fe en la fe, será un blanco perfecto para el diablo. El diablo vendrá y le dirá: no eres lo suficientemente bueno para salvarte. Y usted le responde: lo sé, pero no tengo ninguna fe en mí mismo. Y el diablo le dirá: además, recuerda que hay hipócritas en la iglesia. Y usted responde: sí, pero yo no estoy poniendo mi fe en los hipócritas, yo confío en el Señor. Y el diablo insiste: y si es así, ¿por qué no te sientes bien? Pero es que yo no confío en mis sentimientos, yo confío en el Señor. ¿Piensa usted que el diablo le dejará en paz? De ninguna manera. Él volverá al ataque y le dirá: dices que confías en el Señor, pero ¿cómo sabes que tu fe es lo suficientemente buena? ¿Cómo sabes que tu fe es fuerte? ¿Cómo sabes que tu fe es verdadera? Amigo, la fe más pequeña en la persona adecuada es mejor que una fe enorme en la persona equivocada. Debemos tener fe y creer en Jesús.
3: Un sincero saludo de bienvenida a nuestro programa El Amor que Vale. Amigos, ¿qué es la fe bíblica y cómo obtenerla? Necesitamos hoy una fe en el Todopoderoso Dios, estremecedora, motivadora y desafiante. Por supuesto. Escuchemos el Dr. Adrian Rogers en la voz del Pastor Lenín de Llanón en La Fe, ¿qué es y cómo obtenerla?
2: Por favor, abra su Biblia en Romanos capítulo 10. Hoy estudiaremos acerca de la fe bíblica, ¿qué es y cómo obtenerla? La Biblia lo dice en forma clara y sencilla en Mateo 9:29. Conforme a vuestra fe, os sea hecho. Note que la Biblia no dice conforme a vuestra fama, o vuestros sentimientos, o conforme a sus amigos, o a su destino. ¡No! La Biblia dice: conforme a vuestra fe, o sea, hecho. La fe es el medio de intercambio en el reino de los cielos. ¿Sabe cuál es el pecado que manda más gente al infierno? No es la mentira, ni el asesinato, ni la violación, ni el adulterio, ni el robo, ni las perversiones sexuales, ni el orgullo, ni la arrogancia, ni la falta de misericordia. El pecado que más gente manda al infierno es la incredulidad. Jesús murió por todos los otros pecados. En Juan 3:18 leemos: el que en él cree no es condenado, pero el que no cree ya ha sido condenado porque no ha creído en el nombre del unigénito Hijo de Dios. Es la incredulidad el pecado que cierra las puertas de los cielos. Jesús dijo: si puedes creer, al que cree todo le es posible. Y en el plano espiritual, si usted no cree, nada será posible. La Biblia dice, tanto en el Antiguo como en el Nuevo Testamento, que más el justo por la fe vivirá. Así como usted vive físicamente al respirar y al ser nutrido por los alimentos que consume, usted vive espiritualmente por la fe. Recuerde entonces que todas las cosas son posibles para aquel que cree. Bien, veamos lo que dice Romanos capítulo 10 y desde el verso 11. Pues la Escritura dice: todo aquel que en él creyere no será avergonzado, porque no hay diferencia entre judío y griego, pues el mismo que es Señor de todos es rico para con los que le invocan, porque todo aquel que invocare el nombre del Señor será salvo. ¿Cómo pues invocarán a aquel en el cual no han creído? ¿Y cómo creerán en aquel de quien no han oído? ¿Y cómo oirán sin haber quien les predique? ¿Y cómo predicarán si no fueren enviados? Como está escrito: Cuán hermosos son los pies de los que anuncian la paz, de los que anuncian buenas nuevas. Mas no todos obedecieron al Evangelio, pues Isaías dice: Señor, ¿quién ha creído a nuestro anuncio? Así que la fe es por el oír, y el oír por la palabra de Dios. Hay varias cosas que quiero sembrar en su corazón hoy, y oro que el Espíritu Santo las selle en su alma y las escribe en forma indeleble en las páginas de su vida cotidiana. Escuche, si usted todavía no es salvo, necesita desesperadamente creer en Dios. Oh, las bendiciones de Dios que vendrán a su vida si usted aprende a creer en Dios. Ore creyendo y recibirá. Ore dudando y nada tendrá. Es absolutamente necesario que usted aprenda cómo creer en Dios. Por eso, tenga su Biblia abierta en Romanos capítulo 10 y descubramos las lecciones que están ahí para enseñarnos cómo tener una fe eminentemente bíblica. Lo primero que deseo que note es lo que voy a llamar la realidad de la fe bíblica. Mire Romanos 10:11. Pues la Escritura dice: todo aquel que en él creyere. Por favor, subraye la siguiente frase: no será avergonzado. ¿Quién no será avergonzado? El que creyere en él. La fe, para que sea real, debe ser depositada en la persona o cosa adecuada. Estoy hablando de la realidad de la fe. Ahora usted sabe que hay personas que seguramente le dirán: solo tenga fe, solo crea. Cuando una persona me dice: solo tenga fe o solo crea, la primera pregunta que se me viene a la mente es: ¿fe en qué? ¿Creer qué? No hay ningún poder en solo la fe. No crea que hay algo místico o mágico en solo creer. Anote lo siguiente en forma muy clara: su fe no es mejor que el objeto de su fe. La fe en algo inadecuado es muy peligrosa. Escuche, no es la fe la que mueve montañas, es Dios quien las mueve. Busque Marcos capítulo 11, verso 22. Respondiendo Jesús les dijo: tened fe en Dios. Hay muchas personas que piensan que la fe es pensamiento positivo. Pero quiero decirle que la fe bíblica no es pensamiento positivo. Que la fe bíblica le ayuda a pensar positivamente, eso es diferente. Y por supuesto, no hay nada de malo en pensar positivamente. Pero muchas personas piensan que hay algo mágico o místico en solo creer. La realidad de la fe bíblica la encontramos en Romanos 10:11. Todo aquel que en él, esto es, en Jesús, todo aquel que en él creyere no será avergonzado. Su fe no es mejor que el objeto de su fe. Ahora, si para usted la fe es solo pensamiento positivo, sabe lo que le va a pasar. Usted se desanimará, porque habrá momentos en que trate de pensar positivamente, pero le será imposible hacerlo. Un pequeño niño vino donde su papá y le dijo: papi, creo que fallé en el examen de aritmética. Y el papá le respondió: vamos, hijo, tienes que pensar positivamente. Y su hijo le contestó: oh, sí, papi, positivamente sé que fallé. Si usted se mira a usted mismo internamente y luego trata de pensar positivamente, en vez de encontrar motivación que le anime, encontrará desánimo, porque no tomará mucho tiempo en que usted se dé cuenta que no tiene lo que se necesita para reemplazar el desánimo. Y le diré algo más. Si usted pone fe en la fe, será un blanco perfecto para el diablo. El diablo vendrá y le dirá: no eres lo suficientemente bueno para salvarte. Y usted le responde: lo sé, pero no tengo ninguna fe en mí mismo. Y el diablo le dirá: además hay hipócritas en la iglesia. Y usted dice: sí, pero yo no estoy poniendo mi fe en los hipócritas, yo confío en el Señor. Y él ya lo insiste. Y si es así, ¿por qué no te sientes bien? Pero es que yo no confío en mis sentimientos, yo confío en el Señor. ¿Piensa usted que el diablo le dejará en paz? Mi amigo, de ninguna manera. Él volverá al ataque y le dirá, dices que confías en el Señor, pero ¿cómo sabes que tu fe es lo suficientemente buena? ¿Cómo sabes que tu fe es fuerte? ¿Cómo sabes que tu fe es la fe verdadera? Amigo, si usted no tiene cuidado, ese es el argumento más sucio del diablo. Pero mucha gente le presta atención. Cuando el diablo le haga dudar con esas mentiras, usted dígale, mira, diablo, yo no estoy poniendo mi fe en la fe. Mi fe está en Jesús. Ahora, hay una gran diferencia en eso, porque la fe más pequeña en la persona adecuada es mejor que una fe enorme en la persona equivocada. Nosotros debemos tener fe y creer en Jesús. ¿Sabe lo que la Biblia dice en Hebreos 12:2? Puestos los ojos en Jesús, el autor y consumador de la fe. Subraye esa frase, puestos los ojos en Jesús. No dice, puestos los ojos en sus ojos. No ponga su fe en la fe. Ponga su fe en Dios. ¿Se da cuenta? La realidad de la fe no es pensamiento positivo. No es fe en la fe. Es fe en Dios. Permítame repetir, una fe débil en la persona adecuada es mucho mejor que una fe fuerte en la persona equivocada. Y si usted pregunta, ¿honrará Dios mi débil fe? Él ciertamente lo hará. Si no lo hiciera así, la mayoría de nosotros no obtendríamos nada de él. En el capítulo 9 del Evangelio de Marcos está la historia de un hombre que tenía un hijo endemoniado y vino a Jesús para que lo sanara. En el verso 23, Jesús le dijo, si puedes creer, al que cree todo le es posible. ¿Sabe cuál fue la respuesta de ese hombre? Verso 24. E inmediatamente el padre del muchacho clamó y dijo, creo, ayuda mi incredulidad. Y Jesús le dio lo que pedía y necesitaba. Ese hombre tenía una fe débil, pero era una fe débil en Dios. Ahora, yo no digo que debemos conformarnos con tener una fe débil, porque indudablemente es mucho mejor tener una fe fuerte. En Mateo 17:20 vemos que Jesús les dijo a sus discípulos, de cierto, os digo, que si tuviereis fe como un grano de mostaza, diréis a este monte, pásate de aquí allá, y se pasará. ¿Qué es lo que está diciendo el Señor? La menor cantidad de fe es mayor que la más grande dificultad, si es que es fe en Dios. Ponga su fe en Dios. Y si usted quiere que su fe se vuelva fuerte, no ponga su fe en la fe. Ponga su fe en Dios. Esa es la manera de tener gran fe, saber quién es Dios. Permítame ilustrar esto. Supongamos que usted quiere cruzar un puente, pero no sabe cuán seguro es el puente. Y usted está ahí, tembloroso, tratando de creer que tiene el valor y la fe para cruzar ese puente. Pero esa actitud es poco menos que ridícula. Mire el puente. Está hecho de concreto y de acero, y pesados camiones cruzan todos los días por él. Una sola mirada al puente y sabrá cuán seguro es para que usted lo cruce con toda confianza. Cuando usted sabe, ve y conoce quién es Dios, no pone su fe y creencia en sentimientos positivos. No pone su fe en la fe, usted pone su fe en Dios y su fe crecerá. Hace ya algunos años, en la parte norte de los Estados Unidos, donde nace el río Mississippi, durante el invierno, el río se congela. Hubo un hombre que, en vez de cruzar el puente sobre el río, decidió ahorrar camino y cruzar caminando sobre el hielo del río congelado. No vio a nadie más haciendo lo que él iba a hacer, pero parecía que la capa de hielo era lo bastante gruesa como para sostenerle, y comenzó a caminar sobre el hielo. Y estando más o menos a mitad de camino, se dijo, creo que no debía hacer esto. A lo mejor el hielo no sostenga mi peso. Si se rompe el hielo y caigo, nunca nadie sabrá lo que me pasó. ¡Qué tonto soy! ¿Qué hago aquí? Y decidió regresar, caminando suave y lentamente. Luego, para que el peso de su cuerpo se distribuyera sobre el hielo, se acostó con sus brazos y piernas extendidos, impulsándose de regreso poquito a poco, y se decía: ¡pero qué tonto que fui! ¿Por qué no fui hasta el puente para cruzarlo? Si algo me pasa, mi familia nunca sabrá lo que me pasó. Y comenzó a gemir y a llorar. De pronto escuchó un fuerte sonido, como de algo que se quiebra, y pensó: ¡Dios mío! El hielo se está rompiendo. Ayúdame, Señor, sálvame, Dios mío. El fuerte sonido se oía más y más cerca, pero no se veía ninguna resquebrajadura en el hielo. Con temor, alzó la cabeza para ver qué pasaba. Y vio que un leñador guiaba un enorme trineo lleno de grandes troncos de árboles y jalado por briosos caballos, y con absoluta seguridad cruzaron el congelado río. Ese era el ruido que escuchó. Cuando él vio eso, se puso de pie, sacudió sus humedecidas ropas y cruzó hasta el otro lado del río. Noté que hubo una notable diferencia entre estos dos hombres. El segundo hombre, el leñador, evidentemente conocía la estructura del hielo en ese río congelado. ¿De dónde proviene la fe? Proviene de conocer a Dios. Todo aquel que creyere en Él no será avergonzado. ¿Quiere usted tener una fe fuerte? No trate de forzar su creencia, más bien procure conocer a Dios. Anote al margen lo siguiente, Salmo 9, 10. En ti confiarán los que conocen tu nombre. Y ahora Daniel 11, 32. Mas el pueblo que conoce a su Dios se esforzará y actuará. Esa es la realidad de la fe bíblica. Su fe no es mejor que el objeto de su fe. Usted debe conocer a Dios. Usted no solo debe conocer la realidad de la fe bíblica, sino que también debe conocer la raíz de la fe bíblica. Toda fe bíblica está enraizada no solo en conocer a Dios, sino también en escuchar al Dios que conoce. Miremos nuevamente Romanos 10, versos 14 y 17. ¿Cómo pues invocarán a aquel en el cual no han creído? ¿Y cómo creerán en aquel de quien no han oído? ¿Y cómo oirán sin haber quien les predique? Así que la fe es por el oír, y el oír por la palabra de Dios. Amigo, ¿me está escuchando? Para tener fe, usted debe oír de Dios. Usted no puede conocer la voluntad de Dios adivinándola. El apóstol dice que la fe viene por el oír. Usted no la produce, ella viene a usted. Dios le da la fe. En Efesios 2, versos 8 y 9 leemos: porque por gracia sois salvos por medio de la fe, y esto no de vosotros, pues es don de

0: 9, porque a vosotros os es concedido a causa de Cristo, no solo que creáis en Él, sino también que padezcáis por Él. Este verso nos dice dos cosas, y voy a escoger una de ellas. La fe nos es dada para creer, y Dios es el dador de la fe. Nadie puede creer en Dios a menos que Dios le capacite para hacerlo. ¿Y cómo Dios le capacita para que crea? Por medio de su palabra. La fe viene por el oír y el oír por la palabra de Dios. Por lo tanto, y contrario a la creencia popular, usted no lo nombra y lo reclama. Dios habla, usted cree y lo recibe. No es que usted lo nombra y lo reclama. El proceso correcto es, Dios le habla, usted lo cree y entonces lo recibe. ¿Qué es lo que dice Hebreos 11:1? Es pues la fe, la certeza de lo que se espera, la convicción de lo que no se ve. Bien, llegamos hasta este punto en nuestro estudio de hoy. Espero que lo que hemos visto hasta aquí le sea de inspiración y de provecho en su vida cotidiana. Antes de terminar, si usted no conoce a Dios, esto de la fe y creer no tendrá mayor sentido, porque las cosas de Dios hay que discernirlas espiritualmente. ¿Quiere usted conocer a Dios? ¿Quiere ser salvo? Entonces le invito a repetir conmigo la siguiente sencilla oración. Querido Dios, como el hombre del relato bíblico, vengo a pedirte que ayudes mi incredulidad. Ni siquiera sé qué clase de fe tengo, pero quiero tener la fe bíblica. Perdona mis pecados. Sálvame. Dame una nueva vida. Señor Jesús, con la incipiente fe que tengo, te invito para que vengas a morar este mismo momento en mi corazón y seas mi Salvador y mi Señor. Haz de mí una criatura nueva, redimida por tu sangre y perdonada por tu gracia. Haz de mí la persona que tú quieres que yo sea, y ayúdame a que yo nunca me avergüence de ti, ni yo sea una vergüenza para ti. Todo esto lo pido en tu santo nombre. Amén. Si usted tomó esa decisión por Cristo, le invito para que nos escriba y comparta con nosotros esa significativa decisión espiritual. Su carta no solamente que será de bendición y de ánimo para nosotros en este nuestro Ministerio de Estudios Bíblicos Radiales, sino que también nos dará la oportunidad y el privilegio de orar por usted y su decisión de ser un creyente y seguidor en el Señor Jesucristo. Que Dios le bendiga.
1: ¿Quiere más fe? 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Amiga, amigo, ¿qué es más importante? ¿Lo que usted cree o por qué lo cree? 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Y cuando se apasiona por la palabra de Dios, anhela conocerla más y compartirla con otros. Mas, ¿cuán sólidos están sus cimientos bíblicos? ¿Han sufrido estos desgaste debido a las pruebas, la duda, las falsas doctrinas, crisis de este mundo? 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
1: Ha sido un placer estar con usted hoy. 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

0: Esta es la hora en RRI. Son las 20 horas. 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
1: ¿Cómo están, queridos amigos y hermanos en Cristo? Saludos cordiales de parte de todo el equipo de RRI. Cada día trabajamos para que usted escuche la palabra de Dios durante las 24 horas del día. Deseamos de todo corazón que la enseñanza bíblica sea de mucho aliento y de mucha bendición para cada persona. Si usted tiene algún contacto que necesite escuchar el Evangelio, hágale llegar la información de nuestras plataformas para que ellos puedan escuchar la enseñanza bíblica y el Evangelio a través de toda nuestra programación. Actualmente estamos trabajando en dos localidades, en Sullana y también en la región de Lima, y más adelante daremos información sobre esta nueva localidad. Les pido que estén orando por estas labores que son muy importantes para el avance de la palabra de Dios en RRI. 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Bueno, sigamos escuchando más de la palabra de Dios aquí en RRI a través de todas nuestras plataformas.
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1: Queridos amigos y hermanos en Cristo, hoy es viernes 15 de mayo. Bienvenidos a este tiempo de Avanzando en RRI. Saludos, Pastor Stanley.
2: Saludos, pastor, en el nombre del Señor. Una pregunta para usted. ¿Es en tu mente cómo es tu concepto de Dios? ¿Cómo crees que Él es? ¿Es severo, medio enojado y busca a quien castigar? Considere estos versículos. Éxodo 34, 6. Y pasando Jehová por delante de Moisés, proclamó: Jehová, Jehová, fuerte, misericordioso y piadoso, tardo para la ira y grande en misericordia y verdad. Números 14, 18. Jehová, tardo para la ira y grande en misericordia, que perdona la iniquidad y la rebelión, aunque de ningún modo tendrá por inocente al culpable, que visita la maldad de los padres por sobre los hijos hasta los terceros y hasta los cuartos. Nehemías 9:17. Tú eres Dios que perdonas, clemente, piadoso, tardo para la ira y grande en misericordia. Joel 2:13. Dios misericordioso es y clemente, tardo para la ira y grande en misericordia, y que se duele del castigo. No le gusta castigar. Le encanta, se deleita en perdonar, en mostrar misericordia. ¿Qué tal Dios que tenemos? Jehová es tardo para la ira, grande en poder, y no tendrá por inocente al culpable. Nahum 1:3. Salmo 145:8. Clemente y misericordioso es Jehová, lento para la ira y grande en misericordia. Y lo repite en Salmo 86:15. Grande en misericordia, tardo para la ira. Clemente es el Señor. Joel 2:13, que leí una parte de ese versículo, dice: rasgad vuestro corazón y no vuestros vestidos, y convertíos a Jehová vuestro Dios. ¿Por qué? Porque Dios es misericordia y clemente, tardo para la ira y grande en misericordia. Ese es el Dios que tenemos, nuestro Creador, nuestro Salvador. Él es grande en misericordia y tardo para la ira. clemente es. Y Dios lo resalta vez tras vez, tras vez, tras vez en la Biblia. He leído, creo que, como un tercio de las veces que Dios lo menciona en la palabra de Dios. Y si contamos las veces que él dice, su misericordia permanece para siempre, esa frase se repite muchas veces, un salmo entero. En cada versículo dice eso. Busca al Señor, es clemente, misericordioso. Meditación en la palabra de Dios.
1: Amén, pastor. Amén. Es una verdad muy resaltante en las Escrituras y es de muchísimo ánimo para todos nosotros saber, conocer que Dios es grande en misericordia y eso nos da una gran esperanza de buscarle, de honrarle y de descansar en su propia persona.
2: Especialmente sabiendo, nos damos cuenta que realmente fallamos mucho. Hacemos promesas, no cumplimos, pero Dios es misericordioso. Eso no quiere decir, como él dice, pasa por alto el pecado. No, pero es un ánimo para arrepentirse y venir a él.
1: Amén, amén. Bueno, ahí está la invitación de parte de Dios para todas las personas. Si usted nos está escuchando y aún no tiene una relación personal con Dios, ahí está el Señor esperándole. Él es grande en misericordia. Y pastor, a veces cuando he hablado con algunas personas y les he presentado el Evangelio, muchas veces dicen, no estoy preparado, creo que me falta más, necesito, soy muy pecador, necesito calmarme un poco, no creo que Dios me acepte, entonces voy a esperar un tiempo. Y no han conocido esta verdad, Dios los quiere tal como son y así nos ha recibido.
2: Sí, tal como somos, esa es una buena frase, pastor. Él salva a los que se humillan y se arrepienten, no a los que, voy a mejorarme, voy a limpiarme, voy a remendar mis caminos. No podemos. Por eso Él se llama Salvador.
1: Muy bien, ahí está la verdad de parte de Dios para todos nosotros. Gracias por acompañarnos cada día en este tiempo de Avanzando en RRI y escuchar estas reflexiones. Bueno, seguimos avanzando en RRI. Nuestro equipo de trabajo está en las alturas de Lima, trabajando en una nueva emisora que muy pronto vamos a dar a conocer y queremos que usted se una a nosotros orando. Ore por este equipo de trabajo. Son varios hermanos que están laborando en esta zona de Lima y que el Señor prospere su trabajo.
2: Bien, ellos están trabajando arduamente, pastor. Están trabajando duro. Hasta ya no hay más fuerzas, creo, para dar en ese día. Y hoy seguirán, se han levantado temprano y seguirán trabajando para el Señor.
1: Amén, amén. Bueno, y muy pronto esta frecuencia será de mucha bendición a la gente local allí y también, Dios mediante, llegaremos a otras localidades. Así que oren por este proyecto que aún no estamos diciendo dónde está exactamente, pero muy pronto revelaremos esta información.
2: Muy bien, siguen orando y ofrendando y animando a todos juntos en RRI.
1: Amén, amén. Bueno, gracias por acompañarnos en este tiempo de Avanzando en RRI. Siga atento a la palabra de Dios durante este día viernes.
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En esta semana vamos a memorizar dos versículos de la palabra de Dios en la epístola de Judas en el Nuevo Testamento. Dice en los versículos 24 y 25 de la siguiente manera: Y aquel que es poderoso para guardaros sin caída y presentaros sin mancha delante de su gloria con gran alegría, al único y sabio Dios, nuestro Salvador, sea gloria y majestad, imperio y potencia, ahora y por todos los siglos. Amén. Esta es la porción de la palabra de Dios que vamos a memorizar y vamos a meditar en razones para darle gloria y honra a nuestro Dios y Salvador.

0: Solo un minuto.
1: 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Debemos desarrollar fe por medio del estudio de la Biblia, aplicar los principios bíblicos y fijarnos metas más pequeñas. 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Fíjese metas con la actitud y el enfoque correcto.
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Un verdadero amigo está dispuesto a dar su vida por sus amigos sin buscar nada a cambio, sin buscar su propio beneficio. Así lo dijo el mejor amigo, el Señor Jesucristo. En el Evangelio de Juan, en el capítulo 15, dice: "Este es mi mandamiento, que os améis unos a otros como yo os he amado. Nadie tiene mayor amor que este, que uno ponga su vida por sus amigos. Vosotros sois mis amigos si hacéis lo que yo os mando". El Señor Jesús es un verdadero amigo y Él te ofrece una verdadera y eterna amistad. Pero recuerde que el texto dice: "Vosotros sois mis amigos si hacéis lo que yo os mando". Hay una condición para tener al Señor Jesús como su amigo.

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2: A mí me parece que una persona que cree que ha sido llamada a ser pastor o un líder de una congregación cristiana, que ese llamado conlleva una tremenda responsabilidad. Por ejemplo, escucha lo que Dios espera de los que apacientan su rebaño, según lo que dice el capítulo 34 de la profecía de Ezequiel en el Antiguo Testamento. Allí leemos, su deber, o sea, el deber del pastor incluye fortalecer a los débiles, curar a los enfermos, vendar a los heridos y rescatar a los descarriados o perdidos. El deber incluye fortalecer a los débiles, curar a los enfermos, vendar a los heridos y rescatar a los que son descarriados o perdidos. El liderazgo de una persona que es pastor debe entonces de ser el de una persona que es líder sirviente. Por cierto que eso involucra una tremenda responsabilidad. Y si los pastores no cumplen con estas responsabilidades fielmente, bueno, lo que pasa es que el rebaño se comienza a dispersar y entonces será presa de ataques del enemigo, de Satanás. Según la profecía en contra de los pastores de Israel que aparece en Ezequiel capítulo 34, se puede ver claramente que Dios nunca abandonará su rebaño, aun si los pastores lo abandonen. Es que Dios trata con firmeza a sus pastores, haciéndoles rendir cuentas por sus palabras y por sus acciones. Pero por otra parte, Dios mismo promete cumplir lo prometido a su redil, si no lo cumplen los pastores o líderes. Dios mismo promete ser el buen pastor, el pastor amante y fiel provisor para cada una de sus ovejas. En esta profecía de Ezequiel capítulo 34, versículos 26 y 30, también el 31, leemos una promesa de Dios. Daré bendición a ellas, o sea, a las ovejas, y haré descender la lluvia en su tiempo. Lluvias de bendición serán, y sabrán que yo, Jehová, soy su Dios. Estoy con ellos, y estoy con mi pueblo, y ellos son la casa de Israel, dice Jehová el Señor. Y vosotros, ovejas mías, ovejas de mis pastores, hombres sois, y yo vuestro Dios, dice Jehová el Señor. Daré bendición a las ovejas, haré descender la lluvia en su tiempo, lluvias de bendición serán, y sabrán que yo, Jehová, su Dios, estoy con ellos, y ellos son mi pueblo. La casa de Israel, dice Jehová el Señor, ovejas mías son, ovejas de mis pastos, hombres sois, y yo vuestro Dios, dice Jehová el Señor. Usted, mi amigo, mi oyente, ore por el pastor o líder de su congregación. Alabe a Dios por su promesa de cuidar a su redil y trate de seguir firmemente a Jesús, el buen pastor, como miembro de su redil.

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1: Segunda Timoteo capítulo 3, versículos 14 y 15. Pero tú persiste en lo que has aprendido, y te persuadiste sabiendo de quién has aprendido, y que desde la niñez has sabido las sagradas escrituras, las cuales te pueden hacer sabio para la salvación. Pablo escribió estas palabras a Timoteo, pastor joven. Él se convirtió, Timoteo, a una edad muy tierna. Y Pablo dice que tú has sabido las sagradas escrituras desde tu niñez. ¿Quiénes eran los que enseñaron a Timoteo cuando era bien pequeño? Su abuela, Loida, y su madre, Eunice. Ellas dos inculcaron en ese pequeño hijo nieto la palabra de Dios. ¿Tiene usted pequeños en su casa? Enseña a sus hijos tiernos la palabra de Dios.

0: Esta es la hora en RRI.
1: Son las 20 horas, 29 minutos.
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0: Bienvenido a través de la Biblia, el programa donde conocemos a Dios en su palabra. Soy su anfitrión Heyel Ortiz, dándole una cordial bienvenida a bordo del autobús bíblico. Seguimos avanzando en nuestro estudio del libro de Juan, o el Evangelio de Juan, donde el autobús bíblico nos lleva al capítulo 17, un capítulo que el Dr. J. Vernon McGee llamó uno de los capítulos más notables de la Biblia. Iniciemos nuestro tiempo de estudio en oración. Dios eterno y Padre de misericordias, cuán maravilloso es poder pasar tiempo estudiando tu santa palabra. Te pedimos que hables a nuestras mentes y corazones a través de tu Espíritu Santo y que podamos entender y comprender lo que tienes para nosotros en el día de hoy. En el nombre de Jesús oramos. Amén.
2: Continuamos hoy considerando la oración de Jesús aquí en el capítulo 17 del Evangelio según San Juan. Y decíamos en nuestro programa anterior que es maravilloso poder escuchar esta oración y saber que Jesús está a la diestra del Padre, hablándole al Padre en cuanto a nosotros. El Señor Jesús le ha hablado al Padre en cuanto a usted, amigo oyente, si es que usted es uno de los suyos, si es que usted es su hijo. Hay una relación mística entre el Señor Jesús y los suyos. Pertenecen al Padre y fueron dados a Jesucristo. Ahora no nos es posible sondear su significado. Continuemos entonces hoy con los versículos 7 y 8 de este capítulo 17 del Evangelio según San Juan. Dice Jesús: ahora han conocido que todas las cosas que me has dado proceden de ti, porque las palabras que me diste les he dado, y ellos las recibieron, y han conocido verdaderamente que salí de ti, y han creído que tú me enviaste. El Señor les había dado las palabras del Padre. Eso es muy importante. No les dio alguna propiedad, ni dinero, ni un automóvil, sino las palabras del Padre. Jesús testifica aquí que estos discípulos habían creído que Él procedió del Padre, que Él había salido del Padre. Ellos sabían quién era. No comprendían su propósito y ciertamente no comprendieron su muerte y resurrección, pero sí sabían que Él había salido de Dios y habían creído que Dios le había enviado. Ahora el versículo 9 dice: yo ruego por ellos, no ruego por el mundo, sino por los que me diste, porque tuyos son. Vamos a hacer una declaración sobrecogedora, la cual no es más sobrecogedora que la que Él hizo. Jesucristo no ora por el mundo hoy en día. Su ministerio de intercesión es por los suyos que están en el mundo. No ora por el mundo. Él murió por el mundo. Ha enviado al Espíritu Santo al mundo para convencer al mundo de pecado, de justicia y de juicio. Usted y yo somos los que debemos orar por el mundo. Jesucristo ora por los suyos. La predestinación se menciona nuevamente en este versículo. Hay ciertas cosas que hemos aprendido, las cuales creemos, aunque no dejan de ser paradójicas. No es que sean contradictorias, sino más bien paradójicas. Sucede que estas doctrinas de la predestinación y del libre albedrío nos parecen paradójicas. Amigo oyente, simplemente no la comprendemos. Bien, continuemos ahora con el versículo 10 y el versículo 11 de este capítulo 17 de Juan. Y todo lo mío es tuyo, y lo tuyo mío, y he sido glorificado en ellos. Y ya no estoy en el mundo, mas estos están en el mundo, y yo voy a ti. Padre Santo, a los que me has dado, guárdalos en tu nombre, para que sean uno, así como nosotros. El único objeto de nuestra salvación es traer gloria a Jesucristo. Él ora por dos cosas maravillosas. Ora que seamos guardados. Usted, amigo oyente, si ha aceptado a Cristo Jesús como su Salvador personal, será guardado porque ha sido sellado por el Espíritu Santo y porque su Salvador está hoy orando por usted. Su petición es que seamos uno. Ora por la unidad de creyentes. No ora por un movimiento ecuménico ni por ninguna organización en masa. Ha habido mucha enseñanza errada en cuanto a esto. En primer lugar, ora al Padre que los suyos sean uno. No oró a nosotros ni a ninguna autoridad eclesiástica. Y ora que seamos uno, así como nosotros, dice él. Es decir, como el Padre y el Hijo son uno. Esa es una unidad orgánica que solo Dios puede lograr. el Espíritu Santo toma a todos los verdaderos creyentes y los bautiza en el cuerpo de Cristo, es decir, los identifica en el cuerpo de Cristo. La ignominia de todo eso es que aquí los creyentes quedamos o estamos algo divididos. Pero hay una sola iglesia verdadera y cada creyente en Cristo Jesús es miembro de esa iglesia. Es el cuerpo de Cristo. Continuemos leyendo ahora los versículos 12 al 14 de este capítulo 17 del Evangelio según San Juan. Cuando estaba con ellos en el mundo, yo los guardaba en tu nombre. A los que me diste, yo los guardé. Y ninguno de ellos se perdió, sino el hijo de perdición, para que la Escritura se cumpliese. Pero ahora voy a ti, y hablo esto en el mundo, para que tengan mi gozo cumplido en sí mismos. Yo les he dado tu palabra, y el mundo los aborreció, porque no son del mundo, como tampoco yo soy del mundo. La palabra de Dios causa problemas en el mundo hoy en día. La Biblia es el libro más revolucionario en el mundo. Es revolucionario enseñar que no se puede salvarse a sí mismo. Solo Cristo le puede salvar, y no se puede mejorar este mundo. Solo Jesús puede hacer eso. Eso es revolucionario y el mundo no quiere oírlo. Prefiere más bien sembrar unas pocas matas y tratar de acabar con la corrupción. El problema, amigo oyente, es que la corrupción se encuentra en el mismo corazón del hombre. Leamos ahora el versículo 15 de este capítulo 17 de San Juan. No ruego que los quites del mundo, sino que los guardes del mal. Esta última parte de este versículo debiera leerse así, sino que los guardes del maligno. Prestamos mucha atención al regreso del Señor y muchos creemos que será pronto. Nuevamente es asombroso notar que Él no ora que seamos quitados del mundo. Dios recibe gloria al guardarle a usted y a mí, amigo oyente, en el mundo hoy en día. Creemos que el arrebatamiento es maravilloso, y lo es. Pensamos en la gloria de Dios en el arrebatamiento y eso es verdad. Pero vamos a comprender una cosa. Dios recibe gloria al guardarle a usted y a mí en este mundo. Si usted me conociera como Él me conoce, sabría entonces que es un milagro que Dios me guarde en este mundo. En el versículo 17 del capítulo 22 de Apocalipsis, leemos que el Espíritu y la novia dicen, ven. El Espíritu Santo está cansado de este mundo. Está entristecido. Él dice, ven. Estamos cansados, y nosotros que somos la novia de Cristo decimos, ven. Pero Jesús no ora que seamos quitados del mundo, sino que seamos guardados del maligno, es decir, de Satanás. No quisiéramos estar aquí ni por un momento, si no fuera porque nuestro Señor nos está guardando del maligno. ¿No sería maravilloso, amigo oyente, si pudiéramos aprender en verdad esta lección? Lloramos y nos quejamos porque las cosas aquí son difíciles para nosotros. Y claro que lo son. Él dijo que tendríamos aflicción, pero también dijo, confiad. Yo he vencido al mundo. Amigo oyente, permítanos decirle que cada 24 horas hay una gran reunión de aleluya en el cielo y los ángeles exclaman, ¿no es maravilloso que esos creyentes todavía estén en el mundo? Sería tan fácil quitarles del mundo, pero es un verdadero milagro que Dios les guarde en el mundo. Si pudiéramos aprender esto, amigo oyente, estaríamos capacitados para sufrir los problemas y las tensiones y las dificultades y las tentaciones. El Señor Jesús ha orado que seamos guardados en el mundo y que seamos protegidos del maligno. Continuemos ahora con los versículos 16 y 17 de este capítulo 17 de Juan. No son del mundo, como tampoco yo soy del mundo. Santifícalos en tu verdad. Tu palabra es verdad. Santificar significa poner aparte, es decir, apartar. El creyente no es del mundo, es apartado por la palabra de Dios. A ningún hombre le es posible apartarle a usted para Dios. Solo la palabra de Dios puede hacer eso. Hay poder en esta palabra y todavía es el milagro de Dios en este mundo. Leamos los versículos 18 y 19 ahora. Como tú me enviaste al mundo, así yo los he enviado al mundo. Y por ellos yo me santifico a mí mismo, para que también ellos sean santificados en la verdad. Hemos sido enviados al mundo, amigo oyente, para dar testimonio. Él se pone aparte para identificarse con nosotros y nosotros debemos ser identificados con Él en este mundo. Y pasamos ahora a considerar el tercer aspecto en la oración de Jesús. Y es, Jesús ora por su iglesia. Leamos los versículos 20 y 21 de este capítulo 17 de Juan. Mas no ruego solamente por estos, sino también por los que han de creer en mí por la palabra de ellos. para que todos sean uno, como tú, oh Padre, en mí y yo en ti, que también ellos sean uno en nosotros, para que el mundo crea que tú me enviaste. Esta oración ha sido contestada. La iglesia es una unidad orgánica. Son uno en Cristo porque la iglesia es un cuerpo. Y el momento en que cualquier pecador confía en Cristo, ese pecador pasa a formar parte del cuerpo de Cristo. Si los creyentes manifestaran esa unión al mundo, entonces el mundo quedaría más convencido. Son demasiadas las veces que los inconversos ven a los creyentes odiándose y atacándose y criticándose unos a otros, y esta puede ser una de las causas por las cuales no aceptan a Cristo. Continuemos con los versículos 22 y 23 de este capítulo 17 de Juan. La gloria que me diste, yo les he dado, para que sean uno, así como nosotros somos uno. Yo en ellos y tú en mí, para que sean perfectos en unidad, para que el mundo conozca que tú me enviaste y que los has amado a ellos como también a mí me has amado. Yo en ellos y tú en mí. ¡Cuán maravilloso! Nunca lo comprenderemos, amigo oyente. Solo el Espíritu de Dios puede lograr esto. La unidad que existe entre el Padre y el Hijo es la unidad que debe existir entre el creyente y el Señor Jesucristo. Ahora el versículo 24 dice: Padre, aquellos que me has dado, quiero que donde yo estoy, también ellos estén conmigo, para que vean mi gloria que me has dado, porque me has amado desde antes de la fundación del mundo. Será glorioso estar con Él en perfecta comunión, y creemos que ese fue el propósito de Dios al crear al hombre. Hay otras criaturas en el universo y en la tierra, pero Dios hizo al hombre una criatura con la cual pudiera gozarse en comunión. El cielo va a ser maravilloso, amigo oyente, y será importante que todas sus ovejas estén allí con Él. Cada uno tendrá una contribución que hacer. Ver la gloria del Señor Jesús será el regocijo del creyente. Moisés pidió ver la gloria de Dios. Felipe pidió ver al Padre. A veces recibimos un vistazo de su gloria en el arco iris o en la puesta del sol. Pero piense usted lo que será cuando lleguemos a su presencia misma y veamos su gloria. Esa es la meta hacia la cual proseguimos. ¡Cuán maravilloso es saber que el Padre nos ama! Y Jesús dice aquí, nos ama como ha amado a Jesucristo mismo. Ahora los versículos 25 y 26 dicen: Padre justo, el mundo no te ha conocido, pero yo te he conocido, y estos han conocido que tú me enviaste. Y les he dado a conocer tu nombre, y lo daré a conocer aún, para que el amor con que me has amado esté en ellos, y yo en ellos. El hecho de que fue enviado del Padre realmente comprende toda su misión de redención. Ellos saben que el Padre le ha enviado, y el propósito fue para morir. Jesús ora que nosotros conozcamos el motivo por el cual Él vino. Y por último, Jesús ora que su amor esté en nuestros corazones y en nuestras vidas. Hablamos tanto en cuanto a la gracia y en cuanto a la fe, y con razón. Sin embargo, el gran deseo del corazón de Jesús es que su amor sea manifestado en las vidas de aquellos que Él ha redimido. Eso debe hacer que nos arrodillemos delante de Él. Amigo oyente, ¿cuánto amor de Cristo es manifestado en usted? Como repaso ahora, permítanos mencionar las cosas que esta oración revela en cuanto a los creyentes y al mundo. En primer lugar, los creyentes han sido tomados del mundo y dados a Cristo, según el versículo 6. En segundo lugar, han sido dejados en el mundo, según el versículo 11. En tercer lugar, no son del mundo, según el versículo 14. Según el mismo versículo 14, los creyentes son aborrecidos por el mundo. En quinto lugar, son guardados del maligno, de acuerdo al versículo 15. En sexto lugar, el creyente es enviado al mundo, según lo vemos en el versículo 18. Y en séptimo lugar, los creyentes deben manifestar unidad delante del mundo, de acuerdo con el versículo 23. También quisiéramos dar una lista de las peticiones de Cristo por los suyos. Fíjese usted, en primer lugar, preservación, conforme al versículo 11. En segundo lugar, gozo y plenitud del Espíritu Santo, según el versículo 13. En tercer lugar, liberación del maligno, según el versículo 15. En cuarto lugar, apartados. Santifícalos, dice él en el versículo 17. En quinto lugar, unidad. Él dice, para que todos sean uno, según el versículo 21. En sexto lugar, comunión. Él dice que ellos estén conmigo, según leemos en el versículo 24. Y en séptimo lugar, regocijo, para que vean mi gloria, dice él, según leemos en el versículo 24. El Señor Jesucristo es nuestro gran sumo sacerdote. Esta es la gran verdad de la Epístola a los Hebreos. El sumo sacerdote tenía vestidos hermosos y relumbrantes, y en los hombros llevaba dos piedras de ónice con los nombres de las tribus de Israel grabados en ellas. Seis en cada hombro. Las llevaba en sus hombros. En otras palabras, puede salvar perpetuamente. Nuestro gran sumo sacerdote nos lleva en sus hombros. El sumo sacerdote tenía un pectoral que contenía 12 joyas bellas. 4 en una hilera, 3 hileras al pecho. Sobre cada joya estaba el nombre de una tribu de Israel. Nuestro gran sumo sacerdote nos lleva en su corazón, nos lleva en sus hombros, lo cual habla de su poder. Nos lleva en su corazón, lo cual nos habla de su amor. O sea que nuestro gran sumo sacerdote es poderoso y nos ama. Y así, amigo oyente, terminamos nuestro estudio de la oración de Jesús aquí en el capítulo 17 del Evangelio según San Juan. Llegamos ahora al capítulo 18. Ya hemos concluido el discurso del aposento alto que principió en el capítulo 13 de este Evangelio de Juan, continuando hasta el capítulo 17. Y como vimos ya, culminó con esta maravillosa oración del Señor Jesús. Agustín hizo la siguiente declaración en cuanto al discurso. Dijo él, respecto a las palabras es el más fácil, pero respecto a las ideas es el más profundo. Y sin duda alguna, esa es una declaración verdadera o valedera. Llegamos ahora a la quinta división de este Evangelio según San Juan. Se relaciona con el testimonio de Jesús al mundo e incluye los capítulos 18 hasta el 20. Nos encontramos en los últimos días de la vida de nuestro Señor Jesucristo. Tenemos en este capítulo que le arrestan y le llevan ante el sumo sacerdote. La presentación de Juan aquí es diferente a la de los otros escritores sinópticos, Mateo, Marcos y Lucas. En aquellos tres evangelios, el énfasis está en la humanidad de Cristo y en su naturaleza humana. El énfasis está en los sufrimientos del Salvador. En aquellos evangelios, al acercarse a Jerusalén, él dice que va allí para morir y menciona la muerte, su tratamiento, su abuso en manos de los gentiles y luego su resurrección corporal. En el Evangelio de Juan, el énfasis está en la deidad del Señor Jesucristo. Él es el Dios hombre en este Evangelio y el énfasis aquí es en su gloria. En su arresto, su muerte y su resurrección veremos su gloria. Y el énfasis es que volverá al Padre. Recuerde usted que declaró varias veces en su discurso que volvería al Padre. Y esto está de acuerdo con el énfasis en su gloria. Comencemos pues considerando el arresto y el juicio de Jesús. Leamos el primer versículo de este capítulo 18 del Evangelio según San Juan. Habiendo dicho Jesús estas cosas, salió con sus discípulos al otro lado del torrente de Cedrón, donde había un huerto en el cual entró con sus discípulos. Deseamos mencionar que en estos

pasajes hallaremos una mezcla de su majestad y su mansedumbre. Parece que pasaba sus noches bajo el cielo claro. Ahora, ¿por qué salió de Jerusalén y cruzó el torrente de Cedrón? Bueno, al parecer tenía la costumbre de ir allí. Ahora, el versículo 2 de este capítulo 18 nos dice: y también Judas, el que le entregaba, conocía aquel lugar, porque muchas

0: 22, el mismo evangelista Lucas nos dice en el versículo 39, y saliendo se fue, como solía, al monte de los olivos, y sus discípulos también le siguieron. Para poder llegar al monte de los olivos, tenía que cruzar el torrente de Cedrón. ¿Recuerda usted allá en el capítulo 15 del segundo libro de Samuel, cuando David había sido traicionado por Ahitofel, un hombre que él creía ser amigo? Su propio hijo Absalón encabezó una rebelión contra él, y él también fue al otro lado del torrente de Cedrón. Ahora usted recordará que Judas ya había hecho su contrato para traicionar a nuestro Señor cuando Jesús salió al otro lado del torrente. Según lo que sabemos, Jesús nunca pasó ni una noche en la ciudad de Jerusalén, en la ciudad amurallada. En la última semana de su vida fue a Betania y se quedó con sus amigos. Aún en esta última noche salió de la ciudad amurallada para ir al lugar llamado el Huerto de Getsemaní. Ahora sale de este lugar solitario para dar a sus enemigos la oportunidad de prenderle. Ellos querían prenderle, pero tenían miedo del pueblo, y por tanto no se atrevieron a prenderle en el templo ni en las calles de Jerusalén. Ahora note usted que Juan no incluye la agonía en el huerto. Juan no registra su sufrimiento extremo, sino que más bien habla de su gloria. Pone el énfasis en la deidad de Cristo, mientras que los otros evangelios acentúan su humanidad. Notará usted también que Jesús no se opone al arresto. Es el Cordero de Dios que no ofrece ninguna oposición. Como dice el profeta Isaías en el capítulo 53 de su profecía, versículo 7, y como oveja delante de sus trasquiladores, enmudeció y no abrió su boca. La majestuosidad de su persona en este tiempo es categóricamente dominante. Recuerde usted que en previos casos, cuando los enemigos del Señor Jesús trataron de prenderle, él se escondió. Creemos que simplemente desapareció de una manera milagrosa. Ahora se revela para que le prendan. Y es muy importante que notemos esto. Leamos ahora el versículo 3 de este capítulo 18 de Juan. Judas, pues, tomando una compañía de soldados y alguaciles de los principales sacerdotes y de los fariseos, fue allí con linternas y antorchas y con armas. El evangelista Lucas nos informa en el capítulo 22 de su evangelio, versículo 52, que él dijo, ¿como contra un ladrón habéis salido con espadas y palos? Dice que una compañía de soldados fue allí. Una compañía es la décima parte de una legión. El evangelista Mateo, por su parte, dice que mucha gente vino con Judas. Ahora, ¿por qué vino tal multitud con espadas y palos? Creemos que la multitud sabía que él había hecho milagros y creía que si pudieran traer con ellos una compañía de soldados lo suficientemente grande y bien armados, les sería posible capturarlo. Pero fíjese usted en la majestuosidad de nuestro Señor. Leamos el versículo 4 de este capítulo 18. Pero Jesús, sabiendo todas las cosas que le habían de sobrevenir, se adelantó y les dijo, ¿a quién buscáis? Amigo oyente, ¿cree usted que este Jesús sea simplemente un pobre hombre débil que ha sido atrapado por algunos líderes religiosos y por el poder de Roma? Si él no se hubiera entregado, todas las armas que esos hombres tenían habrían sido desde todo punto de vista vanas e inservibles. Ahora el versículo 5 dice, le respondieron a Jesús Nazareno. Jesús les dijo, yo soy. Y estaba también con ellos Judas, el que le entregaba. No deseamos pasar esto por alto porque no deseamos que usted lo pierda de vista. Note usted que le llaman Jesús Nazareno. Es decir, no le tributan la majestuosidad que pertenece a él. Rehúsan llamarle el Cristo. Y bueno, está bien. Jesús es un nombre que es sobre todo nombre. El día viene cuando aquellos en la tierra y aún debajo de la tierra, en el mismo infierno, se arrodillarán ante Jesús Nazareno. Pero ahora esta multitud no le confesará como el Salvador, el Cristo, el Hijo del Dios vivo. Y bien, amigo oyente, le invitamos para nuestro próximo programa cuando Dios mediante continuaremos con este estudio. Que Dios le bendiga ricamente.
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0: Napoleón Bonaparte dijo una vez, cuando estaba cerca de su muerte: pronto estaré en la tumba. Tal es el destino de los grandes hombres. Fue así con los Césares y Alejandro. Y a mí también me olvidarán. El conquistador y el emperador se convertirán en tema de estudio universitario. Mis hazañas serán tareas que los tutores asignen a sus alumnos. Moriré antes de mi tiempo. Y mi cadáver debe volver a la tierra y convertirse en comida de gusanos. Miren, el fin está cerca para este a quien llamaban el gran Napoleón. ¡Qué abismo entre mi breve miseria y el reino eterno de Cristo, a quien proclaman, aman y adoran, y cuyo reino se extenderá a toda la tierra! Si Napoleón hubiera leído Daniel 2, podría haberse ahorrado una vida desperdiciada y una muerte desilusionante. Porque Daniel 2 nos enseña muy claramente que hay otra cosa cierta, y es esta: que todos los reinos de este mundo pasan, y que el reino de Cristo es la única esperanza que tenemos de un reino eterno, universal y triunfante. Ese reino, que tendrá lugar en el futuro, en su realidad física, ya está obrando en nuestros corazones. Jesucristo ha establecido su reino en nosotros. Pero un día, lo que ya es cierto en nosotros, los creyentes, va a ser verdad en la realidad. Y así como los demás reinos mencionados en este pasaje, Jesús literalmente, físicamente, gobernará el mundo entero. Cuando venga ese reino, todo será una historia completamente diferente de la historia que oímos hoy. Leí esta semana pasada una historia que explica la hostilidad de los reinos de este mundo contra Cristo. Escuchen lo que dice este escritor: todo el mundo es idólatra y voluntarioso, es pecador, intolerante, desafía a Dios, es blasfemo e incurablemente corrupto. Este mundo perverso siempre se ha rebelado contra Dios, ha deshonrado a Cristo y negado su autoridad, matado a palos a sus Abeles y se ha burlado de sus Isaacs, se ha reído y ha apedreado a sus santos, hecho burla de sus profetas, echado a sus jóvenes santos a diversas cuevas y fosos y decapitado a sus fogosos bautistas. Ha asesinado a sus santos y los ha matado con la espada, pero gracias a Dios que pronto amanecerá un día y la piedra de destrucción descenderá y golpeará a los gobiernos del mundo y a los imperios del mundo y los hará pedazos y los pulverizará y los barrerá de la tierra al punto que no se les hallará en ninguna parte. Parece que el diablo tiene la mano dominante en estos días, pero es bueno saber que hay otro capítulo que va a ser escrito no muy lejos en el futuro. La profecía que hemos estado estudiando es la profecía de una estatua que Nabucodonosor vio, una imagen que le mostró los imperios en decadencia, empezando con Babilonia, la cabeza de oro, y el imperio Medo-Persa, representado por el pecho y brazos de plata, Grecia, con el abdomen y muslos de bronce, y Roma, como las piernas de hierro. Todo esto sucedió en un sueño. Hoy vamos a ver el final del sueño y quiero que noten que nuestro bosquejo para hoy es bastante sencillo. Dos cosas: el rey que viene y el reino venidero. Son dos pensamientos principales, dos cuadros principales que quiero que noten: el rey que viene, la piedra, y el reino venidero, la montaña. Veamos primero el rey que viene. Cuando el rey Nabucodonosor vio la imagen en su sueño, un coloso gigantesco, simplemente vio una estatua inmóvil, monstruosa, de súbito. Hacia el final de su sueño, según el relato, el cuadro inmóvil se convierte en una película animada. En el versículo 34 la Biblia dice que vio que una piedra fue cortada no con mano e hirió a la imagen en sus pies de hierro y de barro cocido y los desmenuzó. Según el versículo 45, la piedra fue cortada de un monte y empezó a caer en dirección a la estatua, adquiriendo cada vez mayor velocidad. Fue a estrellarse contra los pies de la imagen y desmenuzó no solo los pies, sino la estatua entera: oro, plata, bronce y hierro. Ahora, sin que quepa duda, este es el clímax de la visión de Nabucodonosor. A menos que ustedes piensen que se trata de una historia fantástica que alguien se inventó, quiero recordarles que al final de la interpretación Daniel dice que el sueño es verdadero y fiel su interpretación. Simplemente para recordarnos que no estamos hablando de un cuento de hadas. Daniel dice esto para nuestro beneficio. Esto puede sonar a locura, pero es verdad y la interpretación es certera. Con este sueño en su clímax, la piedra golpea la imagen y la estatua queda destruida por completo. La piedra se convierte en un monte que crece hasta que llena toda la tierra. Ese es el cuadro. La pregunta es, ¿qué o quién es la piedra? ¿De qué está hablando? No necesitamos quedarnos en ascuas porque la palabra de Dios identifica claramente la piedra como el Mesías, el Señor Jesucristo. Más de 14 veces en la Biblia se hace referencia a Jesús como la piedra. El tiempo no nos permite ver todos los pasajes bíblicos, de modo que permítanme catalogarlos para que puedan anotar esto y después estudiarlo con calma cuando tengan el tiempo disponible. En primer lugar, se le llama la piedra herida. En el libro de Éxodo se encuentra la historia de Moisés cuando golpeó la roca. ¿Lo recuerdan? Éxodo capítulo 17, versículos 15 y 6. Cuando Moisés golpeó la roca, salió agua. Cuando Pablo habla de esto en el Nuevo Testamento, en 1 Corintios 10, 4, lo interpreta en términos de su profecía y lo dice de esta manera. Y todos bebieron la misma bebida espiritual, porque bebían de la roca espiritual que los seguía, y la roca era Cristo. Así que la piedra que fue herida, según Éxodo 17, llega a ser un cuadro del Cristo que fue herido y que al ser herido en la cruz llegó a ser el manantial de bendiciones cuando su sangre fluyó y Él llegó a ser el Redentor del mundo. Pablo dice, así como Moisés golpeó la peña y salió agua, así Jesucristo es la roca herida. ¿No es interesante que sea la bestia la que lo hirió? Fue el Imperio Romano, el último de los imperios, el que hirió físicamente a Jesucristo. Fueron soldados romanos los que lo crucificaron. Algún día el Cristo que fue herido por la bestia va a volver y herir a la bestia, según el registro que tenemos en la Biblia. Cristo es la roca herida. Noten, en segundo lugar, que Cristo es la piedra de tropiezo. Qué claro que el profeta Isaías habla de esto en Isaías 8:14, cuando nos dice estas palabras. Entonces él será por santuario, pero a las dos casas de Israel, por piedra para tropezar, y por tropezadero para caer, y por lazo y por red, al morador de Jerusalén. Salmo 118:22 llama a Cristo la piedra que desecharon los edificadores, dando el cuadro de los judíos edificando su casa, pero dejando fuera la piedra que era Jesucristo. Mateo 21:42 nos dice que Jesús es la piedra que desecharon los edificadores y nos advierte que quien quiera que caiga sobre esta piedra se destrozará. En Romanos 9:33 Pablo escribe en un paréntesis, como está escrito, he aquí pongo en Sion piedra de tropiezo y roca de caída, y el que creyere en él no será avergonzado. Jesús es no solo la piedra herida, sino también la piedra de tropiezo. El cuadro es este. Vino a los suyos y ellos debían haber abrazado a Cristo, pero en lugar de eso, ellos tropezaron en él. Así, él llegó a ser la piedra de tropiezo para ellos y a la larga, lo clavaron en la cruz. Jesús es la piedra herida, una piedra de tropiezo y en tercer lugar, la piedra especial. En todo edificio que se construye con piedras, según es sabido, hay una piedra que es crucial. Es la piedra sobre la que descansa todo el peso de toda la estructura. A veces se le llama la piedra especial o piedra angular. A Jesús se le menciona como la cabeza del ángulo o piedra angular. Es la piedra sobre la que descansa todo el peso de la casa. Toda nuestra fe cristiana descansa sobre Jesús, la piedra fundamental. Ahora, si no lo creen, quiero que escuchen estos pasajes bíblicos, Isaías 28:16. Por tanto, Jehová el Señor dice así, he aquí que yo he puesto en Sion por fundamento una piedra, piedra probada, angular, preciosa, de cimiento estable, el que creyere no se apresure. Mateo 16:18, y yo también te digo que tú eres Pedro, y sobre esta roca, refiriéndose a sí mismo, edificaré mi iglesia, y las puertas del Hades no prevalecerán contra ella. Mateo 21:42, Jesús les dijo, nunca leísteis en las escrituras, la piedra que desecharon los edificadores ha venido a ser cabeza del ángulo. El Señor ha hecho esto y es cosa maravillosa a nuestros ojos. Al comparecer Pedro ante el Sanedrín en Hechos 4:10 les dijo: sea notorio a todos vosotros y a todo el pueblo de Israel que en el nombre de Jesucristo de Nazaret, a quien vosotros crucificasteis y a quien Dios resucitó de los muertos, por él este hombre está en vuestra presencia sano. Este Jesús es la piedra reprobada por vosotros los edificadores, la cual ha venido a ser cabeza del ángulo. Y hallarán lo mismo en 1 Corintios 3:11, Efesios 2:19 y 1 Pedro 2:6. Vez tras vez descubrirán que la piedra es Jesucristo. Es la piedra herida, es la piedra de tropezadero, es la piedra especial de la iglesia. Nadie puede poner otro fundamento que el que está puesto, que es Jesucristo. Ahora, aprendemos en este pasaje que Él también es la piedra que golpea. Es la piedra que va a venir y destruir la estatua que representa a los gobiernos del mundo de nuestros días. Es Cristo quien vendrá al mundo gentil y lo destruirá junto con los reinos construidos por el hombre. Ahora bien, Él es el Rey. Es importante que comprendamos esta visión para saber quiénes son los protagonistas. ¿Quién es la piedra? Es Jesucristo. Él es el Rey, la piedra. Ahora, noten lo que va a suceder. Notemos en segundo lugar el reino venidero. La Biblia dice que Nabucodonosor vio en su sueño que la imagen o estatua se levantaba en toda su gloria representando los logros de la humanidad. Luego, mentalmente ve una piedra cortada de un monte, no por mano humana, que empieza a descender por las faldas de la montaña, dirigiéndose vertiginosamente hacia la estatua. La Biblia dice que la piedra golpeó a la estatua en los pies y la hizo polvo, esparciéndolo como si fuera tamo al viento. Después de que la piedra hubo desmenuzado la estatua, la Biblia dice que la piedra se convirtió en una montaña y llenó toda la tierra. Ese fue el sueño. Hemos visto al Rey que viene, la piedra. Ahora notemos el reino venidero, la montaña. Quiero darles algunas características del reino. Volúmenes y volúmenes se han escrito sobre el reino de Cristo. Tengo 10 libros diferentes en mi biblioteca que hablan del reino de Cristo. No todos concuerdan, pero todos hablan del reino de Cristo. No podemos tratar este asunto con mucho detalle en este estudio, así que decidí apegarme a lo que tenemos precisamente ante nuestros ojos. Quiero mostrarles algunas cosas interesantes en cuanto al reino según las vemos en Daniel 2. Primero, quiero que noten que este reino que va a tener lugar al fin de los tiempos es un reino sobrenatural. La Biblia dice que esta piedra que se convirtió en una montaña fue cortada no por mano humana. 2 veces leemos esto en nuestros 4 versículos. Eso quiere decir que el reino de Cristo no es cosa hecha por el hombre. Es cortada, ¿cómo? Sin mano humana. Alguien ha dicho que el hombre puede hacer ladrillos, pero solo Dios puede hacer una piedra. Es verdad. Esta piedra fue cortada sin mano humana. Eso quiere decir que no fue hecha por el hombre, sino que se origina divinamente. La estatua fue fabricada por el hombre. La piedra es creación de Dios. Hay fuerzas en este mundo que vienen de arriba. Ninguna mano humana dio forma a la sustancia de Cristo. Este es un cuadro hermoso de su nacimiento virginal. Una piedra cortada, no por mano humana. No intervino la humanidad. Cristo fue implantado en el vientre de María por el Espíritu Santo sin que hombre alguno tuviera parte alguna para modelar la sustancia de Dios. Resucitó de la tumba por su propio poder, sin ninguna ayuda de manos humanas. Es la piedra cortada, no por mano humana. Es el Rey sobrenatural. Viene un día cuando va a establecer un reino sobrenatural. No se parecerá en nada a lo que conocemos o hemos conocido. Será totalmente diferente por cuanto el Rey que es Cristo, el Señor de gloria, el Rey sobrenatural, será el gobernante y reinará. La primera característica del reino venidero es que es un reino sobrenatural. En segundo lugar, quiero que noten que es un reino repentino. No tiene lugar gradualmente. Sucede de la noche a la mañana. A decir verdad, incluso más rápido que eso. Simplemente sucede. Todos los otros reinos se levantaron uno tras otro. El imperio medo-persa surgió de Babilonia. Grecia salió del imperio medo-persa. Roma se apoderó de Grecia y la amalgamó. Todos los demás reinos surgen en forma gradual, pero la Biblia dice que cuando Cristo viene para establecer su reino, todo será súbito, repentino. El reino de Cristo no es como los reinos graduales de este mundo. Es una piedra que golpea repentinamente, con un golpe súbito, no mediante el proceso gradual de conversión y asimilación, y no antes. la piedra se convierte en un monte que llena toda la tierra. El reino de Cristo vendrá con un golpe repentino y decisivo, y todo pasaje que habla de la venida de Cristo habla de la misma manera. Todo pasaje no va a venir y a infiltrarse entre nosotros gradualmente, y un buen día diremos, ah, vean, ya está aquí, y lo pondremos en el trono. Un buen día, simplemente así como así, los reinos de este mundo van a acabarse y Cristo establecerá su propio reino. Espero no estar aquí. Espero ya haberme ido. 7 años antes de eso sucederá el rapto o arrebatamiento, y todos los hijos de Dios irán para estar allá arriba, pero voy a volver con Él, así que voy a verlo todo. 7 años antes de eso sucederá el rapto o arrebatamiento, y todos los hijos de Dios irán para estar allá arriba, pero voy a volver con Él, así que voy a verlo todo. Pero todo va a suceder repentinamente, rápidamente. En el Nuevo Testamento leemos de esto, Mateo 24:29. E inmediatamente después de la tribulación de aquellos días, el sol se oscurecerá y la luna no dará su resplandor, y las estrellas caerán del cielo y las potencias de los cielos serán conmovidas. Entonces aparecerá la señal del Hijo del Hombre en el cielo, y entonces lamentarán todas las tribus de la tierra y verán al Hijo del Hombre viniendo sobre las nubes del cielo con poder y gran gloria. ¿Cómo va a suceder? Repentinamente, rápidamente. Aquí no estamos hablando del rapto, estamos hablando de la segunda venida. Estamos hablando de cuando Cristo viene en gloria. Todo ojo lo verá. No hay nada de gradual aquí, es repentino, es sobrenatural, es repentino. Y luego, quiero que noten, en tercer lugar, que es un reino severo. Quiero que noten las frases que describen la venida del reino de Cristo en este pasaje. Versículo 34, hirió a la imagen. Versículo 34, los desmenuzó. Versículo 35, fueron desmenuzados. Versículo 36, fueron como tamo de las eras del verano y se los llevó el viento sin que de ellos quedara rastro alguno. Versículo 44, desmenuzará y consumirá a todos estos reinos. Versículo 45, desmenuzó el hierro, el bronce, el barro, la plata y el oro. En las palabras de Nathanael West, no es algo suave y tierno, sino es pulverización y destrozo, molienda judicial, atomización y un viento de juicio que lo acompaña y que sopla todos los reinos hasta que no queda lugar para ellos y desaparecen. El dulce niño Jesús, amigos y amigas, es también el juez justo. Un día este viejo mundo que lo ha rechazado y le ha hecho el hazmerreír de las naciones va a verle montando un caballo blanco y él herirá a las naciones. Será severo. Solíamos tener conferencias misioneras en esta iglesia, y de cuando en cuando había un misionero que citaba el versículo que dice, pídeme y te daré por herencia las naciones. Suena como un versículo bíblico maravilloso para una conferencia misionera, pero espero que nunca usen tal versículo en ese sentido. Se halla en el Salmo 2. ¿Saben lo que dice el siguiente versículo? Dice, pídeme y te daré por herencia las naciones, y como posesión tuya, los confines de la tierra. Los quebrantarás con vara de hierro, como vasija de alfarero, los desmenuzarás. Eso es lo que dice. ¿Saben de qué está hablando? De lo que estamos hablando aquí. Uno de estos días, el Rey de Gloria va a volver y va a desmenuzar a las naciones y destrozarlas como trasto de alfarero. Salmo 2:9. Salmo 110:5 dice, el Señor está a tu diestra, quebrantará a los reyes en el día de su ira. Malaquías 4:1, he aquí yo envío mi mensajero, el cual preparará el camino delante de mí, y vendrá súbitamente a su templo el Señor, a quien vosotros buscáis, y el ángel del pacto, a quien deseáis vosotros, he aquí viene, ha dicho Jehová de los ejércitos. La venida del Rey, amigos míos, es severa. Cuando Él venga en su segunda venida para establecer su reino en la tierra, primero que nada, va a purgar la tierra de todos los reinos de este mundo. Va a ser una venida severa. Como el tamo en el verano cuando se avienta el grano y que se le echa al viento después de que ha sido trillado y el viento se lo lleva. La Biblia dice que todos los metales de la bestia, oro, plata, bronce y hierro, son como la paja, y cuando Dios viene en su ira justa, va a lanzar esos metales al aire. Cuando la piedra derriba la estatua y el viento se lleva el polvo a que es reducida la imagen y nunca más se los vuelve a ver. Reino severo. Quiero que noten, no solo que es un reino sobrenatural, repentino y severo, sino que, en cuarto lugar, es un reino soberano. La soberanía de los reinos de la tierra va a quedar bajo el Señor. Ahora, volvemos a la parte superior de la estatua, a la cabeza de oro. Jesús es el monarca. Ha establecido su reino sobre toda la tierra. La piedra surgió de la montaña en primer lugar. Y la Biblia dice que cuando haya hecho su obra, va a ser una montaña de nuevo. Va a crear un gobierno soberano que llenará todo el universo. La piedra que salió de la montaña, que es una referencia al cielo, va a volver de nuevo y literalmente va a atraer al cielo a esta tierra. Va a llenar todo el universo cuando Jesús regrese en su reino soberano. Salmo 72:11 dice: todos los reyes se postrarán delante de él, todas las naciones le servirán. Zacarías 14:9 dice: y Jehová será rey sobre toda la tierra, en aquel día Jehová será uno y uno su nombre. Es una soberanía absoluta. Amigo mío, Jesús reina sobre toda la tierra. Conocemos el pasaje de Filipenses capítulo 2 que dice: para que en el nombre de Jesús se doble toda rodilla de los que están en los cielos y en la tierra y debajo de la tierra, y toda lengua confiese que Jesucristo es el Señor, para gloria de Dios Padre. Así que el reino de Jesús es sobrenatural, repentino, severo y soberano. Quiero que noten que también es un reino triunfante. La Biblia dice en Daniel 2:44: y en los días de estos reyes, el Dios del cielo levantará un reino que no será jamás destruido, ni será el reino dejado a otro pueblo. Desmenuzará y consumirá a todos estos reinos, pero él permanecerá para siempre. Triunfante. Los reinos del mundo no son así. Recuerden lo que hemos aprendido en estudios anteriores: un reino muere y surge otro pueblo, se levanta, crece y muere, y es dejado a otros. Es simplemente soberanía en rotación. Pero la Biblia dice que el reino de Cristo jamás decaerá, ni jamás correrá peligro de revolución, y que jamás será destruido. Cristo será un rey inconquistable y jamás conquistado. Será el monarca sin sucesor. Nadie jamás recogerá lo que quede del reino de Cristo. Ese es un rasgo característico de todos los imperios del mundo. Cambian de manos y cambian de manos, y ninguno tiene permanencia. Pero cuando Jesús venga, su reino será para siempre. Permanecerá por tanto tiempo como Él quiera. Cuando dice para siempre, quiere decir por las edades. La palabra que se traduce para siempre a veces quiere decir una edad específica, y sabemos por Apocalipsis 20:3 que será por 1000 años, por un milenio. Ese es un reino exitoso, triunfante. Todo eso en cuanto al rey y al reino, pero todavía queda una pregunta clave. Ahora voy a darles un poco de teología, de doctrina. ¿Ha sucedido algo así ya? ¿Puede la historia fanfarronear de un reino repentino, severo, soberano y exitoso? ¿Saben de alguno? No ha sido posible en los días de la estatua, ¿verdad? Simplemente seguían cambiando de manos. No hubo permanencia en la cabeza. Babilonia murió. No la hubo en los brazos y el pecho. Meda Persia murieron. No hubo permanencia en el vientre y los muslos. Grecia murió. No la hubo en el Imperio Romano. Roma murió. No sucederá después de la estatua. Mussolini lo trató y fracasó. Hitler trató y fracasó. Stalin lo trató y fracasó. Jamás ha sucedido. Quiero que sepan que hay un grupo de teólogos que opinan que ha sucedido de alguna otra manera. Si ustedes han leído la declaración doctrinal de nuestra iglesia, sabrán que dice que somos premilenaristas. Algunos probablemente ni siquiera saben lo que eso significa, así que voy a decirles por qué somos premilenaristas. Es importante saber qué es lo que uno cree. Hay un grupo que dicen ser amilenialistas. ¿Saben lo que quiere decir amilenialista? El prefijo a en el lenguaje del Nuevo Testamento es una palabra que niega el significado de la palabra que sigue. Así que estas personas no creen que haya milenio. Cuando dicen que son amilenialistas, quieren decir que no creen que vaya a haber un reino. Milenio significa 1000 años, el reino. Así que hay un grupo de teólogos que no creen que vaya a haber un reino en el futuro cuando Cristo literalmente reine sobre la tierra. ¿Saben lo que dicen que es todo esto? Dicen que es el reino de Cristo reinando y gobernando en nuestros corazones, y que la iglesia de Jesucristo es el reino. Así es como dan un rodeo a todo eso. Hay otro grupo de los cuales quiero que sepan, y son los postmilenialistas. Ellos creen que vamos a vivir y que Cristo va a regresar después de que el milenio haya pasado y que nosotros como iglesia participaremos para traer el reino. Tenemos que preparar este mundo para que a la larga sea todas las buenas cosas que la Biblia dice que será. Esto es un postmilenialista. Ahora, recuerden que ustedes son premilenialistas. Voy a darles un ejemplo de lo que dicen los amilenialistas. Leo textualmente, abran comillas. Todos los que estudian la historia están listos para conceder que la iglesia cristiana pudo salvar de las ruinas del imperio romano todos los elementos que valía la pena conservar. Pero es igualmente cierto que la iglesia cristiana rompió el poder de Roma pagana. El imperio corrupto que se desintegraba se derrumbó por la podredumbre interna, tanto como por el impacto de la sólida moral y vida sana del cristianismo que condenaba la lascivia romana. El cristianismo fue en cierto sentido el castigo de Dios sobre Roma pecadora. Esto es lo que dice un hombre que por lo general tiene su cabeza bien puesta, pero cuando se mete en esto, lo tiene todo trastornado. Así que, preguntémonos, ¿es la iglesia cristiana el reino de Dios? Veamos lo que dice este pasaje. Ahí tenemos la lista de verificación. En primer lugar, la venida del reino de Cristo es repentina, ¿verdad? Pero esto es precisamente lo opuesto a lo llamado la conversión gradual del mundo. Como ven, los amilenialistas dicen que estamos llegando a ser el reino de Cristo tomando el control del mundo mediante la conversión. La gente está llegando a ser creyente y la iglesia gradualmente está tomando en sus manos el control del mundo y que ese es el reino de Cristo. Pero, un momento, cuando el rey venga será repentino. La única manera en que esta profecía pueda cumplirse es como si al venir Jesús la primera vez en ese instante todo el mundo se hubiera hecho cristiano. Debo decirles algo. Tengo unos cuantos vecinos que todavía no han oído esto. También ustedes. Permítanme darles un segundo examen. La venida del reino de Cristo será severa. ¿Recuerdan? Ahora, si la iglesia es el reino de Dios, tenemos que recordar varias cosas. Quiero que escuchen estos paradigmas uno tras otro. Según este pasaje bíblico, la venida de Cristo será para herir, no para salvar. Es ruina, no regeneración. Es pulverizadora, no purificadora. Es desmenuzadora y no santificadora. Es para destrozar, no para limpiar. Si la iglesia es el reino de Cristo, algo anda mal con lo que leemos en Daniel respecto a cómo viene el reino de Cristo. Veamos una tercera prueba. La venida de Cristo será repentina, severa y, como ya hemos aprendido también, será soberana. Cuando Cristo gobierne sobre la tierra, no hay libre albedrío en sus súbditos. Toda rodilla se doblará y toda lengua confesará que Cristo es el Señor. No habrá libre albedrío. Todo hombre es súbdito del rey. Todos los reyes se postrarán ante él. Todas las naciones le servirán. Por cierto, que no hay ninguna evidencia hasta donde puedo estimar, más de 2000 años después de Cristo, de que el reino haya conquistado el mundo. No puedo verlo. ¿Pueden verlo ustedes? Veamos la cuarta prueba. El reino de Cristo será triunfante, exitoso. El reino sobrenatural de Cristo, que se inauguró en su nacimiento, no ha llenado ni llena la tierra entera. Ahora, escuchen con atención. Hoy nacen muchas más personas de las que están siendo ganadas para Cristo. ¿Lo sabían? No estamos ganando terreno, amigos. Estamos perdiéndolo. Si este es el reino que se supone que debe llenar la tierra entera, estamos retrocediendo. En la teología de los amilenialistas, la montaña se está convirtiendo en piedra. Es al revés. Estamos perdiendo terreno. Ahora bien, sé que esto es doctrina profunda. No acostumbro a hacer esto con frecuencia, pero es importante que ustedes sepan lo que creen. Creemos que Jesús va a venir o sea, antes del milenio, y que va a establecer el milenio una vez que haya venido. Ahora que ya lo saben, con todo detalle, voy a decirles lo que esto significa. Esto quiere decir que hace añicos al modernismo, hace humo el evolucionismo y hace desaparecer el postmilenialismo. Nos dice que el hombre no acabará con todas las guerras para establecer el milenio. Cuando leo los periódicos de todos los esfuerzos por la paz, no puedo menos que sonreír y decir, déjenlos que hagan todo lo que puedan. Simplemente no servirá. No es que sea pesimista, simplemente creo en lo que dice la Biblia. No podemos eliminar las guerras. La Biblia dice que las guerras siempre están con nosotros. Va a haber guerra hasta que regrese Jesús, el príncipe de paz. Y él ponga punto final a todo. Ahora bien, debemos hacer todo lo humanamente posible tratando de mantener la paz para poder predicar el Evangelio. Pero no hay un solo ser vivo en toda la faz de la tierra que tenga la respuesta a los problemas de las naciones, y nadie va a nacer con la respuesta. Hay solo una respuesta, y es Jesucristo. Cuando Él vuelva, la guerra terminará, y no antes. La paz y la justicia esperan la venida de Cristo. Ahora bien, teniendo esto en mente y teniéndolo en su lugar debido, eso pone en tela de duda un buen número de los himnos que solemos cantar. ¿Lo sabían? No voy a sacarlos de los himnarios. Simplemente no voy a cantarlos. Hay por ahí un canto que dice: y el gran reino de Cristo vendrá a la tierra. ¿Han pensado en la letra de ese himno? Dice que estamos trabajando arduamente para alistar a esta tierra para que Cristo pueda volver y establecer su reino. Pero las cosas no son así. Cristo vendrá cuando Él esté listo y establecerá su reino sin ayuda nuestra. Nosotros no podemos hacer nada para traer el reino. Podemos tener el reino en nuestros corazones, pero no en este mundo. Por eso necesitamos elevar con Isaías su gran oración. Oh, si rompieses los cielos y descendieras, y a tu presencia se escurriesen los montes, como fuego abrasador de fundiciones, fuego que hace hervir las aguas, para que hicieras notorio tu nombre a tus enemigos y las naciones temblasen a tu presencia. Isaías 64:1. Isaías oraba: oh Dios, desciende. Cuando vemos toda la decadencia que nos rodea en los gobiernos del mundo, elevamos nuestra voz y decimos: Señor, desciende. Decimos con Juan en la isla de Patmos: ven pronto. Esa es la única esperanza. Charles Wesley tomó la oración de Isaías y la declaración de Juan en Apocalipsis 21 y compuso un himno cuya letra dice estas palabras en traducción de G.P. Simmons: con las nubes viene Cristo, que una vez por nosotros murió. Miles de santos cantan himnos al quien en la cruz triunfó. Aleluya, aleluya. Cristo viene y reinará. Todos al gran soberano le verán en majestad. Los que le crucificaron llorarán su indignidad, y con llanto al Mesías mirarán. Las señales de su muerte en su cuerpo llevará, y la iglesia ya triunfante al Rey invicto aclamará. Y con gozo sus insignias mirarán. Que te adoren todos, todos digno tú eres, oh Señor. En tu gloria y en justicia reinarás, oh Salvador. Aleluya, aleluya. Para siempre reinarás. Eso es lo que mi corazón dice cuando leo los periódicos. Toda la creación gime esperando la redención. ¿Quiere decir esto que no debo intervenir para tratar de hacer este lugar mejor si puedo hacerlo? No, pero sí significa que tengo mi cabeza fija respecto a cualquier esperanza de triunfo final. Nuestro éxito final se halla solo en una persona. Esa persona es Jesucristo. ¿Saben lo que estoy tratando de hacer? Si puedo hacer algo con mi vida, estoy tratando de ayudar a la gente a estar lista para que cuando el Rey venga para llevar a sus santos de este mundo, puedan ir con Él. Luego, cuando venga la segunda vez para gobernar y reinar, va a haber muchos que hoy no son parte del reino y que van a ser parte del reino porque hemos ejercido alguna influencia en sus vidas. Vale la pena. Eso es algo muy significativo en que participar. Ahora ustedes dicen: pastor, ¿cuándo va a suceder esto? Bien, por lo que hemos leído, al mínimo, sea como sea que uno lo mire, podría estar solo a 7 años. No es cierto. Si lo próximo que brille en el horizonte es el rapto, y luego viene la tribulación por 7 años, y luego Cristo regresa al fin de la tribulación, bien podría ser que estemos apenas a 7 años del reino de Cristo. Pero voy a decirles algo. Bien podría ser que estemos apenas a 7 segundos del rapto. No hay nada que deba suceder antes de que el Señor venga, y los que estemos vivos seremos arrebatados para ir a estar con Él. Solo 2 cosas que sé deben suceder: el grito y el toque de la trompeta. Tienen que suceder al mismo tiempo. Eso es todo. Ustedes no van a tener ninguna advertencia previa al grito y al toque de la trompeta. Luego estallará la tribulación. Luego vendrá el Señor con sus santos para limpiar todo ese caos y establecer su reino, y reinará por 1000 años. Ustedes dicen: pastor Jeremiah, ¿sabe lo que estoy esperando? Estoy esperando el rapto. Entonces sabré que todo esto es real. Luego, después del rapto, voy a recibir la salvación. No, no la recibirá. La Biblia dice específicamente que eso no es una posibilidad. ¿Lo sabían? Léalo. En 2 a los Tesalonicenses capítulo 2, dice que cuando Cristo venga y lleve a los suyos, durante el periodo de la tribulación, los que han oído la palabra de Dios y no han respondido, no tendrán otra oportunidad, porque Dios les enviará un fuerte engaño y creerán la mentira porque no creyeron en la verdad cuando se les presentó durante su vida. Usted tiene nada más una oportunidad, amigo mío. Es aquí y ahora. Es durante este tiempo. Usted o bien recibe a Cristo durante el día de la gracia, o bien no tiene ninguna otra oportunidad de hacerlo. Tratándose de esto, amigos, Dios ha dado sus dos alternativas. Quiero que escuchen con toda atención. Podemos postrarnos ante Él con fe que salva, o algún día nos postraremos ante Él como el Rey Soberano. Podemos arrodillarnos ante Él ahora y pedirle que sea el Señor de nuestra vida de buen grado, obedientemente, y entonces ser uno de los suyos, o bien podemos rechazarlo. La Biblia dice que toda rodilla se doblará, todo ser humano declarará que Él es el Señor de gloria, pero entonces no será en fe que salva, será como súbdito obligado del Rey. Si realmente comprenden lo que estoy diciendo, amigos y amigas, si usted no es un creyente genuino, debe convertirse en creyente lo más rápido posible. Debe venir esta noche y decir: Pastor Jeremiah, quiero arrodillarme ante el Señor Jesucristo y recibirle como mi Señor y Salvador, hacerle mi Rey.
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Biblia enseña que la Iglesia de Cristo no es un edificio material, sino espiritual. Es un cuerpo viviente que recibe vida de su cabeza, quien es Cristo. La Iglesia está conformada por todas las personas que han reconocido su condición de pecado y han creído en la persona y obra del Señor Jesús. Dice la Biblia, así que los que recibieron su palabra fueron bautizados y se añadieron aquel día como 3,000 personas. Y el Señor añadía cada día a la iglesia los que habían de ser salvos. La Iglesia de Cristo no es una denominación ni un conjunto de congregaciones. Toda persona está invitada a ser parte de ella, pero antes debe creer el mensaje del Evangelio de Jesucristo.

Esta es la hora en RRI. Son las 22 horas. 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

En esta semana vamos a memorizar dos versículos de la palabra de Dios en la epístola de Judas en el Nuevo Testamento. Dice en los versículos 24 y 25 de la siguiente manera: Y aquel que es poderoso para guardaros sin caída y presentaros sin mancha delante de su gloria con gran alegría, al único y sabio Dios, nuestro Salvador, sea gloria y majestad, imperio y potencia, ahora y por todos los siglos. Amén. Esta es la porción de la palabra de Dios que vamos a memorizar y vamos a meditar en razones para darle gloria y honra a nuestro Dios y Salvador.

0: ¿Nos habla Dios a través de los sueños? En la Biblia tenemos algunos casos, pero esa no es una regla general.
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0: Este es el momento de despertar. Arrancamos Misión 66, llegando al capítulo 28 de Génesis.
1: Y el título del episodio de hoy es La escalera de emergencia.
0: Ah, sí. Cuando el ambiente se caldea y no hay posibilidad de controlar el fuego, ¿qué hacemos?
1: Bueno, lo mejor es buscar una salida de emergencia.
0: Al mismo tiempo, y mientras nos esforzamos por salvar el pellejo, reconocemos que los tiempos de adversidad pueden ser un trampolín hacia la madurez.
1: Sin embargo, Johnny, ¿quién quiere pasar por ellos?
0: Creo que nadie, pero Dios lo permite por algo. El asunto es, ¿lo aceptamos o nos rebelamos?
1: Nuestra misión 66 de hoy nos confronta, pero llegamos aquí viendo a Dios firme en la promesa que le hizo a Abraham.
0: Dios es fiel, no podemos dudarlo. Y en la medida que transcurre el tiempo, vemos que esta promesa del pacto se extiende de una generación a otra, llegando a la vida de Jacob, y el libro del Génesis nos muestra que, a pesar de los fracasos humanos, a pesar de las amenazas externas e internas, nadie puede interrumpir la acción divina en la construcción de la historia de la salvación para la redención de los seres humanos.
1: Pero no parece ser un comienzo con bombos y platillos, Johnny. Más bien parece un proceso lento y discreto.
0: Es que Dios comienza a cumplir su plan actuando en personas de las que esperamos muy poco, Kimberly. Y esto se ve más claramente en la vida de Jacob. ¿Recuerdas lo que sucedió en la vida de este joven?
1: Sí, hubo un conflicto familiar importante debido al tema de la primogenitura, ¿verdad?
0: Sí, muy grande, diría yo. Porque Jacob, que era el hijo menor, recibió la bendición de Esaú, con los derechos y privilegios del hijo mayor, con engaños e intrigas.
1: Ya te digo, Johnny, esto parece un culebrón.
0: Pues ni el mejor guionista lo hubiera imaginado, Kimberly, porque los enredos no terminaron allí.
1: Ah, ¿no? Cuéntame.
0: Mira, el conflicto familiar fue tan grande que Jacob tuvo que huir de su casa.
1: Uy, uy, uy.
0: Sí, escapándose como fugitivo y con la ayuda de su madre.
1: ¿Fue por el enojo del hermano mayor?
0: De aquellos que no son broma, pero vayamos al final del capítulo 27, cuando le contaron a Rebeca lo que Esaú había dicho, al enterarse de cómo Jacob se disfrazó, se hizo pasar por él, mintiéndole a su padre viejo y ciego, robando la bendición. ¿Quieres leerlo para nosotros?
1: Sí, y dice así. Ella mandó llamar a Jacob y le dijo, «Mira, tu hermano Esaú halla consuelo cuando piensa en matarte. Así que hazme caso, hijo mío, y prepárate a huir a la casa de mi hermano Labán, que vive en Harán. Quédate a vivir con él por algún tiempo hasta que se calme el enojo de tu hermano».
0: Ante esto, Jacob huyó a la casa del tío Labán, protegido por su madre, para escapar de la muerte a causa del enojo de su hermano Esaú. El final del capítulo también habla de la tristeza de Rebeca e Isaac con respecto a las mujeres hititas con las que se casó Esaú.
1: Ella dijo, «Mi vida es un fastidio por culpa de las hititas que viven en esta tierra. Si Jacob toma como mujer a alguna de estas hititas, ¿para qué quiero seguir viviendo?».
0: A Esaú no le importaba esto y se había casado con mujeres de aquella tierra.
1: ¿Lo habría hecho para fastidiar a su madre?
0: Bueno, al menos su opinión lo tenía sin cuidado, por lo que Rebeca, y ya curada de espantos, además de proteger a Jacob de su hermano, lo envía lejos también para que se case dentro del clan, dentro de su propia familia, lo que era muy importante.
1: Ya habíamos visto esto con el propio Abraham al buscar esposa para Isaac de la misma manera.
0: Sí, es que la mezcla con aquellos pueblos representaba una amenaza muy grande para la fe y para la construcción de la historia de la acción de Dios a través de aquella familia, para construir el pueblo elegido por el Señor.
1: ¿Y cuál era la opinión de Isaac?
0: Fue muy explícito y claro. La Biblia nos dice que Isaac bendijo a Jacob y le dio el consejo de no casarse con ninguna mujer cananea. Así que él se fue a la casa de Betuel, su abuelo materno, con el mandato de casarse con una de las hijas de Labán. Esa conversación fue muy especial porque es la última que tiene en vida con su padre. Léenos la bendición, por favor.
1: Que el Dios omnipotente te bendiga y haga que te reproduzcas y te multipliques hasta que seas un gran conjunto de pueblos. Que Dios te dé la bendición de Abraham a ti y a tu descendencia para que heredes la tierra donde ahora vives y que él le dio a Abraham.
0: Y con esa bendición se va a la casa de su tío en Mesopotamia.
1: Ahora, Johnny, me imagino el cuadro y pienso, qué situación tan complicada. Allí la familia se separa para ya no verse en esta vida.
0: Así fue, pero hubo más.
1: Por ejemplo...
0: Bueno, Jacob era alguien que vivía de manera muy cercana a su madre.
1: O sea, el mimado de mamá.
0: Es verdad. Tuvo una vida relativamente fácil. Su padre tenía una buena situación de vida para la época. Vivía sin andar mucho fuera de la tienda. Por lo que Jacob era, en cierto modo, alguien sin experiencia fuera del amparo de sus padres.
1: Bien diferente de su hermano, quien demostraba ser muy independiente.
0: Totalmente. Esaú estaba acostumbrado a la casa, a una vida más de acción y aventura.
1: No es raro, pero impresiona, Johnny. Esaú y Jacob, hermanos mellizos, criados con los mismos valores y principios, pero con diferencias abismales en todo sentido.
0: Sin duda. Eran el agua y el aceite, Kimberly. Y encima... Jacob se gana en él a un enemigo, debiendo huir de la muerte, escondiéndose de su airado hermano, perdiendo el contacto con sus padres, sin el cariño directo de su madre, yendo a la intemperie por un camino peligroso, recorriendo una gran distancia y comenzando un periodo de gran crisis y conflicto en su vida.
1: Como que el pronóstico para alguien así no es muy halagüeño.
0: ¿Quieres más? Agreguémosle el cóctel, el hecho que Jacob no tenía la preparación para salir así a la vida, arrastrando problemas familiares, con dificultades de carácter.
1: Sin amigos.
0: Así es, solo. Sale al desierto a enfrentar un viaje inesperado que cambiará su vida.
1: Uf, la receta para la tormenta perfecta.
0: Pero finalmente, y ante un pronóstico oscuro y con un gran incendio ardiendo... encontrará la escalera de emergencia.
1: Uno diría que eso no sería posible.
0: Bueno, humanamente no. Pero la Biblia nos dice que saliendo de Beerseba, en la región de Canaán, y de camino a Aram, llegó a cierto lugar donde ya estaba oscureciendo. Tomó algunas piedras y las usó como almohada.
1: ¿Una piedra como almohada?
0: Imagínate el sufrimiento de las cervicales y su cabeza.
1: De solo pensarlo, ya siento la contractura. Dime, Johnny, ¿queda algún sufrimiento más que agregar a todo esto?
0: Sí, bueno, ¿podrías dormir en esa situación?
1: Pues te diré que andaría sobresaltada toda la noche.
0: Y sería entendible. Y para empeorar las cosas, la almohada estaba hecha de piedra.
1: ¡Qué sueño tan terrible iría a tener Jacob!
0: Sin embargo, la Biblia nos dice lo siguiente. Leámoslo.
1: Nos dice, entonces tuvo un sueño en el que veía una escalera apoyada en la tierra y cuyo extremo tocaba el cielo, y veía que los ángeles de Dios subían y bajaban por ella. En lo alto de la escalera veía al Señor que le decía... Yo soy el Señor, el Dios de tu padre Abraham y el Dios de Isaac. A ti y a tu descendencia les daré la tierra donde ahora estás acostado. Tu descendencia será como el polvo de la tierra y te esparcirás hacia el occidente y el oriente, hacia el norte y el sur. En ti y en tu simiente serán bendecidas todas las familias de la tierra. Date cuenta de que yo estoy contigo. Yo te protegeré por donde quiera que vayas y volveré a traerte a esta tierra. No te dejaré ni un momento hasta que haya hecho lo que te he dicho.
0: Es interesante observar cómo obra Dios con aquellos con quienes tiene un pacto. Si Jacob hubiera tenido una experiencia con Dios en su situación anterior, encontrando una piedra divina o recibiendo la visión de la escalera con los ángeles, mientras estaba muy cómodo en la tienda con su madre, quizás Jacob no hubiera prestado atención o quizás no hubiera aprendido una lección especial. Pero ahora, en un momento de crisis, cuando su autosuficiencia ya no puede sostenerlo, es el momento en que Dios habla. Y lo hace de manera profunda cuando vemos que nuestras esperanzas humanas se ven frustradas y absolutamente debilitadas. Son palabras de afirmación. Veamos cómo reacciona Jacob ante ellas.
1: Sí, él dice, cuando Jacob despertó de su sueño, dijo, realmente el Señor está en este lugar y yo no lo sabía. Sintió miedo y dijo, «¡Qué terrible es este lugar! No es otra cosa que la casa de Dios y la puerta del cielo».
0: Finalmente, Jacob tiene una verdadera experiencia espiritual y comprende la realidad de Dios y siente un temor santo, no el que sintió con las amenazas de Esaú, sino de Dios mismo. Jacob, con esas palabras, da un paso especial en su vida que cambia enormemente su propia persona.
1: Es interesante porque hasta ese momento no tenemos noticia en el texto bíblico que Jacob hubiera tenido un encuentro tan personal con Dios.
0: Fue tan impactante, Kimberly, que toma la misma piedra que había usado como almohada, la pone en posición vertical a modo de columna y derrama aceite, consagrando ese lugar al que llamó Betel, que quiere decir casa de Dios.
1: ¿Qué momento elige Dios para manifestarse a Jacob?
0: Todo perfectamente ordenado, un momento histórico sin lugar a dudas, marcado de manera especial por la experiencia con Dios, el Dios de Jacob. Aquella escalinata celestial fue una verdadera escalera de emergencia en el momento de crisis que enfrentó el patriarca.
1: Verdaderamente se abrió el cielo para él.
0: Y ante esta realidad, y de cada vez que tenemos una verdadera experiencia con Dios, brota el deseo de comprometerse, de vincularse en forma personal con Dios. Mira lo significativo de sus palabras.
1: Allí, Jacob hizo este voto. Si Dios me acompaña y me protege en este viaje que ahora hago y me da pan para comer y ropa para vestirme y me hace volver en paz a la casa de mi padre, entonces el Señor será mi Dios. Esta piedra que he levantado como pilar será casa de Dios y de todo lo que me des apartaré el diezmo para ti.
0: Es muy interesante notar que Jacob conocía a Dios. Entonces, ¿qué es esta historia sobre decir que el Señor será mi Dios?
1: Suena como extraño. ¿Cómo lo debemos entender, Johnny?
0: Bueno, ahora, después de esta experiencia, después de notar la realidad de Dios y su dominio sobre su vida, sobre su historia, Jacob descubre la profundidad de la acción de Dios en su vida y en la historia de su familia. Y dice, «El Señor será ahora mi Dios». Pero fíjate que todavía hay algunas cosas en Jacob con las que el Señor seguirá trabajando, pues trata de hacer una especie de transacción.
1: Sí, suena como que te doy si me das.
0: En este caso, si él me garantiza las bendiciones, ciertamente me consagraré a él.
1: Está interesado en las bendiciones materiales.
0: Y mucho. Luego veremos cuánto, al punto que negocia con Dios. Pero no seamos tan duros, pues nosotros también tenemos lo nuestro.
1: Sin duda que sí.
0: Bueno, por eso es importante destacar que Jacob, en ese proceso de crecimiento espiritual, se compromete por primera vez en su vida con Dios diciendo, «De todo lo que me des, apartaré el diezmo para ti». Kimberly, amigos, la verdadera experiencia espiritual trae consigo compromiso y consagración. En el momento más difícil de la crisis, Dios intervino y bendijo la vida del patriarca Jacob de una manera muy especial.
1: ¿Qué estás haciendo con tu vida espiritual? ¿Necesitas ayuda? 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Llegamos ahora a nuestro tiempo de preguntas. Comencemos con la fuga de Jacob. ¿Tiene que ver con el miedo de perder su vida o con los matrimonios de Esaú que amargaban a Rebeca?
0: Aquí debemos decir que se están considerando ambas cosas. No hay duda de que Rebeca teme especialmente que Esaú pierda la cabeza y acabe matando a Jacob, así que ese es uno de los elementos, sin lugar a duda. Incluso, después de muchos años de pasados estos eventos, veremos que Jacob todavía tenía miedo de que Esaú lo encontrara. así que ese es un motivo suficiente para huir. Pero al mismo tiempo, ya existía el otro motivo de preocupación no solo por parte de Rebeca, sino también en Isaac. Tanto es así que vemos explícitamente el consejo de Isaac al darle la bendición antes de su viaje: no te cases con mujeres cananeas. Y la advertencia es tan importante en el texto que descubriremos que el mismo Esaú sospechaba de este tema. Fíjate lo que dice la Biblia y nos muestra aquí en los versículos 8 y 9.
1: Sí, dice: Esaú vio igualmente que a Isaac, su padre, no le agradaban las cananeas. Así que se fue a ver a Ismael y, además de sus otras mujeres, Esaú tomó allí por mujer a Mahalat, que era hermana de Nebayot e hijas de Ismael, el hijo de Abraham.
0: ¿Ves? Es interesante la forma en que Esaú corrige, por así decirlo, el problema. No es exactamente un arrepentimiento. Solo tomó una esposa más y sigue siendo un ismaelita, quien en el texto mostrará que es la generación que no tuvo la aprobación divina. Así que ambas cosas están a la vista, y Dios está usando esta dificultad para que Jacob se case dentro del clan y la promesa pueda seguir.
1: Otra pregunta aquí: ¿cuál es el significado de la escalera en el sueño de Jacob? ¿Era una especie de torre de Babel como lo que aparece en Génesis capítulo 11?
0: Mira, a lo mejor es difícil divisarlo, pero el significado tiene que ver con eso, porque la cultura detrás de Génesis 1 al 36 está relacionada con el trasfondo mesopotámico. Entonces, el concepto de escalera tiene que ver aquí con la figura del zigurat. El zigurat era una especie de pirámide babilónica en la que los hombres subían para estar más cerca de las estrellas y tener contacto con los dioses. Practicaban la astrología, la astronomía, etc. Entonces, la idea del zigurat era la de una especie de intermediación entre el cielo y la tierra, lo que significa que Dios esté allí en las escaleras, con los ángeles que suben y bajan, es que se está presentando y ofreciéndose a Jacob para ser su Dios específicamente. Así que Jacob encontró esa intermediación entre el cielo y la tierra en esta visión especial de Dios.
1: Entonces, ¿podemos decir que Jacob empieza a tener su primera experiencia de primera mano con lo divino? Y me gustaría juntarlo con el versículo 20, donde está la promesa de Dios, una promesa incondicional. Pero ¿por qué Jacob requiere cierta condición para continuar su viaje? ¿Él está en un proceso, digamos, de conocer a Dios?
0: El pacto de Dios con Abraham tenía un aspecto de incondicionalidad cuando Dios le dice que garantizará la situación. Y había otro elemento en la parte B del pacto, con un aspecto de condicionalidad. Aquí Dios retoma lo que se hizo con Abraham y el texto es claro al decir: no te dejaré ni un momento hasta que haya hecho lo que te he dicho. Pero Jacob, en su primera experiencia, dice que si Dios me da todo lo que dijo, le serviré y le daré hasta el diezmo. Por supuesto, Jacob aún no está maduro espiritualmente hablando. Su enfoque es muy material. Si Dios me da todas las cosas, me da seguridad. Él tiene mucho miedo, él no tiene recursos, se está yendo a la casa de su tío con las manos prácticamente vacías. No sabe lo que sucederá. Como mucha gente que dice: si Dios me ayuda a vencer todas las deudas o pagarme la cuota de la facultad del mes que viene, me voy a la iglesia este domingo. Entonces es una fe que comienza, pero que aún no ha alcanzado la madurez. Semejante a muchas personas que aceptan a Cristo, se convierten, tienen un primer paso, pero aún no maduran en la fe.
1: Entiendo. Ahora, la referencia a tu descendencia en el versículo 14, ¿a quiénes refiere? ¿Quiénes son?
0: El versículo 14 llama la atención porque es una reanudación del capítulo 12 de Génesis.
1: A ver, ¿cómo era eso?
0: Recordemos, allí Dios dice que todos los pueblos de la tierra serán bendecidos por medio de Abraham. Como la promesa y esa alianza llega a Jacob, se reanuda en él. Está diciéndole que todos los pueblos de la tierra serían bendecidos por medio de él y su descendencia. Esto muestra que el propósito de la elección de Abraham y Jacob no está en ellos mismos, sino en la bendición que representarían. Recordemos, Dios está construyendo una historia de salvación que culminará en el representante final de ese proceso, que es el propio Señor Jesucristo. Y por medio de él, todas las familias, todos los pueblos de la tierra serían claramente bendecidos, como se cumple claramente hoy en día. Muchas personas están llegando a conocer al Dios de Abraham Isaac y Jacob, y están recibiendo la salvación plena de Dios a través de la fe en Cristo.
1: Finalmente, Johnny, te presento una pregunta más. Sigo contracturada con lo de la particular almohada de la historia. ¿Dormir con la cabeza en la piedra es un sueño o una pesadilla?
0: Mira, el enfoque aquí es que estamos en un contexto y cultura antigua, diferente. El concepto de almohada de plumas blando es mucho más reciente. Probablemente servía como respaldo para el cuerpo y naturalmente también para reposar la cabeza, pero el concepto de confort era aquí bastante diferente. El enfoque del texto marca sobre todo la cuestión de los sueños en sí. El sueño es lo que debe recibir la gran atención del texto.
1: Bueno, si el énfasis está en el sueño, en Dios, hablando a través de un sueño, ¿es posible incluso que lo haga hoy también?
0: Mucha gente hace esta pregunta y tiene miedo, no sabe y tiene dudas. En la Biblia tenemos algunos casos de Dios hablando a través de sueños, pero ese no es un énfasis en todas partes del texto. Tenemos algunos sueños. Por supuesto, la profecía de Joel 2 habla de sueños, en Hechos se repite. Entonces debemos entender claramente que es posible, y a menudo, Dios habla a través de los sueños. Dios está revelando su voluntad. Entonces, digamos que extraordinariamente es posible que Dios pueda usar este medio, pero en general el sueño proviene de nuestra ocupación y preocupaciones. Piensas demasiado en algo y viene en un sueño. No es prudente preguntarse si cada sueño o pesadilla tiene un significado especial. Si sueñas con algo que crees que tiene un significado, es muy prudente que esperes que Dios te hable de esa manera y de muchas otras formas también. No te fíes demasiado de un sueño, porque podrías terminar teniendo una pesadilla en la vida.
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0: ¿Qué significa este Génesis capítulo 28? Que Dios es realmente conocido en las crisis. Jacob conocía al Dios de su abuelo, de su padre, de su madre. Pero cuando su vida entró en crisis total, perdió el cariño y la presencia de sus padres, tuvo que irse lejos. Perdió la amistad de su hermano, entró en un proceso en el que de estar a salvo y tener estabilidad en su vida, todo desapareció. Por lo que, en esta situación de transición, Jacob tiene la gran experiencia, el sueño con Dios, con la escalera, y finalmente descubre quién es él realmente. No basta con aprender teología, pues no conoces a Dios solo por aprender ideas. Llegamos a conocer a Dios en nuestra experiencia difícil, dura y a menudo complicada de nuestra vida. Así que piensa en ti mismo. Tus crisis, tus problemas y tus luchas no son motivo de gran desesperación. De hecho, Dios te está dando una gran oportunidad para que lo conozcas de una manera profunda y diferente. De lo contrario, nunca lo conocerías realmente como es.
1: Aquí llegamos al final de otro recorrido de nuestra Misión 66. Volveremos en el próximo episodio con más de la serie de Génesis. 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

0: Esta es la hora en RRI.
1: Son las 22 horas, 30 minutos.
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0: la entrega de hoy iniciamos con el doctor Abelardo Limón el estudio de la primera carta de San Pablo a los Corintios. 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
1: Estamos ahora estudiando el tomo número 12 de nuestra serie de estudios en esta academia. Hoy nos toca iniciar el tema de la epístola de Pablo a los Corintios. Para ser más específico, su primera de dos epístolas. En este estudio de la primera epístola a los Corintios, estaremos estudiando un poco sobre su autor y las circunstancias que llevaron a Pablo a escribir esta preciosa epístola. Estaremos también estudiando un poco sobre los recipientes y sus circunstancias, viendo entre otros temas la necesidad de la disciplina en la iglesia, los derechos del cristiano, el cristiano y el matrimonio, cómo usar la libertad cristiana, las cristianas y las irregularidades en los cultos, el amor que demanda consideración para todos al usar los dones y el cuerpo de resurrección del cristiano, entre otros temas. Sin duda que el autor de esta epístola fue Pablo, aquel gran apóstol que Dios usó para fundar dicha iglesia en Corinto. Escribió esta epístola desde Éfeso en el año 57 o muy pronto después. En medio de aflicción y trabajo, Pablo fue usado poderosamente para escribir esta preciosa carta. Dios el Espíritu Santo inspiró al apóstol cuando él escribió esta carta a los Corintios, en el sentido de que le impulsó, es decir, le llevó adelante en su propósito de escribir. El resultado es una epístola inspirada, y al igual que toda la palabra de Dios es respirada o soplada por Dios el Espíritu Santo. Las evidencias que comprueban que esta carta es genuina son tantas que los más severos críticos no han hecho ningún esfuerzo serio para desacreditarla. Los padres que lo atestiguan son Policarpo, Ignacio, Clemente de Roma, Irineo, Atenágora y Clemente de Alejandría. Indudablemente merece esta carta un puesto de honor entre las cartas del apóstol Pablo y es digna de ser colocada en segundo lugar entre las epístolas del Nuevo Testamento. Habiendo expuesto en forma razonable las doctrinas relativas a la salvación por pura gracia en su epístola a los Romanos, vemos ahora que el apóstol Pablo resuelve muchas cuestiones que tienen que ver con la vida cristiana y luego pasa a solucionar varios problemas concernientes a la aplicación de las verdades evangélicas, a los cultos públicos, tanto como al comportamiento diario de todos los creyentes. Es importante saber que cada cristiano debe estudiar esta epístola. Cada pastor y cada obrero en la viña del Señor debe aplicarse al análisis de su instrucción y al empleo de sus preceptos en la obra en que esté ocupado. Todos los funcionarios de las iglesias deben escudriñar este libro a los Corintios para saber mejor cómo han de cumplir con sus responsabilidades. Este libro contiene instrucciones tan válidas hoy como fueron escritas, que nos incumben a todos nosotros, amable oyente, con igual obligación que a los mismos corintios. Es fácil ver que la falta de esta carta haría incompleto todo el canon del Nuevo Testamento, por cuanto sin ella no tendríamos revelado todo el precioso consejo de Dios para su iglesia. Permítame desarrollar un poco de informe sobre Pablo, su autor, y las circunstancias cuando escribió esta carta. Pablo realmente era un hombre solitario. Pensamos que tendría unos 50 años de edad cuando escribió esta carta. Era de raza judía y pobre, tan bajo de estatura que le habían hasta apodado el pequeño, y realmente no tenía una presencia personal atractiva. Estaba sin recursos monetarios y sin amigo o compañero humano. Sin embargo, no era una persona cualquiera. Tenía, en otras partes, amigos que hubieran hecho cualquier sacrificio a su favor. A la vez, Pablo tenía enemigos, casi podríamos decir sin número, que con gusto le hubieran dado muerte. Pablo era ciudadano romano por nacimiento. Era hombre de buena educación, tanto en la literatura hebraica como en la griega. Y como todo buen judío, Pablo había aprendido a trabajar con sus propias manos, conociendo el arte de hacer tiendas o carpas de campaña, que era un trabajo rudo y arduo, pero esto lo hacía como un medio de ganar la vida. Sabemos que Pablo buscó empleo, lo cual incluía también alojamiento debido a que los jornaleros eran alojados por el mismo dueño de la fábrica, y parece que muy pronto Pablo encontró una colocación. La historia simplemente nos dice que se hospedó con Aquila y Priscila por cuanto era del mismo oficio y que trabajaban juntos haciendo tiendas de campaña. Es así que quedó asegurada su manutención, permitiéndole a Pablo ahora pensar en cómo cumplir su verdadera misión. Pablo había sido llamado Saulo en una ocasión, tal vez en memoria del primer rey de Israel, porque era de la misma tribu o familia. Pablo nació en Tarso, era una ciudad de Cilicia. Pablo era ciudadano romano, aunque ignoramos de qué manera su padre había obtenido tal distinción, si por compra o por merecimiento. También sabemos que en una ocasión fue fariseo, un escrupuloso guardador de la ley mosaica y de las tradiciones de su pueblo. Era un hombre orgulloso de sus privilegios, de sus antecedentes y de sus obras realizadas con tanto celo y energía, aunque a la vez con crueldad. Pero unos 15 años antes del tiempo de nuestra historia, un gran cambio había sido operado en la vida y carácter de este hombre llamado Saulo en una ocasión, dándole un giro completamente nuevo a su energía y a su celo. La Biblia nos cuenta que cierto día, en el camino a Damasco, el perseguidor llamado Saulo fue vencido por aquel a quien perseguía. El pecador fue alcanzado por el Salvador. El hombre orgulloso cayó al suelo, humillado delante de su Señor. Nos cuenta el libro de los Hechos. Saulo de Tarso llegó luego a ser Pablo, el apóstol de Jesucristo por la voluntad de Dios. El Señor Jesucristo llegó a ser el centro y causa principal de su vida, desde ese tiempo en adelante. De tal manera que pudo decir, para mí el vivir es Cristo y el morir ganancia. En otra ocasión, él pudo decir que le agradó a Dios revelar a su Hijo en mí. Y llegó a decir, Cristo vive en mí. Es precisamente por haber hecho una entrega sin reserva de todo su ser a su Salvador, que encontramos ahora a un Pablo entrando en Corinto, preparado a librar batalla contra las fuerzas malignas y así establecer en esta ciudad una iglesia cristiana. Pablo luchó arduamente por 2 años en esta ciudad y tuvo notable éxito a pesar de una fuerte oposición. Hubo varias cosas que contribuyeron al feliz resultado de su ministerio en este lugar. En primer término, Dios hizo que triunfara la causa de su Hijo, Jesucristo. Al principio, Dios dirigió a Pablo a buscar empleo en la casa de unos fabricantes de tiendas de campaña, judíos entonces, pero quienes pronto llegaron a ser creyentes y grandes amigos y ayudadores del apóstol. Además de este consuelo, en el día en que Pablo se vio obligado a separarse de la sinagoga, 2 cosas le animaron a continuar su testimonio en la ciudad. Primero, algunos de los principales judíos le acompañaron, testificando por su apartamiento del culto judaico y también por el bautismo cristiano. Primero, la Biblia dice que algunos de los principales judíos le acompañaron y de esta manera testificaron por su apartamiento del culto judaico y por el bautismo cristiano, su fe en el Evangelio ya predicado. Segundo, el mismo Señor Jesús habló a Pablo de noche, en una visión, diciéndole: no temas, Pablo, sino habla y no guardes silencio, porque estoy yo contigo, y nadie te acometerá para maltratarte, pues mucho pueblo tengo en esta ciudad. Pero por el lado humano, sabemos que le ayudó a Pablo en su victoria su abnegación y consagración a la tarea de evangelizar. Por ejemplo, podemos ver en Hechos 18:18 entendemos que Pablo había estado bajo la obligación de un voto hecho a Dios mientras vivía en Corinto. No nos dice la Biblia nada acerca de la naturaleza de aquel voto, pero sí sabemos el hecho de que había raído la cabeza en Cencrea al terminar su ministerio en ese lugar. Esto nos hace creer que tendría que ver con una firme resolución de trabajar hasta ver establecida una iglesia en Corinto. Muchos suponen que su voto concernía a su determinación de no predicarles con excelencia de palabra, sino solo a Jesucristo crucificado. Y esto, descrito en frases tan sencillas que todos se darían cuenta de que el poder era de Dios, según él mismo aclara en 1 Corintios 2, del 1 al 5. Sea como fuere, es así que predicó Pablo, y en verdad el Señor Jesucristo tenía mucho pueblo en aquella ciudad. Encontrándose entre los creyentes, él mismo les explicaba las verdades del Evangelio y les enseñaba y solucionaba sus problemas con autoridad apostólica. Ellos no tenían el Nuevo Testamento en sus manos todavía, ni quizás sentirían su falta, por cuanto estaba con ellos el mensajero de Dios, quien era el mismo instrumento del Espíritu Santo para guiarles a toda verdad. Pero una vez que Pablo tuvo que dejarles para evangelizar en otros lugares, se hizo manifiesta la necesidad de darles instrucciones por escrito, y esto para que no fueran olvidadas ni cambiadas. ¿Y quién sería más apto para darles tal palabra en forma permanente, sino el mismo apóstol de Dios que fundó la iglesia ahí? ¿Quién como él sabría los pormenores de la situación en ese lugar, sus necesidades y problemas? Otra vez vemos las pruebas de la sabiduría y de la providencia del Omnipotente en arreglar de tal manera las circunstancias que dieron por resultado en esta carta del apóstol Pablo a los corintios. Y damos gracias a Dios por esta epístola. No tenemos por qué dudar si el autor entendió bien o no las dificultades tratadas, los informes recibidos o las preguntas que le enviaron. Tampoco hay razón para preguntarse si la solución dada es o no lo que Dios mismo propone. Todo es muy claro, todo es muy sincero y todo muy genuino. Estudiaremos más sobre Pablo y sobre los corintios en la próxima sesión.
0: Como se nos ha demostrado, el autor de esta carta era un hombre sumamente sencillo y con la distinción que tenía de haber sido ciudadano romano. Lo más importante, sin embargo, era su disposición de servicio sacrificial al Señor Jesucristo. 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

Amar y adorar a Dios es la razón de nuestra existencia, por ello debemos presentarle nuestros sacrificios de adoración. Pero, ¿qué clase de adoración desea Dios? El rey David dijo en el Salmo 51, Señor, abre mis labios y publicará mi boca tu alabanza, porque no quieres sacrificio que yo lo daría, no quieres holocausto. Los sacrificios de Dios son el espíritu quebrantado. Al corazón contrito y humillado no despreciarás tú, oh Dios. Lo primero que Dios ve antes que a la ofrenda es un corazón humilde y arrepentido. Entrega a Dios todo tu corazón, todas tus fuerzas, toda tu mente y toda tu alma.

0: Esta es la hora en RRI. Son las 23 horas. 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

0: y más adelante daremos información sobre esta nueva localidad. 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

En esta semana vamos a memorizar dos versículos de la palabra de Dios en la epístola de Judas en el Nuevo Testamento. Dice en los versículos 24 y 25 de la siguiente manera: Y aquel que es poderoso para guardaros sin caída y presentaros sin mancha delante de su gloria con gran alegría, al único y sabio Dios, nuestro Salvador, sea gloria y majestad, imperio y potencia, ahora y por todos los siglos. Amén. Esta es la porción de la palabra de Dios que vamos a memorizar y vamos a meditar en razones para darle gloria y honra a nuestro Dios y Salvador.

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0: La Ruta 66 conserva todo su encanto. Son 2.000 millas, tal como dice la canción, y en el trayecto se descubre la verdadera esencia americana. Paisajes que mutan desde ciudades gigantes a desiertos interminables. Desde las plantaciones de maíz en Illinois hasta las soleadas playas de California, pasando por vibrantes ciudades como San Luis y Chicago. En el medio se descubren parques nacionales como el Gran Cañón, comunidades de nativos indígenas y pequeños poblados en Oklahoma, Texas, Nuevo México y Arizona. Un recorrido por 8 estados que ofrece experimentar de primera mano la diversidad de personas y paisajes que se aglutinan en su cambiante y nostálgico camino. De caminos, precisamente, hablamos en nuestra particular Ruta 66, un viaje fascinante y diferente por el libro de los libros, la Biblia. Allí se muestra la vida como un camino donde muchas veces tropezamos como seres humanos. Es entonces que la culpa nos atormenta y no hallamos salida. Sin embargo, Dios nos ofrece una respuesta que nos libera totalmente. En nuestra serie sobre el libro de los Salmos, en esta ocasión, nos acercamos a dos salmos que hablan del perdón, el 32 y el 51. El tema que tenemos preparado no nos va a dejar indiferentes. La hora de la confesión. Este es el título de nuestro episodio de hoy. Vamos a escuchar ya la exposición que tenemos preparada en nuestra Ruta 66 y después vamos a volver con un segmento característico de nuestro programa, las preguntas.
2: Hoy en nuestra Ruta 66 llegamos al Salmo número 32. En realidad hablaremos sobre el Salmo 32 y también el Salmo 51. El tema de nuestro estudio no te dejará indiferente. Lo hemos titulado La Hora de la Confesión. Los Salmos 51 y 32 están íntimamente relacionados, digamos, interconectados.

Dados. De hecho, el Salmo 51, en cuanto a su tema, precede al Salmo 32. En el título del Salmo aparece al director musical Salmo de David, cuando el profeta Natán fue a verlo por haber cometido David adulterio con Betsabé. Seguramente recordarás la historia del adulterio de David, que ya comentamos aquí en nuestra Ruta 66, cuando estudiamos los libros de Samuel. Y aquí en el Salmo 51 vamos a ver la experiencia espiritual de David cuando su conciencia fue despertada por el profeta Natán. Nosotros tenemos una humanidad, digamos, nerviosa, una humanidad en depresión. Una gran cantidad de personas con mucha capacidad, con muy buena formación, pero a veces incapaces de lidiar con las cosas más básicas de la vida. Y entre ellas está el problema del pecado, el problema de la conciencia, la cuestión de la confesión y del perdón. Es exactamente de eso de lo que estos dos salmos hablarán aquí para nosotros. Cuando David fue confrontado por la palabra divina a través del profeta Natán, él entonces presenta su oración de confesión de sus pecados y su petición de perdón a Dios. Y dice claramente: «Ten compasión de mí, oh Dios, conforme a tu gran amor, conforme a tu inmensa bondad, borra mis transgresiones. Lávame de toda mi maldad y límpiame de mi pecado. Yo reconozco mis transgresiones, siempre tengo presente mi pecado. Contra ti he pecado, solo contra ti, y he hecho lo que es malo ante tus ojos. Por eso tu sentencia es justa y tu juicio irreprochable». Es muy significativo y revelador. Aquí vamos, hasta el versículo 4, a observar que, al contrario de la reacción que muchas veces tenemos de manera muy natural, de simplemente protegernos, simplemente negar la realidad e intentar encontrar explicaciones que amenizan nuestra culpa, lo que ocurre aquí es justamente lo contrario. Se muestra la actitud correcta de apelar, de acudir, de refugiarse en la gran misericordia de Dios. Todo empieza con el reconocimiento del pecado y de la maldad. Tú sabes que no sirve de nada reprimir la conciencia moral que Dios puso dentro de nosotros. Muchas personas dicen hoy que nuestra sociedad durante mucho tiempo reprimió los instintos, reprimió la sexualidad. Hoy tenemos la presión de la conciencia. Parece una especie de tabú hablar de pecado, hablar de los propios errores. Pero David, con gran libertad, habla clara y abiertamente sobre sus transgresiones y, digamos, exprime su pecado. Delante de la sentencia del pecado, solo nos resta un camino: el amor y la misericordia. No hay remedio verdadero contra el pecado, contra la culpa que daña, a no ser el amor y el perdón. Es exactamente eso lo que encontramos en el Dios de la Biblia. El universo no es una máquina, no es un mecanismo cerrado donde el ciclo se establece como una línea de producción. No, para nada. El amor de Dios es el único remedio para el pecado mortal. Y aquí vamos a ver esa conciencia, ese apelar y clamar a la misericordia de Dios, reconociendo que Él tiene todo el derecho de juzgar. Y esa conciencia todavía se amplía porque no solamente se reconoce el propio pecado, pero también se reconoce la naturaleza problemática que heredamos de nuestros padres. «Yo sé que soy malo de nacimiento, pecador me concibió mi madre», dice el versículo 5, mostrando la verdadera naturaleza humana, tan rechazada y tan negada en nuestros días. Esa realidad de que somos pecadores por naturaleza y necesitamos desesperadamente de la gracia, del amor y de la misericordia de Dios. Y así él describe todo su dolor mientras esconde su pecado. Él dice lo siguiente: «Anúnciame gozo y alegría, infunde gozo en estos huesos que has quebrantado, aparte tu rostro de mis pecados y borra toda mi maldad. No me alejes de tu presencia ni me quites tu santo espíritu. Devuélveme la alegría de tu salvación, que un espíritu obediente me sostenga». Querido oyente, tú que nos acompañas, debes saber que todo lo que no está resuelto y que daña nuestra conciencia solamente tendrá plena solución cuando abramos el corazón delante de Dios, reconociendo absolutamente nuestra culpa y humillándonos delante de nuestro gran Señor y Salvador. Y entonces él dice que ante esa situación se va recuperando y volviendo a Dios. Así dice el versículo 13:
Así enseñaré a los transgresores tus caminos, y los pecadores se volverán a ti. Solamente quien experimenta el perdón va a perdonar de manera natural, y también traerá esa palabra de consuelo y esperanza a los demás. Abre, Señor, mis labios, y mi boca proclamará tu alabanza. Él entonces reconoce lo que de hecho es importante. Es interesante lo que vemos incluso del versículo 17 en adelante, donde muestra la verdadera religiosidad. Lo que vemos aquí es un cambio genuino. El sacrificio que te agrada es un espíritu quebrantado. Tú, oh Dios, no desprecias al corazón quebrantado y arrepentido. Entonces te agradarán, dice el versículo 19, los sacrificios de justicia, los holocaustos del todo quemados, y sobre tu altar se ofrecerán becerros. Podemos decir que la religión que surge de la neurosis, de la culpa, del corazón que no tuvo su situación bien resuelta, se convierte en una religión mecánica, en una religión basada en el mérito humano, una religión formal y vacía de verdadero significado. La gran maravilla de la gracia de Dios se manifiesta cuando experimentamos la hora de la confesión, el reconocimiento sincero del pecado y la alegría extraordinaria del perdón. Por eso el Salmo 32 va a mostrar esa celebración extraordinaria. Mira cómo David habla ahora, después de que su corazón haya sido curado, sanado, después de que su herida haya sido cerrada y de haber experimentado la gran liberación que procede del perdón post-confesión, después de la confesión. Dichoso aquel a quien se le perdonan sus transgresiones, a quien se le borran sus pecados. Lo vemos claramente en el Salmo 32, versículo 1. Dichoso aquel a quien el Señor no toma en cuenta su maldad y en cuyo espíritu no hay engaño. Mira qué cosa tan interesante. Mientras guardé silencio, mis huesos se fueron consumiendo por mi gemir todo el día. Mi fuerza se fue debilitando como el calor del verano, porque día y noche tu mano pesaba sobre mí. Pero te confesé mi pecado y no te oculté mi maldad. Me dije, voy a confesar mis transgresiones al Señor, y tú perdonaste mi maldad y mi pecado. Lo repito otra vez para que nos demos cuenta. Y tú perdonaste mi maldad y mi pecado. Querido amigo, lo más extraordinario es que Dios tiene gran placer al perdonar. Su naturaleza amorosa, de hecho, alcanza nuestra conciencia no solamente para acusarnos, pero también para recuperarnos, para rescatarnos. La gran verdad es que somos perseguidos por nosotros mismos, por nuestros temores que nos colocan en esa situación de mera preservación personal muy peligrosa, que en verdad significa nuestra destrucción. Basta con asumir el error, basta con reconocerlo delante de Dios, confesarlo y disfrutar abiertamente del perdón. Y la gran esperanza para nosotros es que Dios trabaja en esa dirección. Mira lo que dice el salmista. Por eso los fieles invocan en momentos de angustia. Hay un momento en que eso puede hacerse, cuando las caudalosas aguas podrán desbordarse, pero a ellos no los alcanzarán. Tú eres mi refugio, tú me protegerás del peligro y me rodearás con cánticos de liberación. Y así va a terminar el Salmo dando una gran advertencia, una especie de orientación, de direccionamiento, que puede parecer no muy educado para nuestros patrones de conducta, pero seguramente muy útil y práctico. Dice lo siguiente: no seas como el mulo o el caballo que no tienen discernimiento. Creo que todo el mundo ha entendido esa frase, y cuyo brío hay que domar con brida y freno para acercarlos a ti. O sea, dice algo más o menos así: deja de ser tonto. Tú no ves que el único camino para la salvación es el perdón. El único camino para la conciencia es la confesión. Muchas son las calamidades de los malvados, pero el gran amor del Señor envuelve a los que en Él confían. Ante ese perdón, ante esa limpieza profunda, ante ese alivio de la conciencia, solamente se puede terminar el Salmo del modo en que termina el Salmo 32. Alegraos vosotros los justos, regocijaos en el Señor, cantad todos vosotros los rectos de corazón. Sí, son aquellos los que entenderán la hora de la confesión y alcanzarán pleno perdón.
¿Tú que nos escuchas, has experimentado ese perdón?

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1: 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Ya le vamos dando like o siguiendo. Y ahora seguimos aprendiendo las verdades de la Escritura con nuestra Ruta 66. Continuamos aquí en nuestra Ruta 66. Como muchos ya sabrán, pues Ruta 66 es un programa original del profesor de Biblia Luis Sayao, producido por Radio Encuentro, Radio Transmundial en España, traducido por Mateus Rodríguez y presentado y adaptado por el profesor de Biblia y comunicador Fernando Díaz Sarmiento. Después de escuchar la exposición y la reflexión sobre los Salmos 32 y 51, pues llega el momento de las preguntas. Recuerda que tú nos puedes plantear las tuyas. Lo puedes hacer en el WhatsApp o Telegram 601-20-3265 con el prefijo +34 desde fuera de España. También puedes enviarnos tus comentarios y lo puedes hacer en el correo electrónico info@radioencuentro.net.

0: decía hace un ratito, ahora es el tiempo de las preguntas. Y quiero empezar con el Salmo 51. Allí en el versículo 4 parece que David dice que pecó contra Dios, pero comentaste que el Salmo está escrito porque David pecó contra Betsabé y Urías. Después de todo, a ver, ¿contra quién pecó en toda esta historia?
1: Muy buena observación, Esperanza. De hecho, el Salmo dice con bastante claridad que él pecó contra Dios. Además, hasta llama la atención porque el texto dice: contra ti he pecado, solo contra ti, y he hecho lo que es malo ante tus ojos. La cuestión, el dilema, es la gran discusión que tenemos hoy. ¿Qué es el pecado? ¿Qué es hacer algo mal? ¿En qué consiste? ¿Por qué nuestra sociedad está en una gran crisis? Porque nosotros ya no tenemos parámetro alguno. Como bien decía el filósofo alemán Friedrich Nietzsche, si Dios está muerto, todo está permitido. Entonces, ¿en realidad qué ocurre? Nosotros no tenemos un paradigma claro para evaluar qué es correcto y qué no lo es. Ante esta situación, todo tipo de barbaridad puede recibir defensa y justificación. El punto de partida aquí del Salmo, también el punto de partida de toda la Biblia, es que la razón de que alguna cosa sea correcta o no está fundamentada en el carácter santo de Dios. Por tanto, mira bien, todo lo que hago mal puede ser contra una hormiga, contra una mula. Eso es pecado contra Dios. Entonces, quien destruye el campo peca contra Dios. Quien le pega, por ejemplo, una paliza a un niño, peca contra Dios. Quien incumple la ley de tráfico peca contra Dios, porque él es el fundamento de toda ética y de toda justicia. Correctamente, el Salmo focaliza, enfoca ese principio. Es decir, el pecado no fue simplemente contra un ser finito, limitado y humano. También lo fue, sí, en efecto. Pero lo más grave es que fue contra el Señor absoluto del universo, la base, la fuente de toda justicia y verdad, que es el propio Señor y Creador.
0: Así que el pecado no es solo un mero error. El pecado es una cosa muy seria. El versículo 5 dice que David nació en pecado. ¿No es esto un poquito exagerado?
1: Pues sí, ese texto merece una consideración muy especial, porque hasta puede ser mal entendido. Este dice en la versión más antigua: nací en iniquidad, en pecado me concibió mi madre. La Nueva Versión Internacional de la Biblia hace una traducción que evita una comprensión indebida del texto. Dice así: yo sé que soy malo de nacimiento, pecador me concibió mi madre. Lo que algunas personas incorrectamente entienden en un texto como este es que lo que lleva al nacimiento es pecaminoso en sí, o sea que la concepción, que la propia sexualidad en sí, la unión entre hombre y mujer que trae el nacimiento del niño, sería esencialmente pecaminosa. Pero cuando David dice "yo nací en pecado", no está diciendo eso. ¿Cuál es el contexto del Salmo? Es la conciencia de su pecado. Él reconoce lo que hizo mal. Analizando con un poco más de profundidad, la pregunta es: ¿por qué lo hice mal? Y la respuesta es la siguiente: porque tengo una disposición para pecar por naturaleza. Entonces él dice: la culpa no es del vecino, la culpa no es de la sociedad. La culpa es mía, y solo mía. Yo elegí hacer lo incorrecto, porque tengo una naturaleza con la cual vine al mundo. Yo nací pecador. Esta es la famosa doctrina cristiana del pecado original. Somos todos hijos y descendientes de Adán, y nacemos con una inclinación a desobedecer la ley de Dios. Por eso la cuestión del perdón y el pecado es mucho más profunda. No es solamente que seamos perdonados por nuestros errores, sino que seamos redimidos por Dios a partir de nuestra naturaleza. Así que digamos que es una cuestión de defecto de fábrica, por culpa del universo caído en el cual vivimos. Y eso es lo que David precisamente pretende enseñarnos aquí.
0: Pues bien, en ese momento de desesperación, al darse cuenta de su condición desde que nació, busca un hisopo. ¿Y eso qué es? ¿Hisopo? Límpiame con hisopo. ¿Es algo que podemos comer? ¿Es algo que podemos beber? ¿Puedo hacer té de hisopo y estar libre del mal?
1: Pues sí, de hecho mucha gente lee este texto y no saben con seguridad de qué se trata. En realidad el hisopo es una planta, como un arbusto. Algunos estudiosos, aunque no hay certeza absoluta, creen que se trata del orégano maru.
0: Creo que estás hablando en idiomas extraños.
1: Pues sí, pero esa es la idea de los especialistas. Esta planta tiene numerosos tallos pequeños y de ahí surgen flores blancas agrupadas. Y con ese hisopo se podría hacer una especie de cepillo o algo así, que parece ser que se usaba en la limpieza como una especie de cepillo, de brocha, de pincel grande.
0: ¿Una especie de raspado?
1: Sí, algo para pasar en un lugar y limpiarlo. Así que algunos dicen que cuando Cristo tomó vinagre, se le ofreció con un hisopo. Es como si fuese una especie de escoba, de, digamos, mini escoba natural. Así que como estaba ligado a la limpieza en la antigüedad, la idea de purificación con hisopo significa purificar completamente, de manera total y absoluta. Es importante explicar esto, o la gente de repente empieza a imaginar que es alguna sustancia mágica que había en la antigüedad, y ese no es el caso.
0: Ahora, para terminar aquí, esa idea de perdonar que tanto señalabas y recalcaste en el primer momento, que solo el amor y el perdón son el camino. ¿Significa esto que cuanto más peco, más se me perdona? ¿Es este el mejor camino a seguir?
1: Pues mira, esa es una importante cuestión. Algunas personas tienen la dificultad de aceptar la idea de perdón diciendo, mira, el perdón va a favorecer la maldad, porque cuando la persona descubre que tiene una oportunidad, entonces buscará el perdón y después tendrá más maldad. El problema de esa forma de pensar es que primero uno se imagina que el universo es una especie de máquina cerrada, donde simplemente se paga y se recibe otra vez. El segundo problema es que la gente en el fondo cree en un proceso, digamos, de irreversibilidad de la situación. La gran palabra de la Biblia, del Evangelio, es la palabra esperanza, que nos habla también de quitar la máscara, porque el problema fundamental es la cuestión moral de la sociedad. La pregunta es, ¿quién es el que se queda fuera al cerrar la puerta de la cárcel? Si la gente puede ser sincera y abrir todo lo que ha guardado en la caja negra de su corazón, la pregunta es, ¿quién se quedaría de pie delante de Dios? Por eso cuando la Biblia dice que Dios puso todo el mundo debajo del pecado, para usar con todo el mundo su misericordia, lo que está diciendo es lo siguiente. Se trata de una pandemia en la que está todo el mundo enfermo. Si te escondes para no recibir tratamiento, te mueres. Entonces hay que aceptarlo. Y la única manera de solucionarlo es medicándote. Sin perdón, no hay solución. Y el único camino es pasar por la hora de la confesión para recibir esa definitiva salvación.
0: Bueno, Fernando, pues hemos llegado prácticamente al final, aunque queda todavía unos minutos. Quiero darte las gracias por la explicación, pero para aquellos que nos siguen, decirles que no pierdan el tiempo, que lo aprovechen bien y que esperen un poquito más porque ahora viene el tiempo de la aplicación en nuestra Ruta 66.
1: Hoy en nuestra Ruta 66 hemos estudiado el Salmo 51 y también el Salmo 32. Nuestro tema, como recordarás, fue la hora de la confesión. Hemos hablado claramente sobre la confesión, el perdón que nos da la salvación y la limpieza del corazón. Pero ¿cuál es la aplicación para nuestra vida después de que estudiásemos sobre este crucial e interesante asunto? La gran verdad es que el limpio no es aquel que nos ensucia, sino aquel que siempre se lava. Imagínate si sales por la calle andando, intentando escaparte de toda la suciedad, de todo sudor, de toda impureza que pueda llegar a tu cuerpo. Te pasas el día corriendo y ves que cuanto más lo haces, más sucio y sudado estás. Entonces, la única manera de llegar a la limpieza es darte una buena y refrescante ducha, porque limpio es aquel que se lava y no aquel que nos ensucia. Esta es la lógica que tenemos en la palabra divina. Por eso, para tener perdón, pureza de corazón y salvación, solamente viene después de la hora de la confesión. ¿Has experimentado ese perdón? ¿Has pasado por esa hora de la confesión?

0: Aquí llegamos al final de otro episodio de nuestra Ruta 66, pero volveremos para seguir descubriendo este libro de la Biblia. 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Estuvo en la parte técnica del espacio Andrés Ocampo y te acompañó Esperanza Suárez. Nos vamos, pero contamos contigo en nuestra próxima y particular Ruta 66, un camino abierto a la esperanza, un encuentro con el autor de la vida. Te esperamos.
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0: Esta es la hora en RRI.
1: Son las 23 horas, 32 minutos.
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3: ¿Le parece arrogante que alguien afirme que su punto de vista religioso es el correcto y que la religión de alguien más es incorrecta? El doctor J.P. Moreland opina que no es arrogante. Si la verdad es la verdad, entonces alguien tiene que estar en lo correcto y alguien tiene que estar equivocado.
4: Estuve hablando en una universidad hace varios años y un caballero planteó este mismo problema. Todas las religiones son la misma cosa. No deberíamos juzgar a las demás personas y decir que están equivocadas. Yo le respondí, dígame, ¿cómo es la apariencia de mi madre? Les pregunté a tres jóvenes, ¿cómo es la apariencia de mi madre? Todos me dieron respuestas diferentes y le respondí diciendo, no todos pueden estar en lo correcto. Ella no puede pesar 50, 60 y 70 kilos al mismo tiempo. De manera similar, todas las diferentes religiones no pueden ser verdaderas porque se contradicen unas a otras.
3: Esto es Vida en Familia Hoy. Nuestro anfitrión es Denis O'Reilly y yo soy Roberto Lepín. Hay algunas preguntas difíciles que nos pueden lanzar cuando tenemos una conversación con otros acerca de Dios, pero hay respuestas para esas preguntas. Permanezca en sintonía. ¿De dónde proviene Dios? Denis.
5: ¿De dónde proviene esa pregunta, Roberto? Hemos trabajado en radio, Roberto, por unos 20 años.
3: Sí.
5: Gracias por hacer esa pregunta.
3: Bueno, solo estoy tratando de decir...
5: Dios no tiene comienzo, Roberto. Él es eterno, tú lo sabes.
3: Sí, Denis, yo lo sé. Pero solo estoy tratando de pensar en las preguntas que se cuelan en las conversaciones cuando uno está hablando acerca de Dios.
5: Bueno, preguntémosles a nuestros invitados.
3: Esa es una buena idea, Denis.
5: Nuestros invitados son profesores universitarios. Y si alguien sabe de dónde proviene Dios... Esos son J.P. Moreland o Tim Mulov, ¿verdad, Tim?
6: ¿Este J.P.?
4: La respuesta sencilla es esta. Pepito, Dios no proviene de ningún lado porque Él siempre ha estado aquí.
5: Es Robertito, no Pepito.
4: Sí, lo sé. Estaba hablándole a Pepito, pero Robertito también escuchó. Pero en realidad hay otra forma de responder a esta pregunta que de hecho podría ser interesante. Supongamos que yo digo, ¿me podría prestar una máquina de escribir? Y usted dice, por supuesto. No tengo ninguna máquina de escribir, pero pediré una prestada para dársela. Entonces, usted va donde alguien y le dice, me gustaría prestarle una máquina de escribir a mi amigo. ¿Podría pedirle que me preste la suya? Y la persona dice, lamentablemente, no tengo una máquina de escribir. Permítame conseguir una. Bueno, si usted sigue haciendo lo mismo, nadie va a conseguir la máquina de escribir porque todos están pidiendo prestado de alguien que primero tiene que conseguir la máquina de escribir. Finalmente, usted tendrá que detenerse cuando encuentre a alguien que sí tenga una máquina de escribir y que no tenga que pedirla prestada de otra persona. Ahora, lo mismo pasa con la existencia. Si yo llegué a existir por algo antes de que...

0: dio de existencia a mis hijos, lo que sea que me dio existencia, si tuvo que llegar a existir por alguien más. Finalmente tendrá que detenerse con alguien que simplemente tenga la máquina de escribir, que simplemente exista y que no proviene de ningún otro lugar.
1: Esa es una excelente ilustración y creo que debemos explicarles a nuestros oyentes por qué empezamos el programa con la pregunta ¿de dónde proviene Dios?
2: Bueno, estamos hablando sobre cómo tener una conversación sobre asuntos de fe con un amigo, un vecino, quizá otro joven en la escuela o un joven que comparte su fe en Jesucristo con un compañero en la universidad de una forma no ofensiva, pero enérgicamente, para que sepa cómo entrar en la conversación.
1: E hice esa pregunta porque con frecuencia cuando conversamos con un escéptico o con alguien que no es particularmente religioso, surgen un puñado de preguntas, Tim, que se plantean una y otra vez y algunos cristianos piensan, bueno, si no tengo una respuesta como la de la máquina de escribir para esa pregunta, entonces me van a ganar la discusión. La conversación quedará allí y efectivamente habré perdido el debate.
3: Es cierto. ¿Y sabes qué es lo más gracioso? Roberto, es que esta conversación en nuestra mente, antes de tenerla con una persona real, en nuestra mente pensamos, y si me dicen esto, ¿qué haría si me hacen esta pregunta? No tengo idea. Entonces decido que sería mejor no tener la conversación.
2: Bueno, uno se convence de no tener esa conversación.
3: Definitivamente. Ni siquiera la tenemos, y me encanta lo que le dijiste a esa persona que te hizo una pregunta. Simplemente le dijiste, no lo sé, en realidad no sé la respuesta para esta pregunta. Y es porque algunos de nuestros oyentes dicen, no tengo idea de lo que debo decir si alguien me pregunta de dónde proviene Dios. Y creo que entiendo la ilustración de JP, pero no lo suficiente como para compartirla. Entonces simplemente no voy a tener esa conversación por temor a esa pregunta.
1: Correcto.
3: Hoy en día, cuando enseñamos comunicación, autenticidad, honestamente, si uno tiene todas las respuestas para todas las preguntas, eso es contraproducente, porque la persona comienza a pensar, es imposible que sepa absolutamente todas las respuestas para todas las preguntas. Luego tratan de dejarnos en blanco con preguntas falsas, pero cuando uno mira a la persona y simplemente le dice, mira, honestamente no lo sé. Y creo que sí podemos decirle a una persona, permíteme investigar y luego te respondo. Si deseas seguir esta conversación, me encantaría, pero necesito hacer una pequeña investigación.
2: Ustedes, caballeros, son profesores universitarios y han hecho un equipo para entrenar sobre cómo tener una conversación sobre Dios, que no es otra cosa que usar historias e ilustraciones para explicar la fe. Y una de las cosas que dicen, solo en términos de iniciar la conversación, es entender lo que realmente comunica, lo que se queda, lo que se pega en la mente de una persona, ¿verdad?
3: Bueno, cuando uno enseña comunicación, puede ser muy deprimente porque se cruza con hechos que, como maestro, como orador, son desalentadores. Uno de ellos es que después de una conversación o cuando uno escucha a su pastor dar un sermón...
2: Bueno, ¿te estás refiriendo a algo como este programa?
3: Sí, después de que se termine este programa, la gente inmediatamente se olvida de la mitad de todo lo que se dijo.
2: ¿Después que se termine este programa?
3: No, de lo que Roberto dice, probablemente...
2: Bueno, es mejor que me acuerde de la pregunta con la que abrió el programa por un buen tiempo.
0: Y también recibirá cartas en que le piden prestada una máquina de escribir. Te lo aseguro.
3: Bueno, algunos de nuestros oyentes están diciendo, ¿qué es una máquina de escribir? No tengo idea. Entonces, inmediatamente después de que algo termina, una conversación, una charla, un sermón, uno se olvida de la mitad. Luego, 8 horas después, solo queda un 20%. Ahora, la gente que estudia la comunicación ha estado muy interesada en qué es ese 20% que la gente sí retiene. Y la respuesta son las historias, las ilustraciones, los ejemplos. Eso es lo que la gente realmente recuerda. Comencemos con una ilustración que escuché hace 25 años, acerca de dos ancianas en Virginia Occidental. Se abrió una librería para adultos en una comunidad pequeña y estas señoras estaban enfurecidas. Así que fueron a hablar con el dueño de la librería y le dijeron, ¿podría considerar el cerrar su tienda o irse a otro lado? y el orador contó que la respuesta no fue favorable, de modo que ellas decidieron pararse afuera de esta librería para adultos con cámaras, y cada vez que alguien salía de la librería, tomaban una foto de los clientes. ¿Pueden imaginarlo? Señor López, qué linda corbata y chic, chic, el sonido de la cámara. Bueno, ellas lo hicieron durante 3 meses y medio. Al final de 3 meses y medio, el hombre cerró la librería y la mujer confesó al final: le cuento que ni siquiera teníamos rollo en las cámaras. Bueno, escuché esa historia hace 25 años y recuerdo la ilustración. Lo que el hombre quería decir era acerca de activismo comunitario, que todos podemos marcar la diferencia en la comunidad. Y aquí estaban dos ancianitas, 25 años más tarde. Todavía lo recuerdo. Y ese es nuestro principio.
0: Bueno, y lo importante acerca de este principio es que estamos preocupados por facultar a las personas para que tengan más valentía, para que tengan más entusiasmo al hablar sobre temas espirituales con sus amigos. Queremos que las personas venzan las barreras que les impiden tener la confianza de compartir estas cosas con sus amigos, y también queremos que sean más efectivas. Por eso, nos hemos dedicado a compilar este material sobre cómo tener la conversación sobre Dios, para darle a la gente herramientas prácticas, ilustraciones prácticas, historias útiles que ellos puedan usar para darles una sensación de valentía para compartir su fe y hacerles más efectivos para guiar una conversación con una persona que ellos puedan recordar.
1: Ahora, permíteme plantear una de esas preguntas que surgen con frecuencia durante los años de elecciones presidenciales. Es la idea de que en realidad todas las religiones son la misma cosa, que mientras una persona sea sincera en lo que cree, esa sinceridad de alguna manera es agradable delante de Dios y uno no debe criticar ninguna de las convicciones personales de alguien. Ahora, esa es la idea dominante en la cultura hoy en día, ¿no es así?
0: Sí, así es. Permítanme compartir una ilustración que responde a eso y luego, Tim, quisiera que compartas acerca del laberinto. Estuve hablando en una universidad hace varios años y un caballero planteó este mismo problema. Todas las religiones son la misma cosa, no deberíamos juzgar a las demás personas y decir que están equivocadas. Yo le respondí: dígame, ¿cómo es la apariencia de mi madre? Él respondió: no tengo idea de cuál es su apariencia. Yo nunca la había visto antes a usted. Entonces le dije: trate de adivinar con su mejor esfuerzo. Así que él contestó: bueno, ella mide 1 metro con 55 centímetros, probablemente pesa 50 kilos y tiene el cabello rubio. Le pregunté a otro caballero: ¿cómo es la apariencia de mi madre? 1 metro con 60 centímetros, 58 kilos, cabello canoso. Les pregunté a 3 jóvenes, ¿cómo es la apariencia de mi madre? Todos me dieron respuestas diferentes y le respondí diciendo: no todos pueden estar en lo correcto. Ella no puede medir 1 metro, 55, 60, 70 centímetros al mismo tiempo. No puede pesar 50, 60, 70 kilos al mismo tiempo. Entonces agregué: joven, ¿usted cree que mi madre mide 1 metro con 55 centímetros y tiene cabello rubio? Puede creerlo todo lo que quiera. De hecho, puede levantar fondos, puede enviar misioneros a todos los rincones del mundo y persuadir a 500 millones de personas que crean que mi mamá pesa 50 kilos y tiene cabello rubio. Pero eso no va a cambiar para nada el hecho de que ella mide 1 metro con 65 centímetros. Luego le dije: todos estos puntos de vista diferentes sobre mi madre no pueden estar en lo correcto porque se contradicen unos a otros. De manera similar, todas las diferentes religiones no pueden ser verdaderas porque se contradicen unas a otras. Una religión dice que Dios no existe. Otra religión dice que hay 330 millones de dioses. Otra dice que hay un Dios y que Jesús es su hijo. Otra dice que hay un Dios y que si piensa que Jesús es su hijo, entonces usted es infiel. Por lo tanto, no puede ser que todas estas religiones estén en lo correcto, de la misma manera que todas estas descripciones contradictorias de la mamá de una persona no pueden estar en lo correcto. ¿Por qué deberían coincidir?
2: Bueno, y otra forma de abordarlo es con la ilustración de los caminos que llevan a la cima de la montaña. Algunos llegan más rápidamente que otros, pero todos llegamos al mismo lugar. Al menos eso es lo que la gente cree.
3: Bueno, hablamos sobre las creencias vencedoras que la gente tiene Y es exactamente lo que dijiste, Denis. No importa cuál sea la religión, uno solo tiene que ser sincero. Y la gente, mientras más aprendemos acerca de religiones, más entendemos que las religiones tienen una historia, que tienen libros sagrados, que hay personas en esas religiones que son bastante extraordinarias.
2: Tienes toda la razón, Tim. Pero te propongo retomar esta conversación acerca de Dios en un próximo encuentro, porque el tiempo se nos termina.
3: Por supuesto, con mucho gusto.
0: Aquí estaremos en el próximo programa.
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responsabilidad sumamente necesaria es la lectura y meditación de las Escrituras. En Colosenses capítulo 3, versículo 16 dice: la palabra de Cristo more en abundancia en vosotros, enseñándoos y exhortándoos unos a otros en toda sabiduría, cantando con gracia en vuestros corazones al Señor, con salmos e himnos y cánticos espirituales. No debe esperar tener deseos para leer la Biblia. Debe establecer una disciplina necesaria para leer y meditar en ella.

Esta es la hora en RRI. Son las 00 horas. 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

Saludos queridos amigos, hermanos en Cristo, muy buen día tenga cada uno de ustedes. Hoy es sábado 16 de mayo. De parte de todo el equipo de RRI, enviamos saludos muy especiales para usted y para toda su familia. En un momento estaremos orando pidiendo la dirección del Señor. No sé si usted ha llegado a memorizar el texto de la semana, 2 Timoteo capítulo 2, versículo 22. Si no lo ha hecho, le animo a hacerlo en este día. Es un buen versículo que nos hace recordar que debemos vivir una vida piadosa, y personas que viven así, piadosamente,

mente invocando el nombre del Señor, como consecuencia huyen del pecado, huyen de la tentación. Y es importante que todos estemos memorizando las Escrituras en todo tiempo. En esta semana, un equipo de RRI ha estado trabajando en un nuevo proyecto en la Sierra de

personas escuchen el mensaje del Evangelio. Y todos nosotros debemos hacer lo posible para llevar las buenas nuevas a muchas personas, con la finalidad que pongan su fe en la persona del Señor Jesucristo. Vamos a orar. Nuestro Padre Celestial, te damos gracias por este nuevo día que tú nos has dado, finalizando esta semana. Gracias por darnos la vida, gracias por darnos la buena salud y también la capacidad de entender tu palabra bajo la dirección del Espíritu Santo. Guíanos hoy que hagamos todo lo posible para honrar tu santo nombre. Oramos en el nombre del Señor Jesucristo. Amén.

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1: Seguimos leyendo la palabra de Dios aquí en Red Radio Integridad, Apocalipsis capítulos 11 al 15.
2: Capítulo 11. Entonces me fue dada una caña semejante a una vara de medir, y se me dijo: levántate y mide el templo de Dios y el altar y a los que adoran en él. Pero el patio que está fuera del templo, déjalo aparte y no lo midas, porque ha sido entregado a los gentiles, y ellos hollarán la ciudad santa 42 meses. Y daré a mis dos testigos que profeticen por 1260 días, vestidos de cilicio. Estos testigos son los dos olivos y los dos candeleros que están en pie delante del Dios de la tierra. Si alguno quiere dañarlos, sale fuego de la boca de ellos y devora a sus enemigos. Y si alguno quiere hacerles daño, debe morir él de la misma manera. Estos tienen poder para cerrar el cielo, a fin de que no llueva en los días de su profecía. Y tienen poder sobre las aguas para convertirlas en sangre y para herir la tierra con toda plaga cuantas veces quieran. Cuando hayan acabado su testimonio, la bestia que sube del abismo hará guerra contra ellos y los vencerá y los matará. Y sus cadáveres estarán en la plaza de la grande ciudad que en sentido espiritual se llama Sodoma y Egipto, donde también nuestro Señor fue crucificado. Y los de los pueblos, tribus, lenguas y naciones verán sus cadáveres por 3 días y medio y no permitirán que sean sepultados. Y los moradores de la tierra se regocijarán sobre ellos y se alegrarán y se enviarán regalos unos a otros, porque estos dos profetas habían atormentado a los moradores de la tierra. Pero después de 3 días y medio, entró en ellos el espíritu de vida enviado por Dios y se levantaron sobre sus pies, y cayó gran temor sobre los que los vieron. Y oyeron una gran voz del cielo que les decía: subid acá. Y subieron al cielo en una nube, y sus enemigos los vieron. En aquella hora hubo un gran terremoto, y la décima parte de la ciudad se derrumbó, y por el terremoto murieron en número de 7000 hombres, y los demás se aterrorizaron y dieron gloria al Dios del cielo. El segundo ay pasó, he aquí el tercer ay viene pronto. El séptimo ángel tocó la trompeta, y hubo grandes voces en el cielo que decían: los reinos del mundo han venido a ser de nuestro Señor y de su Cristo, y Él reinará por los siglos de los siglos. Y los 24 ancianos que estaban sentados delante de Dios en sus tronos se postraron sobre sus rostros y adoraron a Dios, diciendo: te damos gracias, Señor Dios Todopoderoso, el que eres y que eras y que has de venir, porque has tomado tu gran poder y has reinado. Y se airaron las naciones, y tu ira ha venido, y el tiempo de juzgar a los muertos y de dar el galardón a tus siervos los profetas, a los santos y a los que temen tu nombre, a los pecadores.

0: pequeños y a los grandes, y de destruir a los que destruyen la tierra. Y el templo de Dios fue abierto en el cielo, y el arca de su pacto se veía en el templo. Y hubo relámpagos, voces, truenos, un terremoto y grande granizo. Capítulo 12. Apareció en el cielo una gran señal, una mujer vestida del sol, con la luna debajo de sus pies, y sobre su cabeza una corona de 12 estrellas. Y estando encinta, clamaba con dolores de parto en la angustia del alumbramiento. También apareció otra señal en el cielo. He aquí un gran dragón escarlata que tenía 7 cabezas y 10 cuernos, y en sus cabezas 7 diademas. Y su cola arrastraba la tercera parte de las estrellas del cielo y las arrojó sobre la tierra. Y el dragón se paró frente a la mujer que estaba para dar a luz, a fin de devorar a su hijo tan pronto como naciese. Y ella dio a luz un hijo varón que regirá con vara de hierro a todas las naciones, y su hijo fue arrebatado para Dios y para su trono. Y la mujer huyó al desierto, donde tiene lugar preparado por Dios, para que allí la sustenten por 1260 días. Después hubo una gran batalla en el cielo. Miguel y sus ángeles luchaban contra el dragón, y luchaban el dragón y sus ángeles. Pero no prevalecieron, ni se halló ya lugar para ellos en el cielo. Y fue lanzado fuera el gran dragón, la serpiente antigua que se llama Diablo y Satanás, el cual engaña al mundo entero. Fue arrojado a la tierra, y sus ángeles fueron arrojados con él. Entonces oí una gran voz en el cielo que decía, «Ahora ha venido la salvación, el poder y el reino de nuestro Dios y la autoridad de su Cristo, porque ha sido lanzado fuera el acusador de nuestros hermanos, el que los acusaba delante de nuestro Dios día y noche. Y ellos le han vencido por medio de la sangre del Cordero y de la palabra del testimonio de ellos, y menospreciaron sus vidas hasta la muerte. Por lo cual alegraos, cielos, y los que moráis en ellos. Ay de los moradores de la tierra y del mar, porque el diablo ha descendido a vosotros con gran ira, sabiendo que tiene poco tiempo. Y cuando vio el dragón que había sido arrojado a la tierra, persiguió a la mujer que había dado a luz al hijo varón. Y se le dieron a la mujer las 2 alas de la gran águila, para que volase de delante de la serpiente al desierto, a su lugar, donde es sustentada por un tiempo, y tiempos, y la mitad de un tiempo. Y la serpiente arrojó de su boca tras la mujer agua como un río, para que fuese arrastrada por el río. Pero la tierra ayudó a la mujer, pues la tierra abrió su boca y tragó el río que el dragón había echado de su boca. Entonces el dragón se llenó de ira contra la mujer, y se fue a hacer guerra contra el resto de la descendencia de ella, los que guardan los mandamientos de Dios y tienen el testimonio de Jesucristo. Capítulo 13. Me paré sobre la arena del mar, y vi subir del mar una bestia que tenía 7 cabezas y 10 cuernos, y en sus cuernos 10 diademas, y sobre sus cabezas un nombre blasfemo. Y la bestia que vi era semejante a un leopardo, y sus pies como de oso, y su boca como boca de león. Y el dragón le dio su poder y su trono y grande autoridad. Vi una de sus cabezas como herida de muerte, pero su herida mortal fue sanada. Y se maravilló toda la tierra en pos de la bestia, y adoraron al dragón que había dado autoridad a la bestia, y adoraron a la bestia diciendo, ¿quién como la bestia, y quién podrá luchar contra ella? También se le dio boca que hablaba grandes cosas y blasfemias, y se le dio autoridad para actuar 42 meses. Y abrió su boca en blasfemias contra Dios, para blasfemar de su nombre, de su tabernáculo y de los que moran en el cielo. Y se le permitió hacer guerra contra los santos y vencerlos. También se le dio autoridad sobre toda tribu, pueblo, lengua y nación. Y la adoraron todos los moradores de la tierra, cuyos nombres no estaban escritos en el libro de la vida del Cordero, que fue inmolado desde el principio del mundo. Si alguno tiene oído, oiga. Si alguno lleva en cautividad, va en cautividad. Si alguno mata a espada debe ser muerto. Aquí está la paciencia y la fe de los santos. Después vi otra bestia que subía de la tierra, y tenía 2 cuernos semejantes a los de un cordero, pero hablaba como dragón. Y ejerce toda la autoridad de la primera bestia en presencia de ella, y hace que la tierra y los moradores de ella adoren a la primera bestia, cuya herida mortal fue sanada. También hace grandes señales de tal manera que aún hace descender fuego del cielo a la tierra delante de los hombres. y engaña a los moradores de la tierra con las señales que se le ha permitido hacer en presencia de la bestia, mandando a los moradores de la tierra que le hagan imagen a la bestia que tiene la herida de espada y vivió. Y se le permitió infundir aliento a la imagen de la bestia para que la imagen hablase e hiciese matar a todo el que no la adorase. Y hacía que a todos, pequeños y grandes, ricos y pobres, libres y esclavos, se les pusiese una marca en la mano derecha o en la frente, y que ninguno pudiese comprar ni vender, sino el que tuviese la marca o el nombre de la bestia o el número de su nombre. Aquí hay sabiduría. El que tiene entendimiento, cuente el número de la bestia, pues es número de hombre, y su número es 666. Capítulo 14. Después miré, y he aquí el Cordero estaba en pie sobre el monte de Sión, y con él 144,000 que tenían el nombre de él y el de su padre escrito en la frente. Y oí una voz del cielo como estruendo de muchas aguas y como sonido de un gran trueno, y la voz que oí era como de arpistas que tocaban sus arpas. Y cantaban un cántico nuevo delante del trono y delante de los cuatro seres vivientes y de los ancianos. Y nadie podía aprender el cántico sino aquellos 144,000 que fueron redimidos de entre los de la tierra. Estos son los que no se contaminaron con mujeres, pues son vírgenes. Estos son los que siguen al Cordero por donde quiera que va. Estos fueron redimidos de entre los hombres como primicias para Dios y para el Cordero, y en sus bocas no fue hallada mentira, pues son sin mancha delante del trono de Dios. Vi volar por en medio del cielo a otro ángel que tenía el Evangelio eterno para predicarlo a los moradores de la tierra, a toda nación, tribu, lengua y pueblo, diciendo a gran voz: temed a Dios y dadle gloria, porque la hora de su juicio ha llegado, y adorad a aquel que hizo el cielo y la tierra, el mar y las fuentes de las aguas. Otro ángel le siguió diciendo: ha caído Babilonia, la gran ciudad, porque ha hecho beber a todas las naciones del vino del furor de su fornicación. Y el tercer ángel lo siguió diciendo a gran voz: si alguno adora a la bestia y a su imagen, y recibe la marca en su frente o en su mano, él también beberá del vino de la ira de Dios, que ha sido vaciado puro en el cáliz de su ira, y será atormentado con fuego y azufre delante de los santos ángeles y del Cordero, y el humo de su tormento sube por los siglos de los siglos. Y no tienen reposo de día ni de noche los que adoran a la bestia y a su imagen, ni nadie que reciba la marca de su nombre. Aquí está la paciencia de los santos, los que guardan los mandamientos de Dios y la fe de Jesús. Oí una voz que desde el cielo me decía: escribe, bienaventurados de aquí en adelante los muertos que mueren en el Señor. Sí, dice el Espíritu, descansarán de sus trabajos, porque sus obras con ellos siguen. Miré, y he aquí una nube blanca, y sobre la nube uno sentado semejante al Hijo del Hombre, que tenía en la cabeza una corona de oro y en la mano una hoz aguda. Y del templo salió otro ángel clamando a gran voz al que estaba sentado sobre la nube: mete tu hoz y siega, porque la hora de segar ha llegado, pues la mies de la tierra está madura. Y el que estaba sentado sobre la nube metió su hoz en la tierra, y la tierra fue segada. Salió otro ángel del templo que está en el cielo, teniendo también una hoz aguda. Y salió del altar otro ángel, que tenía poder sobre el fuego, y llamó a gran voz al que tenía la hoz aguda, diciendo: mete tu hoz aguda y vendime a los racimos de la tierra, porque sus uvas están maduras. Y el ángel arrojó su hoz en la tierra, y vendimió la viña de la tierra, y echó las uvas en el gran lagar de la ira de Dios. Y fue pisado el lagar fuera de la ciudad, y del lagar salió sangre hasta los frenos de los caballos, por 1,600 estadios. Capítulo 15. Vi en el cielo otra señal, grande y admirable: siete ángeles que tenían las siete plagas postreras, porque en ellas se consumaba la ira de Dios. Vi también como un mar de vidrio mezclado con fuego, y a los que habían alcanzado la victoria sobre la bestia y su imagen, y su marca y el número de su nombre, en pie sobre el mar de vidrio, con las arpas de Dios. Y cantaban el cántico de Moisés, siervo de Dios, y el cántico del Cordero, diciendo: grandes y maravillosas son tus obras, Señor Dios Todopoderoso. Justos y verdaderos son tus caminos, Rey de los santos. ¿Quién no te temerá, oh Señor, y glorificará tu nombre? Pues solo tú eres santo. por lo cual todas las naciones vendrán y te adorarán, porque tus juicios se han manifestado. Después de estas cosas miré, y he aquí fue abierto en el cielo el templo del tabernáculo del testimonio, y del templo salieron los siete ángeles que tenían las siete plagas, vestidos de lino limpio y resplandeciente, y ceñidos alrededor del pecho con cintos de oro. Y uno de los cuatro seres vivientes dio a los siete ángeles siete copas de oro, llenas de la ira de Dios que vive por los siglos de los siglos. Y el templo se llenó de humo por la gloria de Dios y por su poder. Y nadie podía entrar en el templo hasta que se hubiesen cumplido las siete plagas de los siete ángeles.
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Uno de los términos que el Señor Jesús usó para referirse a la salvación es vida eterna. Esta frase comunica seguridad a todo aquel que ha creído en Él, pues la eternidad no está limitada al tiempo y a la materia. La vida eterna que Dios ofrece está segura en sus manos. El Señor Jesús dijo: "Y yo les doy vida eterna y no perecerán jamás, ni nadie las arrebatará de mi mano. Mi Padre que me las dio es mayor que todos y nadie las puede arrebatar de la mano de mi Padre". Cada persona salvada está en las manos del Trino Dios y nadie las puede arrebatar de su mano. La seguridad de la salvación está segura en la persona de Dios y en su promesa. Por ello, la salvación es segura.

ser como una rama sin fruto, estéril, que separada del tronco deba perecer, seca. Quiero ser, oh Dios, como un sarmiento fértil, al que ni un viento fuerte pueda de la cepa arrancar. Permanece en mí, y permanezca yo en ti, firme y constante, siempre creciendo.

0: Esta es la hora en RRI.
1: Son las 00 horas 30 minutos.
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1: Bienvenidos a un nuevo programa de llamada de medianoche. Hoy seguiremos con la cuarta y última parte de nuestro estudio bíblico titulado El llamado de Jesús a los suyos.
2: Si por alguna razón se perdió los episodios anteriores, tenemos la buena noticia de que la serie completa está también en nuestra página web llamadaweb.org.
1: En el programa de hoy, Ben Malgo nos llevará a meditar en el discipulado interior y exterior de Pedro y en el llamado del Señor a Saulo, o sea, a Pablo. El Señor le bendiga a través de su palabra.
3: Habiendo visto el llamado de Dios en las vidas de Abraham, Jacob, Moisés, Samuel y Marta, llegamos hoy al llamado doble en la vida de Simón Pedro. En Lucas 22 leemos las palabras de advertencia del Señor Jesús. Simón, Simón, he aquí Satanás os ha pedido para zarandearos como a trigo, pero yo he rogado por ti que tu fe no falte y tú, una vez vuelto, confirma a tus hermanos. Llama la atención que el Señor, en la noche en que fue entregado, no llamara a Pedro por su nuevo nombre, sino que se dirigiera a él por el viejo, Simón, Simón. Haciendo esto, el Señor destapó toda la debilidad e impotencia de Pedro. Lo mismo pasó con Israel, el nuevo nombre de Jacob, cuando a edad avanzada tenía que dejar la tierra prometida e ir al desconocido Egipto. El Señor también se dirigió a él llamándolo por su viejo nombre, Jacob, Jacob. Volvamos a Simón Pedro. Este discípulo, cuyo nombre significa piedra, se quiere mostrar fuerte y valiente cuando el Señor le revela que Satanás va a zarandear su fe. Pero el Señor Jesús, sabiendo del fracaso de Pedro unas horas más tarde, no solo le revela lo que el diablo busca hacer, sino que también le dice que él, como sumo sacerdote ante el Padre, ya ha intercedido por él para que su fe no falte. Y esto es algo que el Señor hace, no solo para Pedro, sino para todos nosotros también. Hebreos 7 dice: por lo cual puede también salvar perpetuamente a los que por él se acercan a Dios, viviendo siempre para interceder por ellos. La Biblia de las Américas traduce así: por lo cual él también es poderoso para salvar para siempre o completamente a los que por medio de él se acercan a Dios, puesto que vive perpetuamente para interceder por ellos. Sin embargo, el orgulloso Pedro, que aún no estaba quebrantado, todavía no quería reconocer su necesidad. Con bastante autoconfianza respondió a Jesús: Señor, dispuesto estoy a ir contigo no solo a la cárcel, sino también a la muerte. Y él le dijo: Pedro, te digo que el gallo no cantará hoy antes que tú niegues tres veces que me conoces. Sabiendo que todo esto iba a pasar aún en la misma noche y que Pedro iba a desilusionarse de sus propias fuerzas hasta llegar a llorar amarga y desesperadamente, el Señor lo llamó dos veces por su viejo nombre. Simón, Simón, yo he rogado por ti para que tu fe no falte y tú, una vez vuelto, confirma a tus hermanos. En el fondo, la vocación de Pedro era doble. Primero, el Señor lo llamó junto al lago de Genezaret para que le siga. Me gustaría llamar esto un discipulado exterior. Lucas 5 dice: Jesús dijo a Simón: no temas, desde ahora serás pescador de hombres. Cuando trajeron a tierra las barcas, dejándolo todo, le siguieron. Pedro seguía al Señor, pero tenía que aprender mucho aún todavía. Siempre quiso estar lo más cerca posible del Señor. Incluso se atrevió a ir a su encuentro caminando sobre el agua del lago de Genezaret. Pero cuando Jesús fue arrestado en aquella noche, leemos que Pedro le seguía de lejos. Había manifestado que quería ir con el Señor a la cárcel y a la muerte. Pero en esa misma noche juró delante de muchos testigos que no lo conocía. Más tarde, a orillas del mismo lago de Genezaret, donde el Señor Jesús había llamado a Pedro la primera vez, lo llamaría una vez más al revelarse por tercera vez a sus discípulos como el resucitado, y le diría a Pedro las palabras de Juan 21, de cierto te digo, cuando eras más joven te ceñías e ibas a donde querías, mas cuando ya seas viejo extenderás tus manos y te ceñirá otro y te llevará a donde no quieras. Esto dijo dando a entender con qué muerte había de glorificar a Dios. Y dicho esto, añadió, sígueme. Este sígueme fue un llamado al discipulado interior. ¿Qué quiero decir con discipulado interior? Significa aplicar y vivir los dos aspectos de la muerte de Cristo en la cruz. No solamente Cristo murió por mí, como dice Romanos 5:6, sino también yo he muerto con Cristo, Romanos 6:5. Significa llevar una vida de identificación con Cristo en su muerte, para que se manifieste también su vida en y a través de nosotros. Llegamos al final de este estudio y nos queda ver una persona más en la Biblia que fue llamada dos veces por nombre, y esta persona fue Saulo, más conocido como Pablo. Su extraordinaria conversión en virtud del doble llamado del Señor tuvo consecuencias poderosas y de gran bendición para la fundación de la Iglesia de Jesús. Pablo testificó acerca del gran privilegio que le fue concedido, el de dar a conocer el maravilloso hecho de que los gentiles serían copartícipes de la promesa en Cristo Jesús por medio del Evangelio. Antes de su conversión, Saulo había sido un acérrimo enemigo del Evangelio. Yendo él con sus compañeros en camino a Damasco para perseguir sangrientamente a los creyentes en Cristo y allí matarlos, ocurrió de repente un cambio radical. Repentinamente le rodeó un resplandor de luz del cielo, y cayendo en tierra, oyó una voz que le decía, «Saulo, Saulo, ¿por qué me persigues?». Él dijo, «¿Quién eres, Señor?». Y él dijo, «Yo soy Jesús, a quien tú persigues. Dura cosa te es dar coces contra el aguijón». Él, temblando y temeroso, dijo, «Señor, ¿qué quieres que yo haga?». Y el Señor le dijo, «Levántate y entra en la ciudad, y se te dirá lo que debes hacer». Su conversión constituye un claro paralelo con la repentina conversión de toda la nación de Israel en el futuro, de la cual nos habla el mismo apóstol en Romanos 11. Dios no ha desechado a su pueblo, sino que aún cumplirá su propósito y sus promesas en ese pueblo. Pablo mismo se considera una prueba de eso. Escribe en el primer versículo de Romanos 11. Digo pues, ¿ha desechado Dios a su pueblo? En ninguna manera. Porque también yo soy israelita, de la descendencia de Abraham, de la tribu de Benjamín. No ha desechado Dios a su pueblo, al cual desde antes conoció. Con esto quiere decir, así como Dios me salvó a mí, también salvará al remanente futuro de Israel. Y luego todo Israel será salvo, como está escrito, vendrá de Sion el libertador que apartará de Jacob la impiedad. El llamado de Dios había producido en él el mismo sentir que hubo en Cristo Jesús. Este sentir se palpa cuando uno lee las palabras de Romanos 9. Verdad digo en Cristo, no miento, y mi conciencia me da testimonio en el Espíritu Santo, que tengo gran tristeza y continuo dolor en mi corazón, porque deseara yo mismo ser anatema, separado de Cristo, por amor a mis hermanos, los que son mis parientes según la carne, que son israelitas, de los cuales son la adopción, la gloria, el pacto, la promulgación de la ley, el culto y las promesas, de quienes son los patriarcas y de los cuales según la carne vino Cristo, el cual es Dios sobre todas las cosas, bendito por los siglos. Amén. Así como el llamado del Señor Saulo, Saulo, ¿por qué me persigues? Redundó en la salvación de Pablo, también Israel un día se convertirá. Así como Dios mostró su voluntad de salvar al mundo entero cuando llamó dos veces a Abraham, así el Señor muestra en el llamado de Pablo su voluntad de salvar a todo Israel. Ahora mi pregunta a ti, querido amigo oyente, es la siguiente. ¿Has escuchado el llamado de Dios en tu vida? ¿Sigues a Cristo de lejos o ya has cambiado de ser un discípulo solo exterior para hacerlo también en lo interior? Que así sea. Amén.

0: Con este desafío hemos llegado al final de esta serie sobre 7 personajes de la Biblia que fueron llamados por Dios con doble mención de su nombre.
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1: ¿Tiene usted la vida eterna? ¿Tiene la salvación? ¿Sabe a dónde va cuando parte de este mundo? No evade las preguntas, son importantes. El destino de su alma depende de la respuesta. Juan capítulo 20, versículo 31, Juan dice por qué escribió su libro, el Santo Evangelio según San Juan. Él escribe, pero estas cosas se han escrito para que creáis que Jesús es el Cristo, el Hijo de Dios, y para que creyendo tengáis vida en su nombre. Usted puede saber a dónde va, debe saber a dónde va. Amigo, considera bien la pregunta. Esta vida es corta, efímera. La eternidad es muy larga. No descuide el destino de su alma.

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1: ¿Cómo están mis amigas y mis amigos? La verdad que es un placer recibir cartas de ustedes, llamadas telefónicas, correos electrónicos y a veces de lugares que menos esperábamos. Usted está escuchando y le agradecemos profundamente su sintonía a este programa. Junto con Salvador de Lutri hacemos y abrimos este micrófono, dedicamos tiempo, pensamos temas, porque creemos que es un tiempo bien invertido junto a usted. Y así lo pensamos, Salvador. Lo vemos de esa manera.
2: Sí, y yo personalmente tengo que agradecer a las personas que se comunican con mi correo electrónico, que aunque no se ha dado a publicidad aquí, claro, en Radio Transmundial, sin embargo, no sé por qué vía, lo tienen y me comentan los programas, ¿no? Es interesante el contacto con la gente, las reflexiones de la gente, y es interesante cuando uno abre su correo encontrar que hay algún oyente por allí perdido. Recuerdo algunos que me escribían desde Uruguay, otros desde la provincia de Entre Ríos en la República Argentina, otros desde el sur de Argentina, gente que no conozco y que sin embargo se pone en contacto para agradecernos estos programas, para comentarnos, para discrepar, pero es interesante el intercambio, ¿no?
1: Les agradecemos mucho y nos hace muy bien que nos esté mandando

0: que tal vez le suene extraño a más de uno, o impreciso su significado y qué quiere decir. El fetichismo. ¿Qué hablamos? ¿De qué hablamos cuando hablamos de fetichismo? ¿Qué es un fetiche? Podríamos preguntarnos, Salvador.
1: Uh-huh. Y bueno, es un objeto al que se le atribuye algún poder sobrenatural, mágico, uh-huh. ¿no es cierto? Que se tiene allí y que en alguna forma se reverencia, tal vez sin darle personalidad, claro. sino ya sería un ídolo, pero que ese objeto en alguna forma tiene y maneja algo que escapa a la comprensión racional de las cosas, ¿no?
0: Tenía un compañero de clase que en el primer año que estábamos juntos y el primer examen que tuvimos, aparece, se sienta en su, bueno, mesita donde va a escribir, saca todos sus útiles de clase, ya a nivel universitario, y pone, bueno, el papel, el lápiz, la goma, todo lo que precisaba para hacer el examen, y al lado, el Buda. Una pequeña estatuita. Y eso le digo, y es para salvar el examen, por un poco de estímulo. Bueno, ¿eso es un fetiche?
1: Uh-huh. Bueno, hay que ver qué valor le da él al Buda, claro. ¿no es cierto? Porque yo no creo que él fuera budista.
0: No, para ¿no nada. Sí.
1: Entonces ahí tiene un fetiche, sí. ¿no? Si fuera un budista, ya le da un valor
0: espiritual, sí.
1: de Dios, de realidad, es uh-huh. decir, la representación de su Dios. Pero en este caso sí, hay gente que tiene los talismanes. Digamos que hay una cantidad de cosas que conforman el mundo de la magia, del ocultismo, del esoterismo, que nos resulta a veces difícil diferenciar una cosa de la otra. Lo que sabemos es que hay objetos a los que se atribuye un poder mágico, ¿no es cierto? Y que hay una desviación en el ser humano. Digamos que el ser humano es limitado en sus fuerzas, en su potencia y en sus capacidades. No lo podemos manejar todo, no podemos gobernar todo, hay cosas que se escapan a nuestro control. Y desde muy antiguo, el hombre trató por algunos medios de manejar todas esas fuerzas que se escapaban de su control. Y así nace justamente la magia. Es decir, que cumplir con ciertos ritos, con ciertas cosas o tener ciertos objetos para manejar esa realidad, ¿no? Cuando ya se atribuye a algún espíritu, ¿no es cierto? Todo sí. eso, ya nos escapamos, ya entramos a lo religioso.
0: Claro.
1: Pero mientras tanto, esa serie de ritos, esa serie de ceremonias, que si se cumplen de determinada forma, entonces se logran ciertos objetivos y que son irracionales, forman parte de la magia, de una magia que está presente en las grandes ciudades y que la practica la gente. Yo, ¿cuántos jóvenes conocemos que, ya que mencionaste el hecho de los exámenes, ¿no? Que dicen, bueno, ahora voy a entrar a dar examen, tengo que entrar con el pie derecho. Claro. Si entro con el pie derecho, entonces, ¿no? O tengo que acordarme de cinco cosas que empiecen con la letra S, cinco países, a ver, Somalia, y entonces empieza, no, porque si me acuerdo, entonces va bien. Hay mucho de eso, ¿no es cierto? O decirle a una novia cuando se casa, bueno, tenés que llevar algo azul, algo prestado, algo, porque todo eso tiene una explicación de cosas que te van a pasar después, ¿no? Hay mucho metido en nuestra vida de fetichismo. En muchos casos se hacen tradicionalmente ciertas cosas y no se le da ningún valor, ¿no es cierto? Pero en otros casos no. En otros casos hay gente que le da valor a todo eso.
0: Y se mueve por eso.
1: Y se mueve por eso, ¿no? Esto habla de un auge muy fuerte que está teniendo el ocultismo en nuestro mundo. Yo tenía que hablar acerca de ocultismo hace poco tiempo, y fui y compré los 12 ejemplares de una revista que se dedica al ocultismo, de venta pública. Y resulta que cuando llegué al vendedor de diarios y revistas y periódicos y le pedí esas revistas, se sintió extrañado de que yo las comprara, claro. y comprara los números. Entonces dije, mire, digo, estoy trabajando sobre este tema y por eso le estoy comprando estas revistas. Digo, justamente me interesaría también saber cuál es la salida que tienen. Y él me dijo, en una frase muy, muy, muy, muy de la calle, ¿no? Se va como pan caliente, ¿no? Es decir, que tienen una venta extraordinaria. Después yo miraba la

0: el formato de la revista, el tipo de impresión y el precio, y me daba cuenta que realmente tiene que tener un gran tiraje y una gran venta para tenerla a un precio tan barato
1: y en esa calidad,
0: ¿no es cierto? Lo que quiere decir que hay un gran auge de todo esto. Y en medio de todo eso, fui leyendo estas revistas y veo que hasta dónde ha crecido esta fuerza del ocultismo. La gente, por ejemplo, cree en que colocando, por ejemplo, hay para la felicidad o para solucionar un problema de trabajo, un problema de amor, un problema familiar, una enfermedad, le enseñaban a hacer diferentes nudos, ¿no? Colocarlos en diferentes lugares.
1: El pañuelo famoso.
0: Sí. Y yo recordaba todo eso, ¿no es cierto? Los jóvenes que entraban a la clase y hacían un nudo en su pañuelo y decían, no lo desato si va mal, e invocaban a Pilato como si fuera un santo, ¿no? Cuando es un repropegador. Que yo digo que alguna vez yo me detuve a pensar en eso. Si le atribuían santidad a Pilato, estaban invocando a Satanás, porque indudablemente Pilato pertenece a ese, al mundo oscuro, digamos, de la historia. Entonces, si lo consideran un santo, ¿quién puede considerar santo a Pilato si no solamente Satanás? Lo que quiere decir que hay una invocación en el fondo de ese tipo. Pero también traía esta revista una cantidad de objetos que uno podía usar como fetiches en diferentes
1: situaciones.
0: Uh-huh. O tenerlo allí en su casa, en un lugar especial, porque eso tenía ciertas virtudes, ¿no? Yo pensaba también que desde muy antiguo, aún en los pueblos donde la espiritualidad fue más difundida y mejor predicada y enseñada, aún los grandes enseñadores de la fe, en muchos casos se desató después de la muerte cierto fetichismo. Mm. En la Biblia se cuenta, por ejemplo, que uno de los grandes generales que tuvo Israel en la lucha en los momentos de anarquía por establecer justamente un gobierno central, que se llamaba Gedeón, este general lo llevó a la victoria y era un hombre espiritual, de una gran espiritualidad y de una excelente vida de relación con Dios. Sin embargo, con una prenda de él, hicieron luego un fetiche y iba la gente, se acercaba a él, ¿no?
1: Y se perdió detrás de eso, sí.
0: Se perdió detrás de eso. Se cuenta que la serpiente de metal que levantó Moisés se convirtió en un ídolo prácticamente, ¿no?, para la gente. Yo digo que hay una tendencia en el ser humano a inclinarse hacia esas cosas, es decir, inclinarse hacia la oscuridad, que esa impotencia que el ser humano tiene frente a ciertas realidades, quiere en alguna forma conjurarla con esas manifestaciones esotéricas, mágicas, que terminan por ser destructivas de la personalidad, pero que en alguna forma está. Hay pueblos donde el fetichismo estaba antes más acendrado que otro en razón de su cultura, ¿no? Los pueblos andinos suelen tener mucho fetichismo. Los pueblos que han recibido en América Latina, por ejemplo, la influencia africana, suelen tener mucho de este fetichismo y de este ocultismo metido en sus raíces. Pero lo que veo es que aún aquellos de hondas raíces europeas, mucho más decantadas en cuanto a lo religioso, sin embargo, van adoptando todas estas cosas.
1: Se va metiendo.
0: Se va metiendo, ¿no es cierto? Hay como un auge del ocultismo en todo esto. Conocí a un productor de campeones de box en Argentina, muy famoso. Prácticamente todos los campeones de box que tuvo la República Argentina estuvieron relacionados con él, porque él era empresario boxístico, un hombre culto, preparado, despierto para los negocios, que acaba de fallecer. Él tenía una prenda de vestir, que él lo decía abiertamente, cuando iba con su pupilo a jugar el título mundial, esa prenda, que era una prenda exterior, por lo tanto se veía, siempre llevaba la misma.
1: Claro.
0: Porque creía que eso era una cábala, ¿no?
1: Ayudaba, protegía.
0: Ayudaba, sí. Protegía. Lo que quiere decir que hay una tendencia hacia lo oculto, muy fuerte en el ser humano, y muy peligrosa también, muy muy peligrosa, porque uno no sabe qué es lo que está invocando ni cuáles pueden ser las consecuencias de todo esto. A veces se empieza por, el camino del ocultismo es un camino que se empieza casi por juego. Hay que tener cuidado con eso. Por ejemplo, yo he visto en muchos países latinoamericanos vender entre los juegos de chicos y para los chicos vender la Ouija.
1: La tabla de la Ouija,
0: sí. La tabla de la Ouija, ¿no? Como si fuera un juego infantil. Entonces la madre o el padre o el tío que va a comprar algo para el chico, le compra el ludo, bueno, esto es una antigüedad tal vez hablar de esto, ¿no? El escaléctric, digamos, una cosa así, o la tabla de la Ouija. Y no es lo mismo. Porque en la Ouija se están tratando de mover espíritus y mover, esto nace con los médium que mueven muertos, ¿no es cierto? Esto es ocultismo que se va metiendo ya en los chicos.
1: Como un juego.
0: Como
1: más
0: un juego.
1: Algo lúdico, sí.
0: Claro, y en general se entra al oculto, muchos entran por el lado lúdico, ¿no es cierto? Sí, tengo este elefantito porque me da la buena suerte y le pongo el billete, o tengo esto, y llega un momento que cuando tambalean espiritualmente, esas cosas empiezan a tener mucha fuerza y mucho valor para ellos. Y yo recuerdo gente con la que conversé que había sido muy inclinada a todas estas cosas, que sus ídolos y sus fetiches y sus talismanes y todo esto eran sagrado para ellos, hasta tal punto que cuando les pasaba algo negativo en el día, lo atribuían a que cuando salieron de la casa no lo tocaron adecuadamente, no le dieron el culto adecuado, no frotaron el fetiche en la puerta. Era terrible, porque la vida dependía de esos pequeños objetos que tenían ahí y que parecía que estaban dirigiéndoles la existencia.
1: Eran esclavos de
0: eso. Esclavos de eso. Es que el camino del ocultismo es un camino de esclavitud. Siempre que yo he visto gente que practica el espiritismo, el ocultismo y todo esto, termina con miedos, torturados, alterados psicológicamente, alterados emocionalmente. Quiere decir que esto es realmente bastante, bastante grave. En algunos casos yo he estado con gente que practicaba ciertas formas de ocultismo y me quedé asombrado de los miedos que desarrollan, ¿no? Recuerdo una mujer en mi infancia que yo no sabía que practicaba el ocultismo, no lo sabía, pero un día me tocó estar cerca de la casa de ella en un momento en que hubo una tormenta eléctrica. Y bueno, todos sabemos las tormentas eléctricas, los truenos, rayos, relámpagos, los aguaceros. Bueno, empezó todo esto y esta mujer sacaba ceniza y con la ceniza hacía cruces en el patio de su casa para conjurar, ¿no?, a los rayos y a los truenos y a los espíritus para que no tocaran su casa, pero lo hacía con desesperación. Lo que quiere decir que sus creencias, fuera de traerles paz, alegría y gozo, eran creencias que las mantenían esclava y que la destruían. Esto es grave, es como para tenerlo en cuenta, porque realmente creo que es un asunto que desequilibra a la persona. Y bueno, todas estas cosas así, todas estas manifestaciones tienden a desequilibrar al hombre.
1: No hablamos de aquellos objetos, por ejemplo, Salvador, que están en nuestras vidas. Recibí, por ejemplo, una herramienta de mi padre, o quedó algo familiar, un objeto X que representa algo valioso para nosotros, que lo guardamos con recuerdo porque nos rememora X cosa de nuestra infancia o de nuestros antepasados, sino aquellas cosas que ya estamos venerando de una manera muy hasta religiosa, digamos.
0: Claro. Bueno, una cosa es tener un recuerdo, ¿no? Yo tengo en mi casa, que todavía está en uso, una tijera de podar, que era de mi abuelo, con la cual mi abuelo podaba. Y la tengo allí porque está en uso y porque mi esposa hace jardinería, entonces la usa. Pero además yo la tengo como un recuerdo de él. Además, yo cuando la veo me acuerdo de él subido a los árboles, cortándolo. Estamos hablando de 50 años atrás. Yo era un nene, estaba detrás de él viéndolo hacer eso. Y ya era una herramienta vieja en aquel momento, ¿no? Así que yo la tengo allí como un recuerdo de él. Otra cosa es que yo le atribuya algún valor mágico, o que crea que mi abuelo está hablándome a través de la tijera, o todo esto, ¿no es cierto? Pero existe una tendencia en el ser humano a hacer eso. Yo creo que por eso tenemos que tener mucho cuidado con todas las cosas, pero no tampoco llevar esto a lo patológico de no querer guardar ningún recuerdo. Uh-huh. Hay gente que no quiere tener que con tal de librarse de eso hasta se niega a tener fotografías de sus seres queridos. Bueno, yo creo que eso es una barbaridad, que todos los extremos son malos, ¿no es cierto? Pero cuidarse de cuando entramos a querer manejar lo que no podemos manejar. Y una de las cosas fundamentales que nos enseña la fe en Dios, es que somos seres limitados y que hay cosas que son inevitables y que tenemos que aceptarlas en nuestra vida, ¿no? De pronto llega una enfermedad y le rogamos a Dios por esa enfermedad, pero la enfermedad no se cura. Y bueno, está dentro del propósito de Dios que esa enfermedad no se cure. Y tenemos que aprender a aceptar también esa realidad y aceptar la realidad de que una enfermedad va a ser terminal o que va a acabar con la vida de alguien a quien queremos. Es una forma de aceptar que somos seres limitados, que somos seres dependientes, ¿no es cierto? Que hay alguien que está más allá, que es el que marca los límites de nuestra vida. Podemos resistirnos a eso. Y si nos resistimos, entonces vamos al ocultismo, ¿no? Uh-huh. Yo recuerdo que conversaba con una persona muy racionalista, y estábamos hablando acerca de la muerte. Y entonces él me dijo, mire, yo soy extremadamente racionalista, pero en el momento que sienta que tengo una enfermedad terminal, recurro a cualquier cosa, ¿no es cierto? Entonces le pregunté, digo, ¿pero qué, recurriría a un brujo? Dice, sí, recurriría a cualquier cosa. ¿Y usted no? Y le digo, no, yo creo que recurriría a Dios. Y si Dios dijo, acá está el límite, pues ahí está el límite. Porque lo que Dios establece no lo va a mover nadie aquí en la tierra, por más brujo que sea, ¿no? Claro. Creo que es una falta de aceptación de nuestra propia realidad. Y que tenemos que pensar que nuestra realidad es una realidad triste, la realidad humana. Como hemos mencionado, hay una frase de Blas Pascal que decía que por hermosa que haya sido la comedia, siempre el último acto será sangriento, ¿no? Y bueno, por hermosa que haya sido la comedia de la vida, siempre termina mal, ¿no? Porque termina en la muerte. Pero tenemos que aprender a entender que eso forma parte de los planes de Dios y tenemos que buscar en Dios el sostén, el consuelo, la fortaleza, la comprensión y tenemos que entregarnos en tal forma a la presencia y al poder de Dios como para que todas estas cosas tengan una respuesta espiritual y no una respuesta mágica. Porque cuando uno se acerca a Dios, siente libertad, siente tranquilidad, siente paz y siente gozo aún frente a la adversidad. Y cuando uno se acerca a estas cosas ocultas, es todo lo contrario. Por eso, cuando Jesucristo dijo, la paz os dejo, mi paz os doy, estaba hablando mucho más que de la paz exterior. Estaba hablando de una paz que es la más difícil de conquistar, que es la paz interior, que solamente se obtiene por la fe cuando nos acercamos a Cristo y ponemos nuestra vida en las manos de Él. Solamente la presencia de Dios en nuestra vida nos puede hacer aceptar las limitaciones de la existencia y nos puede dar paz aún en medio de las más grandes dificultades.
1: Pienso hoy en la persona que ha estado escuchando este programa, Salvador, y que, bueno, ha comprendido la manera que está esclavizando su voluntad, su razón, su destino en manos de un objeto de este tipo de fetichismo. Y lo tiene en la casa. Uh-huh. ¿Qué hacemos? ¿Qué le recomendamos hacer a una persona que está en esas condiciones y quiere librarse de algo así?
0: Mire, yo le voy a decir en primer lugar algo que dice la Biblia. El ídolo nada es. Quiere decir que cuando usted, eso que tiene allí, no es nada. Venza todos los miedos que usted mismo ha creado y rómpalo, tírelo, quémelo, aléjelo del lugar en que usted está y empiece a confiar en Dios. Póngase en las manos de Dios y hágalo y va a sentir libertad. Se va a liberar de todo eso. Acérquese a Dios con todas sus caras, con todas sus culpas, con todos sus pecados. Pídale a Jesucristo que limpie su corazón y tire todo eso y entre a vivir la verdadera libertad que hay en Cristo Jesús.

0: Los augures de la primavera, parte de la obra de Igor Stravinsky, La consagración de la primavera, interpretado por la Orquesta Sinfónica de la Radio de Frankfurt, Andrés Orozco en la dirección, representando esta obra, el máximo fetichismo ritual en lo que es evocando la cultura rusa de aquella época. Ahora queremos escuchar de usted y saber qué piensa de cómo pararse frente al fetichismo como una tendencia del ser humano en todo el mundo. Sí, ahora cuéntenos por el signo de más 598-91-610-610. ¿Qué es esto? Sí, el teléfono móvil para escribirnos o mandarnos un audio. Signo de más 598-91-610-610. También en el sitio web tierrafirme.rtm.org podrá encontrar este programa, escucharlo, descargarlo, compartirlo, acceder a la biblioteca digital de los temas que vamos publicando allí semanalmente. tierrafirme.rtm.org. Y esperamos escuchar su voz también y su opinión. Dejamos todo esto en sus manos, agradeciendo su compañía. Le habló Esteban La Rosa, que junto a Salvador de Lutri esperamos encontrarle la próxima ocasión cuando anunciemos una vez más.
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0: Esta es la hora en RRI.
1: Son la 1:00 a.m. 30 minutos.
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2: Mientras escribo esto, casi la mayor parte de mis momentos despiertos son consumidos por el esfuerzo de encontrar tratamientos y una vacuna para el COVID-19.
3: Las palabras del doctor Francis Collins, un médico guiando cientos de investigadores intentando derrotar el virus corona que ha matado a cientos de miles de personas.
2: Y recientemente se le ha otorgado más de $1,000,000 por logros en otro tema que considera igual de importante. 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
3: El doctor Francis Collins es un hombre muy ocupado. Él dirigió un proyecto internacional de $3,000,000,000 para mapear los miles de millones de genes en el libro de instrucciones que se encuentra en cada uno de nuestros cuerpos. En el proyecto Genoma Humano, él desarrolló técnicas para comprender qué hace cada gen. En el 2009, el presidente Barack Obama nombró a Collins como el director del Instituto Nacional de Salud. El presidente Donald Trump lo nombró en el 2017.
2: Ahora es director del Instituto Nacional de Salud de los Estados Unidos y en asociación con docenas de compañías farmacéuticas y departamentos gubernamentales. Ellos están trabajando en dos frentes, con el objetivo de encontrar un medicamento para curar a las personas que están enfermas con el virus y una vacuna para prevenir que las personas se enfermen. Él dice que una posible vacuna estaría pronta para pruebas exhaustivas en julio, este mes, y se espera que otras le sigan poco tiempo después.
3: Él dice: "Estoy tan entusiasmado ahora mismo con el ritmo del progreso científico. Tenemos la oportunidad de resolver misterios que no pensé podríamos resolver en mi tiempo de vida". Él le dijo a Christianity Today: "Si mi vocación fue intentar utilizar las herramientas de la ciencia para reducir el sufrimiento humano, el empleo es probablemente el mejor empleo en el mundo para hacer realidad esos sueños".
2: El libro de Collins, El lenguaje de Dios, fue éxito de ventas por 16 semanas y ha sido publicado en 24 idiomas. En él, Collins resume su viaje desde el agnosticismo al ateísmo y luego a la creencia cristiana. Como estudiante de medicina, era un ateo sin complejos, alguien con quien no disfrutarías almorzar, porque, como en sus propias palabras, porque él pensaba que era su tarea convencer a las personas a renunciar a su fe, la que él consideraba superstición religiosa. Pero al trabajar con pacientes, él notó las reacciones cuando le decía a las personas que iban a morir. Las personas que no tenían fe generalmente entraban en pánico. Por el contrario, aquellos que tenían la fe cristiana reaccionaban de manera calmada, viendo a la muerte como una promoción al cielo, que sería un lugar mucho mejor.
3: Al principio, él pensaba que la reacción era una muleta, una forma de evitar enfrentar los hechos. Pero al conocer más cristianos, decidió investigar. Pero luego de explorar la evidencia extensamente, abrazó el cristianismo a los 27 años. Él explica en su libro: "Este libro argumenta que creer en Dios puede ser una elección completamente racional y que los principios de fe son, de hecho, complementarios con los principios de ciencias".
2: En otro lugar escribió: "Me resulta completamente cómodo ser un científico riguroso que exige ver los datos antes de aceptar las conclusiones de alguien sobre el mundo natural, y también un creyente cuya vida está profundamente influenciada por la relación que tengo con Dios".
3: Él le dijo a un periodista: "Pienso en Dios como el mayor científico. Nosotros, los científicos, tenemos una oportunidad de comprender la elegancia y sabiduría de la creación de Dios de una forma que es realmente estimulante. Cuando un científico descubre algo que el humano no conocía antes, pero Dios sí, eso es tanto una ocasión para la emoción científica y también una ocasión para adorar.
2: Él aceptó el perdón de Dios durante su residencia médica, pero permaneció callado sobre su fe. Él explica: siempre estás un poco preocupado de que alguien concluya eso, que no eres tan riguroso con tu ciencia. Cuando comenzó a hablar públicamente acerca de cómo la ciencia armoniza con la Biblia, grupos de 600 a 700 estudiantes se reunían para escucharlo y hacer preguntas. Él se dio cuenta y dijo: vaya, realmente hay un hambre por esto.
3: En 2007, Collins y su esposa Diane fundaron la Fundación Biólogos para alentar la discusión acerca de cómo la ciencia y la fe bíblica pueden armonizarse. Ellos creen que Dios creó los animales y humanos por un proceso de evolución. Nosotros no estamos de acuerdo con esa interpretación, pero sí estamos de acuerdo que la fuente de toda vida es el Dios que se revela a sí mismo en la Biblia. Collins señala que los cristianos pueden no estar de acuerdo con otros acerca de cuestiones sin caer en una retórica desagradable.
2: En mayo del 2020, la Fundación John Templeton escogió a Collins para recibir su premio del 2020, diseñado para honrar individuos cuyos logros ejemplares promuevan nuestra comprensión del lugar y propósito de la humanidad dentro del universo. La Radio Pública Nacional dijo que Collins recibió el premio por su trabajo para reducir la desconfianza entre los científicos y las personas de fe, desafiando la idea de que la ciencia y la religión están en desacuerdo. El presidente de la Fundación explicó: en su rol como científico, funcionario del gobierno e intelectual público, Francis Collins ha fomentado una mayor curiosidad, una mentalidad abierta y humildad en una integración sobria e intelectualmente honesta de las perspectivas científicas y espirituales.
3: El premio está destinado a aquellos que demuestran las ideas que la ciencia aporta a las preguntas del universo y el propósito y lugar de la humanidad dentro de él. Templeton valora el premio de 1.1 millones de libras esterlinas más que un premio Nobel para enfatizar la importancia de lo que Templeton llamó progreso en la religión. La afirmación de Templeton dice: la manera amable y encantadora de Collins, junto con sus habilidades como científico y administrador, le han dado una excelente reputación en la academia, en comunidades de fe y en el sector político, iluminando un camino hacia una integración sobria e intelectualmente honesta de las perspectivas científica y espiritual. Y él dice: los principios de la fe son, de hecho, complementarios con los principios de la ciencia.
2: Collins, Francis Collins, usa su renombre para dos propósitos. Primero, él lleva un mensaje a la comunidad científica que la ciencia, a pesar de sus inagotables maravillas, tiene límites. La ciencia puede describir la biología humana con detalles fascinantes, pero no puede proveer un propósito humano. Segundo, él tiene un mensaje para sus compañeros creyentes de que el conocimiento científico no es incompatible con una comprensión adecuada de la fe. Tanto el libro de la naturaleza y el libro de creencias religiosas son válidos dentro de sus propios reinos.
3: Francis Collins le dijo al servicio de noticias de religión que su fe le ha ayudado a responder con calma a la pandemia de COVID-19. Y él citó el Salmo 46. Dios es nuestro amparo y fortaleza, nuestro pronto auxilio en las tribulaciones. Y él mismo dice: si queremos ver el rol de Dios en la pandemia de coronavirus, allí es a donde yo la miraría.
2: Él escribió: oro por sabiduría, por guía, oro por perdón, por cometer errores en el camino. No podemos permitirnos perder un día de progreso en encontrar tratamientos y una vacuna y mejores pruebas. Esa comprensión está presente cada minuto. Y aquí estoy en la oficina de mi casa, casi no salgo y probablemente trabajo 110 horas a la semana intentando hacer todo lo posible para reunir todos los recursos y orando a Dios que sean utilizados de forma sabia para llevar esperanza y sanidad a las personas. Casi todas mis horas despierto son consumidas con el esfuerzo de encontrar tratamientos y una vacuna para el COVID-19. La elegante complejidad de la biología humana constantemente crea en mí una sensación de asombro. Sin embargo, me aflijo por el sufrimiento y muerte que veo por todos lados y confieso que hay momentos que me asaltan las dudas de cómo un Dios amoroso permite tales tragedias. Pero entonces recuerdo que el Dios que colgó de la cruz está íntimamente familiarizado con el sufrimiento. Aprendo y reaprendo que Dios nunca promete libertad sin sufrimiento, sino que es nuestro amparo y fortaleza, nuestro pronto auxilio en las tribulaciones.
3: Me di cuenta sobre lo que él dijo de dudar, hablar acerca de Jesús. Algunos de mis amigos cristianos también tienen esa misma timidez.
2: ¿Y por qué es eso?
3: Una razón es que sus colegas no cristianos esperan que los cristianos intenten convertirlos y por eso intentan evitar conversaciones. Otro factor es lo que Francis Collins dijo acerca de que alguien que concluye que no eres tan riguroso con tu ciencia.
2: Nadie puede acusar al doctor Francis Collins de no ser riguroso en su profesión. Es uno de los científicos con más logros del mundo. Dirigió el proyecto Genoma Humano, iluminando el modelo genético de la especie humana. Ahora, como director del Instituto Nacional de Salud de los Estados Unidos, Collins supervisa a cientos de investigadores que trabajan intensamente para desarrollar una vacuna para prevenir el COVID-19 y otra medicina para curarlo.
3: Al ir terminando el programa de hoy, ¿qué mensaje queremos dejarle a los oyentes?
2: En sus primeros años, el doctor Collins creía la idea popular de que la ciencia y la Biblia se contradicen entre ellas. Pero al profundizar en la exploración de la naturaleza, vio complejidades en todos lados. La interpretación que el universo se creó a sí mismo no se ajustaba a los hechos. Él descartó esa idea y se dio cuenta que los hechos implicaban que un intelecto sabio había diseñado y creado la naturaleza.
3: La hipótesis de la propaganda de que Dios está muerto no resiste la prueba. Es hora de cavar una tumba y enterrarla profundamente, esa idea.
2: Él dice que si algo viene de recibir el honor del premio Templeton, será la oportunidad de ayudar a los jóvenes a preguntarse: ¿podemos confiar en la ciencia y podemos confiar en la fe? Él nos ayuda a comprender que la respuesta es un rotundo sí.
3: El doctor Collins especuló sobre regresar en el tiempo para hablar con su antiguo yo ateo de 27 años. Escucharemos sus pensamientos de esto en el próximo programa.

La Biblia hace la observación que los cielos cuentan la gloria de Dios y el firmamento anuncia la obra de sus manos. Lo que aprendemos a través del examen del universo parece confirmar esta declaración. 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

Una enseñanza fundamental de toda religión es que el ser humano puede entrar a la presencia de Dios gracias a una vida religiosa y moralista. Esta enseñanza es falsa. La Biblia dice: si bien todos nosotros somos como suciedad y todas nuestras justicias como trapo de inmundicia, y caímos todos nosotros como la hoja y nuestras maldades nos llevaron como viento. Querido amigo, solo la obra justa y perfecta del Señor Jesús puede proveer perdón de pecados y acceso al Padre Celestial.

Esta es la hora en RRI. Son las 2 de la mañana. 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

0: Bienvenido a Preguntas y Respuestas Bíblicas con John MacArthur. Hoy tenemos una pregunta de uno de nuestros oyentes acerca del perdón. Su pregunta viene de Juan 20:23, en donde Jesús le dice a sus discípulos: a quienes remitieres los pecados, les son remitidos, y a quienes los retuvieres, les son retenidos. John, ¿qué está diciendo Jesús aquí? ¿Le está diciendo a sus seguidores que tienen el poder de perdonar pecados?
1: No les está diciendo que tienen el poder de perdonar pecado. Ese gran error ha llevado a la naturaleza estrafalaria del sacerdocio católico y a la idea imaginaria de que pueden perdonar pecados. Lo que está diciendo es que podemos declarar los pecados de una persona perdonados y podemos declarar los pecados de una persona retenidos. ¿Cómo puedes hacer eso? Tú puedes hacer eso y yo puedo hacer eso en virtud de lo que dicen acerca de Cristo. Si yo le digo a una persona: ¿crees en el Señor Jesucristo? ¿Lo has confesado como tu Salvador y Señor? Y la persona dice: sí, lo he confesado, he dado mi vida a Cristo. Entonces puedo decirle a esa persona: tus pecados han sido perdonados. Y puedo afirmar eso porque eso es lo que el cielo dice. Si por otro lado le digo a la persona: te has entregado al Señor Jesucristo, has confiado en Él únicamente en su muerte y resurrección, y la persona dice: no, no he hecho eso, entonces le puedo decir a esa persona: tus pecados han sido retenidos. Podemos decir si una persona es perdonada o no perdonada, no por nuestro poder o nuestra autoridad, sino en virtud de cómo han respondido al Evangelio del Señor Jesucristo. Esa es la realidad determinante.
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La salvación de Dios para el hombre siempre ha sido por la gracia de Dios y no por obras. Aún en el tiempo de la ley, la salvación fue por gracia. Dice la Biblia, y si por gracia, ya no es por obras. De otra manera, la gracia ya no es gracia. Y si por obras, ya no es gracia. De otra manera, la obra ya no es obra. A través de la historia, se ha enseñado una herejía tocante a la salvación, la cual señala que no es suficiente creer en la persona y obra de Cristo para ser salvo, sino que es necesario hacer buenas obras para asegurar la salvación. Querido amigo, esta enseñanza es falsa. La salvación que Dios ofrece es solo por la persona y obra de Cristo y no por nuestras obras de justicia.

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1: 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Verdades bíblicas para los problemas de hoy. En la vida de la familia Maderos.
2: Siempre ha sido una muy buena cocinera, así como lo era mamá.
3: Sí, mamá fue una gran cocinera y también te consentía mucho.
2: Y en cambio a ti te consentía papá. Creo que hemos tenido algunos problemas por esto, ¿verdad?
3: Pero ya es tiempo de sanar esas heridas, Nati. Reconozco que muchas veces te critiqué y te grité. No fui la clase de hermana que necesitabas y quiero pedirte que me perdones.
2: Y tú podrás perdonarme a mí, Eli. Yo siempre he buscado salirme con la mía, incluso con mentiras, Eli. Yo de verdad te admiro. Eres una gran mujer. En cambio, yo no he hecho las cosas bien.
3: Dios siempre nos da nuevas oportunidades para dejar el pasado atrás y tener un nuevo comienzo.
2: No creo que Dios quiera perdonarme. He hecho muchas cosas malas, por eso pensé en quitarme la vida y pensé que eso era lo mejor. Pero no pude.
3: Fue una respuesta de Dios a las oraciones de papá y a las nuestras.
2: Él nunca ha dejado de orar por sus hijas.
3: Es que Dios ha sido real en la vida de papá. Dios te ama mucho y quiere que vuelvas a sus brazos.
2: Lo que hice no merece que Dios me perdone. Ni yo me puedo perdonar a mí misma. Por eso no le culpo a Marisela por la actitud fría que tiene conmigo.
3: Sé que Marisela está muy dolida, pero Dios, siendo Dios, nos perdona completamente.
0: Nadie escapa de la culpa. Todos hemos hecho cosas incorrectas, pero cuando se vive con la sensación de que se es indigno, el resultado es una personalidad profundamente arraigada en la vergüenza. Jesús murió por nuestros pecados, para que no vivamos con el peso de la culpa. Jesús nos dice, yo te perdono.
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1: ¿A qué edad puede un niño convertirse y recibir la vida eterna? La Biblia no especifica, no da una edad. Cada niño, cada niña es diferente y comienzan a aprender y entender el mensaje de la salvación a una edad diferente. Pero no se puede empezar demasiado temprano. Desde que nacen, padres deben enseñar la palabra de Dios a sus hijos, orando día y noche que su hija, su hijo se convierta y que conozcan a Cristo como su Salvador. ¿Y los de nosotros que tenemos nietos? También debemos enseñar la palabra de Dios a ellos. ¿Recuerden Loida? Ella era la abuela de Timoteo y le enseñó la palabra de Dios y se convirtió y llegó a ser pastor. Oh, la responsabilidad es alta para padres y abuelos.

0: Esta es la hora en RRI.
1: Son las 2 de la mañana, 30 minutos.
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1: Saludos, estimados oyentes. Sean todos bienvenidos a una nueva edición de su programa, La Escuela Bíblica Transmundial. Les saluda Claudia Rosas. Hoy daremos comienzo a un nuevo curso. Al mismo lo hemos titulado La Función del Espíritu Santo en la Iglesia. Esperamos que sea de su agrado y que se anime a comunicarnos su interés por estudiarlo. Ahora, dejo con ustedes al pastor Eduardo Padrón para nuestra lección introductoria, Importancia y Tendencias.
2: Gracias, Claudia. Saludos, amigos. Comencemos haciéndonos la siguiente pregunta. ¿Qué piensas sobre la función del Espíritu Santo en la Iglesia? Tal vez se ha encontrado con alguna dificultad en algún momento de su vida, como creyente, por supuesto, al tratar de ver con claridad la misteriosa obra del Espíritu Santo. ¿Quién no se ha formulado alguna pregunta que le ha inquietado en torno a la tercera persona de la Trinidad? Tal como lo leemos en la palabra de Dios, el Espíritu es invisible e intangible, pero desarrolla una obra poderosa en el mundo, en el hombre, en la historia, en la Iglesia. Pero como dijo Sproul, puesto que el Espíritu es misterioso, somos vulnerables a las supersticiones y distorsiones de su persona y obra. Nuestra pregunta es, ¿no debería esto hacernos pensar en la necesidad de apegarnos todo lo que podamos a la enseñanza de la palabra? En lo que concierne al Espíritu Santo, amigos míos, ha habido y seguirán existiendo excesos y malas interpretaciones. No dudo que mucho de ello provenga de corazones sinceros, pero muchos de esos problemas y confusiones se han producido por el poco estudio y apego a la revelación bíblica, a la palabra de Dios. ¿Y sabes por qué? La respuesta es simple. Esto es cierto porque al hombre le gusta lo oculto, lo misterioso. Esta inclinación le produce un prurito difícil de controlar. ¿No es esto lo que mueve a muchas personas hacia los movimientos proféticos? ¿No se llenan las campañas cuando se promueve un mover, entre comillas, especial de Dios? ¿Te has preguntado por qué las películas de muertos, fantasmas y vampiros atraen tanto a la gente? Esa es la razón, que la gente es atraída por lo misterioso. Y lo mismo sucede en torno a la obra del Espíritu Santo. De hecho, yo creo que todo creyente en alguna oportunidad ha sido y será movido por un deseo genuino, por supuesto, de caminar en el Espíritu. Es un deseo adecuado y necesario, pero hay que hacerlo con un conocimiento claro de lo que enseña la Biblia.
1: Eduardo, en esta introducción de un tema tan importante sobre el Espíritu Santo, ¿has tenido alguna experiencia que hayas creído que te desvió de la comprensión correcta y te puso a las puertas de algún exceso?
2: Pues mira, yo comencé mi vida cristiana con la dicha de contar con un buen discipulador. Sin embargo, al poco tiempo, y por esas decisiones que solo tienen una explicación en la inmadurez, me separé de tan beneficiosa influencia para someterme a otra que, aunque llena de buena intención, me dejó con muchas incertidumbres. Y yo creo que esas dudas se debieron al poco estudio esmerado de la Biblia. Recuerdo que solo se citaba la Biblia, literalmente. Emprendí, pues, un camino de negaciones irrazonables con tintes bíblicos. Mucho literalismo bíblico con un mínimo de estudios exegéticos adecuados. Yo tenía el deseo de vivir la vida en el Espíritu. Por supuesto que sí, pero todo era misterioso y extraño. Las enseñanzas que recibí de creyentes bien intencionados, hoy lo analizo de esta manera, se enturbiaba por estar sumergidas en un mundo que pretendía ser muy espiritual, pero creaba confusión por el parecido que tenían con algunas prácticas de aquellas que se ven con cierta frecuencia en creencias populares no cristianas. Sí había mucho deseo, mucha pasión, pero poca luz bíblica para iluminar el camino del entendimiento de esa obra inigualable del Espíritu de Dios. Confieso que aún tengo huellas e inquietudes de aquellos primeros años.
1: Tal vez muchos estén así. Sin embargo, eso ya nos está hablando de la importancia de este tema, ¿no es cierto?
2: Por supuesto. Estás en lo cierto. Lo que ya hemos mencionado es una pequeña ventana que hemos abierto y que nos permite ver la importancia de este estudio. Sin embargo, Claudia y ustedes, amigos, es posible que para alguno, después de unos cuantos años, hablar sobre la función del Espíritu Santo en la iglesia no sea tan necesario. Alguien dirá que ya conoce bien esta doctrina. Oye, ¿por qué no? ¿Por qué no hablar entonces sobre el apostolado o el nuevo apostolado, la prosperidad, la nueva ola de la espiritualidad? ¿Por qué no tocar las confesiones positivas y las maldiciones generacionales? Estos temas causan comezón en la gente, pero debo advertir que todo esto promueve una espiritualidad postmodernista, un evangelio, como dicen, a la carta, de ofertas y de compras de milagros que han apagado el verdadero interés por conocer lo que la Biblia dice sobre la obra del Espíritu Santo. Yo creo que conocer la función del Espíritu Santo en la iglesia es importante, pues la vida dinámica de un creyente y de toda la iglesia depende de su obra. Por tanto, revisarla a la luz de la palabra sin duda nos ayudará a corregir algunas torceduras que mencionaremos más adelante y, por si fuera poco, también proveerá la base para que las nuevas generaciones de cristianos funcionen adecuadamente. Esto sin duda le da un gran valor y una gran pertinencia a este estudio.

Gentiles amigos, estamos en nuestra lección introductoria del curso La Función del Espíritu Santo en la Iglesia. Nuestro deseo es que usted sea edificado y formado bíblica y teológicamente. Si está interesado en este curso, por favor escríbanos a la dirección que le daremos al finalizar este espacio. Una de las verdades que mencionó el Señor a unos fariseos que le escuchaban fue: si vosotros permaneciereis en mi palabra,

0: seréis verdaderamente mis discípulos, y conoceréis la verdad, y la verdad os hará libres. ¿Hay alguna relación entre estas palabras de Cristo y el tema que estamos por estudiar?
1: Yo diría, Claudia, que siempre existe una relación entre la verdad enseñada y la libertad. De allí que si esa enseñanza no es correcta, creo que ese poder liberador de la palabra no es tan efectivo. ¿Por qué? Muy simple, porque al torcer la escritura, lo que enseñaríamos en consecuencia no es otra cosa que el error, y el error no libera en absoluto. Considero que esta podría ser una de las razones por las cuales hay más religiosos que cristianos, o más conversos que discípulos, y más vidas espiritualizadas que vidas espirituales. La verdad tiene que llegar a la mente y corazón del hombre para generar una fe verdadera. Nos enseña el Evangelio de Juan en el capítulo 16 que el Espíritu convencerá al mundo de pecado, de justicia y de juicio. ¿Qué usará para convencer? Sin duda que tiene que ser la verdad. Y quiero enfatizar esto, pues, cuando la verdad es expuesta por el Espíritu de Dios, sí, convence de pecado al no creyente, pero el creyente, al ser confrontado cotidianamente, la verdad sigue haciendo una maravillosa labor, contrarrestando la duda, el error, la confusión y todo aquello que nos impida crecer. ¿Por qué es entonces pertinente este tema? Definitivamente por dos buenas razones. Una, porque ha sido objeto de muchas confusiones, y dos, porque las nuevas generaciones necesitan aprenderla lo más correctamente posible. No hay que reeditar los errores. Yo espero que, aunque estas lecciones sean para la Iglesia del Señor, el Espíritu Santo se mueva con tanto poder que algunas personas sean llevadas a la convicción de pecado y al reconocimiento de Jesucristo como su Salvador.
2: En nuestra lección vimos.
0: Amigos, en nuestra lección introductoria vimos la importancia que tiene este tema para la Iglesia y para los creyentes en general. Las razones podrían ser diversas, pero recordemos que este tema es importante por la naturaleza misma del Espíritu Santo. También es importante porque sin la adecuada comprensión de la obra del Espíritu Santo, no habrá un adecuado crecimiento espiritual. En tercer lugar, es importante porque hay que corregir algunas posturas que ya se han asumido. Y por último, porque las nuevas generaciones de creyentes necesitan levantarse sobre una enseñanza clara, bíblica y sana sobre la función del Espíritu Santo en la Iglesia. Esperamos que se anime a escuchar y a estudiar este curso. Será hasta nuestra próxima lección.
3: El día de hoy hemos llegado al final de este programa, esperando que la lección no solo le haya edificado, sino que sea de mucha utilidad en su vida espiritual y en su formación teológica. Ahora escuche muy atentamente. Le daré nuestros puntos de contacto para que pueda comunicarse con nosotros. Para enviar sus comentarios, como para matricularse en uno de nuestros cursos, escriba a Escuela Bíblica Transmundial, Apartado 47, Maracay, Estado Aragua, Venezuela. Escuela Bíblica Transmundial. Apartado 47, Maracay, Estado Aragua, Venezuela. También puede enviarnos un correo electrónico a programasrtmb@gmail.com. Si desea enviar un mensaje de texto, puede hacerlo al 0416-739-6277. Repetimos, 0416-739-6277. Este es el mismo número para WhatsApp. Signo positivo 58416-739-6277. Síganos en Instagram en RTM-Opiso Venezuela y en el Twitter @RTM-Opiso Venezuela y en el Facebook RTM de Venezuela. Hasta una próxima lección. Y por favor, ore por este ministerio a fin de que sea de edificación para muchos. Que la bendición de Dios esté siempre en su vida. 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

Todas las religiones del mundo ofrecen una salvación basada en obras de justicia. Quiere decir que se ofrece una salvación por merecimiento, como un salario que Dios da al hombre por su buen comportamiento y su buena vida religiosa. Esto no enseña la Biblia. La Biblia asegura que el hombre no puede hacer nada para merecer la salvación de Dios. Creer que las buenas obras pueden dar salvación trae mayor condenación. La Biblia dice: porque por gracia sois salvos por medio de la fe, y esto no de vosotros, pues es don de Dios, no por obras, para que nadie se gloríe. La salvación se recibe por la gracia de Dios y no por obras. Solo Jesús y su obra perfecta puede salvar a un pecador.

0: Esta es la hora en RRI. Son las 3 de la mañana. 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
1: Saludos, queridos amigos, hermanos en Cristo. Hoy es sábado 16 de mayo, culminando esta semana. Damos gracias al Señor por todo lo que Él nos ha dado y cómo nos ha bendecido durante estos días. En esta semana un equipo de RRI viajó a la Sierra de Trujillo para trabajar en un nuevo proyecto y muy pronto daremos a conocer más detalles de esta nueva emisora. Gracias a cada uno de ustedes que siempre están conectados y están orando y también ofrendando. Los trabajos en la planta radial de Sullana también han avanzado mucho. Dios mediante, ya muy pronto estaremos al aire compartiendo nuevamente toda la programación de RRI en nuestra emisora local allí en Sullana. También doy gracias a Dios por cada uno de ustedes que ha estado orando por esta emisora y por los trabajos de seguridad que se hicieron en estos días. Bueno, Dios nos permite compartir su palabra no solamente por las emisoras locales, sino también a través de nuestros aplicativos y nuestra página web. Y es nuestra oración que estas herramientas sean útiles para que muchas personas tengan acceso a una buena enseñanza de la palabra de Dios y también acceso a buena música. Bueno, sigamos escuchando más de la palabra de Dios en RRI.
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Si se te preguntara cuál es la meta de la vida cristiana, ¿cuál sería tu respuesta? John Tolson, quien ayudó a escribir el libro Las Cuatro Prioridades, dice que la meta es ser conformado a la imagen de Jesucristo. En otras palabras, volverse como Cristo en cada parte de nuestras vidas. Pero, ¿cómo podemos vivir la vida cristiana?

Bienvenidos a Linaje de Campeones. Mi nombre es Johnny Pérez. Hoy vamos a continuar una serie de programas basados en el libro Las Cuatro Prioridades. Estas prioridades se tratan de relaciones, nuestra relación con Dios, con nosotros y con otros.

0: cuando se trata de la prioridad 1, una relación directa y personal con Dios. ¿Cómo podemos vivir la vida cristiana? Para ayudarnos a responder esta pregunta profunda y decisiva, aquí está conmigo Claudio Santucho.
1: Muchas gracias, Johnny. Me gustaría enfatizar que la vida cristiana no es imitar a Cristo, sino la vida de Cristo mismo. Jesús invitó a sus seguidores a vivir la vida cristiana cuando dijo: si alguno quiere venir en pos de mí, niéguese a sí mismo, tome su cruz cada día y sígame. Porque todo el que quiera salvar su vida la perderá, y todo el que pierda su vida por causa de mí, este la salvará.
0: Wow, esto suena bastante radical. Me recuerda a Bonhoeffer, el famoso teólogo alemán, que escribió que el discipulado es la invitación de Jesús a seguirle a él y morir, o sea, morir a sí mismo.
1: En el momento en que una persona acepta a Cristo como su Salvador, se produce una profunda transformación. En ese momento su espíritu humano, que por naturaleza estaba muerto para Dios, vuelve a la vida nuevamente y se convierte en uno con el Espíritu de Cristo. Primera de Corintios 6:17.
0: Yo nunca me voy a olvidar del día que esto se hizo realidad en mi vida. La carga de mi pecado fue quitada y mi corazón se llenó con el gozo de su salvación. Desde ese momento tengo un profundo deseo de vivir para Cristo.
1: Esto nos lleva de regreso a la pregunta del comienzo. ¿Cómo podemos vivir la vida cristiana? Como dijo Jesús, debemos negarnos a nosotros mismos, tomar nuestra cruz a diario y seguirle a Él. El apóstol Pablo lo dice de esta manera: con Cristo estoy juntamente crucificado, y ya no vivo yo, mas vive Cristo en mí, y lo que ahora vivo en la carne, lo vivo en la fe del Hijo de Dios, el cual me amó y se entregó a sí mismo por mí. Gálatas 2:20.
0: Eso significa que tengo que estar continuamente vigilándome a mí mismo para que no me organice y controle la vida como me plazca, sino que someta todo mi ser al Señorío de Jesucristo.
1: La vida cristiana es una vida dependiente de Cristo. Por ese motivo la oración es tan importante. Cada día Jesús te está esperando. Él te ha dado una audiencia en cualquier momento del día. Jesús fue un hombre de oración. Él dijo que no podía hacer nada a menos que viera al Padre hacerlo. Él siempre estaba conectado con el Padre, la principal fuente de su poder espiritual. Cuando mantenemos esa cita diaria con el Creador, experimentamos momentos maravillosos y obtenemos respuestas a las preguntas más íntimas de nuestra vida.
0: Jesús superó la tentación no solo por la oración, sino también por la palabra de Dios. Esa es otra disciplina que Dios quiere que guardemos, o sea, tomar tiempo para leer y estudiar la Biblia.
1: La Biblia, desde Génesis a Apocalipsis, señala a Cristo y que toda la Escritura es inspirada por Dios y útil para enseñar, para redarguir, para corregir, para instruir en justicia. Segunda de Timoteo 3:16. Así como necesitamos crecer físicamente y atendemos nuestras necesidades físicas, también debemos atender y cuidar nuestras necesidades espirituales. La salud espiritual no es menos importante que la salud física. La Biblia es el alimento para el alma.
0: ¿Es posible vivir una vida cristiana victoriosa si no lees y estudias la Biblia?
1: Te contesto con las palabras de Billy Graham. No me importa quién seas. No se puede vivir una vida victoriosa si descuidas la lectura y estudio de la Biblia. Cada vez que una persona viene a mí y me dice: no recibo respuestas a mis oraciones, no tengo victoria en mi vida, no tengo gozo en mi vida, no tengo paz en mi vida, les hago una pregunta. ¿Estás leyendo y estudiando tu Biblia a diario? Generalmente la respuesta es no o no mucho.
0: La pregunta es, ¿cómo deberíamos estudiar la Biblia?
1: Hay una poderosa verdad que debemos recordar. Dios tiene un mensaje para vos en este libro. Así que léela con reverencia y expectativa. Espera que Dios te hable. Así sea un solo versículo, medita en él. Si es un capítulo entero, lo mismo. Cada vez que abras tu Biblia, hacelo con expectativa, porque Dios tiene un mensaje para vos. Y luego léelo con dependencia. El Espíritu Santo inspiró este libro y el Espíritu Santo te ayuda a interpretarlo, aún en aquellos versículos cuyo significado no está claro para nosotros.
0: Puedo dar testimonio del hecho de que es muy importante tomar tiempo para meditar en lo que dice la Biblia. En mi caso, me da dirección, me permite tomar sabias decisiones.
1: Esa es una de las claves. Solemos pasar eso por alto y hacer de la lectura de la Biblia un ritual.

0: espiritual, en lugar de preguntarnos qué es lo que Dios está diciéndome a través de su palabra. Mi sugerencia es que te tomes cada día 15, 20 o 30 minutos, en la mañana o al final del día. Mientras lo hagas, no importa la hora. Vas a tener una actitud completamente diferente hacia la vida si tenés el hábito de leer regularmente tu Biblia y pasas tiempo en oración.
1: Claudio, hablaremos más acerca de vivir una vida cristiana disciplinada en unos momentos. Pero primero quiero hacerle a la audiencia un recordatorio para nuestros oyentes que siguen. Están en el Linaje de Campeones, que es diseñado para ti, si quieres hacer lo correcto. La vida es muy corta como para equivocarse. Si eres un hombre que trabaja fuerte para lo que realmente es importante, entonces este programa está hecho a tu medida. Estamos de regreso con Claudio Santucci hablando acerca de la vida cristiana disciplinada.
0: Jesús llamó a sus seguidores a tomar decisiones difíciles. Él dijo: estrecha es la puerta que conduce a la vida eterna. La vida cristiana es una vida con propósito. A lo largo de todo el Nuevo Testamento vemos palabras como luchar, soportar, correr, trabajar y perseverar. Para ser un verdadero discípulo de Jesús necesitas valentía y la audacia para seguir a Dios. La vida cristiana es una vida de discipulado. Tenemos que disciplinar nuestra mente, las cosas que leemos, las cosas que miramos, cómo pasamos nuestro tiempo. Nuestras mentes son un campo de batalla. Un escritor de himnos escribió: que la mente de Cristo, mi Salvador, viva en mí de día en día. Que su amor y su poder controlen todo lo que hago y digo. El Espíritu Santo nos ayudará a hacer esto si se lo pedimos con un corazón sincero y humilde. Jim Hunter es un ex atleta olímpico y ganador de medalla de oro, que ahora dedica su vida a orientar profesores y padres en el juego de la vida. Él dice: dos de las formas más poderosas en que impactamos a las personas es por el tono de nuestra voz y con la expresión de nuestro rostro. Cuando pensamos en nuestro rol como esposos y padres, ¿cómo estamos haciendo sentir a nuestras esposas e hijos con la forma en que hablamos con ellos? ¿Qué están viendo en nuestros rostros? O si nosotros como hombres solo supiésemos cuánto podemos dañarlos con nuestras palabras, críticas y el enojo de nuestros ojos. Jesús dijo: aprended de mí, que soy manso y humilde de corazón, y hallaréis descanso para vuestras almas. Cuando permitimos que Él viva su vida a través de nosotros, tendremos autocontrol, porque la mansedumbre es autocontrol.
1: Puesto que estamos hablando acerca de las relaciones en la familia, considero que sería muy importante hablar también un poco sobre comunión cristiana.
0: Sí, estoy de acuerdo. Hay muchas personas intentando vivir vidas cristianas solitarias, pero la comunión cristiana no es opcional, es esencial, es un mandato. La Biblia enseña que la iglesia es como un cuerpo que tiene diferentes miembros. Tal vez digas: soy miembro de la gran iglesia universal, pero no soy miembro de ninguna iglesia local o asamblea. Eso es como decir: bueno, estoy en la naval, pero no voy a subirme a cualquier barco. Donde quiera que se predique la Biblia y las personas se reúnan para exaltar a Cristo, allí tenemos la iglesia. La iglesia es para adorar juntos. Es la comunidad de creyentes donde nos alentamos unos a otros y hacemos nuestra contribución hacia la obra del Señor. Por lo tanto, sé fiel a tu iglesia. El apóstol Pablo claramente comprendía la importancia de esto. Cuando escribió a la iglesia en Roma: deseo veros para ser mutuamente confortados por la fe que nos es común. Romanos 1, 11 y 12.
1: Y eso nos lleva a ser un testigo de Dios. Ahora la pregunta es: ¿cómo testificas?
0: Das testimonio por la forma en que vivís. Eso es más que solo el comportamiento exterior. Si vivís una vida cambiada en la que Cristo, con su paz y mansedumbre, vive en vos, otras personas serán atraídas hacia ti y te preguntarán: ¿cuál es el secreto? Allí mismo tenés una oportunidad de testificar para Cristo.
1: Y vivir esa clase de vida es exactamente lo que enseñó Jesús.
0: Jesús dijo: En esto es glorificado mi Padre, en que llevéis mucho fruto, y seáis así mis discípulos. Debemos mostrarnos a nosotros mismos, ser sus discípulos no importa dónde nos haya puesto, ya sea en nuestro hogar o afuera, como granjero, como chofer de taxi, como maestro, como estudiante. Estás en una misión para Dios. A un famoso entrenador que entrenó muchos equipos campeones, una vez se le preguntó, ¿qué es lo primero que buscas en un jugador? Sin dudarlo, él respondió, carácter. El rol del Espíritu Santo en nuestra vida es ayudarnos a vivir por los valores de Cristo y convertirnos en hombres de integridad y carácter moral.

Gracias por escuchar Linaje de Campeones, en donde los hombres son equipados y fortalecidos para desarrollar el potencial dado por Dios. Hoy hablamos de cómo vivir la vida cristiana. Si quieres más información sobre este programa o sobre nuestra serie de programas, puedes ingresar en nuestra página web www.linajedecampeones.org. Soy Johnny Pérez y hoy estuve junto a Claudio Santuch. Gracias por escuchar Linaje de Campeones. Es nuestro deseo que Dios pueda moldearte para que llegues a ser el hombre que Él sabe que puedes ser.

Todas las religiones del mundo ofrecen una salvación basada en obras de justicia. Quiere decir que se ofrece una salvación por merecimiento, como un salario que Dios da al hombre por su buen comportamiento y su buena vida religiosa. Esto no enseña la Biblia. La Biblia asegura que el hombre no puede hacer nada para merecer la salvación de Dios. Creer que las buenas obras pueden dar salvación trae mayor condenación. La Biblia dice: "Porque por gracia sois salvos por medio de la fe, y esto no de vosotros, pues es don de Dios, no por obras, para que nadie se gloríe". La salvación se recibe por la gracia de Dios y no por obras. Solo Jesús y su obra perfecta puede salvar a un pecador.

0: Esta es la hora en RRI.
1: Son las 3 de la mañana, 29 minutos.
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1: Hola amiga, y muy bienvenida a nuestro programa Mujeres de Esperanza. No te vemos, pero sabemos que estás allí para disfrutar de este tiempo junto a nosotras. Durante esta media hora compartiremos música y palabras para ayudarte a vivir mejor.
2: Cada semana nos gusta compartir un tema que sea práctico y útil para nosotras. Hoy nos ocuparemos de una vitamina que es sumamente importante para tener buena salud en nuestros cuerpos. Hablaremos de la vitamina C. ¿Para qué sirve y dónde podemos encontrarla?
3: Seguramente ya sabes algo de esta vitamina, pero siempre hace bien repasar y afirmar los conocimientos cuando son cosas tan importantes, y si se trata de tener buena salud, mucho más. Si estamos enfermos físicamente, seguramente nuestro estado anímico también estará afectado. Gracias amiga por estar allí. Disfruta con nosotras y bueno, comenzaremos con nuestra primera canción en este día.

0: ¿Te gusta escuchar historias del pasado? Quiero contarte acerca de los viajeros que iban desde un lugar a otro surcando los mares para llegar a otro país. Debería ser algo muy trabajoso, ya que los barcos eran pequeños si los comparamos a los de este tiempo. Viajaban a poca velocidad y sacudidos por el gran oleaje de los mares. Los pasajeros sufrían mareos y malestares estomacales. Los marineros controlaban el curso a seguir observando las estrellas. Creo que serían personas muy valientes y rudas, tratando de descubrir nuevos lugares y haciendo sus intercambios comerciales para poder vivir. El cocinero del barco debía tener mucho ingenio para elaborar las comidas con carnes saladas y bebidas fermentadas. Todo lo que tenía a su disposición eran alimentos conservados y nada de comida fresca para alimentarse. Era imposible contar con frutas y vegetales frescos, ya que no tenían refrigeradores y tampoco carnes frescas.
1: Eso no suena muy atractivo, pero si tenían hambre debían comer lo que había. Y espero que no me digas que se comían las ratas y los ratones del barco.
0: Por favor, no. Creo que no comían las ratas. Pero sí llevaban limones y limas para comer. El jugo de los limones les daba vitamina C durante sus largas jornadas cruzando el océano. Si rehusaban masticar estos frutos, corrían el riesgo de morir por la enfermedad del escorbuto. Y eso sí que suena terrible. Morir durante la travesía, lejos de su hogar, debía ser triste y devastador. Así que era muy importante conseguir vitamina C de alguna manera.
1: ¿Es cierto que hoy día no andamos en esos veleros pequeños y lentos para ir de un continente a otro? Pero de todos modos, la vitamina C sigue siendo un importante nutriente que nuestro cuerpo necesita para tener buena salud. Escucha lo que le sucedió a María y a David, su hijo. Son gente muy pobre, viven en una choza apartada de la ciudad y en una pequeña villa. María observaba a su hijo cómo se movía y daba vueltas durante toda la noche. Estaba muy oscuro en la choza y María muy triste. Su esposo dormía profundamente a su lado. Cada noche durante esos 3 meses, ella se acostaba pero permanecía despierta, atenta a que su hijo desesperadamente luchaba por descansar. Durante el día luchaba por encontrar energía para levantarse, pero parecía que la cama lo tenía prisionero. Hacía unos 3 meses desde que comenzó a sentirse muy débil y 4 desde que cayó a un pozo y se lastimó haciéndose una profunda herida. María estaba inquieta por saber si su debilidad se debía a la herida que recibió al caer. Tenía un corte muy grande en su pierna. Estaba vendado, pero sanaba lentamente. Al no haber una clínica cerca, las personas iban a los curanderos o sanadores a buscar ayuda o usaban remedios caseros preparados por ellos mismos. Pasando algunas semanas, María escuchó que un doctor iría al pueblo cercano, que levantarían una carpa y las personas podrían ser atendidas por él. Inmediatamente, María y David decidieron que irían a la carpa para ver al doctor. El profesional le aseguró a la mamá saber el problema que aquejaba a su hijo. Le dijo que se debía a la falta de vitamina C. Debido a la falta de esta vitamina, había desarrollado una enfermedad llamada escorbuto. Por eso la herida en su pierna sanaba tan lentamente. Es uno de los efectos de esta enfermedad. Además tenía algunos otros síntomas, como encías blandas y esponjosas, extrema debilidad, dolor en las piernas y hemorragias o sangrados bajo la piel. El doctor le recomendó un tratamiento a base de vitamina C y le dijo que seguramente en 7 días estaría con fuerzas para levantarse si cumplía estrictamente lo que él le diría.
0: Y así fue. María debía alimentar a su hijo con mucha fruta cítrica, como las naranjas, limones, limas, tangerinas, uvas. También con muchos vegetales que contienen vitamina C, incluyendo tomates, brócoli, ajíes rojos y verdes, lechuga y otros vegetales de hojas verdes, mangos, papayas y melones, frutillas y otros frutos del bosque. Son algunos de los alimentos que contienen mucha vitamina C en ellos. Hay algunas hierbas con las cuales preparar té y que contienen vitamina C también. Ellas son alfalfa, paprika, perejil, menta, hierba de pollo y otros. Si nos alimentamos correctamente y usando los frutos y vegetales que recomendó el doctor María, tendremos suficiente vitamina C para enfrentar enfermedades.
1: Podemos ver cuán importante es lograr suficiente vitamina C para nuestros cuerpos. Para las personas que vivimos en Occidente, no es tan fácil desarrollar la enfermedad del escorbuto como le pasó a David, que vive en el Oriente. Pero hay otros problemas en nuestra salud que vienen a consecuencia de no tener suficiente vitamina C.
0: Mencionemos solo alguno de esos problemas. Podemos fácilmente adquirir infecciones como los resfríos. Nuestras encías podrían sangrar cuando cepillamos nuestros dientes y podemos aún perder la dentadura. Podemos tener dolor en las uniones, falta de energía y moretones.
1: La vitamina C es importante para toda nuestra salud porque, al igual que la vitamina E, es un antioxidante. Eso significa que lucharán contra cualquier agente venenoso o sustancia dañina que ataque a nuestros cuerpos. Sin estos antioxidantes estaríamos enfermas todo el tiempo porque no tendríamos nada que nos defienda de los gérmenes. Muchos doctores aún dicen que tener suficiente vitamina C ayuda a prevenir muchas clases de cánceres, tales como cáncer de pecho, cervical, colon, esófago, laringe, pulmones, boca y estómago, solo por mencionar algunos. La vitamina C también construye nuestro sistema inmune, que lucha contra las enfermedades y nos mantiene sintiéndonos bien y saludables.
0: Los doctores animan a las mujeres embarazadas a consumir vegetales y frutas que contienen vitamina C, pero advierten que tener demasiada vitamina C puede causar en el bebé una dependencia de grandes dosis de esta vitamina.
1: Nuestros cuerpos no fabrican esta vitamina naturalmente y no es fácil almacenarla en nuestros cuerpos tampoco. Por eso es tan importante comer alimentos ricos en esta vitamina a menudo.
0: ¿Recuerdas cuáles son esos alimentos? Los repasamos: naranjas, limones, limas, kiwis, tangerinas, uvas, tomates, brócolis, ajíes rojos y verdes, lechuga y todo vegetal de hojas verdes, mangos, papayas, melones, fresas o frutillas y todo fruto del bosque, como arándanos y otros. Si tenemos suficiente vitamina C, estaremos más saludables. Seguramente algo de todo lo que hemos mencionado podrás encontrar en el mercado donde haces las compras para preparar tus alimentos diarios. Puedes escoger los más accesibles para comprar.
1: Quizás puedes cultivar algo de lo que hemos mencionado en tu propio jardín o terreno, o en alguna maceta si no tienes terreno. Ahora te damos nuestros medios de comunicación para que nos puedas decir cómo te ayuda a escuchar estos programas. Puedes escribir un correo a mujeres@transmundial.org o una carta a Mujeres de Esperanza, casilla de correo 5051 Montevideo, Uruguay. También puedes tener más información en la página de proyectoana.org o el Facebook de Proyecto Ana. Disfrutemos ahora de esta canción y luego tenemos más para compartir contigo.

0: Continuamos con nuestro programa Mujeres de Esperanza. Y te pregunto, si quieres contar acerca de una persona que has conocido, ¿cómo la describes? ¿Podrías decir algo acerca de su apariencia personal? ¿Dirías si es una persona baja o alta, de cabello marrón o negro, y de un bello rostro? Pero hay otra manera de describir a una persona que acabas de conocer. Podrías decir, es agradable, amable y le gusta ayudar a otros. Son cualidades que valoramos, ¿no es así? Hoy queremos pensar acerca de cómo podemos mostrar un poco más de benignidad y bondad en nuestras vidas. Son cualidades que describe la Biblia como parte del fruto del Espíritu Santo.
1: ¿Te ha sucedido levantarte temprano para tener tu tiempo de oración y pensar en Dios? ¿Te has sentido bien, tranquila y en paz? Pero al llegar la noche, algo te sucedió y te encuentras que le has gritado a tus hijos o te has enojado con tu esposo. O has estado reunida con otras mujeres, orando y cantando, y luego llegar a tu casa y te has puesto irritable con tu familia. La Biblia, la palabra de Dios, nos dice que Dios nos ha dado diferentes dones. Algunas tenemos el don de enseñar o de cantar, algunas el don de tener fe y orar. Pero ¿sabes qué? Podemos ser bendecidas con hermosos regalos o dones y aún así tener conductas erróneas con otros. Hablaremos del fruto del Espíritu como las cualidades que Dios pone en nuestras vidas que afectan la manera en que vivimos y nos comportamos. Debemos amar y estar gozosas. Debemos ser pacificadoras y pacientes. También debemos ser bondadosas y buenas con otros y con nosotras mismas. Y bueno, y esto no es fácil, ya lo sabrás. Cada día que pasa, tienes una oportunidad de ser bondadosa y buena con otros. A veces ser bondadosa simplemente puede significar una sonrisa a alguien más o darle el lugar a alguien en la fila del mercado. Ser bondadosa puede ser algo tan sencillo como recoger algo que se le ha caído a otro al suelo. Puede ser acercarle un plato de comida o un pan a un vecino enfermo. A veces solo necesitamos escuchar a una persona, dejar a un lado lo que estamos haciendo y darle nuestra atención a alguien que está sufriendo y necesita hablar y ser escuchado por alguien. Eso también es una manera de mostrar nuestra amabilidad, nuestra bondad. La bondad y la amabilidad son muy parecidas. Significa que pensamos y actuamos de una manera que es verdadera y correcta y no con un espíritu malo, injusto o que va contra los valores de Dios. A veces decimos cosas como que la comida estuvo buena y nos referimos al sabor de la comida que estuvo buena y disfrutable. Podemos hablar de herramientas que son buenas y nos referimos que son de buena calidad para servir a un buen propósito. Son confiables y útiles. Como personas, también podemos ser buenas. Podemos ser disfrutables para otros. Podemos ser de confianza y útiles. Cualidades muy valoradas por otras personas. Es importante saber que la benignidad y la bondad son conductas externas. Se demuestran de alguna manera. Sin embargo, aunque son conductas externas, deben comenzar desde nuestro interior. Significa que la benignidad y la bondad necesitan comenzar en nuestros corazones y fluyen a nuestras manos y pies cuando ayudamos a otros. Deben fluir a nuestros labios cuando animamos y apoyamos a otros. Como hemos dicho, esas cosas tan sencillas como sentarnos a escuchar a alguien, mirarle a los ojos o decirle palabras de ánimo para que pueda seguir adelante. Es por eso que a la benignidad y a la bondad se les llama regalos del Espíritu, Espíritu con mayúscula. Nos referimos al Espíritu de Dios. Y este Espíritu de Dios trabaja en nuestro interior para ayudarnos a ser bondadosas y amables con otros. Dios comienza en nuestro interior, dándonos los pensamientos correctos en nuestra mente y corazón. Luego, cuando nos rendimos al Espíritu de Dios, su benignidad y bondad pueden fluir desde nuestra vida a la de otros. Y hay algo más en lo que podemos pensar. ¿Cuándo fue la última vez que fuiste amable y buena contigo misma? Como mujeres, muy a menudo sacrificamos nuestras propias necesidades mientras cuidamos de las necesidades de nuestra familia. Pero, ¿sabes? Necesitamos cuidar de nuestros esposos, nuestros hijos y a veces de otros que viven en nuestra casa. Y eso nos lleva nuestro tiempo y nuestra atención. Pero también es importante tomarnos algún tiempo para nosotras mismas y así estar en buenas condiciones físicas y anímicas para brindarnos a los demás. Justamente una mamá me decía, tengo hijitos chicos y a veces me doy cuenta que soy muy áspera con ellos. Puede ser que estás cansada, que no te has dedicado a ti y eso es lo que te lleva a tener un mal sentimiento, una manera mala de actuar. Debo pensar que me trato con bondad y amabilidad cuando me alimento sana y de una manera sana y descanso las horas suficientes. Lo hago también cuando dedico tiempo para leer la Biblia y orar a mi Dios cada mañana al levantarme temprano. Me trato con amabilidad y bondad cuando disfruto de un baño caliente cada día antes de dormir, aunque más no fuera por unos minutos. Y también cuando comparto un tiempo de relax para divertirme y distraerme de mis otras actividades. Y tú, amiga, ¿qué podrías hacer para demostrarte bondad y amabilidad a ti misma en este día? Algo que nos ayuda siempre es orar a Dios. Así que oremos juntas. Querido Dios, gracias por enseñarnos acerca de la amabilidad y de la bondad. Ayúdanos a ser buenas y amables con otros y con nosotras mismas. Gracias por ser un Dios bueno y amoroso conmigo. Amén.

0: ¿Has vivido momentos terribles en tu vida? ¿Qué ha sido lo peor? Seguramente todas tenemos algo para contar. Quiero que sepas que Dios nunca nos deja solas. Él está en todo momento y el Señor tiene cuidado para que no colapsemos bajo el estrés. La Biblia lo dice de esta manera: aun si mi padre y mi madre me abandonaren o me dejan, el Señor me recogerá, porque Él es bueno, porque para siempre es su misericordia. Frente a los difíciles momentos que la vida nos presenta, tomémonos fuerte de Dios, que en todo momento desea ayudarnos y proveernos una salida y nuevas fuerzas para seguir. Nuestra vida está en sus manos. Él es nuestro Creador y sabe lo que redundará para bien al fin. Confíale todas tus necesidades. Él es benigno y bondadoso. Recuerda que a los que a Dios aman, todas las cosas al fin ayudan para bien, aunque al principio nos parezca que no será así.
1: Y por hoy vamos llegando al final de nuestro programa. Anota nuestros medios de comunicación. Por correo electrónico escribe a mujeres@transmundial.org. Si escribes una carta, hazla llegar a Mujeres de Esperanza, casilla de correo 5051 Montevideo, Uruguay. O puedes visitar el sitio en proyectoana.org o el Facebook de Proyecto Ana. Será hasta la próxima semana, si Dios así lo permite. Hasta pronto.
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0: Saludos, queridos amigos y hermanos en Cristo. Bienvenidos a La Biblia Responde. Gracias, damos a Dios por esta oportunidad, este tiempo de dialogar con la palabra de Dios en la mano y también contar con su compañía, contar con su comentario, sus preguntas alrededor del tema que hoy vamos a tratar. Bueno, y también quiero animarle a compartir este tiempo, este programa, en sus redes sociales. Si está siguiéndonos en el Facebook, compártalo en su muro o con sus amigos. Y si está siguiéndonos en el canal de YouTube, de la misma manera. Bueno, el tema que hoy vamos a tratar, y ya lo hemos publicado hace unas horas, es por qué los jóvenes dejan la iglesia. ¿Por qué muchos jóvenes ya no están yendo a la iglesia? ¿Qué sucede con ellos? Estuvieron desde pequeños en la congregación con sus padres, pero luego dejaron la iglesia. Pastor Stanley.
1: Bien, bienvenidos al programa La Biblia Responde. Pastor, privilegio acompañarle aquí. Y con este tema tan importante y tan, ¿qué puedo decir?, tan apropiado para los días en los cuales nosotros estamos viviendo. Bien, la Biblia responde, bienvenidos todos, orando que la palabra de Dios nos ayude en este tema.
0: Muy bien, ahí estamos. Entonces, el tema, si podemos ahí clarificar un poco el tema, por favor, ¿por qué muchos jóvenes, por qué dejan la iglesia? Y Pastor Stanley, realmente es un asunto muy importante. Es delicado. Realmente, cuando uno ve una congregación con muchos niños, y uno ha visto esos niños pequeñitos, vienen con sus padres a la iglesia, están ahí involucrados en la escuela dominical, escuela bíblica de vacaciones, luego los vemos en la reunión de adolescentes, y quizás están yendo un poco de tiempo a los jóvenes, y después desaparecen. Y ya no llegan. Realmente es una gran preocupación y probablemente tenemos padres que están viendo ahorita el programa y ellos se preguntan por qué los jóvenes dejan la iglesia.
1: Bien, eso es triste, ¿no? Vemos a ellos desde el día que nacen hasta 17, 18, 19 años luego y ya desaparecen y ya no vienen a los cultos. Leo aquí un texto para comenzar. Deuteronomio capítulo 6.

6, versículo 4 y 5. Oye Israel, Jehová nuestro Dios, Jehová uno es. Y amarás a Jehová tu Dios de todo tu corazón, de toda tu alma y con todas tus fuerzas. Amar al Señor con todo nuestro ser. Eso es lo que está diciéndonos aquí.

0: queremos perder a nuestros hijos de lo más importante, seguir a Cristo con todo su corazón.
1: Amén, amén. Esa es una buena introducción, pastor. Vamos a colocar en ese momento el número de WhatsApp. Continúe, pastor.
0: Bien, muy bien. Ahora, lo que es importante en cuanto a el no perder a nuestros hijos es enseñarles por qué van a la iglesia. Decimos, vamos a la iglesia, y eso no está mal. Alístate para ir a la iglesia, rapidito, en 15 minutos vamos, salimos, vamos chicos, y ellos tienen el concepto que si eso es todo lo que decimos, vamos a ir a una actividad y a un local. Lo que queremos es que entiendan que vamos a adorar a Dios. Entonces, inculcar en sus vidas, en su corazón, vamos allá a adorar al Señor. Es Él, es una relación con Él. No es una actividad para cumplir una más de la semana, como cumplir una tarea y ya terminó con eso, ya continúo con mi vida. No, es adorar a Él en su día, en su iglesia, con su pueblo y escuchando su palabra, pidiendo que el Señor nos ayude por su espíritu. Eso es lo que queremos inculcar en el corazón. Entonces, padres, pastor, padres tienen que tener su estetoscopio, creo que es la palabra, sobre el corazón de su hijo, su hija, escuchando el latir de su corazón espiritual, palpando, escuchando, atento, ¿cómo está? ¿Está siendo atraído por malas amistades, atraído o distraído por las cosas de este mundo? ¿Muy deprimido, aburrido en la iglesia, en el culto cuando debe estar adorando al Señor? Entonces, no es solamente decirle qué vamos a hacer, adorar al Señor, ver la manera de calentar, echar aire a los carbones espirituales en su corazón. Pero primero es, hay que ver si mi hijo tiene carbones espirituales, si ha nacido de nuevo, tiene realmente la salvación.
1: Amén, amén. Bueno, vamos a poner ahora sí los números o el número de WhatsApp. Y me gustaría que usted pueda compartir con nosotros sus preguntas, sus comentarios, es muy importante. Nos gustaría escuchar a los padres de familia, de la iglesia, a los líderes de jóvenes, pastores. Tenemos un comentario de parte del pastor Daniel Núñez que voy a comentar pronto, porque está justamente ayudándonos a ver un poco más de este asunto importante. Ese es el número WhatsApp 923-778-207, 923-778-207, y efectivamente el tema parece como que estuviéramos enfocándonos en ir al local de la iglesia, es decir, al templo, y no estamos hablando de ir al templo, estamos hablando de que el joven deja de estar involucrado en la iglesia de Dios. Y como pastor Stanley acaba de decir, pues hay que averiguar primero, padres, si es que nuestros hijos realmente han experimentado el nuevo nacimiento. Es decir, no estemos contentos sencillamente con que nuestros niños están yendo a la congregación, sino asegurarnos que ellos han entendido el evangelio y procurar y orar y mostrarles en la palabra de Dios que esa es la decisión mucho más importante, y no es un tema religioso, no es un tema sencillamente de ir a un local, sino que es la decisión de tener una relación personal con Dios. Entonces, el enfoque no está tanto en ir al local de la iglesia, sino al hecho de pertenecer a la iglesia e involucrarse con la iglesia de Cristo.
0: Ese es un buen dato, pastor, estar involucrados y pertenecer a la iglesia. Bueno, leo aquí algunas razones que comencé a escribir.

0: las razones por las cuales jóvenes no van al culto. Es aburrido, no le gusta la música, no entiende lo que dice el predicador, no conoce a la gente, no hay actividades, hay actividades más interesantes. O tiene otra prioridad, piensa que no tiene tiempo porque tiene que hacer tareas, una investigación, trabajar, descansar, porque es el único día que tengo libre, dice el joven o la señorita. Y a veces cruzan con el culto, en justo en esa hora del culto, tiene su club de fútbol, el entrenamiento o un partido. No ven propósito, provecho y razón por asistir y servir. No ven una relación entre la vida real y lo que se realiza en el culto. No encuentra lo que desea y busca. Esas son algunas razones por las cuales no le gusta, pierde el interés, no quiero ir, pero no sucede eso de un día al otro, de una semana a otra semana. Es un proceso donde el joven o la señorita, su hija, su hijo, se ha ido menguando en su interés. Recuerdo cuando tenía 6, 7, 8 años y mostraba su dibujo que coloreaba y estaba feliz cantando en el culto, el Día de la Madre, y etc. Y luego pasan años y ya no. No descuidemos la vida espiritual del joven. ¿Has hecho tus tareas? Tú tienes que hacer la investigación. Aquí la universidad quiere la... Pero no hacemos preguntas acerca de la vida espiritual del joven.
1: Cierto. Tenemos el comentario del pastor Daniel Núñez. Él es misionero y está sirviendo allá en Madre de Dios. Y él comenta lo siguiente. Creo que muchos jóvenes dejan o han dejado la iglesia por una mala decisión de enfocar el servicio y no a una vida centrada en la palabra de Dios. Llegan a la universidad y son confrontados con una realidad en el mundo y su falta de la palabra hace que sean desviados en este mundo. Y es verdad, a veces, pastor, también tenemos el problema de que hay muchos jóvenes involucrados en el servicio de Dios, pero están por la actividad. Es decir, están, les gusta estar activos en la iglesia, les gusta hacer quizá estar parte de un programa, un juego, participar, cantar, pero su relación con Dios está lejos. Y por supuesto, cuando llega el mundo y penetra su corazón, pues dejan la iglesia ahí. Y yo pienso que hay muchos de estos jóvenes que nunca experimentaron el nuevo nacimiento y han sido sacados de la iglesia porque no pertenecían al Señor.
0: ¿Y no han leído su Biblia? ¿No han estudiado su Biblia? ¿No han entendido su Biblia? ¿No han intentado a entender su Biblia? Y luego cuando vienen los vientos contra el Señor y la palabra de Dios son llevados, como el apóstol Pablo dice, llevados por el viento de este mundo.
1: Bueno, usted habló hace un momento acerca de la crianza de los hijos. ¿Qué sucede ahí, pastor? Porque muchos padres honestamente se preguntan, si yo he llevado a mis hijos desde pequeñitos, ellos han ido conmigo, los he llevado a la escuela dominical, han participado, pero no sé qué pasó. A partir de los 12, 13 años ya les aburría la iglesia y cuando ya eran jovencitos ya ni quieren ir a la iglesia. ¿Qué ha pasado si todo el tiempo hemos llevado a nuestros hijos a la iglesia? Esa es la pregunta que muchos padres honestamente se hacen y son padres cristianos, creyentes, que han experimentado el nuevo nacimiento. Y yo muchas veces visitando iglesias que conozco en el interior del país, los niños que vi, cuando llego a la iglesia no están. Y solamente están los padres. Entonces, usted ha explicado algo. ¿Qué otros enfoques deben tener los padres para asegurar que sus hijos realmente son nacidos de nuevo? Y si ya están experimentando ahora que sus hijos ya no están yendo, ya no tienen interés, ¿qué deberían hacer ahora?
0: Bueno, les animamos a sentarse con su hijo, su hija, y tener una buena conversación. No una conversación intimidante, donde pone a su hijo, su hija, la defensiva. Y no esperar hasta que tenga 15, 16 años. No, es esta tarde. Pero si ya tiene esa edad y no lo ha hecho, ya comience. Pero hacer preguntas, indagar bien, tratando de tocar adentro el corazón de su hijo y hacer preguntas y escuchar y procurar sacar de su hijo que le cuente qué piensa. ¿Ha orado hoy? ¿Ha leído su Biblia hoy? No, no, papá. ¿Ayer? No. ¿Esta semana? No. Oh, en vez de decir, eso está mal, ¿qué tienes? Tú sabes, te he enseñado, lee tu Biblia. Preguntar, ¿me puedes compartir? ¿Me puedes decir por qué no lees tu Biblia? ¿Ves tú la importancia? Y luego escuchar y hacer más preguntas. No entiendo. Ah, no entiendes. Podemos, si yo te ayudo y leemos la Biblia juntos y te trato de ayudar a entender una sección, está bien. Pero entrar en la vida espiritual de su hijo, su hija, eso es lo que tenemos que hacer. Y no es una sola conversación, es con una cierta frecuencia. Esos son algunos alcances, pastor. Yeah.
1: Importantísimo, pastor, enfocarnos en nuestra crianza. Quizá también podríamos mencionar algunas cosas o algunas actitudes que pueden apartar a nuestros hijos y desanimarles de seguir a Dios. La Biblia instruye al padre que no debemos airar a nuestros hijos, no debemos causar algún tipo de enojo en ellos, y es que muchas veces los padres no vivimos el cristianismo, ¿no?
0: Sí,
1: ¿no?
0: Sí.
1: Entonces los chicos se preguntan, pues vamos a la iglesia, ahí mi papá está cantando, mi mamá está cantando bonito, luego mi papá y mi mamá hablan bonito con los hermanos, tienen bonita comunión, pero cuando llegan a casa no parecen cristianos.
0: Otro tono de voz.
1: Y otro tono de voz, los pleitos. Y claro, este tipo de ambiente anticristiano en el hogar prácticamente está negando a ellos la realidad de la presencia de Dios. ¿Y cómo es que ellos pueden creer en Dios si sus propios padres no viven a Dios? ¿Cómo pueden ellos estar postrados ante el Señor y rendir sus vidas si sus propios padres no lo hacen? Y muchas veces creo que nuestros hijos están desanimados porque ven a un padre orgulloso que no pide perdón, un padre que grita a su mamá y que efectivamente un padre que no ama como Cristo ama, y una madre que no se somete a su esposo, y todo es un caos. Entonces, creo que también por ahí un hijo puede desalentarse y llegado a unos años de independencia, pues toma la decisión de dejar las cosas de Dios porque no han visto la obra de Dios.
0: Bien, bien, pastor. Bueno, aprovechamos oportunidades en la casa para ayudar a nuestros hijos y que vivamos la palabra de Dios. Si ofendo a mi esposa, le pido perdón. Y luego, ahí están los hijos observando. Digo, ahora voy a pedir perdón al Señor. Agacho la cabeza, Señor, perdóname por ofender a mi esposa. tú me has dado mi esposa y yo te he ofendido a ti. Ya pedí perdón a ella, ahora te pido perdón a ti. Perdóname, Padre. ¿Ellos escuchan eso? Oh, estamos relacionando el Señor en nuestra vida, en todo. Y cuando tus dos hijos pelean, ¿qué hacemos? Piden perdón el uno al otro. Ya, muy bien, y piden perdón. Y ahí se acabó, que piden perdón a Dios. Porque han ofendido más a Dios principalmente y primeramente que el uno al otro. Y tenemos un contratiempo. ¿Qué quiere el Señor? Decimos en voz alta. ¿Qué quiere el Señor enseñarnos con eso? Oh, Señor, ayúdame a tener fe que tú vas a suplir para esto. Es decir, hablamos del Señor. Y como usted dice, cantamos en la casa. que sea parte de nuestra vida. Que es, tengamos una visible conexión, relación con el Señor diaria.
1: Correcto, correcto. Y algunos padres y mamás también, creo que consideran que su autoridad, su estima va a bajar cuando piden perdón, cuando reconocen alguna falta, cuando se humillan delante de su hijo. Muy pocos padres preguntan a sus hijos si ellos le han ofendido en algo. Oh, muy pocos padres. Y hay chicos que están viviendo vidas resentidas, ¿no? Y eso es triste porque los hijos crecen habiendo sido ofendidos por sus padres y sus padres no le piden perdón. Pero es algo maravilloso cuando los padres piden perdón a sus hijos. Yo lo he experimentado con mis hijos, sabiendo que les he ofendido, voy y les hablo. Les he hablado y les he preguntado, ¿en algo te he ofendido? Dime nomás, ¿en qué te puedo, en qué te debo pedir perdón? Dime. Y hemos conversado bonito, con las lágrimas que salen, pero después se pide perdón, se perdona, y el hijo ha recibido una bendición de ver cómo es que Dios sí obra en los corazones. Parece pequeño, pero es grande, y los hijos viven a Dios en la realidad de su hogar.
0: Bien, bien expresado, pastor. Bien. Y usted, como padre o madre, tome en cuenta, toma en serio lo que pastor mencionó. Y esa es una gran mentira que creemos a veces, que si yo pido perdón, va a bajar mi autoridad. ¿Saben qué? Es el opuesto. Ofendes a alguien, no pides perdón, bajas tu autoridad, tu el respeto a tu persona, la admiración y la autoridad baja por ser terco y orgulloso. Pero la persona que traga la saliva, se agacha, se humilla, pide perdón, y cuando pide perdón, el opuesto de lo que sentimos y creemos sucede. El honor y el respeto sube, no desciende, no baja, sube. Interesante. La palabra de Dios funciona. O como a veces digo, la Biblia es bien bíblica. Es decir, la Biblia es bien práctico.
1: Yeah. Bien, antes de leer algunos comentarios que nos están llegando, quisiera, pastor, que hablemos a los líderes de la iglesia. Creo que es importante que los líderes entiendan cómo trabajar con las vidas. Y tenemos la tendencia de enfocarnos en actividades dentro de la iglesia y de jalar a nuestros jóvenes. Ah, nuestros jóvenes son activos, nuestros jóvenes... si quieren servir a Dios, son animados, y a veces tenemos una linda iglesia con jóvenes que están participando en muchos ministerios, pero estamos olvidando su vida espiritual y estamos sencillamente entreteniéndoles con un servicio pero estos jóvenes no están en una buena relación con Dios, no tienen una buena doctrina, no saben cuáles son los principios bíblicos básicos para su vida espiritual y quizás ni siquiera saben cómo defender su fe. Entonces, quisiera hablar a los líderes, a los pastores, a los líderes de jóvenes o a las maestras de escuela dominical. Enfóquense en el corazón de los pequeños, de los jóvenes, de los adolescentes. Procuren que ellos estén conectados con el Señor por medio de la palabra de Dios. Y realmente, pastor, sí es una falencia muy grande en las iglesias locales. Y a veces queremos dar mucho entretenimiento para que los jóvenes no se vayan de la iglesia. Mucha actividad para que los jóvenes tengan algo que hacer. Esa es una buena fórmula para que ellos en algún momento de su vida se vayan.
0: Sí, porque ¿qué es lo que les atrae? Lo que les atrae es decir, la razón por la cual van es la razón por la cual también se lo abandonan. Por ejemplo, me explico. Algunas razones por las cuales los jóvenes van a la iglesia. Buscan a otros jóvenes, quieren hacer más amigos, buscan un ambiente sano, le gusta busca a una señorita, un joven de sexo opuesto, una amistad especial. Hay algunas actividades y juegos emocionantes que la iglesia realiza. ¿Esas razones, motivos son malos? No, no son malos, pero no es lo principal. No voy a la iglesia para encontrar una señorita. No es la razón principal. Es una buena razón. No porque busco amistad o un ambiente sano. Está bien. Pero voy a la iglesia para adorar al Señor, servir a los demás y estar involucrado y activo en la iglesia. Ahora, si entrenamos al joven de que tratando de proveer solo actividades especiales, emocionantes, el mundo nos puede ganar y ofrecer cosas más interesantes físicamente, carnalmente, que nosotros tenemos que inculcar una sed por la palabra de Dios que mantiene firme el joven.
1: Bien, bien, pastor, vamos a leer algunos comentarios. Iván hace un comentario acerca de su propia vida. Él nos escribe que desde los 3 años de edad, él ya estaba siendo llevado por sus padres a la iglesia junto con toda la familia, pero al llegar a los 15 años, entretenido un poco por la familia inconversa, empezó a dejar de asistir a la iglesia. A partir de ese momento conoció el mundo, incluso anduvo en malas juntas, cosas que le llevaron cerca de la muerte. Era consciente que por las oraciones y lágrimas de sus padres, Dios le guardaba. Desde los 25 años, él intentó regresar al Señor, pero tuvo muchos intentos fallidos. Le costó mucho, pero gracias a Dios pudo regresar al redil a los 40 años, hoy él tiene 40 años, es padre de 4 niños y una niña, y así como sus padres le enseñaron de Dios, él también lo está haciendo. Los lleva a la iglesia, pero mi temor, dice Iván, es que de grandes ellos cometan el error de apartarse del Señor como me sucedió a mí. ¿Qué debo hacer como padre para evitar que mis hijos dejen al Señor y por el contrario, vivan fieles a Dios?
0: Bueno, hemos hablado de estar constantemente palpando el corazón de su hijo, su hija, y conversando, y que traten de que ellos saquen de adentro lo que piensan, lo que hacen, lo que quieren. Eso les va a ayudar. El otro es, una palabra, pastor, usted lo tocó, el tema. Una palabra para pastores, esposas de pastores, líderes de la iglesia, los que están bien involucrados, tal vez lideran el grupo de jóvenes o niños. A veces estamos predicando, evangelizando, yendo por aquí, por allá, haciendo mucha actividad y dando todo nuestro corazón, ganando al mundo y perdiendo a la familia, perdiendo al hijo o la hija o el matrimonio. Y tenemos que no descuidar, como pastores, no descuidar los miembros más importantes de nuestra iglesia, nuestra esposa, nuestros hijos.
1: Muy bien, gracias, pastor. Es cierto que a veces nosotros, los que estamos liderando, estamos muy bien en el ministerio y perdemos nuestro propio hogar. Y eso es triste. Y es una realidad en muchos hogares. Tenemos otros comentarios y también pregunta. Pablo pregunta lo siguiente. ¿Qué metodología de enseñanza es lo ideal para los jóvenes dentro de la iglesia?
0: ¿Metodología para enseñar?
1: Para enseñar a los jóvenes en la iglesia.
0: Metodología. Bueno, uso mucho visual, actuación, preguntas. Trata de enganchar la mente del joven en la palabra de Dios para que el joven responda a esas preguntas con la palabra de Dios. Es decir, una pregunta. ¿Y qué estaba haciendo Jesús en ese momento? ¿Y por qué no hizo tal cosa? Y el joven tiene que ver en la Biblia, pensar y dar una respuesta. Enganchar sus mentes en la palabra de Dios. Esa es una buena. Y si esto, si estamos pronto para llegar al último capítulo de Job. Y Dios dio a Job al final, en el inicio quitó a 10 hijos de Job. Y luego, y también todo su ganado, sus camellos, sus ovejas, sus bueyes y sus asnos. En la Biblia es asnas. Ahora, quitó todo y al final le dio doble de lo que tenía. ¿Y cuántos hijos le dio, pastor?
1: 10.
0: 10. Y tenía 2,000 camellos, ahora tiene 4,000, y duplicado todo, asnas, bueyes y ovejas, pero sus hijos tenía 10. Entonces, ¿cuántos le va a dar? Y el lector anticipa, 20. No, le dio 10. ¿Por qué le dio 10?
1: Buena pregunta.
0: Ah, y Job está diciendo, no has perdido los primeros 10. Los vas a ver de nuevo. No están perdidos.
1: Interesante.
0: Pero le dio exactamente, él tenía 7 hijos y 3 hijas. Y luego le dio 7 más hijos y 3 más hijas. ¿Y por qué no le dio 6 hijos o 12 hijos? Exactamente lo que tenía. Está indirectamente, sutilmente, enseñándonos la resurrección y que no has perdido a los primeros 10.
1: Interesante.
0: Bueno. Pero hay varias maneras de hacer preguntas para que su hijo razone, piense, enganche.
1: Y justamente eso es lo que debemos evitar dentro de la enseñanza, dar todo masticado y no permitir que nuestra gente en la iglesia pueda razonar, pensar, llegar a conclusiones, meditar en la palabra de Dios, buscar respuestas en ella. A veces el enfoque solamente está en la metodología, que la enseñanza sea chévere, ¿no? Que el lenguaje sea para jóvenes, que el maestro se mueva más, que, y a veces estamos

0: teniendo un enfoque muy superficial. Y necesitamos enseñar bien la palabra de Dios con buena metodología, no para entretener a la gente, porque el oyente también tiene su responsabilidad de oír. Y sí, más bien, pastor, ese es un buen indicio. Cuando un joven o una señorita, sea buena o no la enseñanza, está aburrida, es una señal. Algo no está bien en el joven, porque no está deseando la palabra de Dios. No es el problema de, ay, es que él no enseña tan bien. No, es problema de que quiere aprender o no quiere aprender de la palabra de Dios.
1: Correcto. El problema no es el transmisor, es el receptor. Y no tiene interés. Bien, la palabra que el pastor nos ha compartido, le damos bien todo masticado. Como tenemos la cucharita acá, abre la boca, te voy a colocar el alimento espiritual. Abre la boca y todo ya masticado, preparado, dado por cucharitas. Tenemos que ayudar al hijo, a la hija, a meditar y hacer sus propias preguntas y contestar o buscar las respuestas a sus preguntas.
0: Acá hay una pregunta de John, creo que es un joven, me parece. ¿Cómo avivar el Espíritu Santo en mí? Voy a traducir su pregunta. Cuando siento que el trabajo, los estudios y las otras actividades le quitan el primer lugar a Dios. Dejé de leer su palabra hace un mes por estar afanado en otras cosas.
1: Bien, bueno, buena pregunta y una pregunta sincera, transparente, honesta. Yo diría, ¿cómo se llama? John.
0: John.
1: John. Yo diría, John, dilo al Señor. Exactamente como me has dicho aquí, nos has dicho acá en el mensaje. Señor, bien frío estoy. Estoy tan frío que sé que estoy frío y ni me preocupa estar frío. Así soy. Y leo la Biblia, no tengo ganas, no la entiendo, no quiero leer. Bien frío estoy. ¿Puedes ayudarme? Señor, por favor, avívame. Como Salmo 119 dice, vivifícame. Vivifícame, Señor. Calienta, echa oxígenos a los carbones espirituales como la señora en la esquina que echa aire a los carbones para cocinar, ¿cómo se llama?
0: Anticuchos.
1: Anticuchos, ¿ya? Calienta los carbones porque ya están tan frío que ni sé si hay fuego al fondo. Y luego, eso es muy importante, John, comienza a leer. No pienses que necesitas leer 3 libros o 10 capítulos. Lee un capítulo o un párrafo, 5 minutos, y lee la Biblia todos los días de la semana. Y si no entiendes, sigues leyendo. Y sigues leyendo y clama al Señor, estoy frío, ayúdame. Dios te va a ayudar. Uh-huh. Y tu mente se va a abrir. No dudo en la primera semana. Y vas a decir, ya no entendí nada. Bueno, ya. Sigues leyendo. Y sigues leyendo. Y sigues leyendo. Y un día, eso es interesante. Ahora entiendo. Y comienzas no en el libro de Levítico. No, o no el libro de Números. Comienza en el Nuevo Testamento. Mateo, Marcos, Lucas, Juan. O Hechos. Ahí, esa es mi recomendación para comenzar. Gracias, John, por su pregunta.
0: Tenemos un comentario y pregunta también de parte de Daniel Amaya. Tuve la oportunidad de ver un par de casos en el que algunos jóvenes dejaron la iglesia por una mala experiencia de amistad cercana o enamoramiento con otro joven del sexo opuesto. Y por la manera en cómo se terminó la relación, también afectó su permanencia en la iglesia y por eso salieron de ella, a pesar de ser hijos de hermanos cristianos que tenían buen fundamento. ¿Cómo se puede prevenir esto? ¿De quién sería la responsabilidad? ¿De los padres o de los hijos?
1: Bueno, cuando... buena pregunta. Tal vez no conozco todos los detalles. Si los padres están ayudando al joven a no seguir adelante. Pero aquí, si el joven decide, o la señorita, porque está afectada, afectado, ofendido por una amistad especial con el sexo opuesto que no prosperó y ya le trae vergüenza, y su joven o su señorita ya se fijó en otra persona en la iglesia y ahí ya me siento medio extraño. Eso sucede, pastor. Uh-huh. Que mi pareja, voy a decir, ya se corta conmigo y se junta con otra persona del sexo opuesto y la persona se siente tan afectada, tan avergonzada. Entonces es el joven o la señorita que necesita reflexionar. Está pensando mucho en sí mismo, sí misma, y no en el Señor. Cambie su enfoque. El mundo no gira alrededor de nosotros. Gira alrededor de Cristo.
0: Hemos hablado acerca de la actividad y que esto puede ser una confusión para los jóvenes, actividad en la iglesia, y que estamos contentos que ellos sean activos, pero hay que ver bien si están espiritualmente en buena relación con Dios. No estamos diciendo, pastor, que no es buena la actividad en la iglesia. No vayan algunos a pensar de que estamos diciendo de que no está bien involucrarlos. No, está bien involucrarlos. Pero más importante que la actividad que se realiza es cómo está su relación con Dios. Solo quería hacer esa claridad para que no se malentienda.
1: Eso está bueno. Y todos los motivos buenos que mencioné por qué los jóvenes van a la iglesia son buenos motivos. Simplemente no son el motivo principal. Correcto. Que es adorar al Señor, luego servir a los demás, pero luego buscar un ambiente sano, relacionarme con otros jóvenes, tener más amistades, amén. Actividades emocionantes, amén.
0: Bien, tenemos aquí una pregunta de parte de Hugo. Mis hijos cumplieron 17 y 19 años y ya no quieren ir al templo. Siempre les narro los devocionales para que no olviden a Cristo. ¿Estoy en lo correcto? ¿Es suficiente lo que estoy haciendo?
1: No quieren, ok, la primera parte.
0: Sus hijos de 17 y 19 años ya no quieren ir al templo. Uh-huh. Y él, para animarles, les narra devocionales para que no olviden a Cristo.
1: Deben ir a la iglesia, pero es síntoma. Y que usted se acomoda a la frialdad de ellos y narra devocionales, buen deseo tiene, pero tiene que profundizar más. Tiene que llegar al corazón de sus hijos y que le cuenten qué están pensando, cuál es la razón por qué no quieren ir y luego guiarles hacia, y que eso es interesante. ¿Y qué piensas tú, hijo, de lo que me has dicho, que Dios piense de eso? No, es aburrido. No saco provecho, no entiendo. No veo razón por ir. Entonces, cuando él dice eso, le pregunta, es interesante, ¿qué pensaría Dios? Él escuchó eso. ¿Qué pensaría él de eso. Dio su hijo para morir por nosotros. ¿Cómo sonaría esas palabras a su oído? Guiarle en pensar en el Señor.
0: Bien. Es obvio que se necesita mayor inversión de tiempo de parte del papá hacia los hijos. Y tenemos que recordar, pastor, que la crianza no siempre es: oye, hijo, ven acá, te voy a hablar. Mira que tú has hecho esto, tú has hecho lo otro. Y no siempre es: oye, ¿cómo estás en la universidad? O incluso llamarlo para preguntar solo cómo estás leyendo tu Biblia, que es bueno hacer eso. Pero creo que nos estamos olvidando de tener una relación con nuestros hijos. Caminar con ellos, pasear con ellos, tener un tiempo lindo de escuchar su corazón. Y los hijos deben procurar tener esa amistad, esa cercanía con su propio padre y vivir la vida cristiana juntos. Entonces, yo creo que muchas veces los padres o los hijos se alejan de los padres porque realmente nunca han estado cerca. Y nunca han podido recibir una apropiada instrucción de sus padres. Entonces, ya no ven necesidad de ir.
1: Eso, pastor, es muy importante. Háblanos más de eso, porque esa es la realidad. Muchos padres se han convertido y no han tenido una instrucción de sus padres de cómo criar a sus hijos. Háblanos más de eso.
0: Es importantísimo pasar tiempo con los hijos. Es muy importante. No es simplemente llamar siempre para corregirlos, porque esa es la experiencia, ¿no? Los padres están acostumbrados a corregir a sus hijos todo el tiempo. Oye, ¿qué has hecho? ¿Has hecho aquello? ¿Has hecho? Y estamos de esa manera acostumbrando a nuestros hijos a saber que esa es la comunicación de un padre a un hijo. Que siempre es corrección, corrección, corrección. No hay tiempo de diálogo, de escuchar, de reírse, de pasar un buen tiempo. Esa es parte de la crianza. Esa es parte de instruir a mi hijo en su propio camino. Es parte de escuchar si está pensando bien o está pensando mal. Y el hijo puede abrir su corazón a su padre que quiere escucharlo. Pero como nos decía uno de los oyentes, más se han dedicado al trabajo o servir en la iglesia y han descuidado la crianza de sus hijos. Entonces, es importantísimo que los padres pasen tiempo con sus hijos. Aún si, por ejemplo, Hugo tiene sus hijos de 17 y 19, que ya son grandecitos, que pase tiempo con ellos. Que converse con ellos.
1: Está bueno, ¿no? Pastor.
0: Y que luego eso vaya creciendo para llegar a sus corazones.
1: Bien, bien. Bueno, lo que notamos es, pastor, que lo interesante es la relación interpersonal entre padre-hijo o madre-hijo. Los padres con sus hijos, y eso jala y les ayuda a ver la relación de ustedes con el Señor. Cuando lo que estamos viendo es el problema entre sus hijos y su Señor. La relación interpersonal entre ellos y el Señor distanciado o no existe. No han nacido de nuevo. Entonces, enriquece, mejora, supera, perfecciona su relación interpersonal con su hijo para que él conecte con su Señor.
0: Amén, amén. Y eso también debe suceder entre los líderes de la iglesia con los jóvenes, de alguna manera. Bueno, tenemos un comentario de Johnny, excelente comentario, es su testimonio. Dice...
1: El mismo que...
0: es otro.
1: Otro.
0: Okay. Soy un ejemplo de eso. Yo nací en un hogar cristiano, salí de la casa de mis padres a los 12 años para ir a estudiar a otra ciudad, nuevos amigos, todo nuevo. Me dejé llevar por la influencia de una libertad que me fui alejando poco a poco de los caminos del Señor. Pese a saber que eso, que a lo que hacía, no agradaba a Dios. Me casé, seguí así por mucho tiempo más, hasta que mi esposa llega a los caminos del Señor, y es ella quien, a través de sus oraciones y de muchas personas más, regresé a los caminos de mi Señor y Salvador. Para mí, fue mi inmadurez y la influencia del mundo sobre mi persona. No echo la culpa a mis padres por llevarme a otro lugar lejos de casa, pero sí agradezco sus primeras enseñanzas. Instruye al niño en su camino y aun cuando fuere viejo no se apartará de él, coloca él aquí. Es una promesa cumplida en mi vida. Ahora mi esposa e hijas conocen de Dios, nuestro Salvador y Señor.
1: Amén.
0: Testimonio de Johnny. Me hace recordar, a Daniel, este jovencito, adolescente. Llegó a Babilonia.
1: Ah, Daniel en la Biblia.
0: Daniel en la Biblia. Bien enfocado. Bien enfocado que él quería agradar al Señor. Y había propuesto agradar al Señor. Solito, con sus amigos, en un imperio pagano, corrupto. Pero siguió al Señor en su adolescencia y nunca se apartó de él. Padres hicieron buen trabajo, pero Daniel también tomó una buena decisión.
1: Amén. Amén. Gracias, Tony, por su testimonio. Nos anima y va a animar a otros. Y recuerdan, jóvenes, que muchas veces nuestros padres no se han convertido y no han sabido cómo criar a hijos en los caminos del Señor. Y ellos se iban creciendo y aprendiendo junto con sus hijos. Y cuando uno tiene hijos, es por primera vez que soy padre y estoy aprendiendo a ser buen padre y buen padre creyente, nuevo creyente. Entonces tenemos que eliminar de nuestro corazón todo resentimiento y amargura hacia nuestros padres, especialmente padres que no conocen al Señor.
0: Tenemos una pregunta más de parte de Esther. Mi pregunta sería la siguiente. En mi casa soy yo la hermana mayor. Tengo mi hermano menor que acaba de cumplir la mayoría de edad. En casa solo estamos mamá y mis dos hermanos. ¿Hasta qué punto puedo yo intervenir en la corrección de mi hermano, el que ha cumplido mayoría de edad? Él de pequeño asistía a la escuela dominical, pero ya de adolescente dejó de asistir y ahora se niega a ir a la iglesia. ¿Cómo puedo? Oye, pregunta, ¿hasta qué punto debo intervenir en la crianza?
1: Y es hermana
0: mayor de este jovencito.
1: Pero los padres viven.
0: La mamá. Solamente viven con la mamá.
1: Pienso, pastor, me puede ayudar. Pienso que usted es hermana y no es madre. Entonces, si tiene alguna sugerencia, recomendación, alguna ayuda, hable con su madre aparte, no en presencia de su hijo. Debe fortalecer la autoridad de su madre. Y puede también directamente hablar con su hermano de su relación con Dios y decirle, la manera en que tú contestaste a tu mamá, ¿eso honra a Dios? ¿Qué piensa Dios de eso? ¿Tú crees que eso agrada a Dios? ¿Qué es lo que tú deseas lograr al decir esas palabras a tu madre? Y eso puede ayudar, pero respetando siempre la autoridad de su madre.
0: Bueno, él tiene mayoría de edad, 18 años.
1: 18 años.
0: Ya tiene mayoría de edad.
1: De todos modos puede aplicar.
0: Correcto, correcto. Y lo que quería decir es que, bueno, ya es un joven, ¿no? Ya no es un niño, no es un adolescente. Creo que ella, en lugar de pensar en corrección, ella debería procurar ser una buena amiga de su hermano y ayudarle a pensar bíblicamente. Ella está más cerca de él que cualquier otra persona. Yo diría que ella no piense en ser mamá de él, ¿no? No piense en corrección, piense en ser su amiga y procurar guiarle conforme a la palabra de Dios, a orar por él y hacer todo lo que se pueda hacer por una persona mayor de edad. Iba a la escuela dominical desde temprana edad, pero ya es joven. Uh-huh. Y él necesita tomar decisiones importantes y ella puede ser de buena ayuda.
1: Y es mayor de edad. Uh-huh. Y ganar su corazón para ganarle a Cristo.
0: Muy bien, estamos llegando ya al final de nuestro tiempo aquí. Tengo una palabra para jóvenes, varones y señoritas. Ustedes que han estado escuchando el programa o que están viendo el video, si ustedes están experimentando una frialdad en su corazón, si ir a la iglesia está siendo de una actividad un poco aburrida, si leer la Biblia ya no es una gran pasión, si estar con tus amigos inconversos es más emocionante que los amigos de la iglesia, ese es un buen síntoma que algo no está bien en tu relación con Dios. La iglesia, no debes ir a la iglesia para que te sientas animado y que la música sea la que ponga fuego en tu vida, sino es la palabra de Dios. Necesitas acercarte a Dios y profundizar tu relación con Él. Te animo. No pongas a tus padres como excusa de que ya algo ha pasado con ellos y por eso te has apartado de Dios. O no pongas a un líder o alguna experiencia dentro de la iglesia. Es tu relación con Dios y puedes seguir adelante viviendo victoriosamente para Él. Que Dios les bendiga.
1: Bien, gracias, pastor. Bueno, cuando las cosas son muy difíciles, están difíciles, no se rinden, siguen confiando en el Señor y miran a Él, orando y buscando a Él por la ayuda que necesitamos en nuestras vidas y nuestra familia. Gracias por acompañarnos aquí en La Biblia Responde. De un amigo a otro y de un corazón a otro. Que el Señor te guarde.
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0: Esta es la hora en RRI. Son las 5 de la mañana. 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
1: Saludos, queridos amigos, hermanos en Cristo. Hoy es sábado 16 de mayo, culminando esta semana. Damos gracias al Señor por todo lo que Él nos ha dado y cómo nos ha bendecido durante estos días. En esta semana un equipo de RRI viajó a la Sierra de Trujillo para trabajar en un nuevo proyecto y muy pronto daremos a conocer más detalles de esta nueva emisora. Gracias a cada uno de ustedes que siempre están conectados y están orando y también ofrendando. Los trabajos en la planta radial de Sullana también han avanzado mucho. Dios mediante, ya muy pronto estaremos al aire compartiendo nuevamente toda la programación de RRI en nuestra emisora local allí en Sullana. También doy gracias a Dios por cada uno de ustedes que ha estado orando por esta emisora y por los trabajos de seguridad que se hicieron en estos días. Bueno, Dios nos permite compartir su palabra no solamente por las emisoras locales, sino también a través de nuestros aplicativos y nuestra página web. Y es nuestra oración que estas herramientas sean útiles para que muchas personas tengan acceso a una buena enseñanza de la palabra de Dios y también acceso a buena música. Bueno, sigamos escuchando más de la palabra de Dios en RRI.
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2: El poder de Dios está a disposición del creyente para una vida de santidad. De ahí la demanda de Pedro, carta primera de Pedro, capítulo 1, versículos 14 y 15. Sed santos en toda vuestra manera de vivir, porque está escrito, sed santos, porque yo soy santo. La razón de esta demanda de un rostro solemne en relación con el pecado es también por lo que el creyente es en sí. El creyente es un hijo de Dios. Me voy al Evangelio según Juan, capítulo 1, versículo 12, y leo estas palabras que a todos los que le recibieron, esto es, a los que creen en su nombre, les ha dado la potestad, la facultad, la autoridad de ser hechos hijos de Dios. Ahora ya estamos prohijados, adoptados en Cristo Jesús, en la casa de Dios. Nuestro Padre del Cielo es nuestro Padre personal. Y viene la Biblia para decirme, tú invocas el nombre de Dios, oras a Dios, te consideras como un hijo de Dios en el mundo, escucha entonces, si invocáis por Padre aquel que sin afección de personas juzga según la obra de cada uno, conducíos en temor todo el tiempo de vuestra peregrinación. Cuando Cristo está en el mundo, manifiesta la gloria del Padre. Cristo viene al mundo para revelar al Padre. Y Cristo dice a los suyos, el que me ha visto a mí, ha visto al Padre. Y ahora viene Juan. Y dice, como Él es, así somos nosotros en el mundo. ¿Te das cuenta de esto? Dios ha hecho provisión suficiente para que tú y yo vivamos en santidad. Y para que nunca el rostro solemne de Dios esté frente a nosotros, llamándonos a una reconversión a Él, a un arrepentimiento. El creyente es esencialmente testigo de Cristo. Vete al libro de Hechos, capítulo 1. El Señor establece la evangelización desde el plano del testimonio y dice, esperad

Los creyentes sabían que predicó Cristo. Y entonces, me seréis testigos. Y yo pregunté, ¿qué es eso de ser testigos? Escucha la Biblia. Sed santos, porque yo soy santo. De ahí que podamos entender la dimensión de este rostro. Escucha el texto. Los oídos del Señor están atentos a las oraciones de los justos, pero el rostro del Señor está en contra de aquellos que hacen el mal. Y aquí entramos en la última parte de esta reflexión. El peligro de una vida que presente delante de nosotros, en lugar del rostro sonriente de Cristo, el rostro solemne frente a nuestra situación y a nuestro pecado. Hay la advertencia que quiero remarcar nuevamente. El rostro del Señor está en contra de aquellos que hacen el mal. Nota el contraste del texto. Observa esa palabra pero. Cada vez que encuentres en la Biblia o en cualquier escrito esa preposición, está hablando de un contraste. Primeramente está el contraste de la expresión de las bendiciones, los oídos de Dios atentos a las oraciones de los justos. Pero el rostro del Señor está contra aquellos que hacen el mal. La bendición de Dios, que es la comunión de Dios, la respuesta a las oraciones en comunión con Él, las bendiciones de lo alto en gracia, son interrumpidas a causa del pecado. Y ahí se produce la inquietud. En lugar de bendiciones, el problema de la amargura, del enojo, de la ira, que se manifiestan siempre que Dios actúa contra el pecado en general. Y el fracaso es evidente, porque no es con espada ni con ejército, sino con mi espíritu, dice el Señor. Por tanto, las bendiciones están relacionadas y vinculadas a una vida de santidad. Claro está, hermanos y amigos, está claro que nosotros no podemos alcanzar la santidad perfecta. Así será cuando estemos en el cielo y nuestra vieja naturaleza haya sido sacada de nosotros para vivir en una esfera y en una dimensión espiritual diferente. Pero esto no justifica ninguna situación. Hay un riesgo evidente de juicio. El rostro del Señor está contra aquellos que hacen el mal. Dios juzga a su pueblo cuando el pecado se mantiene. Pongo un par de ejemplos. Ahí tienes a Ananías y Safira, dos personas envueltas en piedad aparente. Aquí está, he vendido una propiedad, aquí está el dinero de la propiedad para compartir con los hermanos y que todos podamos tener lo necesario. En aquel tiempo en que se utilizó los bienes en común para los creyentes, posiblemente, estoy diciéndolo así, eso es muy bueno si todos son espirituales, pero posiblemente ese problema de necesidad de la iglesia de Jerusalén, a la que Pablo acude con ofrendas de las iglesias que él fundó, haya sido la consecuencia de una administración incorrecta de los bienes mezclados de unos con otros, que no se han mantenido en el tiempo y no han sido útiles en toda ocasión. Pero ese es un comentario colateral, puedes pensar lo que te parezca mejor sobre la situación en Jerusalén, pero quiero decirte que hay dos, Ananías y Safira, que vienen y mienten. Y cuando le preguntan, oye, ¿realmente estás trayendo todo lo que te dieron por el terreno? Sí. No. Y ese mentir no es a los apóstoles ni a la iglesia, es al Espíritu Santo de Dios. Y Dios interviene, el rostro solemne actúa. Y muere él, y muere luego la mujer.

0: porque estaba practicando el mismo pecado. Voy un poco más allá y llego a la iglesia en Corinto. La iglesia en Corinto sabe que la unidad de la iglesia en el vínculo de la paz es lo más importante que el creyente debe tener. Escucho al apóstol Pablo escribiendo la carta a los Efesios y dice: solícitos, es decir, la necesidad suprema es que el creyente viva para defender lo que Dios ha hecho, la unidad de la iglesia en el vínculo de la paz. Escuchen una cosa. Cuando una persona divide la iglesia, no importa en qué dimensión, ni por qué causa, ni cuál sea el motivo, está luchando contra Dios. Y el apóstol Pablo dice que todo aquel que destruye el templo de Dios, Dios le destruirá a él. Y ahí tiene su iglesia. Una iglesia en donde todos están contentísimos porque, mira, yo tengo el don de lenguas y el otro tiene el don de sanidades y el otro tiene el don de presidir y no sé lo qué. Y todos los dones están en la iglesia. ¡Qué bendición tan grande! Una iglesia colosal. Y todos ellos estaban practicando el pecado más aborrecible, que es seccionar la iglesia. Y en lugar de afirmarse en que la iglesia es una y es de Cristo, dice: yo soy de Pedro, yo soy de Pablo y yo soy de Apolos. Es decir, cada uno tiene un líder. No es que esos líderes buscaran ser líderes de un grupo sedicioso de la iglesia, es que los sediciosos los nombraban de esa manera para revestirlos con un aparato de espiritualidad. Y Dios interviene. Y el rostro solemne del Señor enferma a unos cuantos de la iglesia e impide por alguna razón que los otros puedan venir al culto, que otro grupo venga al culto, y algunos rebeldes y réprobos contra la voluntad de Dios son llevados a la presencia de Dios. El rostro del Señor está contra aquellos que hacen el mal. Además, tengo otro tercer riesgo. El primer riesgo es que no voy a tener bendiciones. El segundo riesgo es que Dios va a juzgarme y va a castigarme. El tercer riesgo es que yo entristezco a Dios. Cualquier pecado entristece e impide la acción del Espíritu Santo. No contristéis al Espíritu. Y el Espíritu se contrista cuando hay pecado oculto en la vida sin confesar. Hacer mal es despreciar la obra de Cristo y pisotear la sangre derramada con la que hemos sido limpiados. Es un pecado tremendo. Quiero que recuerdes bien lo que sin duda sabes. El pecado más pequeño, la Biblia no habla de pecados veniales y mortales, de pecados de una dimensión y de otra. La Biblia habla de pecado. El pecado más pequeño en la vida de un creyente ha costado la sangre del Hijo de Dios. ¿Lo entiendes o no? Cuando tú practicas un pecado, no importa el que sea, conscientemente, tienes delante de ti el rostro solemne del Señor. Y causar tristeza al que te amó de tal manera que se entregó por ti es la mayor ingratitud. Solo cuando entendamos bien esto llegaremos a comprender la necesidad imperiosa de vivir santamente. La cruz permite a Dios perdonar nuestro pecado. El rostro solemne del Señor permanece aún, pero hay un surco de sangre que marca ese rostro. Y la invitación de este admirable rostro solemne frente al pecado de la iglesia, a tu pecado y al mío, está en las palabras de Apocalipsis capítulo 3 y versículo 20. He aquí, estoy a la puerta y llamo. Si alguno oye mi voz y abre la puerta, entraré a él y cenaré con él y él conmigo. no está hablando de salvación, está hablando de restauración. No habla de altar, habla de mesa. Por tanto, lo que está diciendo el Señor a la iglesia en general, esta iglesia me ha marginado, pero habrá alguno hoy que quiera que el rostro solemne mío desaparezca de su entorno y se cambie por el rostro admirable de la misericordia y de la bondad. Es tu decisión y es la mía. Que el Señor permita que la solemnidad del rostro de Cristo impacte nuestra vida y vayamos a su presencia confesando nuestro pecado y diciéndole como el salmista: examíname, oh Dios, y pruébame, y ve si hay en mí camino de perversidad, y guíame en el camino eterno. Porque los ojos del Señor están sobre los justos, sus oídos atentos a sus oraciones, pero el rostro del Señor está contra aquellos que hacen el mal.
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0: Esta es la hora en RRI.
1: Son las 5 de la mañana, 30 minutos.
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2: Hola y bienvenido a Preguntas sobre la Vida, presentado por Cristo para el Mundo y esta emisora. Soy su anfitriona, Bella Sarón Herrera. Estos programas tienen un formato de preguntas y respuestas que consisten en preguntas típicas que los oyentes como usted pueden tener sobre diferentes temas importantes, incluidas preguntas sobre Dios, Jesús, el cielo y la oración. Ninguna pregunta está fuera de los límites. Algunas preguntas que escuchará pueden ser controversiales o incluso hostiles, pero mi invitado y yo, al frente de los programas, respetamos los diferentes puntos de vista. Mi invitado de hoy es Gustavo Salcedo.
3: Hola, Bella Sarón, un abrazo para ti y saludo para todos nuestros oyentes.
2: Hola, bienvenido. Nuestro programa de hoy se llama Las Parábolas de Jesús. Se trata de las historias que Jesús contó a lo largo de su ministerio. Estaremos respondiendo preguntas reales hechas por personas como usted. Empecemos por pedirle a Dios que nos ayude. Padre Celestial, por favor, ayúdanos mientras estudiamos las parábolas de Jesús. En tu nombre, amén. Yo haré las preguntas y Gustavo dará las respuestas. Vamos a empezar. Gustavo, expliquemos, por favor, ¿qué es una parábola?
3: Una parábola es una historia que ilustra una verdad. La palabra griega parábola se compone de dos palabras unidas. Una es la palabra que significa tirar, la otra significa al lado o junto a. La palabra paralelo proviene de estas dos palabras. Si dos caminos son paralelos, significan que van uno al lado del otro. Poniendo todo esto junto, una parábola es una historia que tiene algo de verdad. En el caso de Jesús, sus parábolas son relatos que van acompañados siempre de grandes verdades espirituales. Una definición común de parábola es una historia terrenal con un significado celestial. Así que Jesús contó historias tomadas de situaciones de la vida real y las utilizó para ilustrar verdades espirituales.
2: ¿Por qué Jesús contó parábolas?
3: Jesús contó parábolas para involucrar a sus oyentes. Sus parábolas transmitieron verdades importantes a la gente. Sus parábolas son coloridas, interesantes y creo que la gente las amaba. Eran fáciles de recordar también. Pero hay una segunda razón por la que Jesús contó parábolas. Los líderes religiosos estaban cegados a la verdad. Ellos no creían en Jesús, no entendían sus parábolas. Pensaron que eran tonterías. Jesús dijo acerca de los líderes religiosos lo siguiente: por eso les hablo en parábolas. Aunque viendo, no ven. Aunque oyen, no oyen ni entienden. En ellos se cumple la profecía de Isaías: siempre oiréis, pero nunca entenderéis. Estarás siempre viendo, pero nunca percibiendo. Porque el corazón de este pueblo se ha endurecido. Apenas oyen con los oídos y han cerrado los ojos para que no vean con los ojos, oigan con los oídos, entiendan con el corazón y se conviertan y yo los sanaré. Mateo 13, 13 al 15. Así que Jesús contó parábolas por dos razones aparentemente contradictorias. En algún caso, para revelar la verdad y en otro caso como para ocultar la verdad. Él contó historias para que sus seguidores pudiesen entender verdades espirituales, pero también contó historias para que los líderes religiosos, cuyos ojos estaban cegados, no entendiesen la verdad.
2: Gustavo, cuéntanos, ¿cuál es tu parábola favorita?
3: Me gustan muchas, pero mi favorita en realidad es la del hijo pródigo. Ha sido llamada la mejor historia de todos los tiempos. Aquí está el escenario de la parábola. Los fariseos y otros líderes religiosos se quejan porque los recaudadores de impuestos y los pecadores se reunían alrededor de Jesús para escuchar sus enseñanzas. Ellos murmuraron. Así que este hombre recibe a pecadores y come con ellos. Esto está en Lucas 15, 2. Jesús contó una parábola para mostrar que sí, de hecho, Él da la bienvenida a los pecadores. Voy a leer la parábola para todos nosotros y escucha bien lo que leo. ¿Qué puedes aprender acerca de Dios en esta parábola? ¿Qué más puedes aprender? ¿O te ves a ti mismo en esta historia? Entonces leo. Había un hombre que tenía dos hijos. El más joven le dijo a su padre, «Padre, dame mi parte de la herencia». Así que dividió su propiedad entre ellos. No mucho tiempo después, el hijo menor reunió todo lo que tenía y se fue a un país lejano, y allí despilfarró su riqueza en una vida salvaje. Después de haberlo gastado todo, hubo una gran hambruna en todo el país y él comenzó a tener necesidad. Así que se fue y alquiló a un ciudadano de ese país, quien lo envió a los campos a alimentar a los cerdos. Ansiaba llenar su estómago con las vainas que comían los cerdos, pero nadie le daba nada. Cuando volvió en sí, dijo, «¿Cuántos jornaleros de mi padre tienen comida de sobra y aquí estoy yo muriéndome de hambre? Partiré y volveré a mi padre y le diré, «Padre, he pecado contra el cielo y contra ti. Ya no soy digno de ser llamado hijo tuyo. Hazme como uno de tus jornaleros». Así que se levantó y fue a su padre. Pero cuando aún estaba lejos, su padre lo vio y se compadeció de él y corrió hacia su hijo y lo abrazó y lo besó. El hijo le dijo, «Padre, he pecado contra el cielo y contra ti. Ya no soy digno de ser llamado tu hijo». Pero el padre dijo a sus sirvientes, «Rápido, trae la mejor túnica y póntela. Ponle un anillo en el dedo y sandalias en los pies. Trae el becerro engordado y mátalo. Hagamos una fiesta y celebremos porque este hijo mío estaba muerto y ha vuelto a la vida. Estaba perdido y ha sido encontrado». Y así empezaron a celebrar. Mientras tanto, el hijo mayor estaba en el campo. Cuando se acercó a la casa y escuchó la música y el baile, así llamó a uno de los sirvientes y le preguntó qué estaba pasando. Y le dijeron, «Tu hermano ha venido». Respondió, «Y tu padre ha matado el ternero engordado porque lo ha devuelto sano y salvo». Entonces el hermano mayor se enojó y se negó a entrar. Así que su padre salió y le rogó. Pero él respondió a su padre y le dijo, «Mira, todos estos años he servido como un esclavo para ti y nunca desobedecí tus órdenes. Sin embargo, nunca me diste ni siquiera un cabrito para que pudiese celebrar con mis amigos. Pero cuando este hijo tuyo, que ha despilfarrado tus bienes con prostitutas, llega a la casa, tú matas el ternero engordado para él». «Hijo mío», dijo el padre, «tú siempre estás conmigo y todo lo que tengo es tuyo. Pero teníamos que celebrar y alegrarnos porque este hermano tuyo estaba muerto y ha vuelto a la vida. Estaba perdido y ha sido encontrado».
2: Gustavo, antes de pasar a más preguntas de los oyentes, tengo algunas preguntas propias que hacer sobre estas parábolas.
3: Sí, claro, por supuesto. Tal vez tus preguntas pueden ser también las preguntas de algunos de nuestros oyentes.
2: Entiendo que en aquellos días la propiedad y la riqueza no se dividían entre los herederos hasta que el padre había muerto. ¿Por qué el padre se adelantó y le dio al hijo su herencia?
3: Sí, yo creo que tienes razón en eso. Sobre la división de las riquezas y la propiedad, fue extremadamente grosero por parte del hijo pedir su porción. Era como si estuviese diciéndole al papá, «Ojalá estuvieses muerto». Pero a tu pregunta, el padre en la historia representa a nuestro Padre Celestial. Dios nos da a cada uno de nosotros libre albedrío. Él no se impone a nadie. Si una persona quiere tomar su herencia, es decir, su mente, su salud, las bendiciones que Dios le ha dado, y alejarse de Dios y tomar su propio camino, entonces Dios le otorga esa libertad. Él no nos obliga a amarlo, es lo que quiero decir. Dios nos da la libertad de perseguir su propia voluntad, rebelde, si eso es lo que eligen. Entonces, en la historia que contó Jesús, estoy seguro que el Padre vio con el corazón roto cómo su hijo se alejaba del hogar y empezaba su viaje por el camino. Pero no lo obligó, lo dejó ir. Dios ve cada paso que damos y anhela que estemos cerca de Él, pero no nos obligará. Nos dará la libertad de elegir nuestro propio camino.
2: Otra pregunta, Gustavo. Jesús dijo que el hijo menor se fue a un país lejano. Yo me pregunto, ¿por qué Jesús no especificó el destino? Por ejemplo, Antioquía, Alejandría o Roma.
3: Bueno, es un excelente comentario, creo yo. El país lejano no se mide en kilómetros. Creo que Jesús dejó el destino abierto con un propósito. El país lejano no es una cuestión

0: cuestión de geografía, sino más bien un lugar donde la gente trata de arreglársela sin Dios. Algunas personas todavía viven con sus padres, pero residen en un país lejano en lo que refiere a su relación con Dios. Algunas personas viven en un pueblo o ciudad donde crecieron y sin embargo viven en un país lejano. La Biblia dice sobre esto que todos nos descarriamos como ovejas, cada cual se apartó por su camino, mas Jehová cargó en él el pecado de todos nosotros. Nuestro propio camino, por decirlo así, es ese país lejano del que Jesús está hablando.
1: Gracias, Gustavo. Ahora volvamos a las preguntas que tienen nuestros oyentes. Y aquí hay una pregunta que viene en un lugar apropiado en nuestro programa. Dice, ¿puedes por favor ayudarme a venir a Dios? Soy como el hijo de la parábola. Estoy cansado del país lejano.
0: Por supuesto que sí. Para venir a Dios y estar seguro de un hogar en el cielo, debes apartarte de tus pecados y pedirle a Jesús que entre en tu vida y perdone tus pecados. Debes confiar en Él como tu Salvador. Voy a resumir algunas verdades de la palabra respecto a esto de volverte a Jesús. En primer lugar, Dios te ama con amor eterno. La palabra nos dice, porque tanto amó Dios al mundo que dio a su Hijo unigénito para que todo aquel que en Él cree no se pierda, mas tenga vida eterna. Juan 3:16. En segundo lugar, nuestros pecados nos han separado de Dios. Por eso dice la Biblia también, por cuanto todos pecaron y están destituidos de la gloria de Dios. Romanos 3:23, es decir, todos somos pecadores. En un sentido, todos somos hijos e hijas pródigos, pensando en la parábola, ¿no? En tercer lugar, Dios todavía nos ama. Dios es un Dios justo y santo y ha preparado un camino para que nuestros pecados sean perdonados. Ese camino es a través de Jesucristo. Y por eso la Escritura dice, porque hay un solo Dios y un solo mediador entre Dios y los hombres, Jesucristo hombre, quien se dio a sí mismo en rescate por todos los hombres. 1 Timoteo 2:5. Lo cuarto que debes saber es que Jesús murió por nuestros pecados. La palabra dice también, pero Dios muestra su amor por nosotros en esto, en que aún siendo pecadores, Cristo murió por nosotros. Murió en nuestro lugar, resucitó de entre los muertos y vive para siempre. Él tiene el poder para entrar en nuestras vidas y perdonar nuestros pecados y darnos salvación eterna. El perdón de los pecados y la vida eterna es un don gratuito, es decir, que no trabajamos para ello, lo recibimos como un regalo. Y finalmente, para recibir el perdón y la vida eterna, debemos apartarnos de nuestros pecados y poner nuestra confianza y fe en Jesús, recibirlo en nuestras vidas como Señor y Salvador. Hacemos esto orando, es decir, hablando con Él. Por eso la palabra nos dice, todo aquel que invocare el nombre del Señor será salvo. Romanos 10:13. Voy a hacer una oración a Dios. Quiero pedirte que la escuches atentamente y cuando haya terminado, la repetiré una porción a la vez para que puedas hacerla conmigo. Querido Dios, me alejo de mis pecados. Pongo mi fe y confianza solo en Jesús para que sea mi Salvador y me perdone. Desde este día en adelante, seguiré a Jesús. Gracias, Señor, por amarme y venir a mi vida. Amén. Ahora únete a mí para realizar esta oración. Lo haremos una porción a la vez y quiero rogarte que hagas de esta tu propia oración para Dios con todo tu corazón y en voz alta. Querido Dios, me alejo de mis pecados. Pongo mi fe y confianza solo en Jesús para que sea mi Salvador y me perdone. Desde este día he decidido seguir a Jesús. Gracias, Señor Jesús, por amarme y por venir a mi vida. Amén. Gracias por hacer esta oración y bienvenido a la familia de Dios.
1: Hemos llegado al final de nuestro programa. Que Dios te bendiga ricamente mientras sigues a Jesús cada día. 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

Una enseñanza fundamental de toda religión es que el ser humano puede entrar a la presencia de Dios gracias a una vida religiosa y moralista. Esta enseñanza es falsa. La Biblia dice, si bien todos nosotros somos como suciedad y todas nuestras justicias como trapo de inmundicia y caímos todos nosotros como la hoja y nuestras maldades nos llevaron como viento. Querido amigo, solo la obra justa y perfecta del Señor Jesús puede proveer perdón de pecados y acceso al Padre Celestial.

Esta es la hora en RRI. Son las 6 de la mañana. 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

Saludos, queridos amigos, hermanos en Cristo. Muy buen día tenga cada uno de ustedes. Hoy es sábado 16 de mayo. De parte de todo el equipo de RRI, enviamos saludos muy especiales para usted y para toda su familia. En un momento estaremos orando, pidiendo la dirección del Señor. No sé si usted ha llegado a memorizar el texto de la semana, 2 Timoteo capítulo 2, versículo 22. Si no lo ha hecho, le animo a hacerlo en este día. Es un buen versículo que nos hace recordar que debemos vivir una vida piadosa, y personas que viven así, piadosamente, invocando el nombre del Señor, como consecuencia huyen del pecado, huyen de la tentación. Y es importante que todos estemos memorizando las Escrituras en todo tiempo. En esta semana, un equipo de RRI ha estado trabajando en un nuevo proyecto en la Sierra de Lima. Más adelante le estaremos dando mayor información acerca de este proyecto. Sigan orando, que el Señor ponga su mano en cada uno de estos esfuerzos para que muchas personas escuchen el mensaje del Evangelio. Y todos nosotros debemos hacer lo posible para llevar las buenas nuevas a muchas personas, con la finalidad que pongan su fe en la persona del Señor Jesucristo. Vamos a orar. Nuestro Padre Celestial, te damos gracias por este nuevo día que tú nos has dado, finalizando esta semana. Gracias por darnos la vida, gracias por darnos la buena salud y también la capacidad de entender tu palabra bajo la dirección del Espíritu Santo. Guíanos hoy, que hagamos todo lo posible para honrar tu santo nombre. Oramos en el nombre del Señor Jesucristo. Amén.

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Hola, soy Johnny Erickson Tada. Aunque la mayor parte de mi cuerpo está paralizado, cuando me siento en mi silla de ruedas, puedo mover un poco los hombros. Pero por la noche, cuando me acuesto sobre mi espalda, no puedo moverme en absoluto, excepto para mirar hacia arriba. A veces, eso me genera ansiedad y claustrofobia. Sin embargo, en la oscuridad, recuerdo las palabras del Salmo 116. Ya pues, alma mía, estate tranquila, que el Señor ha sido bueno contigo. Dios ha sido bueno conmigo, pues ha usado mi discapacidad para formar en mí una fe inconmovible en Cristo. Y sé que sea cual sea tu prueba o dificultad, Dios ha sido bueno contigo también. Así que habla a tu alma angustiada y dile que puede estar tranquila, porque Dios ha sido y seguirá siendo bueno contigo.

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1: 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Bienvenido a Nuestro Hogar, un programa de consejería bíblica de Radio Transmundial. Mi nombre es Jesús Blanco y hablándole desde la capital de Cuba, estoy saludando también al pastor Alberto González. Es un gusto, hermano, tenerte cerca.
2: Muchas gracias, Jesús. Igualmente, mi saludo para ti, para el resto del colectivo y también los amigos y amigas radioyentes. Es muy bueno estar juntos otra vez.
1: Desde que iniciamos con el tema de la familia disfuncional, hemos visto que son numerosos los daños que causa. ¿Qué hacer entonces si esa ha sido nuestra experiencia? ¿Podrían sanar las profundas heridas que la violencia, la envidia, la desatención han causado en nuestras vidas? ¿Cómo domino la amargura que siento contra quienes me hicieron daño cuando debieron ser las personas que más me amaran? Acérquese y escuche detenidamente porque ya dialogamos sobre la violencia en la familia disfuncional.
2: Normalmente, Jesús, los padres de las familias disfuncionales tienden a ser personas muy severas donde los métodos de disciplina que utilizan son inadecuados, produciendo demasiado maltrato a sus hijos e hijas. Como consecuencia, estos tendrán dificultades de concentración, pesadillas, sobresaltos, desórdenes alimenticios, baja autoestima, entre otros malestares. Hoy se sabe que los niños y las niñas que son testigos de la agresión entre sus padres también tienen mayores problemas de aprendizaje.
1: Evidentemente, el entorno familiar puede ejercer un impacto significativo en el desarrollo conductual y emocional de la persona.
2: Y es bueno que insistamos entonces en que cuando hablamos de familias disfuncionales, debe quedar claro que tanto el hombre como la mujer pueden cometer actos de violencia, aunque la mayoría de las veces las víctimas son las mujeres. El comportamiento violento puede ser activo o pasivo, también directo o indirecto. Puede haber tanta violencia en gritos, golpes y palabras despreciativas, como en el silencio absoluto y en el desprecio que ignora, sin palabras, los sentimientos y las necesidades de los demás. La violencia emocional es un arma que también se usa para confundir mentalmente al otro, no solo insultándolo y avergonzándolo, sino a veces ignorándolo y desatendiendo sus necesidades más importantes. Tales patrones de conducta, hermano, cuando no se le pone un alto, se van desarrollando tan

0: tanto que se tornan cada vez más frecuentes. Así despiertan en los demás, en la familia, incomodidad, disgusto, molestias e infelicidad, y las familias quedan fuertemente dañadas. Querido hermano, amigo, tú que ahora mismo me estás escuchando, nuestro deber es ayudar a las familias disfuncionales, no rechazarlas. Tratemos en el nombre de Jesús de identificar las familias que padecen violencia en sus relaciones y hacer todo lo posible por ayudarles. No es la voluntad de Dios que padezcamos un trato violento dentro de nuestra familia. La Biblia enseña que el de grande ira llevará la pena, y si usa de violencias, añadirá nuevos males. Eso lo encontramos en Proverbios capítulo 19, versículo 19.
1: Amigo o amiga, hacemos una pausa en la conversación. Permanece junto a nosotros. 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

0: gracias por ser parte de nuestro hogar. El tema de hoy es la violencia en la familia disfuncional. Es muy posible que algunos de nuestros oyentes, en medio de su dolor, incluso se nieguen a reconocer que han sido dañados de esa manera. Pero, oigan bien, Dios siempre escucha el clamor de los que sufren humillación y maltrato.
1: Así mismo es, amados oyentes. Cuando en medio de una familia se padece violencia y maltrato, eso afecta el centro mismo de la vida de quienes son maltratados y, por lo tanto, esa no es la voluntad de Dios. Él creó la familia para que fuera fuente de bendición y crecimiento, no de sufrimiento y destrucción. Sea quien sea, el que usa violencia en la familia roba a los demás la autoestima, haciéndoles experimentar resentimientos, dudas e incertidumbre. Con frecuencia, los que cometen tales abusos suelen afirmar que no son responsables de la forma en que tratan a los demás porque Dios les hizo así, o culpan a los otros de causar en ellos ese comportamiento. Eso es injusto porque los obliga a actuar de esa manera. Pero en realidad son ellos los que deben cambiar. Mis amigos y queridos oyentes, tenemos que aprender a poner límites saludables a las conductas de nuestros familiares cuando nos maltratan. Pida a Dios que le dé fortaleza para comenzar un nuevo camino y luchar contra el abuso continuo que daña tu sentido de dignidad y el valor que Dios te ha dado. Todas las formas de violencia, ya sea la persona que grita o el que no te contesta y que te da un silencio a tus necesidades y te abandona, hieren el espíritu de las personas. La Biblia habla en detalle de numerosas actitudes y acciones que debemos evitar para con los demás. Si seguimos sus instrucciones, nadie abusaría de otras personas. En Efesios capítulo 4, versículo 29, se nos dice: ninguna palabra corrompida salga de vuestra boca, sino la que sea buena para la necesaria edificación, a fin de dar gracia a los oyentes.
0: Alberto, ¿pudieras citarnos ejemplos de ataques a la identidad y la dignidad de la persona?
1: Bueno, hermano, están las frases que tanto dañan con insultos o gritos como, por ejemplo, tú no vales nada, ojalá no hubieras nacido. Eso parece imposible, pero yo he oído a madres decirle eso a sus hijos. Te ves horrible, cállate, y otras cosas por el estilo. Increíblemente, hay personas que usan esas palabras con frecuencia y ellas pueden herir como un cuchillo o atravesar como una flecha mortal nuestro corazón. Tenemos que ser muy cuidadosos de las palabras que decimos y de los sentimientos que manifestamos cuando por alguna causa nos disgustamos con un familiar. Fíjate, debemos ser cuidadosos al hablar, aún en el caso de que tengamos razón. Las Escrituras enseñan en Mateo capítulo 7, versículos 18 al 20, que no puede el buen árbol dar malos frutos, ni el árbol malo dar frutos buenos. Todo árbol que no da buen fruto es cortado y echado en el fuego, así que por sus frutos los conoceréis. La violencia emocional puede durar muchos años antes de que la víctima se dé cuenta de la difícil dinámica de su relación y del daño que ha recibido en su vida. Pero una vez que podamos abrir los ojos a las tácticas de quienes nos maltratan, es que podremos establecer relaciones más equilibradas y ayudar a nuestras familias a librarse del patrón violento que tanto daño ha hecho y sigue haciendo a los seres humanos.

0: continuamos el diálogo acerca de la violencia en la familia disfuncional. Amigo y amiga oyente, la Biblia dice en Marcos 3:25, y si una casa está dividida contra sí misma, tal casa no puede permanecer.
1: Es que en un hogar donde existe un ambiente conflictivo, Jesús, el mayor daño será la falta de cariño, bondad, paciencia y amor. Las relaciones familiares tienen que basarse en el amor, el respeto, la consideración y no en amenazas, en miradas también amenazantes o en el terror de que la otra persona explote, grite e inunde nuestros oídos con palabras hirientes. La persona violenta debe de ser enfrentada con amor para que reconozca su error, busque de Dios, hable con los miembros de su familia y les pida perdón. No hay otro camino. Por otro lado, las víctimas de la violencia también necesitan reordenar sus vidas a través del Evangelio de Cristo. Deben abrir su corazón a Dios para que pueda ser lleno de su perfecto amor. Deben orar en el nombre de Jesús para ser libres de toda tristeza, ya que esa es la única manera de comenzar una nueva etapa familiar sin agravios. También en nuestras iglesias, y esto es importante, debemos clamar al Señor si tenemos entre nosotros personas que sabemos están siendo maltratadas en sus hogares. Debemos orar por ellos, tanto por la persona violentada como quien realiza los actos violentos, para que ellos puedan restaurarse, reconociendo que ambos necesitan ser sanados. Solo el Señor Dios Todopoderoso puede hacer que haya reconciliación en una familia disfuncional, porque solo Él sana a los quebrantados de corazón y venda sus heridas, tal como dice el Salmo 147:3. La Biblia también nos dice en Hebreos capítulo 4, versículo 16, acerquémonos pues confiadamente al trono de la gracia para alcanzar misericordia y hallar gracia para el oportuno socorro. Recuerde, amigo o amiga que nos escuchas, el camino por el que Dios nos guía siempre será seguro, aunque a veces no lo entendamos. Bendito sea el Dios y Padre de nuestro Señor Jesucristo, Padre de misericordias y Dios de toda consolación, el cual nos consuela en todas nuestras tribulaciones, para que podamos también nosotros consolar a los que están en cualquier tribulación por medio de la consolación con que nosotros somos consolados por Dios. Así dice la Biblia en 2 Corintios capítulo 1, versículos del 3 al 4.
0: Agradecemos su compañía cada semana. Recuerde que si algo nuevo, colmado de amor, puede surgir en su familia, es el Señor y Dios quien lo formará. Démosle la honra, la gloria y la alabanza. El colectivo de realización lo integran Francisco Blanco Uría en la grabación y edición. Escribe Marieli Sibila Montes de Oca. Hablándoles, Alberto González y Jesús Blanco, quien además dirige el espacio. Nuestro hogar, más cerca de Jesús. Dios te bendiga. 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

La salvación de Dios para el hombre siempre ha sido por la gracia de Dios y no por obras. Aún en el tiempo de la ley, la salvación fue por gracia. Dice la Biblia, y si por gracia, ya no es por obras. De otra manera, la gracia ya no es gracia. Y si por obras, ya no es gracia. De otra manera, la obra ya no es obra. A través de la historia, se ha enseñado una herejía tocante a la salvación, la cual señala que no es suficiente creer en la persona y obra de Cristo para ser salvo, sino que es necesario hacer buenas obras para asegurar la salvación. Querido amigo, esta enseñanza es falsa. La salvación que Dios ofrece es solo por la persona y obra de Cristo y no por nuestras obras de justicia.

0: Esta es la hora en RRI.
1: Son las 6 de la mañana, 30 minutos.
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3: La jungla semántica nos invita nuevamente a volver a la carta del apóstol Pablo a los Gálatas, capítulo 4, versículo 22. Bienvenido, Héctor, gracias por acompañarnos.
4: ¿Qué tal, Esteban? ¿Qué tal, amigos? Nuevamente nos encontramos felices, contentos de estar aquí a los machetazos.
3: Sí, señor.
4: Y no solo a los machetazos, a espada limpia de la palabra de Dios, uh-huh. Abriendo camino en la densa maleza que a veces se atraviesan algunos verbos, algunos participios. Pero gracias a Dios que la misma palabra nos ayuda. ¿Sabes, Esteban, que el mejor comentario de la Biblia es la Biblia misma?
3: Sí, exactamente. Y ella se comenta a sí misma, ¿no?
4: Exactamente. La Biblia tiene que decir lo que la Escritura dice, ¿verdad?
3: Claro.
4: El mejor comentario. Y qué lindo es que podemos analizar estos versículos.
3: Y estamos mirando una alegoría, una figura poética que utiliza el apóstol Pablo para ilustrar un mensaje espiritual.
4: Exactamente. Y alegoría, dijimos que era una figura literaria que consiste en una narración de una historia o varias historias, personajes, eventos, para representar verdades espirituales o ideas abstractas. Con la alegoría se busca un significado espiritual más allá de lo literal, y Pablo lo hace muy bien. Pablo toma un pueblo real, histórico, como Abraham, Sara, Agar, Ismael, Isaac, bueno, toda esta familia, y los utiliza como símbolos de la ley de Moisés, antiguo pacto, la libertad cristiana o la libertad en Cristo, ese nuevo pacto. Y por supuesto que Pablo, por inspiración, y netamente por inspiración del Espíritu Santo, pudo ver la importancia simbólica de este acontecimiento histórico y lo utilizó para ilustrar nuestra posición en Cristo. Qué capacidad
3: increíble,
4: literaria,
3: sí.
4: Qué recursos literarios tiene Pablo. Y siempre la alegoría es una hermosa manera artística de explicar temas espirituales con palabras, hechos, fácil de entender, aunque hay mucho dato aquí en esta alegoría, pero igual se hace fácil de entender.
3: Héctor, cuando el autor va a usar una alegoría, dice, ojo, acá va una alegoría, No, él simplemente se mete en el texto. Sí.
4: Es tan normal para él. Yo tendría que estudiar 8 días la alegoría para primero entenderla yo.
3: Claro.
4: Después para poder explicarla, porque viste que a veces decimos, lo sé para mí, pero no sé cómo explicarlo. Cuando no podemos explicarlo porque todavía no lo sabemos.
3: Claro, Héctor, yo te lo planteaba porque, claro, hay que evitar el literalismo total cuando uno mira el texto bíblico y entender lo que es simbólico y lo que es literal, ¿no? Claro. Que eso es muy importante en este tipo de análisis.
4: Sumamente importante. La Biblia tiene lo que es literal, lo que es simbólico, lo que es alegórico, ¿verdad? Como en este caso, lo que hay que hacer justamente es estudiar el pasaje en la hermenéutica para identificar, porque hay reglas para poder identificar. Yo no puedo estar leyendo Apocalipsis y leer que hay una mujer vestida de sol sentada sobre 7 colinas. Y yo digo, qué mujer grande, ¿no?
3: Sí.
4: Y vestida de sol, se ve que venía de algún carnaval o algo porque estaba vestida de sol. Bueno, evidentemente
3: Hay una figura
4: literaria. El tema es que a veces se mezclan las figuras. Son 152 figuras literarias.
3: Claro.
4: Entonces hay que tener cuidado porque a veces dentro de un mismo versículo tenés 3 figuras literarias.
3: Y además venimos de un una cultura, como las diferentes que están reflejadas en el texto bíblico, donde era muy común, muy normal, saltar de lo literal a lo alegórico, a lo metafórico, a lo simbólico, como si nada, y los lectores y la audiencia de la época lo entendía perfectamente.
4: Sí,
3: a veces
4: sí.
3: Me da la impresión que el habitante del siglo XXI, tan pragmático, tan literal, tan lineal, le cuesta captar ese tipo de vivencia y riqueza del texto bíblico.
4: Exactamente, por eso en la hermenéutica lo primero que se aconseja es, habiendo tantas figuras literarias, habiendo cosas literales, simbólicas, lo primero que hay que hacer es abordar la Biblia en el sistema gramático histórico.
3: Entiendo.
4: Respeto la gramática y respeto la historia. Claro, dentro de la historia, dentro de la gramática, yo puedo encontrar las 152 figuras literarias, si es literal o no.
3: Claro.
4: Entonces, por eso se estudia la hermenéutica, para saber si realmente es una figura.
3: Ese es un motivo más por el cual meterse a estudiar hermenéutica.
4: Sí, sí. Exactamente, hay que estudiar, hay que prepararse, porque ¿qué pasa? A veces se toma cosas literales, por eso cuesta tanto el Apocalipsis, porque hay mucho símbolo y están en muchísimas figuras literarias y de repente habla de lo literal y claro. De repente abre un paréntesis. Por eso hay que tener mucho cuidado.
3: Sí. Ahora, para mí, y yo te lo digo a riesgo de opinión personal, en mi forma de ver, Apocalipsis o un texto como este de Gálatas debería ser lo más fácil de entender para el lector del primer siglo.
4: Sí,
3: porque por algo lo usó el autor. Quiere decir que era
4: totalmente.
3: Algo tan común y tan fácil de descifrar en el lenguaje común y corriente que lo usaban y lo entendían todos perfectamente.
4: Pero perfectamente. Cualquiera podía entender este sistema alegórico que él está presentando acá. Porque, de hecho, nadie en aquel entonces iba a utilizar un recurso estilístico para complicarle la vida, cuando Pablo lo que quiere es justamente ser muy, pero muy claro en el asunto. Y vaya que lo fue, ¿no? Vaya que lo fue. Lo que pasa es que una mentalidad occidental como la nuestra, nosotros no utilizamos figuras literarias para decir una verdad. O sea, podemos utilizar una ironía,
3: claro.
4: ¿Verdad? Casi como de chiste, para después pasar a explicar la parte, digamos, textual o la parte morfosintáctica. Yo utilizo mucha ironía en las clases, pero si utilizás la ironía y no lo explicás en la forma exegética...
3: Alguno se puede perderse.
4: Y no, inclusive queda como un chiste o como una tomada de pelo o algo por el estilo. Entonces uno utiliza la ironía y en base a esa ironía viene el análisis morfosintáctico. ¿Por qué esto? ¿Por qué y por qué? Ahora, lo que decís es una gran verdad. Para ellos era, inclusive para ellos era un manjar este sistema. Nosotros no lo utilizaríamos. Nosotros, si tenemos que decir algo de la ley y la gracia, decimos, muchachos, ¿le puedo decir algo? Sí. Ya la ley marchó a la B. Bajó de A a la B y ahora quedó solo la A y el único que hay. Después lo demás, y uno dice, che, pero en 8 segundos arreglaste el asunto. En 8 segundos claro, decimos, no corre más, quédense tranquilos, no se pongan nerviosos, siéntense que se les va a pasar y vamos directamente al grano. Pero realmente ellos sí que lo entendían esto y lo entendían muy, pero muy bien. Por eso... Este sistema de alegoría es una hermosa manera artística de explicar temas espirituales con palabras y hechos fáciles de entender. Y de hecho, para ellos era mucho más fácil que para nosotros hoy. Entonces, en este versículo 22 que estamos comenzando, dice que está escrito. Escrito está que Abraham tuvo 2 hijos, uno de la esclava y otro de la libre. ¿Por qué comienza con esto? Porque justamente va a partir desde la base de Génesis 16, Génesis 21, de los 2 hijos. Un hijo que nació de la esclava que tenía que correrse. Correrse sí o sí. Y el otro hijo tenía que tomar lugar de la promesa. Entonces,
3: entiendo.
4: Esto es lo que apunta a él. La ley se tiene que correr porque ahora tenemos la promesa. La promesa es sobre la ley. La ley se introdujo para que justamente todo condujese a la promesa de Abraham, que era Cristo, ¿no? Entonces, escrito está el famoso gegraptai, que es un perfecto indicativo pasivo. Muy importante que el escritor no está inventando una alegoría. Él está aplicando la historia con una alegoría, ¿verdad? Porque a veces nosotros podemos... los libros apócrifos y deuterocanónicos, principalmente la cantidad de docenas y docenas de libros apócrifos que habían en aquel entonces, habían alegorías, pero no llevaban a ninguna conclusión.
3: Claro.
4: Una hidra hay la historia de una hidra con cinco cabezas. Y uno dice, ¿y esto qué te enseña? Nada. Este, si le, se lo contás a un niño, lo asustás.
3: Claro, sí.
4: Pero uno dice, ¿no hay una verdad espiritual? No. Pero todas las alegorías, las fábulas, los enigmas, las adivinanzas, las parábolas, y bueno, todo lo que existe en la Biblia, como las 152 figuras literarias, tienen un mensaje espiritual. Esa es la gran diferencia de la Divina Comedia, la Ilíada, la Odisea, que también tienen muchas figuras literarias, pero no apuntan a ninguna verdad espiritual. En la Biblia no se hacen ni se inventan historias o alegorías o fábulas o enigmas que no lleve a ningún lado. Siempre llevan a una gran verdad espiritual, que es lo que estaba pasando acá y lo que ahora Pablo toma de la historia de Génesis 16, Génesis 21, la historia de dos hijos. La de la esclava, interesante que dice en el versículo 22, una de la esclava. Bueno, cuando hablamos de la esclava, la palabra esclava es la palabra paidiskeis. Viene de una raíz que es paidión, que es hijo, uh-huh, o muchacho esclavo. Viene de un diminutivo del femenino país.
3: Bien, retomamos desde ese punto entonces para ver qué es lo que está enseñando Pablo con esta alegoría. Estamos en Jungla Semántica y ya volvemos.
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3: Estamos en Jungla Semántica con el profesor Héctor Leites y estamos mirando una alegoría en Gálatas capítulo 4 en el versículo 22, Héctor.
4: Sí, y Pablo quiere dejar bien claro que una, ¿verdad?, la esclava, era la sirvienta, la esclava, que era justamente, después la va a llamar por su nombre, pero después el nombre va a cambiar a Monte, ¿verdad?
3: Sí, sí, sí.
4: Agar y Sara. Y dice que la otra de la libre, haciendo alusión a Génesis 21, que es la palabra... Qué interesante la palabra paidiskeis, que viene de paidión, que es niño, esclavo, y la palabra libre, que viene de la palabra eleuterio, la palabra eleuterio.
3: Hay, mira, hasta nombre de persona.
4: Sí,
3: sale,
4: hay, sí, nombre de persona que es eleuterio,
3: sí,
4: ¿verdad?
3: Sí.
4: Bueno, eleuterios es la palabra libertad.
3: Libertad.
4: Literalmente la palabra libertad.
3: O sea, para el idioma español suena feo decirlo, el euterio no son muy sonoro, pero el significado es precioso, ¿no?
4: Sí, es precioso. Todas las palabras que comienzan con eu en griego hablan de una, porque en realidad el euterio es una buena libertad.
3: Claro.
4: Es una buena libertad.
3: Ah, encima eso, claro.
4: Sí, sí, porque tiene eu. Todo lo que tenga eu en griego es bueno.
3: Es bueno, exacto.
4: Uh-huh. Aún hay palabras en español, yo digo eufemismo. Yo digo euforia, uh-huh, yo digo, lamentablemente, eutanasia,
3: sí, sí,
4: buena,
3: sí,
4: muerte le llaman. Bueno, inclusive eucalipto, no, eso no tiene nada. Eso no tiene nada.
3: El árbol.
4: Me emocioné.
3: Sí, sí.
4: Me emocioné con los eu. No, pero la palabra evangelio,
3: claro,
4: viene de ángelos, que es mensajero, y eu,
3: sí, sí,
4: que es buen. Por eso la palabra evangelio, que es evangelio, es buen mensaje, buena noticia. Buena noticia. Ahora, Esteban, es interesante que en este versículo que viene ahora, el 23, dice, pero, y acá coloca un pero muy fuerte, pero el de la esclava,
3: sí,
4: nació según la carne. O sea, ¿por qué el de la esclava, según la carne? Y utiliza la palabra sarca, que es sarx, que quiere decir nació normalmente en forma normal, común de la carne, ¿verdad? Mm. ¿Por qué menciona esto? Porque va a mostrar el contraste. Enseguida dice, más el de la libre, o sea, el del euterio, por la promesa. O sea, acá está la diferencia. Una cosa es un nacimiento normal, ¿verdad?, de Agar teniendo a Ismael. Y otra cosa es la de la libre, que es Sara, por la promesa. Ahora, ¿por qué por la promesa? Primero, porque Dios prometió.
3: Uh-huh.
4: Segundo, porque no viene según la carne. ¿En qué sentido? Sara era estéril. Abraham ya era muy viejito. O sea, era imposible un milagro allí. Por eso, según la promesa. Ismael nació según el curso normal, uh-huh, usual de la naturaleza. Pero en contraste con Isaac, quien nació por virtud de Dios, virtud de la promesa, y así está en el griego. En el griego habla de que nació porque realmente Dios así
3: quiso
4: lo
3: que
4: quiso
3: fuese,
4: que fuese, ¿verdad? Como la causa eficiente para que Sara concibiera por este milagro, fuera del curso de la naturaleza. Inclusive Pablo, es interesante que Pablo, cuando escribe a los Romanos, él habla de este milagro, y dice en Romanos 4:19... y no se debilitó en la fe al considerar su cuerpo, hablando de Abraham, que estaba ya como muerto, siendo de casi 100 años, o la esterilidad de la matriz de Sara. O sea que realmente no solo fue una promesa, sino que fue un milagro para que esa promesa fuese activa realmente. Abraham había de desechar toda confianza en la carne y de vivir solo por la fe de la promesa. Él tenía que esperar. Y lo interesante, tanto Hebreos como Romanos, que menciona que Abraham no se debilitó al considerar lo que le rodeaba. Y lo que le rodeaba era que cada día que pasaba había menos probabilidad de tener hijos.
3: Claro.
4: Pero sin embargo, cada año que pasaba, él iba confiando cada vez más en Dios. Hasta que pasaron los 25 años y vino. El único problema que hubo en el medio fue que él se adelanta y tiene un hijo con Agar, que se llama Ismael. Él no tenía que haber hecho eso. Entonces ahora, el pasaje de Gálatas no está tratando de explicar el error de Abraham. Está tratando de explicar los dos hijos, uno de la esclava y otro de la
3: hija. Entiendo, entiendo.
4: Así que ahora, según la cual nació milagrosamente Isaac, tiene que esperar, contrariamente a todos los cálculos que había en aquel entonces y hasta el día de hoy, de carne y sangre. Sin embargo, Dios dijo, va a nacer. Por eso dice el 23, pero el de la esclava nació según la carne, más de la libre, por la promesa.
3: Claro.
4: Cuando llegamos al verso 24, él sigue con esta alegoría y va a decir algo más profundo todavía. Dice, lo cual es una alegoría. No puede, en realidad hay un problemita de traducción en la versión 60.
3: Sí, porque dice, esto tiene un sentido simbólico, dice ahí.
4: Claro, el tema es, nunca podemos decir que Sara, Agar, Ismael e Isaac nacieron porque era una alegoría. No,
3: fue real.
4: Fue real. Lo que el griego dice son cosas que se van a tomar alegorizadas.
3: Entiendo.
4: Se va a utilizar ese ejemplo real, verídico, porque se cita Génesis 16 y Génesis 21, para decir que ahora...
3: Claro, acá sí explicita que es alegórico.
4: Exactamente. Sí. Inclusive la palabra alegorizada, porque en el griego va a decir lo cual es alegoría. No es alegoría. Son cosas ahora que van a ser alegorizadas.
3: Alegorizada, mirá, qué interesante.
4: Alegorizada, el griego dice alegorizadas. O sea, va a estar siendo ahora, yo lo voy a tomar, para este ejemplo real de la vida, yo lo voy a tomar como alegorizado. De hecho, la palabra griega es alegorimune. Alegorimune. O sea, que la traducción literal de alegorúmena, inclusive la otra palabra, es un drama simbólico mostrando una realidad, una verdad espiritual.
3: Entiendo. Una ilustración.
4: Una ilustración, exactamente. Y a mí me gusta mucho porque cuando dice las cuales cosas son alegorizadas, utiliza un participio presente pasivo. O sea, él va a utilizarlos a propósito, estas cosas. O sea, es decir, tienen un sentido, además del sentido literal, yo le voy a dar ahora un sentido espiritual. Ahora, capacidad doble. Primero, para lograr esta aplicabilidad, pero además, no nos olvidemos que él está tomando la historia literal, guiado, inspirado por el Espíritu Santo para lograr una verdad espiritual. Nosotros tenemos que tener cuidado hoy. Yo no puedo hacer eso. Yo tengo que ahora tomar el texto, y si es una alegoría, cito que el escritor dijo la alegoría.
3: Claro,
4: yo no puedo ahora tomar un texto X y decir, bueno, yo ahora voy a armarme mi propia paráfrasis. Claro, y voy a tratar de lograr una sinédoque, una litote, un símil, una hipérbole. No. Señor, usted lea cómo está. Si el texto es una alegoría o una hipérbole, léalo como hipérbole. Yo puedo leer este versículo que dice, si se escribiesen, lo dijo Juan, ¿no?, todos los dichos de Cristo no cabrían en todos los libros del mundo. Ahora, yo no estoy inventando, estoy citando lo que dijo el escritor. El escritor fue el que utilizó la hipérbole.
3: Claro.
4: Una genuina hipérbole, porque eran tantos los dichos de Jesús que si se escribiesen no cabrían en todos los libros del mundo. Entonces, yo no estoy exagerando. Ya exageró en la hipérbole el escritor. Entonces, yo no puedo lograr ninguna figura literaria. Tengo que citarlas.
3: Claro.
4: Acá hay una hipérbole, acá hay una sinédoque, una alegoría, acá hay una semejanza. Solo citar nomás. Explico esto porque hoy hay muchas cosas raras y toman el texto que es literal para decir barbaridades. Un ejemplo que es un chiste, ¿no? O sea, se dijo de verdad, pero parecería que es un chiste lo que dijo. Todos sabemos que Jesús, el primer milagro fue en Caná, la boda de Caná, sí, de Galilea. Sí, sí. Él multiplicó el vino. Pues hay un escritor, hay un predicador que no anda muy bien. Se ve que le compraron unas crocs rosada y, o verde, ¿viste? Una cosa así. Él dijo que María tenía una empresa de venta de vino.
3: A la fresca.
4: Sí, sí, sí. Y que se estaba fundiendo y Jesús le multiplicó el negocio a María. Entonces vos decís, no, pero esto es un chiste, ¿no? No, no, lo más grave es que como él estaba hablando de la prosperidad, él decía, si usted quiere que Jesús le multiplique su negocio, llene las tinajas hasta arriba. Y para colmo utilizó un número, mirá el número que utilizó, mirá si habrá que tener cuidado. Él dice que el negocio de María giró 180 grados. O sea, estaba fundiéndose y ahora Cristo le devuelve el negocio en 180 grados. O sea, empezó a prosperar, pero económicamente exportaría vino, no sé lo que haría. Y él dice, ¿saben por qué 180? Dice, porque eran seis tinajas de 30 galones, 6 por 3, 18. Y yo digo, me quiero.
3: ¿De dónde sacó todo eso?
4: Sacó el 180 de donde él quiso.
3: Sí, sí, sí, sí.
4: Bueno, ahora uno dice, ¿qué está haciendo ahí? Está mintiendo, está tergiversando, está utilizando los datos que él quiere para su propio provecho.
3: Claro. Porque,
4: entonces, lo que yo tengo que decir es, ese caso que fue real, literal, nada más.
3: Fue un milagro, y como tal tengo que aceptarlo.
4: Exactamente.
3: Y en este caso, Pablo usa una alegoría.
4: Una alegoría.
3: Con sentido simbólico, como ilustrativo de algo que quiere enseñar.
4: Exactamente, y no tergiversó bajo ningún concepto nada de nada. Por eso él dice, son cosas que van a ser alegorizadas ahora. Inclusive se da el permiso de explicarles que el texto fue real, genuino, citó Génesis 16, Génesis 21, pero él iba a lograr, por su gran capacidad que tiene, pero además, no nos olvidemos, que él tiene la autorización del Espíritu Santo. Y para cerrar el programa de hoy, es muy importante, Esteban, que solo los escritores, y esto hay que grabarlo a fuego.
3: A ver.
4: Solo los escritores podían tomar y a lograr estas aplicaciones. Los escritores podían tomar dichos populares, podían tomar costumbres de la época, podían tomar leyendas, como muchas veces tomaron leyendas. Ahora, ¿para qué? Para lograr un versículo que fuese una gran verdad espiritual. Yo no puedo hacer eso hoy. Yo no puedo lograr tomar una leyenda del diario vivir, algo que vaya aconteciendo, una costumbre de la época, para lograr predicar. No. Yo tengo que citar lo que dice el texto. Pero los escritores, como ellos van formando el canon, porque la palabra inspiración es teoneuma, y teoneuma es teo, Dios, y neuma, soplo. Ellos, a medida que van escribiendo, Y se levantan la pluma del papel, ya automáticamente ese texto está inspirado.
3: Claro.
4: Tenían la revelación de Dios, la escriben y queda inspiración. Ahora, ¿por qué es importante esto? Porque solo los escritores podían hacer lo que Pablo está haciendo, una aplicabilidad hermosa de un texto real de Génesis 16, Génesis 21, para lograr una verdad espiritual y una gran verdad, la ley tenía que correrse para que quedase la gracia, el nuevo pacto. Por eso, querido amigo, qué bueno y qué importante es volver a lo que dice la Biblia. Escrito está. Y no movernos de la palabra de Dios. Y sí entender a un Pablo, un Pedro, un Juan, un Santiago, un Jesús, aquellos que nos han enseñado la palabra de Dios, sin movernos ni a diestra ni a siniestra, ni una micra de la palabra de Dios, para que seamos buenos comunicadores, pero a su vez buenos hacedores de la palabra de Dios. Dios les bendiga muy ricamente.
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Esta es la hora en RRI. Son las 7 de la mañana. 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

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Preguntas capciosas. ¿Alguna vez alguien le ha hecho una pregunta que buscaba engañarlo o confundirlo, procurando que usted diera una respuesta para hacerlo caer en un error? Esa es una pregunta capciosa. También a Jesús le hicieron esa clase de preguntas. ¿Es lícito dar tributo a César o no? ¿Daremos o no daremos? Los fariseos estaban en contra de pagar impuestos al Imperio Romano, pero lo hacían a regañadientes. Los herodianos estaban a favor. Siendo enemigos, se unen para tratar de destruir a Jesús por medio de una pregunta capciosa. Quieren tenderle una trampa para poder acusarlo de traición a la nación, si responde que sí, o de sedición, si dice que no. Lo primero que Jesús hace es confrontarlos por su malicia y quitarles la máscara de su hipocresía. Si bien todo lo que dijeron acerca de él era cierto, lo dicen para tratar de conseguir la respuesta que buscaban. Evidentemente no sabían que Jesús conocía lo más íntimo del pensamiento de su corazón. La respuesta de Jesús fue salomónica. Den al César lo que es del César y a Dios lo que es de Dios. Y los dejó con la boca cerrada. ¿Qué quiso decir Jesús? Bueno, la moneda tenía la imagen de César y por consiguiente le pertenecía al César. Hay que devolverle al imperio lo que le pertenece. Y por el contrario, deben dar todo a Dios, pues todo le pertenece al Creador. Hay personas que preguntan o hacen falsas declaraciones, las fake news, para ponernos trampas, algunas con halagos y lisonjas. Usemos del discernimiento espiritual y respondamos como Jesús, confrontando firmemente y respondiendo con sabiduría de lo alto. A preguntas capciosas, respuestas sabias. Meditación escrita por Dionisio Orjuela, Colombia.

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Por pedido de Pablo, Timoteo tomó el difícil trabajo de encabezar una iglesia local. La congregación de Éfeso, descuidada e informal, necesitaba orden y una estructura más definida. Para complicar aún más el ambiente, ciertos miembros de la iglesia habían adoptado falsas doctrinas. En esta carta a Timoteo, Pablo aconseja a su sustituto acerca de ciertos asuntos, tales como procedimientos para el culto, el control de mujeres revoltosas, requisitos para el liderazgo y líneas de conducta acerca de las viudas, los esclavos y también la gente rica. Autor de estos estudios bíblicos es el doctor Eugenio Pridi, quien espera que usted reciba la bendición de conocer mejor al Dios Todopoderoso. Saludos, estimado oyente, y bienvenido a nuestro programa de Base Bíblica. Llegamos hoy a la primera epístola a Timoteo en nuestra introducción al Nuevo Testamento. Seguidamente, el reverendo Samuel Montoya nos comparte el contenido de esta epístola paulina.

programa de hoy trata con la primera epístola a Timoteo, pero incluye algunas cosas en común con la segunda a Timoteo y también con la epístola a Tito. En nuestro programa anterior aprendimos que el apóstol Pablo pudo haber escrito estas cartas después de su primer encarcelamiento romano. En tal caso, la fecha de las tres epístolas está entre los años 62 y 67 de nuestra era. Fue ya a una edad avanzada en la vida de Pablo, aunque él todavía viajaba cuando escribió la primera epístola a Timoteo. Timoteo era hijo de padre griego y de madre judía. Se convirtió a Cristo siendo aún muy joven durante el ministerio de Pablo en Listra. La bendición de Dios estaba sobre él porque avanzó rápidamente en la fe, estableció una buena reputación y llegó a ser un compañero de viajes de Pablo. Como resultado, Pablo lo asignó como pastor en Éfeso en su ausencia. La partida de Pablo fue un tiempo difícil para el joven Timoteo. Pablo le escribió estas dos cartas como una cuestión de amistad, de instrucción y de aliento. El tema central de la primera epístola a Timoteo es el ministerio cristiano. Este libro puede bosquejarse alrededor de cuatro áreas principales de ministerio. En primer lugar, la necesidad de la sana doctrina, en el capítulo 1. En segundo lugar, los servicios públicos, la oración y la enseñanza, en el capítulo 2. En tercer lugar, las normas para el liderazgo espiritual, en el capítulo 3. Y en cuarto y último lugar, los deberes espirituales de los pastores, en los capítulos 4 al 6. Hagamos ahora un breve examen de la primera epístola a Timoteo, usando este bosquejo como nuestra base. El primer capítulo habla de la sana doctrina. La carta comienza con un saludo a Timoteo, a quien Pablo llama verdadero hijo en la fe. Él le dice, gracia, misericordia y paz de Dios nuestro Padre y de Cristo Jesús nuestro Señor. Tales saludos en otras epístolas incluyen solo la gracia y la paz. Pero cuando le escribe a Timoteo, él agrega la palabra misericordia. Los pastores, amigo oyente, no solo necesitan la gracia y la paz, sino que necesitan la misericordia del Señor debido a la gran responsabilidad que se les ha impuesto. Ahora, después del saludo, él le dice a Timoteo que instruya a ciertas personas que no enseñen doctrina diferente que contiene fábulas o mitos y genealogías. El propósito de la verdadera enseñanza cristiana es el amor que procede de un corazón limpio y de una conciencia buena y de una fe sincera. Por contraste, la doctrina diferente es especulativa y enseña que las buenas obras merecen la salvación. El verdadero evangelio de Dios, amigo oyente, enseña que la salvación es únicamente por la fe.

0: Ahora, en el párrafo siguiente, Pablo escribe en cuanto a sí mismo. Él da gracias al Señor por usarle después de que él había perseguido a los creyentes tan violentamente antes de su propia conversión. El Señor escogió usarle como un ejemplo para mostrar a otros su perfecta paciencia. El párrafo final, en el capítulo 1, insta a Timoteo a mantener la fe y una buena conciencia para que no termine haciendo naufragar su fe. Ahora, en los versículos 1 al 8 del capítulo 2, se nos anima a orar sinceramente por todos los hombres, especialmente por aquellos que están en posición de autoridad sobre nosotros. El propósito de tal oración es llevar una vida quieta en toda piedad, para que nuestro testimonio pueda atraer a los hombres al conocimiento de la verdad. No podemos acercarnos a Dios por medio de sacerdotes, de santos o por medio de cualquier otro ser creado. Jesús, el Hijo de Dios, es el único que puede unir a Dios y al hombre. Los versículos 9 al 15 del capítulo 2 tratan con la relación de los hombres y las mujeres en la iglesia. En la apariencia externa, las mujeres deben vestirse modestamente, no llamando la atención hacia sí mismas con joyas y vestidos costosos, ni con peinados ostentosos. Más bien deben ocuparse en buenas obras. En cuanto a la instrucción doctrinal, no se le permite a una mujer enseñar ni ejercer autoridad sobre el hombre, sino estar en silencio en la iglesia. Ahora, Pablo da dos razones para esto. Una es histórica y la otra es teológica. Históricamente, Adán fue creado primero, y luego, como se explica en otra parte, Eva fue hecha como una ayuda para el hombre. Ahora, teológicamente, no fue Adán quien fue engañado por Satanás, sino Eva, quien primero cayó en el pecado. Por lo tanto, amigo oyente, una mujer debe estar bajo la autoridad de su esposo. Ahora, en el capítulo 3, se fija las normas para los dirigentes espirituales en la iglesia. Ellos deben ser hombres de una fe fuerte, de buena conducta y de buena reputación dentro y fuera de la iglesia, con habilidad para enseñar y para conducir negocios. El propósito de Pablo en escribir esta carta es para que sepas cómo debes conducirte en la casa de Dios, la cual es la iglesia, columna y baluarte de la verdad. El versículo 16 da varios puntos de doctrina que la iglesia debe mantener. Sin embargo, en el capítulo 4, versículos 1 al 5, se enseña que algunos se apartarán de la fe en los tiempos postreros, siguiendo enseñanzas falsas de demonios. Desde el versículo 6 del capítulo 4 hasta el versículo 21 del capítulo 6, Pablo habla de los deberes espirituales de un ministro joven. En primer lugar, Timoteo, como pastor, debe señalar la verdad a los hermanos. Es importante ser nutrido con la sana doctrina. Además, él debe desechar las fábulas mundanas y ejercitarse para la piedad. La disciplina corporal no es tan importante como la disciplina espiritual, porque es buena solo para esta vida, pero la piedad es para siempre. Se le dice a Timoteo que predique y enseñe estas cosas en su ministerio. Un ministro joven debe vivir de tal manera que nadie pueda menospreciar su juventud. Él debe ejercitar sus propios dones espirituales en el ministerio que Dios le ha dado, incluyendo la lectura pública de la Escritura, la exhortación y la enseñanza. Él debe prestar cuidadosa atención tanto a su conducta como a sus enseñanzas. En el capítulo 5 de esta primera epístola a Timoteo, se impone sobre él los deberes de un pastor hacia las diferentes personas en la iglesia. Toda la gente debe ser tratada con bondad y respeto, cualquiera sea la edad. Ahora, Pablo da instrucciones en cuanto al tratamiento de las viudas, un asunto importante en lugares donde no se respeta a una mujer sin esposo. Ellas deben ser honradas por la iglesia. Si no pueden proveer para sí mismas, entonces sus familias deben proveer para ellas. Ahora, si nada de esto es posible, entonces la iglesia debe ayudarles. Las viudas jóvenes deben proveer para sus propias necesidades. De ser posible, deben casarse otra vez. En todo caso, deben conducirse de una manera honrosa. En cuanto a las otras viudas, no debe ponerse en la lista de la iglesia ninguna que sea menor de 60 años de edad o si se sabe que son ociosas y chismosas. En el versículo 17 del capítulo 5 de esta primera epístola a Timoteo, se pasa a un nuevo asunto, el de los ancianos en la iglesia. Un anciano que trabaja duro, especialmente en la predicación y la enseñanza, debe ser considerado digno de doble honor. Ahora, en el idioma original, esto quiere decir doble salario. El hecho de que el salario es lo que se considera aquí se hace evidente en el versículo 18, donde dice, «Digno es el obrero de su salario». El versículo 19 dice cómo tratar una acusación que se haga contra un anciano. En primer lugar, no se debe aceptar ninguna acusación sin dos o más testigos. En segundo lugar, si se halla pecado, él debe ser reprendido en la presencia de todos para que otros también tengan temor de pecar. Hay una dimensión espiritual en la imposición de las manos. Uno debe tener mucho cuidado en cuanto a imponer las manos sobre cualquiera con ligereza para ordenarle para un oficio en la iglesia, porque el hacerlo así puede resultar en compartir la responsabilidad por su pecado. En el capítulo 5, versículo 23, Pablo, en una palabra personal de interés, instruye a Timoteo a que tome un poco de vino por causa de sus frecuentes enfermedades del estómago. El capítulo 6 instruye a los esclavos y a los amos a que se traten como hermanos creyentes. Donde se sigue estos principios, cesa la esclavitud y los hombres y las mujeres llegan a ser libres. Pablo vuelve ahora a la razón por la cual él escribe esta carta. El propósito de Timoteo en Éfeso era el de defender la verdad frente a los falsos maestros. Tales maestros están envanecidos y no entienden nada. Tienen un interés malsano en cuestiones y disputas, lo cual conduce al pleito, la envidia, la blasfemia y la sospecha. El amor al dinero es la raíz de toda clase de males, que aún lleva a algunos a extraviarse de la fe. Los hombres de Dios deben huir de estas cosas y seguir la justicia. Ahora, los versículos 17 al 19 le dicen a Timoteo que instruya a los ricos que compartan su fortuna y que pongan su esperanza en Dios. La primera epístola a Timoteo concluye con una instrucción a Timoteo para que guarde lo que le ha sido encomendado, es decir, la palabra de verdad. Amigo oyente, hay varias lecciones que podemos aprender del programa de hoy. En primer lugar, necesitamos examinar nuestros propios intereses doctrinales. Es fácil seguir la falsa enseñanza si no conocemos la palabra de Dios. Algunas personas son llevadas de aquí para allá por todo viento de doctrina falsa. En segundo lugar, tengamos también cuidado de mantener una buena vida de oración, orando que podamos vivir en paz para que el Evangelio pueda predicarse a través del mundo. Si mantenemos la sana doctrina y una vida sana de oración, seremos creyentes arraigados en un cimiento sólido. Que Dios nos ayude en este propósito para la gloria de su nombre.
1: 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Siguiendo adelante con esta vista panorámica del Nuevo Testamento, volveremos en el próximo programa con el estudio de la segunda epístola a Timoteo, aquí en Base Bíblica.

Todas las religiones del mundo ofrecen una salvación basada en obras de justicia. Quiere decir que se ofrece una salvación por merecimiento, como un salario que Dios da al hombre por su buen comportamiento y su buena vida religiosa. Esto no enseña la Biblia. La Biblia asegura que el hombre no puede hacer nada para merecer la salvación de Dios. Creer que las buenas obras pueden dar salvación trae mayor condenación. La Biblia dice: porque por gracia sois salvos por medio de la fe, y esto no de vosotros, pues es don de Dios, no por obras, para que nadie se gloríe. La salvación se recibe por la gracia de Dios y no por obras. Solo Jesús y su obra perfecta puede salvar a un pecador.

0: Esta es la hora en RRI.
1: Son las 7 de la mañana, 30 minutos.
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1: Bienvenidos a un nuevo programa de llamada de medianoche. Hoy seguiremos con la cuarta y última parte de nuestro estudio bíblico titulado El llamado de Jesús a los suyos.
2: Si por alguna razón se perdió los episodios anteriores, tenemos la buena noticia de que la serie completa está también en nuestra página web, llamadaweb.org.
1: En el programa de hoy, Ben Malgo nos llevará a meditar en el discipulado interior y exterior de Pedro y en el llamado del Señor a Saulo, o sea, a Pablo. El Señor lo bendiga a través de su palabra.
3: Habiendo visto el llamado de Dios en las vidas de Abraham, Jacob, Moisés, Samuel y Marta, llegamos hoy al llamado doble en la vida de Simón Pedro. En Lucas 22 leemos las palabras de advertencia del Señor Jesús. Simón, Simón, he aquí Satanás os ha pedido para zarandearos como a trigo, pero yo he rogado por ti que tu fe no falte y tú, una vez vuelto, confirma a tus hermanos. Llama la atención que el Señor, en la noche en que fue entregado, no llamara a Pedro por su nuevo nombre, sino que se dirigiera a él por el viejo, Simón, Simón. Haciendo esto, el Señor destapó toda la debilidad e impotencia de Pedro. Lo mismo pasó con Israel, el nuevo nombre de Jacob, cuando a edad avanzada tenía que dejar la tierra prometida e ir al desconocido Egipto. El Señor también se dirigió a él llamándolo por su viejo nombre, Jacob, Jacob. Volvamos a Simón Pedro. Este discípulo, cuyo nombre significa piedra, se quiere mostrar fuerte y valiente cuando el Señor le revela que Satanás va a zarandear su fe. Pero el Señor Jesús, sabiendo del fracaso de Pedro unas horas más tarde, no solo le revela lo que el diablo busca hacer, sino que también le dice que él, como sumo sacerdote ante el Padre, ya ha intercedido por él para que su fe no falte. Y esto es algo que el Señor hace no solo para Pedro, sino para todos nosotros también. Hebreos 7 dice: por lo cual puede también salvar perpetuamente a los que por él se acercan a Dios, viviendo siempre para interceder por ellos. La Biblia de las Américas traduce así: por lo cual él también es poderoso para salvar para siempre o completamente a los que por medio de él se acercan a Dios, puesto que vive perpetuamente para interceder por ellos. Sin embargo, el orgulloso Pedro, que aún no estaba quebrantado, todavía no quería reconocer su necesidad. Con bastante autoconfianza respondió a Jesús: Señor, dispuesto estoy a ir contigo no solo a la cárcel, sino también a la muerte. Y él le dijo: Pedro, te digo que el gallo no cantará hoy antes que tú niegues tres veces que me conoces. Sabiendo que todo esto iba a pasar aún en la misma noche y que Pedro iba a desilusionarse de sus propias fuerzas hasta llegar a llorar amarga y desesperadamente, el Señor lo llamó dos veces por su viejo nombre. Simón, Simón, yo he rogado por ti para que tu fe no falte y tú, una vez vuelto, confirma a tus hermanos. En el fondo, la vocación de Pedro era doble. Primero, el Señor lo llamó junto al lago de Genezaret para que le siga. Me gustaría llamar esto un discipulado exterior. Lucas 5 dice: Jesús dijo a Simón: no temas, desde ahora serás pescador de hombres. Cuando trajeron a tierra las barcas, dejándolo todo, le siguieron. Pedro seguía al Señor, pero tenía que aprender mucho aún todavía. Siempre quiso estar lo más cerca posible del Señor. Incluso se atrevió a ir a su encuentro caminando sobre el agua del lago de Genezaret. Pero cuando Jesús fue arrestado en aquella noche, leemos que Pedro le seguía de lejos. Había manifestado que quería ir con el Señor a la cárcel y a la muerte. Pero en esa misma noche juró delante de muchos testigos que no lo conocía. Más tarde, a orillas del mismo lago de Genezaret, donde el Señor Jesús había llamado a Pedro la primera vez, lo llamaría una vez más al revelarse por tercera vez a sus discípulos como el resucitado, y le diría a Pedro las palabras de Juan 21, de cierto te digo, cuando eras más joven te ceñías e ibas a donde querías, mas cuando ya seas viejo extenderás tus manos y te ceñirá otro y te llevará a donde no quieras. Esto dijo dando a entender con qué muerte había de glorificar a Dios. Y dicho esto, añadió, sígueme. Este sígueme fue un llamado al discipulado interior. ¿Qué quiero decir con discipulado interior? Significa aplicar y vivir los dos aspectos de la muerte de Cristo en la cruz. No solamente Cristo murió por mí, como dice Romanos 5:6, sino también yo he muerto con Cristo, Romanos 6:5. Significa llevar una vida de identificación con Cristo en su muerte, para que se manifieste también su vida en y a través de nosotros. Llegamos al final de este estudio y nos queda ver una persona más en la Biblia que fue llamada dos veces por nombre, y esta persona fue Saulo, más conocido como Pablo. Su extraordinaria conversión en virtud del doble llamado del Señor tuvo consecuencias poderosas y de gran bendición para la fundación de la Iglesia de Jesús. Pablo testificó acerca del gran privilegio que le fue concedido, el de dar a conocer el maravilloso hecho de que los gentiles serían copartícipes de la promesa en Cristo Jesús por medio del Evangelio. Antes de su conversión, Saulo había sido un acérrimo enemigo del Evangelio. Yendo él con sus compañeros en camino a Damasco para perseguir sangrientamente a los creyentes en Cristo y allí matarlos, ocurrió de repente un cambio radical. Repentinamente le rodeó un resplandor de luz del cielo, y cayendo en tierra, oyó una voz que le decía, «Saulo, Saulo, ¿por qué me persigues?». Él dijo, «¿Quién eres, Señor?». Y él dijo, «Yo soy Jesús, a quien tú persigues. Dura cosa te es dar coces contra el aguijón». Él, temblando y temeroso, dijo, «Señor, ¿qué quieres que yo haga?». Y el Señor le dijo, «Levántate y entra en la ciudad, y se te dirá lo que debes hacer». Su conversión constituye un claro paralelo con la repentina conversión de toda la nación de Israel en el futuro, de la cual nos habla el mismo apóstol en Romanos 11. Dios no ha desechado a su pueblo, sino que aún cumplirá su propósito y sus promesas en ese pueblo. Pablo mismo se considera una prueba de eso. Escribe en el primer versículo de Romanos 11. Digo pues, ¿ha desechado Dios a su pueblo? En ninguna manera. Porque también yo soy israelita, de la descendencia de Abraham, de la tribu de Benjamín. No ha desechado Dios a su pueblo, al cual desde antes conoció. Con esto quiere decir, así como Dios me salvó a mí, también salvará al remanente futuro de Israel. Y luego todo Israel será salvo, como está escrito, vendrá de Sion el libertador que apartará de Jacob la impiedad. El llamado de Dios había producido en él el mismo sentir que hubo en Cristo Jesús. Este sentir se palpa cuando uno lee las palabras de Romanos 9. Verdad digo en Cristo, no miento, y mi conciencia me da testimonio en el Espíritu Santo, que tengo gran tristeza y continuo dolor en mi corazón, porque deseara yo mismo ser anatema, separado de Cristo, por amor a mis hermanos, los que son mis parientes según la carne, que son israelitas, de los cuales son la adopción, la gloria, el pacto, la promulgación de la ley, el culto y las promesas, de quienes son los patriarcas y de los cuales según la carne vino Cristo, el cual es Dios sobre todas las cosas, bendito por los siglos. Amén. Así como el llamado del Señor Saulo, Saulo, ¿por qué me persigues? Redundó en la salvación de Pablo, también Israel un día se convertirá. Así como Dios mostró su voluntad de salvar al mundo entero cuando llamó dos veces a Abraham, así el Señor muestra en el llamado de Pablo su voluntad de salvar a todo Israel. Ahora mi pregunta a ti, querido amigo oyente, es la siguiente. ¿Has escuchado el llamado de Dios en tu vida? ¿Sigues a Cristo de lejos o ya has cambiado de ser un discípulo solo exterior para hacerlo también en lo interior? Que así sea. Amén.

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1: Hermano varón casado, le hago una pregunta. ¿Ama usted a su esposa? ¿Lo muestra? ¿Lo demuestra ella? ¿Ella sabe? ¿Está aumentando en su amor, aprecio y estima por ella? La Biblia nos manda que así debe ser así. Debemos subir en nuestro aprecio por ella. Dios está observando. Él bendice a varones que son fieles y aman a su esposa. Como varones casados, Dios nos manda a amar a nuestras esposas y también servirles, ser un verdadero siervo, liderando a nuestro hogar en el camino de Dios.

0: Esta es la hora en RRI. Son las 8 de la mañana. 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
1: Saludos, queridos amigos y hermanos en Cristo. Hoy es sábado 16 de mayo, culminando esta semana. Damos gracias al Señor por todo lo que Él nos ha dado y cómo nos ha bendecido durante estos días. En esta semana un equipo de RRI viajó a la Sierra de Trujillo para trabajar en un nuevo proyecto y muy pronto daremos a conocer más detalles de esta nueva emisora. Gracias a cada uno de ustedes que siempre están conectados y están orando y también ofrendando. Los trabajos en la planta radial de Sullana también han avanzado mucho. Dios mediante, ya muy pronto estaremos al aire compartiendo nuevamente toda la programación de RRI en nuestra emisora local allí en Sullana. También doy gracias a Dios por cada uno de ustedes que ha estado orando por esta emisora y por los trabajos de seguridad que se hicieron en estos días. Bueno, Dios nos permite compartir su palabra no solamente por las emisoras locales, sino también a través de nuestros aplicativos y nuestra página web. Y es nuestra oración que estas herramientas sean útiles para que muchas personas tengan acceso a una buena enseñanza de la palabra de Dios y también acceso a buena música. Bueno, sigamos escuchando más de la palabra de Dios en RRI.
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1: Hay un tema que no soslaya Proverbios, ¿no? Y que me parecía que también no lo podíamos soslayar nosotros, que son los consejos del sabio para todos los temas que tienen que ver con la familia. Es decir, ese es un tema que aparece repetidamente en el libro de Proverbios, sobre la conducta familiar, sobre la educación de los hijos, sobre el respeto a la institución matrimonial. Es decir, todas esas cosas aparecen en Proverbios. Lo que pasa es que hay que irlo juntando, ¿no? Y hay algunas porciones específicas que son un poco más extensas y que hablan directamente de eso. Vamos a recordar que entre los 10 mandamientos, 3 están referidos o tienen referencia a la familia. Es decir, el honra a tu padre y a tu madre tiene que ver con la familia. El mandamiento no cometerás adulterio tiene que ver con la familia. El mandamiento no codiciarás la mujer de tu prójimo tiene que ver con la familia. Y si usted junta esos 3 mandamientos, está defendiendo el sentido que tiene que tener el hogar y en la familia. Ahora, hay una porción de Proverbios, que es la que quiero leer hoy, que es una parte que usted, si usted la saca del libro de Proverbios, tiene una síntesis del libro del Cantar de los Cantares. Es como una síntesis del libro del Cantar de los Cantares. Tal vez dentro de lo que es el libro de los libros de la Biblia, es la porción que más se acerca a la temática y a la forma del libro del Cantar de los Cantares. Entonces, vamos a leer desde el versículo 15 hasta el versículo 19. Dice, bebe el agua de tu misma cisterna y los raudales de tu propio pozo. Se derramarán tus fuentes por las calles y tus corrientes de agua por las plazas. Sean para ti solo y no para los extraños contigo. Sea bendito tu manantial y alégrate con la mujer de tu juventud, como sierva amada y graciosa gacela. Sus caricias te satisfagan en todo tiempo y en su amor recréate siempre. ¿Y por qué, hijo mío, andarás ciego con la mujer ajena y abrazarás el seno de la extraña? Porque los caminos del hombre están ante los ojos de Jehová y él considera todas sus veredas. Hasta aquí nada más en la lectura de la palabra de Dios. La Biblia habla siempre con franqueza del tema matrimonial. Por eso no hay que asustarse cuando uno lee la Biblia. La forma directa en que trata los problemas más íntimos del matrimonio. No solo el aspecto emocional y espiritual, sino que también trata el aspecto sexual.

Y una de las causas por la que se dejó el libro del Cantar de los Cantares así flotando en el espacio, yo hoy estaba comentando antes de comenzar, que a mí me gustaría mucho hacer un estudio sobre el Cantar de los Cantares, y le decía, pero estoy seguro que en Argentina va a ser la primera vez que se estudie públicamente el Cantar de los Cantares, ¿no? Como una serie. Porque en general se le tiene cierto

chico, era terrible. Hablé justamente con los jóvenes, porque ellos eran los que tenían mayores problemas. Y me vinieron algunas madres a hablar de que cómo estábamos, cómo yo les estaba explicando eso. Digo, ¿y dónde quiere que lo aprendan? Ni en la calle. Ahora, usted imagínese, si algo se aprende en la calle, se va a aprender mejor en la calle que en la iglesia. Pero la mentalidad era tan cerrada que pensaban que había cosas que pertenecían allá y hay cosas que pertenecen acá. Pero todo lo que hace a la vida pertenece a la iglesia y hay que analizarlo, hay que buscarlo siempre la respuesta de Dios para esto. Por lo tanto, alejado de todo puritanismo y de toda santurronería, y con toda sinceridad y franqueza, la Biblia habla de muchos de estos aspectos que pertenecen a la intimidad del matrimonio y a la intimidad de la familia. ¿De qué trata este pasaje de Proverbios que nosotros leímos? La sección, sobre todo sacando los dos últimos versículos, la primera sección. ¿De qué trata esto? Con toda la fuerza poética que tienen los orientales para decir las cosas, la fuerza poética del oriental es muy notable, ¿no? Las figuras que pone, las metáforas que usa, está usando con figuras típicas incluso del lugar. A nosotros nos cuesta a veces entrar porque no vivimos el entorno que ellos vivían. Está usando una metáfora sobre la intimidad matrimonial. Aunque habla con imágenes, está hablando de la mayor intimidad. Está hablando, para ser claro, está hablando de la vida sexual aquí. Esto es lo que está tratando este pedazo, de este trozo que hemos leído del libro de los Proverbios. La culminación de la relación matrimonial es la intimidad. Y en donde él habla, está hablando de la intimidad. Y lo que pasa es que usa algunas figuras y usa la imagen del agua. Ustedes fíjense que en todo el pasaje que leímos, el agua es fundamental. Habla de la cisterna, habla del pozo, habla de las fuentes, habla de raudales, de corrientes, de manantial. Es decir, fíjese todas las cosas que dice acerca del agua. ¿Por qué habla así en esta forma del agua? ¿O por qué usa la metáfora del agua que aparece tantas veces en los libros poéticos? Porque el agua era un tema crucial para la época, para el lugar en que ellos estaban. Nosotros abrimos una canilla y tenemos agua corriente. Pero usted vio que, y no le damos mayor importancia, abrimos la canilla y sale el agua. Pero si a usted le cortan dos días el agua, usted se da cuenta la importancia que el agua tiene en la vida de la persona. La importancia que tiene el agua. Ahora usted imagínese que estos eran pueblos que vivían de la lluvia. Pero tenían que vivir de la lluvia porque ni siquiera tenían un río suficientemente caudaloso como para hacer riego del río a la tierra. Lo que quiere decir que si no llovía, estaban perdidos. Fíjense que cuando ustedes leen el Antiguo Testamento, el Señor les dice que si son obedientes va a haber lluvia y si son desobedientes va a haber sequía. Quiere decir que les está hablando de la vida, porque la vida de ellos dependía del agua. Para ellos el agua era un sinónimo de vida y era el símbolo de la satisfacción. Ahora, cuando uno se mete en la mentalidad de este pueblo, uno entiende por qué usan esta metáfora para hablar de la intimidad matrimonial. En primer lugar, porque el agua es la vida. ¿Eh? Es la vida. Y en segundo lugar, porque el agua es la satisfacción y la satisfacción completa. La ceremonia final de las festividades de la cosecha, las festividades estaban relacionadas con la cosecha. Usted recuerda que juntamente con la Pascua estaba la fiesta de los primeros frutos, con la fiesta de Pentecostés llevaban la primera elaboración del grano, los primeros panes que habían hecho con el grano de esa cosecha. Quiere decir que las fiestas estaban ligadas al tema agrícola, que es agrícola, que es el tema central de ellos. Cuando cerraban la fiesta de la cosecha, había una gran ceremonia donde el sacerdote tomaba el agua de Siloé, del estanque, que era la única fuente prácticamente que tiene el lugar, es una fuente surgente, y la atravesaba hasta el templo en medio del silencio del pueblo, y cuando llegaba al templo la volcaba, la tiraba. Ellos simbolizaban con esto: Dios nos ha dado todo y estamos satisfechos y no necesitamos más.

Pero fíjense cuál era el símbolo que usaban. El símbolo era el agua. El agua derramada en ese momento estaba diciendo que ya estaban ricos y satisfechos, porque podían hasta volcar una copa de agua. Usted que deja la canilla abierta boteando, piense en esta gente, ¿no es cierto? Que su signo de satisfacción era agarrar un vaso de agua y volcarlo delante de toda la gente para decir, hemos cumplido. Quiere decir que el agua tenía todo ese símbolo. Y aquí se habla de la intimidad matrimonial. La mujer es el pozo de agua y la cisterna de esta historia, donde el hombre tiene que encontrar su satisfacción. Su esposa es su pozo de agua y es su cisterna. Si usted quiere buscar satisfacción en su vida, tiene que buscarla en su esposa. Y por el otro lado, el hombre es la corriente de agua y es el manantial, y que tiene que corresponder a su esposa otorgando también satisfacción. Quiere decir que acá se habla de un encuentro, de un encuentro donde cada uno busca satisfacer al otro. El matrimonio como un lugar de satisfacción mutua plantea, y se advierte al hombre que no tiene que buscar la satisfacción afuera. Dice, no podés estar derramando tu manantial en cualquier lado. Tienes que buscarla allí adentro. Para eso te fue dado. Y sobre este particular, es decir, la fidelidad que el hombre debe en el matrimonio, hay varios proverbios que están poniendo al hombre sobre aviso. Sobre aviso de que la potencia que Dios le ha dado al hombre tiene que ser usada dentro del proyecto matrimonial de Dios. A pesar de que en la época los reyes acostumbraban a tener muchas mujeres como signo de poder, era la forma de mostrar su poder, sin embargo, el pueblo en general, mayoritariamente, era monógamo en Israel, es decir, tenían una sola esposa. Era un pueblo monogámico, fuertemente monogámico. Ustedes leen lo de Salomón. Salomón era una excepción porque era el rey y tenía eso. Pero el pueblo en general siempre fue un pueblo asombrosamente, por el lugar en que estaban, asombrosamente monógamo. Y entonces aquí lo que está diciendo Dios está subrayando esa característica, diciendo que la familia, que el matrimonio tiene que tener un encuentro donde tiene que tener satisfacción el uno con el otro. Y si empezamos a tomar todos los proverbios que hablan acerca de el hombre y de cómo debe comportarse el hombre, desde el capítulo 7, por ejemplo, donde aparece allí la tentación y todo esto, ustedes van a ver que el libro de Proverbios afirma que el problema fundamental del hombre dentro del matrimonio es la tentación de afuera. Es la cisterna que no le corresponde. Esa es la gran tentación. Quiere decir que todos los consejos van puestos a que el hombre conserve su fidelidad para con su esposa. Este es el privilegio que Dios le da. Y por eso dice, ¿y por qué, hijo mío, andarás ciego con la mujer ajena? Y abrazarás el seno de la extraña, porque los caminos del hombre están ante los ojos de Jehová y él considera todas sus veredas, como diciendo, esto también lo está mirando Dios. Es un llamado, presenta acá el problema del hombre, ¿no?, en el matrimonio. Así como dice cómo debe ser el encuentro, también presenta cuál es el problema. ¿Cuál es el problema de que hay que cuidarse? Y entonces cuando se habla del hombre, dice, lo que tiene que cuidar es esto, el problema que tiene el hombre es justamente este de mantener su fidelidad. Y presenta algunos detalles importantes. Y él dice, y alégrate con la mujer de tu juventud. En estos pueblos el casamiento era joven, se hacía joven. En la que era entregada por esposa, nosotros diríamos que se entregaban en la adolescencia prácticamente. A los 15 años ya una mujer estaba casada, ¿no? Y el hombre no llegaba a los 20 años, se consideraba ya que era casi una tragedia que estuviera soltero. Lo que quiere decir que esa mujer es la primer mujer de su vida, y entonces se la llama la mujer de su juventud, ¿eh? La mujer con la que empezó la vida, dice, esta es la mujer que debe ser respetada. Y pone una imagen, la imagen de la sierva y la gacela
Es porque el movimiento del ciervo y de la gacela son de los más delicados que conocían ellos en la naturaleza. Entonces está presentando a la mujer como eso, como alguien que tiene una delicadeza especial que el hombre tiene que estimar y que el hombre tiene que respetar. Y entonces dice, sus caricias te satisfagan en todo tiempo y en su amor recréate siempre. Hay una fuerza muy fuerte en el tema, en la palabra recréate. Nosotros diríamos, y algunos traductores ponen así, embriágate. Es una palabra con la que se designa la intoxicación de cualquier cosa. Es decir, la entrega tiene que ser total, total. La embriaguez es una entrega total a lo malo, a lo destructivo. La droga es una entrega total, pero dice, el hombre tiene que estar intoxicado por el amor que tiene a su esposa. Ahora, nos resulta un poco dura la palabra intoxicación, pero es la palabra que está, es la forma en que ellos perdían el control de sí mismos para entregarse a la otra parte. Lejos de las represiones religiosas que surgieron después con la sexualidad y todo esto, la Biblia propone siempre el placer legítimo y propone que el placer legítimo se use. Es decir, si ustedes miran la historia del cristianismo, van a encontrar con que hubo muchos momentos de tremenda represión. Hay que entender también por qué en ciertos momentos hubo cierta represión. Hay que estudiar un poco la historia comparada para ver un poco por qué había represión. Pero la Biblia no traía esa represión. La Biblia no traía esa represión. Es decir, hubo momentos en que cuando se tomaba el libro del Cantar de los Cantares, se lo interpretaba únicamente alegóricamente, no literalmente. Y entonces todas las partes que podían tener un contenido erótico, que las hay, se las interpretaba espiritualmente. Se tomaba, por ejemplo, el pasaje ese que dice, mi amado es como un manojo de mirra que descansa entre mis pechos, y decía, los pechos son el Antiguo y el Nuevo Testamento. Si usted ve allí el Antiguo y el Nuevo Testamento, hay que tener una imaginación grande. Pero se decía eso. Y los judíos, cuando tenían que interpretarlo, decían, son las dos tablas de la ley. Pero ahí no está hablando de eso. Pero indudablemente había una represión en el hombre por ver la realidad de lo que Dios hizo santo. Y acá lo que se está hablando es de eso. La Biblia propone el placer legítimo como una gracia divina, como una necesidad y como un reaseguro de fidelidad. Esto es algo que a veces no le prestamos atención. Cuando el apóstol Pablo habla en 1 Corintios descarnadamente del matrimonio, él dice, no os neguéis el uno al otro, a no ser por algún tiempo de mutuo consentimiento. ¿Y por qué? Y volver a juntaros en uno para que no os tiente Satanás. No hace falta que yo le aclare lo que está queriendo decir acá. Que hay un reaseguro. En la práctica de la sexualidad matrimonial hay un reaseguro importante para mantener la fidelidad en el matrimonio. Proverbios habla copiosamente de las tentaciones masculinas, de los problemas de infidelidad y de las trampas que destruyen el matrimonio. Eso es un tema que aparece repetidamente. Y Proverbios, así como habla del problema del hombre, habla también del problema de la mujer. En el capítulo 18 dice, el que haya esposa halló el bien y alcanza la benevolencia del Señor. Es decir, está hablando bien de la esposa. Ahora, acá hay muchachos jóvenes. El libro de Proverbios le explica cómo tienen que elegir esposa. Cómo tienen que buscar a la chica con la que casarse. Si bien que entre los judíos acordaban las familias, si usted lee en el libro de los jueces, por ejemplo, el caso de Sansón, usted va a ver que no era un pueblo que no tuviera en cuenta el pensamiento del que se iba a casar. Sansón, para casarse, habla con los padres para que busquen a esta chica, ¿no es cierto? No era como después fue, sobre todo en el mundo occidental. Había un diálogo familiar que estaba abierto en este sentido. Y el consejo del sabio es este.
está en el capítulo 31 de Proverbios, el versículo 30, donde dice: engañosa es la gracia y vana la hermosura, la mujer que teme al Señor, esa será alabada. Yo creo que este es un versículo que explica qué es lo que hay que elegir en la vida, ¿no? Que no hay que deslumbrarse con la parte de afuera, sino que hay que analizar la parte de adentro. No hay que deslumbrarse con lo que se ve, sino hay que analizar lo que no se ve. La importancia del corazón y de la vida espiritual de la persona es lo que vale, porque lo otro, como dice, es vano. Vano es lo inasible, lo que se deshace. La palabra vano viene de vapor, es como el vapor. Usted no lo puede, no, eso se le va a desvanecer. Pero lo importante es lo que va a quedar después. Y este es el consejo que da Proverbios. ¿Y cómo se realiza la elección correcta? Proverbios 19:14 dice: la casa y las riquezas son herencia de los padres. Usted sabe que había una sucesión, había como una ley de sucesión. Quiere decir que la casa familiar pasaba de los padres a los hijos y las riquezas también pasaban de los padres a los hijos. Tal cual como en nuestro tiempo hay una ley de la herencia, eso también lo tenía Israel. Pero dice: más de Jehová la mujer prudente. Es decir, la casa y las riquezas son herencia de los padres. A la mujer prudente es una herencia de Dios. Quiere decir que si es una herencia de Dios, el que sale a buscar mujer tiene que buscarla dependiendo de Dios, porque es Dios el que se la va a dar. Es Dios el que se la va a dar. Es una herencia de Dios, es lo que Dios otorga. Esa es la... ¿qué quiere decir esto de más de Jehová la mujer prudente? La palabra prudencia. La palabra prudencia habla de sensata en las decisiones. Esa es la prudencia. De medida en las reacciones. Esto es la prudencia. No reacciona. Así, sin medida. Reacciona con un límite, sabe que en la vida no se puede reaccionar, que hay que accionar. Dice: la mujer prudente es la que tiene sus reacciones medidas, no estalla, que es sensata en las decisiones que toma y que tiene criterio y sentido común para manejar la vida. Criterio y sentido común. Y esto no se recibe de los padres. Los padres pueden dar los bienes materiales, pero realmente es Dios el que tiene que poner delante la mujer que cumpla con todas estas cosas. ¿Y por qué es importante que uno elija correctamente con quién va a pasar la vida? Porque la mujer virtuosa, dice Proverbios, es la corona de su marido, más la mala como carcoma en sus huesos. Fíjense usted el detalle: virtuosa, la que es moralmente fuerte, la que tiene valores y los sostiene. Dice: esta mujer es la corona de su marido, es lo que adorna al marido, lo que hace que el marido sea honrado, porque tiene una mujer que es virtuosa en este sentido. Y la mala, que no tiene fortaleza moral, que es insensata, que avergüenza, es como la carcoma. Carcoma es una palabra castellana. Si usted lee la Biblia y no entiende una palabra, vaya al diccionario, porque la Biblia tiene un lenguaje que es español, que es castellano. Entonces está en el diccionario. La carcoma es la comida de los gusanos. ¿Vieron cuando entra un gusano y, por ejemplo, en la madera hace polvo eso? Deshace el gusano. Incluso tenemos un bichito al que lo llamamos carcoma, se llama carcoma, ¿no? La carcoma es la comida de los gusanos. Y entonces dice que la mujer mala es como carcoma en los huesos del hombre. ¿Qué quiere decir? Que la mujer mala es como si estuviera taladrando la parte más íntima del hombre y deshaciéndola. Y señala un problema de la mujer, que aparece varias veces también en el libro de Proverbios. Y así como hablamos del problema del hombre, van a tener que aguantar que hable del problema de la mujer también. Capítulo 27 de Proverbios, versículo 15. Gotera continua en tiempo de lluvia y la mujer rencillosa son semejantes.
Pretender contenerla es como refrenar el viento o sujetar el aceite en la mano derecha. Y acá hay una palabra interesante, que es la palabra rencillosa. ¿Por qué no dice peleadora? ¿Por qué no dice peleadora? ¿Por qué insistentemente dice rencillosa? Hay varios proverbios, ¿eh? Mejor es vivir en un lugar del terrado que con mujer rencillosa en casa espaciosa. Fíjese que no dice la mujer peleadora. Dice rencillosa. Es la mujer que produce conflicto. Produce conflicto. No pelea, pero produce conflicto. Es como una gotera. Dice, cada cosa que puede producir un conflicto, encuentra un conflicto. Y entonces es como la gotera, que es irritante y persistente. Permanentemente, en toda situación, en toda circunstancia, encara en forma conflictiva las cosas. Y así como se habla del hombre y del problema del hombre, se habla también del problema de la mujer, que es la mujer conflictiva. Que no es peleadora, es que simplemente sus reacciones son reacciones que producen conflicto. Se transforman en una característica que no se puede modificar. Por eso dice, mire, si usted la trata de modificar, ¿no? Es como pretenderla contener, es como tratar de pretender contener, refrenar el viento o agarrar aceite con la mano. Intente usted, que tiene una botella de aceite ahora que está barato, agárrelo, vuélquelo y agárrelo con la mano. Es decir, agárrelo con la mano. Dice, no, ya cuando la mujer formó un carácter así, ahora aguántesela. Y la comparación exacta es, mejor es vivir en un rincón del terrado, el terrado a la terraza, pero no la terraza como la entendemos nosotros. El techo de la casa era una enramada hecha de ramas y barro. Lo que quiere decir que no era un lugar habitable la terraza, pero era el lugar donde se colocaban allí los granos, se colocaba el lino, para secarlo. Todo lo que se necesitaba secar se subía a la terraza y se ponía allí al sol para secarlo. Quiere decir que todas las hierbas que había que secar, todo el grano que había que secar, era un lugar incómodo para vivir. Un lugar incómodo totalmente, no estaba hecho para vivir, estaba hecho para guardar el grano. Pero el proverbio dice, mejor es vivir en un rincón del terrado, mejor es vivir en ese lugar, que en una casa con mucho espacio, si está ocupada por una mujer rencillosa, y aparece nuevamente la palabra esta, rencillosa. Es preferible, dice, la incomodidad física al permanente conflicto. En el capítulo 31 se exalta a la mujer virtuosa, moralmente fuerte, de convicciones firmes, de trabajo constante, y se la presenta como una mujer que trabaja. Es interesante que no la presenta. Ustedes piensen que este libro se escribe, en algunos casos mucho más, pero se escribe desde 3.000 años. Se ha hablado tanto del sometimiento de la mujer. Usted lee Proverbios y ve que no se habla del sometimiento de la mujer. El libro de Proverbios habla de la mujer como algo necesario, como la corona del hombre, como la virtud, nunca como la esclava. En ese sentido, es revolucionario el libro de Proverbios, no solamente para la época que fue escrita, se puede decir que hasta el siglo XIX resultaba revolucionaria la visión que tiene de la mujer, porque la pone en un lugar muy especial de trabajo. Es decir, en el libro de Proverbios, la mujer no es el adorno de la casa. Es la mujer que colabora, que está en la casa. Está en la casa, porque es su responsabilidad, la crianza de los hijos y todo lo demás. Pero dice que trabaja con sus manos, ayuda. Es decir, hay una mujer descripta como alguien que está realmente activo y colaborando. Y por eso dice, leo desde el versículo 10 en adelante del capítulo 31, mujer virtuosa, ¿quién la hallará? Este ¿quién la hallará? Es una expresión del idioma, es una expresión poética que quiere decir, es difícil encontrarla. Dice, porque su estima sobrepasa largamente la de las piedras preciosas, el corazón de su marido está en ella confiado y no carecerá de ganancias. Le da ella bien y no mal todos los días de su vida. No es un tratado, y nadie puede esperar que esto sea un acabado tratado doctrinal sobre la familia.
No se olvide que cuando lee Proverbios se entiende que la base y el de la familia y todo está explicada, que ya la sabemos. Lo que está hablando es el sabio sobre la realidad. Quiere decir que si usted lee ya el primer capítulo y segundo capítulo de Génesis, allí ya tiene todas las bases del matrimonio y todo lo demás, esto está dado. Acá es un análisis que se hace de la realidad. Y en ese análisis de la realidad, el libro de Proverbios dice, la intimidad es muy importante, y lo subraya. El problema del hombre va para este lado, y el problema de la mujer va para este lado. El hombre tiene que cuidar esta parte, la mujer tiene que cuidar esta parte. Es muy claro esto, y es muy agudo porque realmente pone el acento en dos cosas que son la tragedia de los matrimonios que terminan después en la disolución. Aparece siempre alguna de estas cosas, o una mujer molesta que es inaguantable finalmente, o un hombre infiel que buscó por otro lado. Es decir, aparece esto, aparece. Y entonces el libro de Proverbios apunta, no solamente en los proverbios que yo leí hoy, no solamente en esto, sino que ustedes pueden buscar en el libro de Proverbios y van a encontrar una cantidad de proverbios que siempre están enfatizando eso. Siempre están enfatizando ese asunto. Es como si el sabio, mirando la realidad, hubiera dicho, bueno, los dos problemas que yo veo que son fundamentales en esto es este para el hombre y este para la mujer. Y entonces lo subraya. En todo el libro está subrayando esos problemas. Lo que quiere decir que además de la orientación básica, fundamental, de aquellas leyes elementales que da la palabra de Dios para formar un matrimonio, la palabra de Dios nos advierte también acerca de peligros que acechan siempre la vida matrimonial y que hacen que el matrimonio no sea lo que debe ser.

Antes de finalizar los grandes temas del día de hoy, les queremos dar los canales de comunicación donde usted puede entrar en contacto con el Pastor Salvador de Lutri. Por carta, hágalo a Los Grandes Temas, casilla de correo 5051 Montevideo, Uruguay. Los Grandes Temas, casilla de correo 5051 Montevideo, Uruguay. Y el correo electrónico losgrandestemas@transmundial.org. losgrandestemas@transmundial.org. Nos encantaría escuchar de usted, saber cuáles son sus comentarios, preguntas, reacciones e inquietudes sobre el tema de hoy. Por ahora nos despedimos hasta otro espacio de Los Grandes Temas, una producción de Radio Transmundial.

0: Esta es la hora en RRI.
1: Son las 8 de la mañana, 38 minutos.
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Tesoros para niños. Estamos comenzando tu programa, querida amiguita y amiguito. Te saluda la tía Cintia. Y el día de hoy tenemos una historia muy interesante porque creo que tú te vas a identificar con el pájaro enjaulado. Claro, porque yo también a veces me siento así. Y de todas maneras tienes que esperar después de esta canción para que escuches la historia de hoy.

0: Proverbios.
1: Vamos a leer en nuestras Biblias, Proverbios capítulo 1 del 1 al 9. ¿Sabes lo que dice? Los proverbios de Salomón, hijo de David, rey de Israel. Para entender sabiduría y doctrina, para conocer razones prudentes, para recibir el consejo de prudencia, justicia, juicio y equidad, para dar sagacidad a los simples y a los jóvenes inteligencia y cordura. Oirá el sabio y aumentará el saber, y el entendido adquirirá consejo para entender proverbio y declaración, palabras de sabios y sus dichos profundos. Así es, el principio de la sabiduría es el temor del Señor Dios. Los insensatos desprecian la sabiduría y la enseñanza. Papá, ¿puedo ir al juego de pelota con Matías? Preguntó Benny.
2: Lo siento, respondió el papá, pero la respuesta es no. La última vez que fuiste te quedaste más de la cuenta, ¿lo recuerdas? La regla es que si no puedes estar a tiempo, te quedas en casa.
1: Ay, está bien. Benny salió rápidamente del cuarto. Necias reglas viejas, murmuró. Benny se dirigió a la sala y prendió la televisión. Se avergonzó cuando uno de los actores usó lenguaje vulgar al mismo tiempo que su mamá entraba. ¡Benny!, le dijo ella. Tú sabes que es contra las reglas de esta casa mirar esa clase de programas. Benny apagó la televisión. ¡Ay! Nadie quiere que yo tenga ninguna clase de entretenimiento, murmuró para sí. Benny estaba quejándose otra vez. Ahora tenemos una nueva regla en la escuela. No podemos estar en los pasillos sin un permiso escrito. Estoy cansado de tantas reglas. En la casa, en la escuela y hasta en la iglesia. ¿Es que jamás lo dejarán tranquilo a uno? Yo me siento como si estuviera en una jaula, como Pepi. Y Benny miró instintivamente hacia la jaula en una esquina de la habitación. ¡Pepi no está!, gritó. ¡Se ha ido! Lo sé, dijo su mamá con un suspiro. Es que cuando abrí su jaula esta mañana para cambiarle el agua, se salió. Como tenía las alas cortadas, cayó al piso y Miso el gato lo atrapó. Yo lo rescaté de la boca de Miso, pero ya era tarde. Lo siento, Benny. Pepi se murió. Benny se quedó desconcertado un instante y por fin reaccionó. ¡Ese pájaro tonto!, exclamó. ¡Lo teníamos en la jaula por su propio bien! Benny, le dijo su madre, ¿sabes que tú eres igual que Pepi? Tú crees que las reglas te tienen enjaulado y de cierta manera tal vez sea así, pero es por tu propia protección. Hizo una pausa y añadió, de la misma manera que nuestro gato Miso estaba siempre esperando la oportunidad de agarrar al pajarito, el diablo espera que tú rompas las reglas para meterte en problemas. ¿Y en cuanto a ti qué? ¿Estás cansado de obedecer reglas? ¿Deseas estar libre para hacer lo que quieras? Si te dejan por tu cuenta, probablemente sigas los deseos propios de tu naturaleza pecaminosa hacia el desastre. Pero gracias a Dios que tienes la Biblia para mostrarte cómo debes vivir. Gracias también a Él por padres y maestros que se ocupan lo suficiente de hacer reglas para tu bien. Obedeciéndolas serás libre para gozar una vida segura y feliz.
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vamos a memorizar Proverbios 13:13 el día de hoy. Dice así: el que menosprecia el precepto perecerá por ello, mas el que teme al mandamiento será recompensado. Vamos a repetirlo. El que menosprecia el precepto perecerá, morirá por ello, mas el que teme al mandamiento será recompensado. Proverbios 13:13. Entonces, ya te imaginas cuál es el tesoro de hoy, ¿verdad? Claro, es obedece alegremente las reglas. Muy bien, pues vamos a terminar el programa, pero queremos darte la dirección para que nos escribas. Tesoros para niños, apartado 132, Ada, Michigan, 49-31. Y en verdad te digo que nos encantaría recibir una carta tuya. A ver, ¿ya notaste la dirección? Te la vuelvo a repetir. Programa Tesoros para Niños, apartado 132, Ada, Michigan, 49-31. Y recuerda que a veces las reglas son para nuestro bien. Que Dios te bendiga.

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1: Esta es la hora en RRI. Son las 9 de la mañana. 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

0: tema de hoy está relacionado con la historia de Moisés. En nuestro episodio anterior, el grupo compuesto por Hormiguita Chispín, Robotito y Abracadabra se apoderó del segundo medallón y lograron unirlos. En cuanto al abuelo gusano, dulce, sabio y prudente, continúan hablando con Moisés sobre los 10 mandamientos. Además, en nuestro episodio anterior, el Conde Negro y sus secuaces se encontraban celebrando de antemano la destrucción del pueblo de Israel. Pero la fiesta fue interrumpida cuando la misericordia de Dios entró en acción.
1: ¡Lo logramos! ¡Lo logramos! ¡Ja! Engañamos al pueblo de Dios.
2: El plan fue genial. Los muy tontos rechazaron a Dios por un becerro de oro.
3: Lo más gracioso fue ver a través de los monitores la cara de asombro de Moisés cuando Dios le dijo lo que estaba pasando con el becerro de oro.
1: Basta, basta ya de algarabía.
4: Algo no está bien.
2: ¿Algo no está bien? ¿A qué se refiere?
4: Lo que está ocurriendo en los monitores luce como si Dios hubiera cambiado de parecer.
3: ¡Es verdad! Por culpa de Moisés, Dios ha decidido perdonar a los israelitas.
1: ¿Cómo puede ser eso? ¡Es imposible!
2: Dios ha aplacado su enojo por culpa de Moisés.
3: La misericordia de Dios volvió a dañar nuestros planes.
4: A causa del becerro de oro, Dios había determinado destruir al pueblo de Israel, pero cambió de parecer por culpa de Moisés.
0: Dios se enojó a causa del becerro de oro. El pueblo merecía que lo destruyera. Pero algo más grande que la ira de Dios entró en acción. Me refiero a su misericordia. Moisés recurrió a la misericordia de Dios, la cual es más grande de lo que podemos entender y comprender.
5: Mi Señor y Dios, ¿por qué dar pie a que los egipcios digan que nos sacaste de su país con la intención de matarnos en las montañas y borrarnos de la faz de la tierra?
6: Moisés, demasiado pronto este pueblo ingrato se ha apartado del camino que les ordené seguir.
5: Señor, calma tu enojo. Ten misericordia. Aplácate y no traigas sobre tu pueblo esa desgracia. Acuérdate de tus siervos, Abraham, Isaac e Israel.
6: ¿Qué hay con ellos?
5: Señor, tú mismo les juraste que harías a sus descendientes tan numerosos como las estrellas del cielo. Tú les prometiste que a sus descendientes les darían toda esta tierra como su herencia eterna.
1: Garrapata, ¿qué está sucediendo con la señal? No veo nada en los monitores.
2: El señor Conde Negro, eso es culpa de este inútil monitor. Es asunto de un par de golpes. ¡Ay! Creo que rompí el monitor.
3: ¡Ay! Estoy preocupado.
1: ¿Por qué Garrapata rompió el monitor?
3: No por eso, sino por lo que vio en el monitor antes de que se rompiera.
7: ¿Qué fue lo que viste?
2: Ay, me pareció que ante el clamor de Moisés, Dios se calmó.
7: ¡Tonterías!
1: ¡Eso es tontería! ¡Tontería! ¡Dios va a destruir al pueblo por culpa del becerro de oro!
7: ¿Cuando eso ocurra?
1: Cuando eso ocurra, el jefe rojo estará orgulloso de mí.
2: ¿Qué podemos hacer para estar seguros de que Dios destruyó al pueblo de Israel?
3: Señor Conde, yo tengo una sugerencia.
7: Señor Piojoso, ¿cuál es su sugerencia?
3: Usemos la computadora del Consejo de Guerra.
7: ¿La computadora?
0: Por culpa de Garrapata, el monitor que están usando para ver lo que estaba ocurriendo entre Dios y Moisés se rompió. Ellos no se llegaron a enterar de que el Señor se calmó y desistió de hacerle a su pueblo el daño al cual les había sentenciado. Este suceso de interceder delante de Dios tiene serias implicaciones a niveles espirituales y causa pánico al mundo de las tinieblas.

0: Acompáñeme a la caverna de las ocho cualidades, donde Chispín logró unir los dos medallones. Al hacerlo, todo quedó oscuras, excepto por el destello de luz de donde provenía la voz de Dios y la tenue luz que provenía de unos pequeños puntitos que comenzaron a aumentar en intensidad.
1: ¡Miren el techo!

0: estrella en el cielo.
1: ¿Estamos mirando el cielo?
2: Si no es el cielo, ¿qué puede ser?
1: ¿Qué fue eso?
2: ¿De dónde salió esa oveja? No es una, sino muchas ovejas a nuestro alrededor.
0: Hemos sido teletransportados. Ya no estamos en el interior de una cueva, sino a la intemperie en medio de un rebaño de ovejas que está pastoreando.
3: Nuestros amiguitos se habían distraído mirando el techo lleno de estrellas, al punto que no se dieron cuenta de que todo a su alrededor había cambiado. Se encontraban en el campo al aire libre, cerca de un grupo de pastores. De pronto, un destello de luz atrapó la atención de los pastores. De la nada, un ángel se les apareció.
2: ¡Miren! ¡Un ángel se les apareció a los pastores!
4: Una luz ha envuelto a los pastores y ellos lucen muy asustados.
0: Tranquilos, esa luz es la gloria de Dios. Acerquémonos para escuchar lo que el ángel está diciendo.
5: No tengan miedo. Miren que les traigo buenas noticias que serán de mucha alegría para todo el pueblo.
3: Era la reacción común ante las apariciones angélicas. Los pastores necesitaban recibir aliento y confianza. Es por eso que el ángel les dijo, no tengan miedo. La noticia que el ángel les trajo a los pastores está relacionada al evento más grande e importante de toda la creación. De esto hablaremos en nuestro próximo episodio. Sano hablando con Moisés. Junto al abuelo también están Dulce, Sabio y Prudente.
6: Estoy muy impresionada al conocer los 10 mandamientos.
7: Me imagino que el pueblo de Israel también se alegró al conocer los 10 mandamientos.
8: Lamentablemente, no fue así.
9: ¿No fue así?
10: Moisés, ¿qué fue lo que ocurrió?
8: ¿Cómo les explico? El pueblo con su conducta no tan solo rechazó los 10 mandamientos, sino que rechazó a Dios.
6: ¿Rechazaron a Dios? ¿Luego de experimentar el poder de Dios en acción? ¿Cómo es posible que hicieran algo así?
8: Una mezcla de temor e ignorancia fue la responsable. Temor a todo lo que estaba ocurriendo a su alrededor. Me refiero a los truenos, relámpagos, sonido de trompetas y, para colmo, la montaña entera envuelta en humo.
11: ¡Guau! ¿Toda la montaña? ¿Cuándo ocurrió todo eso?
3: Todo esto ocurrió antes de que Moisés subiera por segunda vez para hablar con Dios. Esta vez, Moisés no bajó de inmediato, sino que estuvo reunido con Dios por 40 días y 40 noches. Ante la ausencia de Moisés, el pánico se apoderó del pueblo al escuchar los truenos y ver la montaña entera en humo como si fuera un horno gigante. En vez de confiar en Dios, ellos le dieron la espalda.
8: El pueblo rechazó a Dios.
10: Moisés, ¿a qué se refiere cuando dice que ellos rechazaron a Dios?
8: Ellos se dejaron impresionar por la tempestad a su alrededor y se olvidaron de la promesa de Dios.
10: Moisés, al ver todo lo que estaba pasando a su alrededor, los rayos, los truenos y el humo en la montaña, ¿no tuvo usted miedo?
8: Claro que no. Yo he aprendido a confiar en Dios.
3: Los israelitas se mantuvieron a distancia mientras Moisés se reunía con Dios. Él estuvo hablando con Dios durante 40 días y 40 noches. Durante esos días, recibió de parte de Dios las 2 tablas que contenían los 10 mandamientos. Pero también recibió la triste noticia del becerro de oro. En nuestro próximo episodio, hablaremos de este becerro de oro. Te invitamos a que nos acompañes. Te aseguro que te divertirás muchísimo y aprenderás de la sabiduría de Dios.

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1: Hasta luego, nos veremos pronto. Adiós.
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forma en que podemos llegar a esa gloria eterna es que obedezcamos las reglas de la Biblia. Y una de las reglas que la Biblia nos enseña dice de esta manera, escúchela.

Una enseñanza fundamental de toda religión es que el ser humano puede entrar a la presencia de Dios gracias a una vida religiosa y moralista. Esta enseñanza es falsa. La Biblia dice: si bien todos nosotros somos como suciedad y todas nuestras justicias como trapo de inmundicia, y caímos todos nosotros como la hoja y nuestras maldades nos llevaron como viento. Querido amigo, solo la obra justa y perfecta del Señor Jesús puede proveer perdón de pecados y acceso al Padre Celestial.

0: Esta es la hora en RRI.
1: Son las 9 de la mañana, 30 minutos.
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2: Amiguitos, un día más junto a ustedes para compartir un nuevo programa.
3: Así es, Paula y yo les queremos dar una calurosa bienvenida a una aventura más.
2: Esperamos aprender mucho el día de hoy.
3: Es verdad, tenemos poco tiempo, exactamente 20 minutos.
2: Pero eso no nos impedirá viajar a tiempos lejanos y con nuestra imaginación recorrer muchos años.
3: Hoy vamos a ir muchos años atrás. Vamos a viajar a la época de Jesús.
2: Estamos hablando cerca de 2000 años atrás.
3: Pero antes, Paula, ¿qué te parece si escuchamos una canción?
2: Ay, me parece muy bien. Así que también le damos tiempo para que nuestros amigos se pongan bien cómodos.

0: que estén prontos.
1: Paula, no tengas la menor duda que nuestros amigos están esperando ansiosos la aventura de hoy.
0: ¿Qué te parece si prendemos la máquina del tiempo y comenzamos?
1: Me parece fabuloso. Le vamos a contar a nuestros amigos que a continuación vamos a escuchar a un grupo de fariseos y escribas. Estos hombres eran estudiosos de la palabra de Dios.
0: Pero eran conocidos como hombres que no practicaban lo que enseñaban. Y Jesús se lo hacía notar cuando hablaba con ellos, porque la actitud de estos hombres no le agradaba a Dios.
1: Por eso mismo no querían a Jesús. Es más, buscaban la forma de matarlo, de sacarlo de sus vidas. Escuchen, ahora están reunidos algunos de ellos.
2: ¡Esto es el colmo!
3: ¿Qué sucede?
2: Este Jesús otra vez, haciendo sus escándalos.
4: ¿Qué hizo esta vez?
2: Dicen que sanó a unos leprosos que vinieron a él. ¿Y saben cómo le llamaron?
3: ¡Dilo! ¡Dilo de una vez!
2: ¡Hijo del Altísimo!
4: Pero qué falta de respeto. ¿Cómo se atreven a decir tal cosa?
5: Tenemos que hacer algo, si no pronto tendremos una manifestación en contra nuestra. El pueblo le está creyendo, y si no paramos de una vez con todo este circo, no podremos detenerlo.
3: Pero ¿qué podemos hacer?
2: ¿Cómo lo atraparemos? No podemos hacerlo en medio de la multitud, eso sería un escándalo. Además, la gente lo defendería.
5: Tenemos que buscar la forma y demostrar que merece morir por las cosas que dice. Como saben, nosotros no podemos darle pena de muerte. Solo Poncio Pilato puede hacerlo.
4: Tenemos que buscar atraparlo ya. Si no, seguirá engañando a la gente.
2: Al final, el pueblo no nos respetará.
6: Hablando de Jesús, supongo.
2: Nicodemo, ¿vienes de la plaza?
6: Sí, pasé.
2: ¿Y viste el alboroto?
6: Sí, lo vi. Supongo que Jesús...
4: Sí, otra vez. Cuando este personaje aparece, solo trae disturbios.
6: ¿Qué hizo esta vez?
3: Vinieron unos leprosos y fueron sanados.
6: Y son señales que son difíciles que la gente pase por alto.
4: Pero es un impostor, no es el Mesías.
2: El enviado de Dios vendrá con poder y gloria y nos salvará de la mano de los romanos.
3: Y seremos libres. Este Jesús no vino a eso. ¿Cómo se atreve a llamarse el enviado de Dios? No podemos permitir que siga con sus enseñanzas. ¿Qué te pasa, Nicodemo? ¿Estás de acuerdo con lo que enseña Jesús de Nazaret?
6: No. Lo único que digo es que hace muchas señales que la gente puede confundirse.
4: Por eso, tenemos que actuar rápido.
6: Sí, tienen razón.
1: Los escribas... Paula, ¿sabrán nuestros amigos quiénes serán los escribas?
0: Tal vez sí, pero ¿qué te parece si decimos brevemente?
1: Me parece muy bien. Los escribas en tiempos antiguos, mucho antes de que Jesús naciera, tenían un trabajo muy importante. En aquellos días no existían las fotocopiadoras ni las imprentas.
0: Y el trabajo de estos escribas era copiar de forma exacta la palabra de Dios, para que las futuras generaciones no le faltara el consejo que venía de Dios.
1: Otro trabajo que tenían muy importante era interpretarla.
0: Interpretarla. ¡Uy, qué palabra difícil!
1: Sí, Pablo, es verdad. Quiero decir, explicar o aclarar lo que decían las Escrituras.
0: Y el problema era que los escribas, en tiempos de Jesús, no explicaban correctamente lo que decía la palabra de Dios. Aclaraban solo lo que les convenía, y la mayoría de las veces querían sacar provecho de su autoridad.
1: Eran estudiosos de las Escrituras. Pero solo eso. Y la palabra de Dios dice que tenemos que no ser solo oidores, sino que debemos hacer lo que ella dice.
0: Es una gran verdad, Alejandro. Los escribas de los tiempos de Jesús también se dedicaban a la política y eran responsables que ciertas leyes se cumplieran.
1: Y entre estos escribas había uno que pensaba diferente a los demás. Se llamaba Nicodemo. Vamos a oír lo que dice mientras camina hacia su casa.
6: Tengo que hablar con Jesús, pero si se llegan a enterar los demás, no quiero ni pensar en eso. Pero si nadie me ve, tengo que buscar la manera.
0: Nicodemo quedó pensando en cómo podía hacer para tener una entrevista personal con Jesús.
1: Hasta que decidió ir en la noche, teniendo sumo cuidado que nadie lo viera.

0: ¿Me dejaría pasar?
1: Está bien, pase, pase. Pero le preguntaré a Jesús si puede recibirlo.
2: Los minutos fueron horas para Nicodemo. Estaba nervioso, ansioso. No sabía cómo se daría la charla. Ahí viene Jesús. Escuchen.
0: Maestro, sabemos que Dios te ha enviado a enseñarnos. Pues nadie podría hacer los milagros que tú haces si Dios no estuviera con él.
3: Te aseguro que si una persona no nace de nuevo, no podrá ver el reino de Dios.
0: Pero Jesús, ¿cómo? ¿Cómo puede alguien ya viejo volver a nacer? ¿Acaso puede entrar otra vez en el vientre de su madre?
3: Nicodemo, te aseguro que si uno no nace...

0: con todos los que nacen del Espíritu.
1: Frente a esta respuesta, Nicodemo no entendía. Lo que decía Jesús parecía descabellado, no tenía sentido.
2: Pero Jesús estaba diciendo que todos los seres humanos tienen un papá y una mamá. Igual que tú, amiguito. Pero los que creemos en la Biblia tenemos también un Padre Celestial, es decir, Dios. Creemos que Él nos formó en el vientre de nuestra mamá e hizo posible que hoy estuviéramos aquí.
1: Y cuando una persona escucha la palabra de Dios y cree en ella, en ese momento la Biblia le llama nacer otra vez. Porque en ese instante Dios nos da el derecho de llamarnos sus hijos.
2: Y claro, ese nacimiento no lo vemos a simple vista porque ocurre en nuestro corazón. Por eso Jesús lo compara con el viento. No lo vemos, pero sabemos que está, porque lo sentimos.
1: Y si bien la gente no puede ver el corazón, sí puede ver el cambio que ocurre en su vida.
2: Más adelante te lo diremos, pero ahora volvamos con Jesús y Nicodemo.
3: Pero maestro, ¿cómo puede suceder lo que me has dicho?
0: Tú eres un maestro famoso en Israel. ¿Y no sabes esto? Te aseguro que nosotros sabemos lo que decimos, porque lo hemos visto. Pero ustedes no creen lo que les decimos. Si no me creen cuando les hablo de las cosas

0: vida eterna.
1: Nicodemo, asombrado, escuchaba sin mencionar una sola palabra.
2: Vamos a explicarle a nuestros amigos la parte cuando Jesús se refirió a Moisés. Seguramente Nicodemo, como estudioso de las Escrituras, conocía muy bien la historia.
1: Claro, pero para hacerla corta, en una oportunidad, el pueblo de Israel fue desobediente a Dios. Entonces, cuenta la Biblia que vinieron serpientes y comenzaron a picarlos a todos, grandes y pequeños.
2: Así que Dios ordenó a Moisés hacer una serpiente de bronce, ponerla sobre un báculo y levantarla bien alto, de forma que todos la vieran.
1: Y Dios dijo que todos los que miraran a la serpiente y creyeran que Él podía sanarles, entonces serían sanos.
2: De la misma manera, Juan capítulo 3, verso 16 dice: Dios amó tanto a la gente de este mundo que me entregó a mí, que soy su único hijo, para que todo el que crea en mí no muera, sino que tenga vida eterna.
1: Es muy claro, toda persona que cree en Jesús y le acepta como Señor de su vida, tiene vida eterna.
2: Paula, si bien la Biblia no lo relata, lo que podemos observar en cómo Nicodemo se comportó más adelante, vemos que él creyó en las palabras de Jesús.
1: Pero Jesús no solo hablaba con personas ricas y de mucha importancia como Nicodemo, sino también a otras personas que no tenían la estima o el valor de las personas.
2: Vamos a repasar otra historia que también encontramos en la Biblia, pero antes vamos a escuchar una canción.

0: cierto día, Jesús junto con sus discípulos fueron a la región de Samaria.
1: Para recordarles a nuestros amigos, Israel se dividía en regiones. Algunas se llamaban Galilea al norte, Samaria en el centro y Judea al sur.
0: Y saben, amiguitos, los de Samaria y Judea no se llevaban bien. Es más, prácticamente no se hablaban.
1: Dicen que hasta evitaban ir por el mismo camino. La razón por la cual había esta rivalidad es una historia muy larga para contar. Pero para hacer la historia corta,
0: se la vamos a explicar en breves palabras para que así puedan entender la historia que vamos a estar contándoles.
1: Resulta que Dios, desde tiempos muy antiguos, había ordenado que su pueblo, es decir, Israel, no se juntara con los demás pueblos, porque ellos tenían otras creencias, dioses y dioses falsos.
0: Pero en cierta ocasión, los samaritanos, para que sus negocios marcharan mejor y así tener una mejor relación con los pueblos vecinos, comenzaron a mezclarse. Es decir, judíos que vivían en Samaria se casaban con personas de otros pueblos y naciones.
1: Y de esa forma, la mayor parte de Samaria adoptaron creencias que iban en contra a Dios y lo que Él había dispuesto.
0: Al ver esto, los demás judíos tomaron a los habitantes de Samaria como traidores a Dios y a su fe, y decidieron hacer como si los samaritanos no existieran.
1: Jesús estaba en Judea y en cierto momento decidió ir a Galilea y por eso debía pasar por Samaria. Seguramente a los discípulos no les agradaba mucho la idea, pero igual siguieron a su maestro.
0: Resulta que en camino, ya cansados por el viaje y siendo el mediodía, hora de comer, deciden descansar. Se detienen en una ciudad llamada Sicar.
1: Jesús se sienta junto a un pozo a descansar mientras que sus discípulos van a buscar algo para comer. En ese momento llega una mujer al pozo.
0: A ver, escuchen lo que pasó.
2: Mujer, dame un poco de agua.
3: Pero ¿cómo si tú eres judío me pides agua, que soy mujer samaritana?
2: Tú no sabes lo que Dios quiere darte. Y tampoco sabes quién soy yo. Si lo supieras, tú me pedirías agua y yo te daría el agua que da vida.
3: Señor, ni siquiera tiene usted con qué sacar agua de este pozo profundo. ¿Cómo va a darme de esa agua? Hace mucho tiempo, nuestro antepasado Jacob nos dejó este pozo. Él, sus hijos y sus rebaños bebían agua de aquí. ¿Acaso es usted más importante que Jacob?
2: Cualquiera que beba del agua de este pozo volverá a tener sed. Pero el que beba del agua que yo doy nunca más tendrá sed. Porque esa agua es como un manantial del que brota vida eterna.
3: Señor, deme usted de esa agua para que yo no vuelva a tener sed ni tenga que venir aquí a sacarla.
1: Esta mujer creyó en las palabras del Señor. Nos narra la Biblia que al escuchar las palabras de Jesús, reconoció que Él era el enviado de Dios, el Mesías, el Salvador.
0: También cuenta la palabra de Dios que después de hablar con Jesús, salió a comentarle a otros de las buenas nuevas, que el agua de vida estaba al alcance de todos.
1: Jesús, para explicar la impresionante verdad de Dios, usaba ejemplos muy sencillos. Con Nicodemo comparó el nacimiento de un niño en el momento en donde reconocemos que somos pecadores y aceptamos que solo Dios, por medio de Jesús, puede darnos vida eterna.
0: Porque en ese momento, diríamos, nacemos como hijos de Dios.
1: La palabra dice que todo aquel que cree le es dado el derecho de ser llamado hijo de Dios.
0: Y con esta mujer comparó ese mismo momento con el agua, algo que sabemos que es importante y esencial para la vida.
1: Sabemos que sin agua no hay vida. Por eso Jesús quiso transmitirle y enseñarle a esta mujer que solo tomando de esa agua, es decir, solo creyendo en Jesús, vamos a tener vida. Una vida que no termina, una vida eterna.
0: Jesús demostró que la salvación es para todos. Habló con Nicodemo, un hombre no solo rico, sino importante para todo el pueblo y ante el gobierno.
1: Y también a la mujer samaritana, que estaba lejos de ser rica e importante. Hasta diríamos muchas veces despreciada.
0: Pero Jesús no hizo diferencia, porque su amor para con nosotros no está en lo que tenemos, o dónde vivimos, o lo importante que seamos.
1: La Biblia dice que aun cuando nosotros éramos pecadores, Jesús murió por nosotros. 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

0: Quizás crees que mientras más guardes para ti, más feliz serás. Pero la verdad es que en el reino de Dios, mientras más das, más gozo recibes. Así que sé un dador alegre. No des hasta que duela, sino que da hasta que te den cosquillas.
1: Segunda de Corintios 9, versículos 6 y 7. El que siembra escasamente, escasamente cosechará. Y el que siembra abundantemente, abundantemente cosechará. Porque Dios ama a

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La Biblia menciona por lo menos 22 razones por las cuales vino Jesús a este mundo. Vino para quitar nuestros pecados. Primera de Juan capítulo 3 versículo 5 dice: y sabéis que Él apareció para quitar nuestros pecados, y no hay pecado en Él. Primera de Juan capítulo 3 versículo 8 dice que Él vino para deshacer las obras del diablo. El que practica el pecado es del diablo, porque el diablo peca desde el principio. Para esto apareció el Hijo de Dios, para deshacer las obras del diablo. Muchas razones, muchos propósitos tenía Jesús en venir a este mundo, pero ninguno favorecía a Él. Fue un sacrificio para Él, todo para nuestro bien.

0: Esta es la hora en RRI. Son las 10 de la mañana. 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
1: 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Llama a todos para que la escuchen. Oigamos pues la historia para hoy.
2: Usa ha caído al suelo.
3: Parece que está muerto, su majestad.
2: ¡Sumo sacerdote!
4: Sí, su majestad.
2: ¿Qué ha sucedido?
4: Usa extendió su mano y tocó el arca, su majestad, y cayó muerto.
2: Sí, sí, ya veo, pero ¿por qué? ¿Por qué?
4: La única respuesta que tengo para eso, su majestad, es que debe ser un juicio de Dios contra Usa por algún pecado cometido.
2: O algún pecado cometido por mí, o por usted, o por Israel.
4: Eso es posible, su majestad.
2: Ay, esta es una terrible calamidad. Yo ahora tengo miedo de llevar el arca a Jerusalén. Dejémosla aquí, si puede hallarse algún lugar apropiado.
4: Muy bien, su majestad. Comenzaremos a investigar inmediatamente.
1: Acaban de escuchar una parte de la interesante historia que hoy nos traen la tía Elena y el tío Daniel.
5: Gracias, señor locutor. Y saludos a todos.
6: Y un saludo especial a cada uno de ustedes, niños y niñas, que nos escuchan hoy.
5: Tío Daniel, según entiendo, ya estás listo para contarnos otra de tus interesantes historias.
6: Sí, tía Elena, pero hoy tengo algo diferente para empezar. Escucharemos un lindo canto que se trata de adivinar algunos personajes de la Biblia. Así que pongan mucha atención al canto titulado Tú tienes que adivinar.

0: Bien, amiguitos, creo que ahora sí estamos listos para comenzar nuestra historia que se titula El Rey y el Arca. Que David estaba firmemente establecido en el trono de Israel y libre de las invasiones de los enemigos extranjeros, había mucho gozo por todo Israel.
1: Ahora tenemos un rey conforme al corazón de Dios, un rey que dispensará justicia y misericordia de acuerdo a la voluntad de Dios.
2: ¿Sabes lo que escuché en el mercado hoy?
1: No. ¿Qué escuchaste?
2: Que el rey David está comenzando ya a hacer algo que ha sido un gran anhelo de su corazón. Aún desde que era un pastorcito en la finca de su padre y fuera ungido por Samuel como el siguiente rey.
1: Pues, no puedo imaginarme. ¿Qué cosa será eso?
2: Traer el arca de Dios a Jerusalén.
1: ¡Ah, eso! Yo también escuché eso. Y ciertamente no se puede negar que Jerusalén es el lugar para el arca. La capital debe ser honrada con la presencia del arca, que es una señal de la presencia divina.
3: Será una escena de gran regocijo. Invitaré a 30,000 de los líderes de Israel para que estén presentes. El sumo sacerdote con sus levitas, príncipes y ancianos de todas las tribus. Todo el que ocupe alguna posición de confianza en cualquier tribu será invitado, a más del pueblo en general. ¡Qué exhibición imponente será esta! ¡Cuánta alegría para todos! ¡Escriba! Manda a buscar al sumo sacerdote. Él deberá hacer los arreglos para la transportación del arca. Puede entrar, su gracia.
4: Larga vida tenga el rey.
3: Es su gracia. El arca de Dios se reposa ahora en el santuario de Kiriat Jearim, donde lo dejaron los filisteos.
4: Ya lo sé, su majestad.

0: la mudanza del arca. Yo me encargaré de las varias ceremonias y de instruir a los dirigentes que asistirán. Será un gran día para Israel.
1: ¡Mira cuánta gente! Nadie habría pensado que existiese tanta gente en Israel.
2: Y el rey David es el más feliz de todos. Él y el sumo sacerdote.
3: ¡Atención! ¡Todos atención! ¡Pueblo de Israel! El arca del pacto está siendo sacada de la casa de Abinadab.
1: Así que esa es el arca.
2: Esa es el arca. La misma que fue construida en el monte Sinaí y traída por todo el desierto a esta tierra de Canaán. Contiene las dos tablas de piedra en las cuales Dios escribió con su mismo dedo los 10 mandamientos. Es el mismo santo instrumento que se encuentra...
3: El arca está siendo colocada en una carreta nueva que ha sido especialmente construida para esta ocasión.
1: ¿Por qué la colocan en una carreta nueva?
2: No estoy seguro, pero supongo que será porque así es como Dios ha mandado que muevan el arca de lugar en lugar.
1: ¿Y la llevaron por el desierto en una carreta?
2: Bueno, no creo que lo hicieran, pero yo no sé.
3: Los dos hijos de Abinadab atenderán la mudanza del arca. Ahí oirá adelante, dirigiendo los bueyes, mientras que Usa irá detrás. Al sonido de la trompeta se iniciará la procesión hacia Jerusalén.
0: La alegre procesión, detrás de la carreta tirada por bueyes, en la cual reposa el arca de Dios, procede lentamente hacia Jerusalén. Al llegar a la era de Kidón, un lugar de terreno áspero, los bueyes tropezaron y sacudieron la carreta. Temiendo por la seguridad del arca, Usa extendió su mano para sostenerla. ¡Usa ha caído al suelo!
4: Parece que está muerto, su majestad.
0: ¿Sumo sacerdote?
5: Sí, su majestad.
0: ¿Qué ha sucedido?
5: Usa extendió su mano y tocó el arca, su majestad, y cayó muerto.
0: Sí, ya lo veo, pero ¿por qué? ¿Por qué?
5: La única respuesta que tengo para eso, su majestad, es que debe ser un juicio de Dios contra Usa por algún pecado cometido.
0: ¿O algún pecado cometido por mí? ¿O por usted? ¿O tal vez por Israel?
5: Eso es posible, su majestad.
0: Ay, esto es una terrible calamidad. Yo... ahora tengo miedo de llevar el arca a Jerusalén. Mira, dejémosla aquí. Si puede hallarse algún lugar apropiado.
5: Muy bien, su majestad. Comenzaremos a investigar inmediatamente y...
6: Con el perdón de su majestad, pero... yo estaré contento de guardar el arca en mi casa.
0: ¿Y cuál es tu nombre y dónde vives?
6: Mi nombre es Obed Edom. Y vivo aquí mismo, su majestad.
0: ¿Y estás dispuesto a que el arca de Dios sea dejada en tu casa?
6: Yo recibiría su sagrada presencia como una promesa del favor de Dios hacia los obedientes, su majestad.
0: Bien, sumo sacerdote, encárguese de que el arca sea llevada a la casa de este hombre. Ayúdenlo en lo que sea necesario para el cuidado del arca. Sumo sacerdote, adelántese.
5: Larga vida tenga el rey.
0: ¿Cuánto tiempo hace que dejamos el arca en la casa de Obed-Edom?
5: 6 semanas, su majestad.
0: Solo 6 semanas. Me han dicho que ya se ven las bendiciones de Dios sobre Obed-Edom y su casa.
5: Sí, su majestad. Obed-Edom ha sido bendecido grandemente desde que el arca llegó a su casa.
0: Entonces, la presencia del arca es una bendición, no una maldición.
5: Sí, su majestad. Eso parece en este caso.
0: ¿O? Puede ser una maldición, como en el caso de Usa, si se desobedece algún mandato explícito de Dios. ¿No es cierto, su gracia?
5: Sí lo es, señor.
0: Entonces estoy convencido de que hicimos algo incorrecto, algo

0: algo contrario a la voluntad de Dios cuando mudamos el arca de Kiriat Jeraim, y me propongo averiguar qué cosa fue. Tráigame el libro de Moisés inmediatamente. Lo voy a estudiar con cuidado para saber cuál fue el mal que hicimos. ¡Ah, su gracia! ¡Su gracia! He descubierto que los arreglos que usted hizo para mudar el arca no estaban completamente de acuerdo con las instrucciones de Dios.
1: ¿Puedo preguntar a qué parte de los arreglos se refiere, su majestad?
0: El arca nunca debió ser llevada en una carreta tirada por bueyes, sino que debió ser cargada por sacerdotes señalados divinamente para esa tarea.
1: Pero, señor, los filisteos paganos llevaron el arca desde su tierra hasta Kiriat Jearim en una carreta y no sufrieron daño alguno.
0: Sí, pero ellos no conocían los mandatos de Dios y, por lo tanto, no eran responsables.
1: Bueno, yo tampoco conocía ese requisito particular, su majestad.
0: Sí, pero usted no debió desconocerlo, porque todos esos detalles están escritos en el libro de Moisés. De manera que usted es responsable. Oh, y yo también. Y todo Israel. El pecado particular de Uzza fue la presunción. En directa desobediencia de las instrucciones de Dios, presuntuosamente tocó el símbolo de la presencia de Dios.
1: ¿Cuáles son las instrucciones que debemos seguir, su majestad?
0: Bien. Antes de mover el arca, deberá cubrirse con tres cubiertas. A cada lado del arca hay una vara sujeta con anillos de oro. Por estas varas deberán los sacerdotes cargar el arca sobre sus hombros. Sumo sacerdote, en vista de las bendiciones que han venido sobre Obed-Edom y su casa, yo pienso que el arca podría traer una bendición sobre mí y mi pueblo si estuviese aquí en Jerusalén.
1: Estoy seguro que sí, su majestad.
0: Usted se encargará nuevamente de hacer los arreglos necesarios para traerla aquí. Ah, y esta vez, asegúrese de que cada requisito de Dios sea cumplido fielmente.
2: La reprensión de Dios hacia David cumplió su propósito. Él llegó a comprender como nunca antes lo sagrado de la ley de Dios y la necesidad de una estricta obediencia. De manera que, una vez más, fueron llamados los líderes de Israel y una gran multitud se reunió alrededor de la casa de Obed-Edom. Con cuidado reverente, el arca fue colocada sobre los hombros de sacerdotes designados divinamente. La multitud se colocó en su lugar y con corazones temblorosos, pero alegres, la vasta procesión se puso en marcha. Al fin, la triunfal procesión llegó a Jerusalén, siguiendo el símbolo sagrado de su rey invisible. Los centinelas en las murallas estallaron en alegres salmos.
3: ¡Alzad, oh puertas, vuestras cabezas! ¡Alzaos vosotras, puertas eternas, y entrará el Rey de la Gloria!
4: ¿Quién es este Rey de Gloria?
3: ¡Jehová el fuerte y valiente! ¡Jehová el poderoso en batalla! ¡Alzad, oh puertas, vuestras cabezas, y alzaos vosotras, puertas eternas, y entrará el Rey de la Gloria!
4: ¿Quién es este Rey de Gloria?
3: ¡Jehová de los ejércitos! ¡Él es el Rey de la Gloria!
5: ¡Abran las puertas! ¡Hijos de Coat, que lleváis el arca sagrada sobre vuestros hombros! Príncipes de las 12 tribus, ancianos, pueblo de Israel, entren todos a la santa ciudad de Jerusalén y regocíjense en gran manera, porque en este día ha venido la bendición sobre Jerusalén y sobre todo Israel.
6: Rey de la nación de Dios viviente.
2: La feliz procesión entró por las puertas de Jerusalén y con renovada reverencia y temor el arca fue depositada en la tienda que había sido preparada para ese propósito. Ante el sagrado envoltorio se erigieron altares para sacrificios y el humo de las ofrendas de paz y los holocaustos ascendió al cielo. Al final del servicio, el rey David mismo ofreció la bendición. Después ordenó una gran fiesta para todo el pueblo.
7: ¡Pueblo! ¡Pueblo de Israel! Su majestad, grande y poderoso y justo rey de todo Israel, ha ordenado que se sirva alimento y bebida para todos en abundancia. En el patio del Palacio Real hay mesas dispuestas con alimento. Vayan, vayan todos a refrescarse y a disfrutar, pues en este día Israel ha sido bendecida especialmente.
2: Las solemnes ceremonias de la mudanza del arca habían hecho una impresión duradera en el pueblo de Israel, despertando un interés más profundo en los servicios religiosos y ascendiendo de nuevo el celo por su Dios. David trató, con salmos de alabanza y demás medios a su alcance, de profundizar y mantener vivas esas impresiones. El Señor le dio a David descanso de todos sus enemigos. Y mientras David reflexionaba sobre las bondades de Dios hacia él y su cuidado sobre Israel, un nuevo y maravilloso pensamiento vino a su mente. Finalmente, llamó al profeta Natán.
8: ¿Me mandó a buscar su majestad?
9: Sí, su gracia. Usted es un profeta del Dios viviente y yo deseo pedirle un consejo.
8: Que el Señor Jehová sea siempre su consejero. Y que su reinado sea largo y próspero, su majestad.
9: El Señor ha sido muy generoso con esta nación. Ha prosperado al pueblo y me ha colocado a mí como su rey. Sin embargo, mi mente no tiene paz. Porque mientras yo habito en una hermosa casa de cedro, el arca de Dios se reposa en una mísera tienda de campaña. Por lo tanto, creo que debo construir un hermoso y maravilloso templo para que Dios habite en él. Será un templo de tal magnificencia como para expresar de una manera adecuada el aprecio de Israel por todas las bendiciones otorgadas con la presencia de Jehová nuestro Dios.
8: Adelante, su majestad. Haga todo lo que le dicta su corazón, porque el Señor es con usted.
2: Al día siguiente,
7: Natán, el profeta de Dios, desea ver a su majestad, David, rey de Israel.
8: Larga vida tenga el rey.
9: Bienvenido a mi corte, su gracia. Y estoy muy feliz por el permiso para construir la casa de Dios. No, y le aseguro que será un templo apropiado para el rey de reyes y señor de señores.
8: Es por eso, su majestad, que he venido a hablarle acerca del templo.
9: Ya lo puedo ver en mi mente. Estará situado donde todos los ojos puedan verlo y que la mayoría...
8: Su majestad, el Señor se me apareció anoche en una visión.
9: Y como hizo con Moisés en el pasado, el Señor le dio a usted las dimensiones exactas, el lugar y aún el diseño para el templo que he de construir. ¿No es cierto, Natán?
8: Oh, rey, el Señor habló y me ordenó decirle a su majestad, ve y dile a mi siervo David, tú no me construirás una casa para que yo la habite.
9: ¿Que el Señor dijo eso?
8: Así dice el Señor de los ejércitos. Yo te saqué del redil y te quité de andar tras el rebaño para que fueras el jefe de mi pueblo, Israel. Te he acompañado por donde quiera que has ido. He acabado con todos los enemigos que se te enfrentaron.
9: Sí, sí. Ciertamente el Señor ha sido bueno conmigo.
8: Te daré un gran nombre como el nombre de los grandes de la tierra. Además, he preparado un lugar para mi pueblo, Israel. Y así los he instalado para que vivan en un sitio propio, donde nadie los moleste, ni los malhechores los opriman como al principio. Más aún, el Señor te hace saber, David, que Él construirá tu casa.
9: El Señor Dios es muy misericordioso conmigo y con su pueblo.
8: El Señor tu Dios dice, cuando tu vida llegue a su fin, David, y mueras, yo estableceré a uno de tus descendientes y lo confirmaré en el reino. Él me construirá un templo y afirmaré su reino para siempre. Yo le seré un padre y él me será un hijo.
9: Entonces yo no voy a construir el templo.
8: Tu hijo después de ti construirá el templo.
9: Gracias. Como siempre, yo estoy listo a someter mi voluntad a la voluntad de Dios. Como líder de su pueblo, yo he derramado mucha sangre y he peleado en muchas guerras. Es por eso que el Señor ha querido que sea mi hijo, y no yo, el que le construya su templo.
8: ¿Puedo retirarme, su majestad?
9: Permiso concedido, Natán.
8: Larga vida tenga el rey.
9: ¡Escriba! No habrá más corte por hoy. Deseo retirarme a mi habitación para meditar y orar. ¿Quién soy yo, oh Dios, mi Señor? ¿Y quién es mi casa para que tú me traigas hasta aquí? Y aún has hablado de la casa de tu siervo en el futuro. Ningún hombre actúa como tú, oh mi Señor, porque tú, mi Dios, me has revelado que edificarás mi casa. Por eso yo, tu siervo, me he atrevido a hacerte esta súplica, porque lo que tú, oh Dios, has bendecido, será bendito para siempre.

0: Gracias a los niños de Zitterman por ese precioso canto. 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
1: Que el Señor les bendiga.

0: Esta es la hora en RRI.
1: Son las 10 de la mañana, 30 minutos.
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2: Es un placer, oyentes de Entre Amigas, reencontrarnos en un nuevo programa. Vamos a continuar conversando con Adrián Ferrari, misionero argentino, autor del libro Camino a la Libertad, de las adicciones a una vida con propósito. Les pido que presten atención no solo al testimonio, que de por sí es tremendo, sino que lo tomen como una herramienta a fin de interiorizarse de primera mano cómo es vivir con una adicción, en este caso a las drogas, y cómo es posible superarla. Ferrari ha sido muy franco con nosotras en cada una de sus respuestas porque, como ustedes saben, cada persona que entrevistamos no solo cuenta una historia, sino que nos ayuda a entender una problemática que atraviesa nuestra sociedad, que aqueja tanto a hombres como mujeres, todas las edades y de todas las clases sociales, y lo que es mejor, nos brinda herramientas para ayudar a quienes lo necesiten. Quiero ser enfática, que nadie es inmune a caer en una adicción de cualquier tipo, y nuestra idea es siempre ofrecer ayuda tanto como para lidiar y superar la problemática, como para entender qué subyace detrás de esa adicción, qué problemas emocionales y espirituales hay detrás. Antes les quiero compartir algunas definiciones específicamente respecto a qué es la adicción en base a Mayo Clinic, una fuente calificada en el tema, les sugiero tenerla como referencia. Dice que la adicción a las sustancias adictivas es una enfermedad que afecta al cerebro y el comportamiento de una persona y da lugar a una incapacidad para controlar el consumo de medicamentos o drogas ilícitas. El alcohol, la marihuana y la nicotina también se consideran sustancias adictivas. Cuando eres adicto, es posible que sigas consumiendo la sustancia adictiva a pesar del daño que provoca. La adicción a las sustancias adictivas puede comenzar con el uso recreativo de la sustancia en situaciones sociales y en algunas personas el consumo se hace más frecuente. En otras personas, especialmente con el consumo de opioides, la adicción a la sustancia adictiva comienza cuando toman medicamentos de venta con receta médica o los reciben de otras personas que tienen receta médica. El riesgo de adicción y la rapidez con que la persona se vuelve dependiente varían según la sustancia adictiva. Algunas sustancias adictivas, como los analgésicos opioides, presentan un riesgo mayor y causan adicción con mayor rapidez. Con el paso del tiempo es posible que se necesiten dosis mayores de la sustancia adictiva para sentir los efectos. En poco tiempo es posible que se necesiten solo para sentirse bien. A medida que aumenta el consumo de la sustancia adictiva, la persona se dará cuenta de que es cada vez más difícil vivir sin ella. Los intentos por dejar el consumo de la sustancia adictiva pueden causar deseos intensos de consumirla y hacer sentir a la persona físicamente enferma. Estos son los llamados síntomas de abstinencia. Se recomienda por eso la ayuda de un proveedor de atención médica, ya sea un hospital, una clínica o el servicio con el que cuente la persona. La ayuda de los familiares, amigos, grupos de apoyo y un programa de tratamiento organizado pueden ayudar a superar la adicción a las sustancias adictivas y a evitar el consumo. Recordemos además que la drogadicción puede generar otros problemas como contraer una enfermedad infecciosa, problemas de salud, accidentes, suicidio, problemas familiares, problemas laborales, también problemas en la escuela, problemas legales, problemas económicos. Por todos estos temas vamos a continuar conversando con Adrián Ferrari, repetimos, misionero, argentino, autor del libro Camino a la Libertad, de las adicciones a una vida con propósito. Una vida dura desde su infancia, la de Adrián, con un consumo que comienza en sus primeros años de vida, pero en lo que entendía como una vida ya sin sentido cuando apenas llegó a la adultez. Hubo personas que creyeron en él y gracias a un encuentro con Dios, hoy Adrián comparte con nosotras desde el corazón la vida que dejó atrás y la nueva oportunidad que el Señor le regaló. Agradecemos que prestes mucha atención, ya sea que necesites ayuda por estar enfrentando tú mismo una adicción o por conocer a alguien que sabes que necesita de esta ayuda.

0: Es un placer, oyentes de Entre Amigas, darles la bienvenida a un nuevo programa. Hoy vamos a continuar conversando con Adrián Ferrari, misionero. Estuvimos hablando con él en el programa anterior de su experiencia, de su historia. Y en este programa la idea es hablar un poquito justamente de lo que tiene que ver con las adicciones, del trabajo que Adrián realiza con respecto a este tema, de cómo fue para él trabajar al respecto, no solo en su vida personal, sino también compartir esa experiencia con otros, realiza charlas, trabaja con adolescentes también. Así que Adrián, gracias por estar con nosotras nuevamente. ¿Cómo estás? Bienvenido.
1: Bueno, muy buen día, Victoria. Bueno, muchas gracias y un privilegio poder volver a hablar contigo.
0: Bueno, Adrián, compartíamos tu historia en el programa anterior, una vida un poco dura desde el principio, saber que Dios te alcanzó, ¿no?, a la mitad del camino y que, bueno, de alguna manera te pudo revertir todo lo difícil que sucedió al comienzo. No sé si querés resumir un poquito, pero bueno, una infancia lamentablemente interrumpida desde muy temprano con consumo de drogas, con tus hermanos lamentablemente por un camino que no es el mejor para los niños, de delincuencia, que eso, ¿qué otro camino podrías tomar, no? Si era lo que conocías, pero bueno, que te llevó por ese camino hasta que conoces a Dios, creo que adolescencia, ¿no? Más o menos por ahí.
1: Bueno, Juventud. 21 años casi.
0: Al día de hoy estás casado, tenés una hija, ¿no?
1: Sí.
0: Sí, contar un poquito cómo
1: sí, es. Bueno, después de estar totalmente perdido bajo la esclavitud de la droga, de inyectarme cada 5 minutos y de estar 4 años de prisión, después de la muerte de mi padre, mi madre, mi hermano, hubo antes y un después de una vida de tragedia, una vida de desesperanza, un joven, que en ese tiempo los dos éramos jóvenes, Pablo Martini, me llevó a conocer a Jesucristo como mi salvador personal. Él estaba estudiando en un instituto bíblico en Palabra de Vida en Argentina, me llevó a ese lugar. En ese tiempo no había granjas y chacras, como le dicen aquí, o centros de rehabilitación, y Dios usó ese lugar para transformar mi vida, como hablábamos en el programa anterior. No fue fácil, fueron varios años hasta que pude realmente reinsertarme nuevamente, sí. En la vida normal, en la calle, contando mi testimonio. Tuve la oportunidad de viajar a Francia, a través, lo tengo que explicar, porque a través de este tratamiento es que Dios se abrió una puerta para que yo pueda formar una familia, que era imposible hasta ese momento.
0: Claro.
1: Que yo pueda convivir con otra persona que no tenga sida, y claro, obviamente yo estaba muy enamorado de una cordobesa en el seminario, y Dios abrió la puerta para que nos conozcamos, para que nos enamoremos, nos casemos. Después de ese fruto de amor nació con el tratamiento Belén, gracias a Belén. La palabra gracia significa regalo, ¿no? Y realmente Belén fue un regalo, es un regalo de Dios.
0: ¿Qué tiene cuánto hoy? ¿Cuántos años?
1: Hoy tiene 26 años, está casada, mi niña, yo hablo de, obviamente, sigue siendo mi niña.
0: Claro.
1: Pero Belén ya se casó también, fue al seminario cuando creció y también conoció un compañero ahí estudiando la Biblia, un chico de Ecuador que es músico, y juntos también están sirviendo a Dios, y realmente es imposible humanamente que esté vivo, ¿no, Victoria? Porque yo, después del HIV y la hepatitis C, yo estuve 2 años en cama con hepatitis C. Esto me gusta contarlo porque a veces cree que uno en la vida no acepta a Cristo y la vida es color de rosa, o muchos te dicen pare de sufrir, y no. Vamos a parar de sufrir cuando estemos en la eternidad, a donde no va a haber más lágrimas y llanto, dice Apocalipsis, y donde no va a haber más dolor, donde no va a haber enfermedad, pero bueno.
0: Hepatitis C es de las peores.
1: De las peores, me dio cirrosis, tuve 2 años en cama con tratamiento.
0: ¿Cirrosis? ¿Vos tomabas alcohol también?
1: Sí, también.
0: Ah, mira.
1: Pero la cirrosis por la hepatitis C, ¿eh?
0: Ah, mira.
1: Sí, sí, okay. me dio mal, estuve 2 años en cama con quimio, después de eso meningitis, y con la meningitis después, hace en el año 2013, me dio cáncer, leucemia.
0: Ah.
1: Leucemia promielocítica aguda. Estuve muy grave, con quimio, con transfusiones, mucho tiempo internado, meses, y bueno, Dios dispuso que todavía no me tenía que ir, que tenía que seguir contándote mensaje, y hoy estoy acá, ¿no? Para poder literalmente contarlo, ¿no? Uh-huh. Es un, eso, por donde lo mires es un milagro.
0: Sí, claro.
1: Porque hepatitis E, HIV, meningitis y leucemia, y yo no sé si, no, nunca voy a, te soy sincero, nunca me puse a buscar para ver si puedo entrar en los Guinness, ¿no? De una persona con cuatro enfermedades, claro, todas mortales,
0: sí, sí,
1: y que pueda, lo que lo pueda contar, ¿no?
0: Claro, claro. Ni que hablar de una infancia difícil, y también estuviste, o sea, el contexto a veces, obviamente que van a haber repercusiones en la salud más adelante, ¿no? Sí. Y en la cárcel tampoco es el contexto, el mejor contexto como para que tú, sí, también tu salud se vea diezmada, pero bueno, hablamos que, también de las adicciones, por ahí fue lo que más hizo mella, ¿no? En tu vida, hablábamos en el programa anterior que tuviste por lo menos unos 4 años que fueron muy difíciles para trabajar ese tema, y yo calculo que las personas que te están escuchando quieren saber cómo se hace para dejar atrás o para sobreponerte a una adicción. Es un día a día, es un semana a semana, es un hora a hora, pero bueno, que nos cuentes un poco cómo fue ese proceso de dejar, por dónde se empieza, qué se hace.
1: Bueno, yo voy a contar lo que viví.
0: Ajá.
1: Porque yo puedo hablar de mi experiencia. ¿Sí? Y no digo que sea la única, pero en mi caso Dios usó el libro de Dios.
0: Ajá.
1: Cuando uno realmente entiende de que la salvación es espiritual y que hay temas que también son espirituales, y en este caso yo tuve que tratar con mi espíritu también, ¿no? Ajá. Aprender a decir que no y aprender a obedecer la palabra.

0: palabra de Dios. El que robaba no robe más, el que hurte no hurte más, dice, viste, el que mentía no mienta más. Ninguna palabra corrompida saldrá de vuestra boca. Y tantas cosas que yo fui aprendiendo con el libro de Dios, entendiendo de que había mandamientos que yo tenía que cumplir, no porque me lo decía la institución. No, mira, estas son las reglas de este lugar, porque si no respetaba esta regla, no. O sea, eran reglas y mandamientos bíblicos, principios bíblicos, que yo tuve que adquirir, y esto fue aprendiendo. Yo no sabía leer ni escribir, empecé a transcribir el libro de Proverbios, el libro de los Salmos, que fueron los libros que me recomendaron, claro, los evangelios, el evangelio de Juan, sobre todo, que para mí es más claro, ¿no? Que habla, relata la vida de Cristo, pero fue eso, ¿no? Fue la fe viene por el oír, y el oír la palabra de Dios. Y voy a leer un versículo más. Creo que fue esto, ¿no? Esto es para cualquiera, ¿no? No solamente para alguien que esté luchando con una adicción, pero mira qué clara que es la Biblia, ¿no? Romanos, perdón.
1: No hay problema, pero eso.
0: Me equivoqué.
1: Me gusta eso de mientras buscas, más allá de lo impuesto, eso de incorporar, digamos, claro. que parte de ahí, claro, internamente.
0: Romanos 12 dice, muy conocido, ¿no? Así que, hermanos, le está hablando a creyentes, os ruego que, por la misericordia de Dios, que presentéis, que tenemos que presentar vuestros cuerpos en sacrificio vivo, santo, agradable a Dios, que es vuestro culto racional. Y fíjate lo que dice la Biblia 2, no os conforméis a este siglo, sino transformaos por medio de la renovación de vuestro entendimiento, para que comprobéis cuál sea la buena voluntad de Dios, agradable y perfecta. Pablo Martini me dijo, mira, Adrián, tu vida es como un vaso de agua sucia, que vos tenés que ir a una canilla, a un grifo, y abrir la canilla para que el agua empiece a entrar en ese vaso, y a medida que el agua limpia vaya entrando en el vaso, el agua que esté sucia dentro de ese vaso va a salir hasta el punto que va a quedar como el vaso que ahora yo tengo aquí frente a mío, va a quedar limpia, transparente, a tal modo que la voy a poder tomar. Y así son muchas veces nuestras vidas. Porque yo decía, Pablo, tengo mi mente podrida, era propenso a pelear, a agarrarme a trompadas, porque todo lo traía una vida de que viví. Yo vivía, yo vivía las trompadas, claro, ¿entiendes? Peleándome con la vida, con las personas, con todo. Y de repente entender
1: pero
0: que
1: está
0: si
1: enojado
0: alguien...
1: también, no es solo la forma, está enojado con la vida también, sí.
0: Totalmente.
1: Sí, claro.
0: Y todo eso, Dios usó el libro de Dios para educarme. Como digo, yo no sabía leer, no sabía escribir, nada. Todo lo aprendí con la palabra de Dios, ¿no? Y a medida que yo iba marcando los versículos, Dios marcaba mi vida, ¿no? Y yo quiero exaltarlo en este momento. Si puedo exaltar algo, es en primer lugar a Cristo y en segundo lugar su palabra. Yo creo que no hay... Te vuelvo a repetir, fue mi experiencia, pero también fue la experiencia de muchas personas que he ido conociendo en este caminar ya de más de 30 años limpio, y de haber viajado por muchos países del mundo, de haber conocido muchísimas personas y con muchos problemas, con los míos y con otros, con otro tipo de vicios, con otro tipo de esclavitud, que han encontrado la victoria, la solución realmente, en Cristo, en Dios y en su palabra.
1: Me gusta que aclares eso, porque a veces hablamos de adicciones y pensamos directamente en las drogas, y no siempre adicciones es drogas, puede ser adicción a un montón de cosas.
0: Al celular hoy en día.
1: Pornografía, sexo, alcohol, compras, un montón de cosas. Lamentablemente la sociedad de consumo genera un montón de adicciones, y está bueno eso que decís vos, ¿no? Bueno, que primero pasa por lo interno y la decisión personal, y también hay un montón de conductas externas a corregir, sobre todo la voluntad, ¿no? Es decir, que no es de la noche a la mañana, que va a haber un montón de veces que caigas, pero bueno, está en ese levantarse, y es importante el contexto también, ¿no?
0: Y es día a día, porque si vos ves acá, como vos lo mencionaste, ¿no? Que me gustó, si vos decís que yo tengo que ir renovando mi entendimiento día a día. No es que lo que leí ayer fue bueno, pero hoy tengo que seguir buscando de Dios y caminando con Dios, ¿no? Y eso genera, así como, lo, como los malos hábitos uno los adquiere por la práctica, uh-huh, los buenos hábitos también. Uh-huh. Entonces yo tengo que generar el hábito de leer la Biblia, de escuchar un devocional. Uh-huh. Hoy, gracias a Dios, con la tecnología, yo digo siempre, qué bueno usar el WhatsApp y usar la tecnología para bendecir. Claro. Hoy puedes poner un versículo en el estado y ya cuántas veces yo leí estados y versículos y cosas fueron lo que yo necesitaba para ese día, ¿no? Yo estaba quizás pasando por alguna lucha, por algún contexto, por tener que tomar algún tipo de decisión y mira, dije, eso es lo que yo necesito. Claro, ahí claro. Está el consejo de Dios, ¿no?
1: Claro.
0: Y digo, mira qué lindo, ¿no? Cómo uno puede ser de bendición con las herramientas que Dios nos da, ¿no? Uh-huh. Y con la lectura, con un como te digo, con un devocional que te manden, con un libro cristiano. Así que
1: ¿Cuál es el consejo que le das a una persona que te está escuchando y por ahí lidia con una adicción de cualquier tipo? Por ahí que sea consumo de drogas o cualquier otro tipo, que se siente que está un poco perdido o muy perdido, ¿qué consejo le das?
0: Y yo el consejo en primer lugar es que busque una iglesia, uh-huh, cristiana evangélica con sana doctrina, donde se enseñe el libro de Dios. La iglesia es el cuerpo de Cristo, es la familia de Dios. A mí la iglesia me hizo muy bien. Por eso también la recomiendo. Mm. Así como recomiendo a aquellos que no tienen a Jesús que lo conozcan como Salvador, así como recomiendo que la palabra de Dios es el instrumento poderoso, uh-huh, para transformar nuestra mente, nuestra alma. Es bueno tener una iglesia, ¿no? Uh-huh. Es bueno tener un lugar donde reunirme, donde encontrar personas con el mismo sentir, como uh-huh, dice Pablo, y de entender que en esos lugares yo voy a hallar el abrazo que necesito, el aliento que necesito. Para mí es eso, es claro.
1: La contención, digamos, la como contención, para empezar el camino.
0: Claro, y para terminarlo. Porque hasta que Cristo venga... Claro. La Biblia dice, no, uno no se tiene que dejar de congregar.
1: Como... Claro, me refería al camino a dejar esa adicción.
0: Claro. La iglesia fue clave, para mí también.
1: ¿La adicción se corta con la adicción, se pelea día a día? ¿Cómo es eso? Digo, para las personas que...
0: ¿Cómo se corta con
1: la adicción? Claro, si se termina la adicción ya no la tenés más, esto tenés que luchar día a día.
0: No, es un proceso.
1: Eso es un proceso.
0: Es un proceso muy largo.
1: Ajá.
0: Mira, hace poco estaba en Colombia y un pastor en Colombia me dijo, Adrián, nunca vamos a dejar de rehabilitarnos.
1: Mira.
0: Como diciendo, no te confíes.
1: Claro.
0: Por más que lleves 1, 10, 20, 30, los chicos hablan así, ¿no? Llevo 7 años limpio, llevo 10, 30. Bueno, por más años que lleves limpio, nunca creas que eso va a ser suficiente porque el diablo sigue siendo el diablo. Claro. Y siempre va a odiarnos y siempre va a querer que tropecemos y que no terminemos bien la carrera, ¿no?
1: Y Adrián, el consejo a un padre, a una madre que está viendo a su hijo, o a un hermano que está viendo a sus hermanos, o a un amigo que está viendo a otro amigo padecer esto, ¿cuál es el consejo para ellos?
0: Porque en justamente el caso... que lo acerquen. Hoy, gracias a Dios, tenemos muy buenos centros de rehabilitación. Yo sé que en Uruguay está Reto a la Vida, está Remar también. Ajá. Yo recomiendo Reto. Uh-huh. Es español, es gratis.
1: Bien.
0: Sé que está en Uruguay, por eso lo recomiendo. Y también hay otro, obviamente, hay que hablar, eso hay que buscarlo en el contexto de cada país, ¿no? Uh-huh. Porque yo sé que esta radio se escucha en muchos países del mundo, uh-huh, pero bueno, buscar a través de la iglesia, a través de hermanos, poder, de hecho, si hay personas que van a escuchar esto y tienen, yo no tengo ningún problema, yo me dedico a eso.
1: Bien.
0: A entrevistar personas para internarlas. Ajá. Yo he traído personas argentinas, de Costa Rica, de otros lugares, y que en esos lugares no tenían cosas buenas y necesitaban un lugar. Y de Italia vinieron, imagínate, para internarse.
1: O sea, en que este caso, podemos después, al final del programa, dejar tu contacto, o el de ustedes,
0: y no habría problema de que se contacten conmigo para que yo sea en el lugar que se encuentren, poder buscar y poder darles una mano. Bien. En ese sentido, ¿no?
1: Bien. Adrián, estás haciendo una tarea, a mí me parece maravillosa esa tarea que haces de ir a, le decimos chakras acá, o de rehabilitación, o también centros, o vas con chicos, recién contabas, chicos en el fútbol. ¿Cómo ha sido esa experiencia para vos?
0: Maravillosa. Ajá. Estoy encendidísimo estos días, estoy fascinado. Uh-huh. De hecho, corto contigo y ya me estoy yendo una chacra. Y feliz porque sé que me voy a encontrar con muchachos que todavía no vieron el final del capítulo, uh-huh. ¿viste? Están ahí con muchas luchas. Uh-huh. Cualquier lucha que tienen, lo primero que siempre digo, olvídate que viniste con un bolso, no sé cómo uh-huh. decirle, acá le dicen también bolso,
1: sí, bolso.
0: O valija, sí. o lo que sea. Loco, lo primero que hace es armar el bolso y querer irse, ¿no?
1: Claro.
0: Entonces me encanta ir a esos lugares también para llevar esperanza, aliento.
1: Claro.
0: Y mostrarles que se puede, que en cierta forma yo ya soy una persona mayor y aunque me siento un joven. Y de mostrarles eso, ¿no? Que
1: no digas mayor esto, como si tuvieras, no sé.
0: No, tengo 54 bueno. años. Entonces, he vivido ya cosas. Pero sí mostrarles que eso, ¿no? Mostrarles claro. esperanza, ¿no?
1: Claro. Porque me imagino que has encontrado distintas historias. Bueno,
0: sí.
1: si vas. No todos están en rehabilitación. En algunos casos vas con chicos que juegan al fútbol, ponele. Que no
0: claro,
1: están con...
0: sí, ayer estuve con...
1: Pero en esos casos no son chicos que están con problemas de adicción, ¿o sí?
0: Y algunos sí, algunos creas, sí. Mira que sí. hoy la adicción tristemente...
1: Claro.
0: Sobre todo el consumo de marihuana, y ni hablar acá, estamos en Uruguay, en este momento donde está legalizada, pasó a ser algo...
1: Común.
0: Sí. ¿Viste? Atractivo, como algo que no es tan peligroso, porque si lo dan en una farmacia.
1: Claro, claro.
0: Entonces es más complicado para el joven.
1: ¿Y con qué tipo, sin querer, porque son menores, pero qué tipos de historias te has encontrado? ¿Qué? O sea, anécdotas si quieres contar, sin entrar en mucho detalle, pero ¿con qué te has encontrado? ¿Consumos muy problemáticos? ¿Qué te has encontrado?
0: La verdad que es un abanico muy muy uh-huh. grande y no es que te quiera cortar o resumir.
1: No,
0: pero
1: demasiado. Tendríamos que dedicar un programa
0: no,
1: entero.
0: Claro, y te encontrás de todo.
1: Claro.
0: No, es muy difícil explicarte o darte una respuesta. Te encontrás casos como
1: la
0: mío.
1: ¿La falta de comunicación de los padres a veces repercute en eso?
0: Mucho.
1: Ajá.
0: Mucho, mucho.
1: Si los padres dedicaran más tiempo, lamentablemente yo entiendo que los padres a veces tienen que tener dos trabajos para sostener determinada vida, pero a veces el tiempo es valioso, ¿no? Y sobre todo en esa etapa.
0: ¿Sabes quiénes son los últimos que se dan cuenta de que el chico tiene un problema? Los padres.
1: Claro.
0: Porque cuando vos no conoces a tu hijo, de una manera, valga la redundancia, que realmente vos si conoces a tu hijo y gastás tiempo con él, vos te das cuenta si viene con los ojos rojizos,
1: claro.
0: Los cambios de conducta, porque hay cambios de conducta cuando uno se
1: claro.
0: droga.
1: Más irritable.
0: En la comida, bueno, claro, en claro. la ropa, en el carácter, en muchas cosas que vos si estás con él te das cuenta.
1: Claro.
0: Te das cuenta.
1: ¿Qué cambia? Cambio, ¿el humor?
0: Todo cambia, todo. Ajá. Lo que te mencioné cambia todo.
1: El peso,
0: el
1: más
0: peso, empiezan a ser más, más delgado, todo cambia. Entonces... Ajá.
1: ¿La ropa que te referís? ¿El estilo de ropa?
0: Sí, obviamente, ajá. obviamente. Ya empiezan a ser ya más desprolijos, no ajá. sé cómo decirte.
1: Claro,
0: más,
1: claro.
0: No le dan tanta bolilla a la higiene. Uh-huh. Y ya se van copiando modas.
1: Uh-huh.
0: Y ahí te das cuenta de que algo pasa.
1: Claro, claro. Así que el consejo para los papás también es eso, ¿no? De la comunicación.
0: Sí, yo creo que sí. Es clave.
1: Importante.
0: Es claro.
1: A veces el celular, como decías vos, esa triste adicción que lamentablemente a veces tenemos todos, es dejarlo de costado a veces, ¿no?
0: Sí.
1: Adrián, estamos llegando casi que al final. Yo te quiero agradecer muchísimo este tiempo. Sabemos que estás con una agenda apretadísima, pero gracias por asistir a este tiempo para conversar con nosotras. Un testimonio, ni que hablar, que impactante. Simplemente pedirte, no sé si podés darnos tu contacto o cómo hace la gente para comunicarse a aquellas personas que quisieran buscar una ayuda, como decías vos, esa posibilidad de entrevistarse o que vos les des alguna orientación, ¿cómo pueden hacer?
0: Y yo creo que hoy, bueno, yo tengo el Facebook.
1: Ajá.
0: Mucha gente me encuentra por ahí. Bien. Yo creo que quien no tiene, hasta las abuelas tienen Facebook,
1: sí,
0: ¿no?
1: Todo.
0: Instagram, y me encuentran como Adrián Ferrari.
1: Adrián Ferrari.
0: Para verme ahí, muchas veces tengo, creo que, fotos con el libro.
1: Bien.
0: Y obviamente que una vez que se comunican por ahí yo les puedo dar mi número telefónico.
1: Perfecto.
0: Pero yo creo que hoy el Instagram y el Facebook
1: lo
0: te
1: más
0: acerca.
1: Rápido, sí, sí.
0: Es muy rápido,
1: sí,
0: es muy sí. rápido.
1: Bien.
0: Si el otro día estaba dando charla en un colegio acá el miércoles y los chicos ya me, sin que yo le diga nada, ya me habían
1: encontrado
0: por Instagram y ya me habían mandado solicitud y
1: claro.
0: y eso te acerca mucho.
1: Claro.
0: Así que Igual, Jan, el pastor, él tiene mi número de teléfono. Perfecto. En el caso de que se comuniquen con ustedes.
1: Claro, nosotros damos al final ahora los números.
0: Ustedes pídanselo a él, exacto, y yo no tengo problema de darle mi número telefónico. Perfecto. Lo que necesiten, porque realmente está bueno que si esto es de bendición, sí, y... Sí. Y seguir el trabajo, ¿no? Seguir el servicio, ¿no?
1: O sea, que si una persona, ¿no?, que está atravesando una adicción, se puede consultarte a vos como para que vos por lo menos la orientes en su país.
0: En su país. Ajá. Y si no puede en su país, lo traemos, lo hacemos cruzar el charco y lo traemos a Argentina. Claro, ya te digo, han venido chicos de Italia, wow, de Costa Rica, de, bueno, de Uruguay, de Chile, de Bolivia. Uh-huh.
1: Adrián, yo te quiero agradecer, bien, bien, muchísimo, felicitarte por lo que estás haciendo, y bueno, siempre a la orden, lo que necesiten, los micrófonos aquí, llamada de medianoche, agradecerte, muchísimas gracias.
0: Por favor.
1: Estamos llegando al final de este programa, simplemente decirles y dejarles nuestras vías de comunicación, WhatsApp 00598-99000-540, reitero, 00598-99000-540. Nos pueden buscar también a través de la página web www.llamadaweb.org. Será hasta un próximo programa, queridas oyentes, que pasen muy bien.

0: Esta es la hora en RRI. Son las 11 de la mañana. 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
1: Saludos, queridos amigos, hermanos en Cristo. Hoy es sábado 16 de mayo, culminando esta semana. Damos gracias al Señor por todo lo que Él nos ha dado y cómo nos ha bendecido durante estos días. En esta semana un equipo de RRI viajó a la Sierra de Trujillo para trabajar en un nuevo proyecto y muy pronto daremos a conocer más detalles de esta nueva emisora. Gracias a cada uno de ustedes que siempre están conectados y están orando y también ofrendando. Los trabajos en la planta radial de Sullana también han avanzado mucho. Dios mediante, ya muy pronto estaremos al aire compartiendo nuevamente toda la programación de RRI en nuestra emisora local allí en Sullana. También doy gracias a Dios por cada uno de ustedes que ha estado orando por esta emisora y por los trabajos de seguridad que se hicieron en estos días. Bueno, Dios nos permite compartir su palabra no solamente por las emisoras locales, sino también a través de nuestros aplicativos y nuestra página web. Y es nuestra oración que estas herramientas sean útiles para que muchas personas tengan acceso a una buena enseñanza de la palabra de Dios y también acceso a buena música. Bueno, sigamos escuchando más de la palabra de Dios en RRI.
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0: Amiga, soy el pastor Lenín de Llanón, dándoles la bienvenida al programa de Las Perseveradoras con Maritza Edmiston, dedicado a la mujer creyente que desea crecer en el conocimiento de la palabra de Dios para madurar en la fe y perseverar en su caminar con el Señor Jesucristo. Existen tantas cosas que nos quitan las fuerzas, pero ¿dónde podemos acudir cuando se nos agotan? Hoy lo estudiaremos. Fuerzas para la fatigada. Escudriñemos cuáles no son las fuentes de fuerzas y cuál sí es la fuente inagotable de fuerzas a nuestra disposición. Por ello, a mí, Elena y usted amiga, acompáñennos. Con nosotros nuestra maestra Maritza.
1: Perseveradora, bienvenida a este su programa. Soy Maritza Edmiston. Parte de una anécdota que recibí, desconozco el autor, lee. Satanás llamó a una convención mundial a los demonios, instruyéndoles: no podemos impedir que los creyentes vayan a la iglesia, ni que lean sus Biblias y conozcan la verdad. Así que déjenlos ir a sus iglesias, pero les robaremos su tiempo para que no desarrollen una amistad íntima con Jesucristo. Manténganlos ocupados con lo no esencial. Tiéntenlos a gastar y usar crédito. Y para que no escuchen la voz suave y apacible, sedúzcanlos a escuchar constantemente la radio, la internet, a mantener la televisión y la computadora encendidas. Inunden sus vidas con buenos proyectos. Impídanles pasar tiempo con sus hijos. Pronto estarán trabajando en sus propias fuerzas, sacrificando su salud y familia. Uy, dama linda, su estrategia es exitosa. Y muchas estamos abrumadas, mas existen fuerzas para la fatigada. Primeramente, permítanos mencionar dónde no encontrarán las fuerzas para la fatigada. No las encontrarán en nuestra imprudencia, ¿Por qué? Porque tendemos a indagar en las áreas desviadas. Verá, no encontrará fuerzas para la fatigada en el mundo. Se dice, necesito divertirme, despejarme, distraerme. Entonces se va de festín. Al día siguiente se la pasa vomitando, con jaquecas, sintiéndose a morir. O se va de vacaciones, regresando más agotada de lo que se fue. No encontrará fuerzas para la fatigada en el materialismo. Piensa, si compro ese coche, esa casa o cambio de esposo, viviré tranquila. Pero si se obtiene lo deseado, ¿cuán rápido pierde su encanto? No encontrará fuerzas para la fatigada en sí misma, a través de psiquiatras, terapias, yoga. Amiga, poner su mente en blanco no le da respuestas, ni fuerzas para enfrentar sus desafíos diarios. No encontrará fuerzas para la fatigada en momias muertas. El ser humano es un empedernido religioso. Note cómo toda cultura adora a algo o a alguien. Verá, fuimos creadas para adorar al Santo Soberano. Y si no le adoramos a Él, la cruel realidad es que adoraremos gustosamente ídolos falsos, que es cualquier cosa que ame más que a Dios. Filosofías, riquezas, poder, intelecto, placeres, apariencia física, personas o momias muertas. Isaías 40:19 explica la práctica, hablando primero a los poderosos o ricos. Dice, el artífice prepara la imagen de talla, el platero le extiende el oro y le funde cadenas de plata. Y sin favoritismo, continúa con el pobre. El pobre escoge para ofrecerle madera que no se apolille o pudra. Se busca un maestro sabio que le haga una imagen de talla que no se mueva. Amiga, observe cómo están sujetos los modelos de artesanos, con cadenas, cables, tornillos, clavos, para que un temblor no los tumbe o para que no se los roben, especialmente si llevan oro, puesto que no se pueden defender. Son artesanías que no dan fuerzas a la fatigada. ¿Por qué? Porque el Salmo 115 explica. Tienen boca, mas no hablan. Tienen ojos, mas no ven. Orejas tienen, mas no oyen. Tienen narices, mas no huelen. Manos tienen, mas no palpan. Tienen pies, mas no andan. No hablan con su garganta. Recuerde, yo soy Jehová tu Dios. No tendrás dioses ajenos delante de mí. No te harás imágenes. No te inclinarás a ellas, ni las honrarás, porque yo soy Jehová tu Dios, fuerte, celoso. No encontrará fuerzas para la fatigada en el mundo, materialismo, en sí misma, ni en momias muertas. Entonces, ¿en dónde? En su gracia, la fuente de las fuerzas.

fuerzas. Isaías 40:28 enseña: ¿no has sabido, no has oído que el Dios eterno es Jehová, el cual creó los confines de la tierra? No desfallece ni se fatiga con cansancio. Mas en contraste, ¿cómo si se fatiga este cuerpo temporal? ¿Cuáles son los causantes de las fugas de fuerzas? Veámoslo. Las responsabilidades son fugas de fuerzas. Hoy en día las demandas son enormes para todos, pero para la mujer son abrumadoras. ¿Cómo no nos vamos a fatigar? Hogar, hijos, trabajo, ministerio, familiares, amigos, actividades. Constantemente estamos dando y dando de nosotras mismas. Las enfermedades son también fugas de fuerzas. Si ha estado enferma, ha perdido fuerzas, está convaleciente. Y cuánto más si se trata de enfermedades debilitadoras por dictamen disciplinario, por desviarse en desafiante rebelión del Padre Perfecto. Estas nos hacen transitar con tanques de combustibles vacíos, tal y como las enfermedades espirituales y emocionales. Hablo del no perdonar, del resentimiento, enojo, amargura. Estas debilitan. A su vez, las adversidades son fugas de fuerzas. Qué pesar, percance, prueba, persecución no agotan. Si ha perdido un ser querido, se siente desfallecer. Los conflictos debilitadores matrimoniales, la rebeldía de un hijo, calamidades laborales y económicas. Todo esto, las responsabilidades, las enfermedades, las adversidades causan las fugas de nuestras fuerzas. Pero la fuente de las fuerzas es la gracia del Santo Soberano. Escuche la alentadora promesa en Isaías 40:29. Isaías 40:29. Él, la fuente de las fuerzas, da esfuerzo al cansado. Él desborda sus fuerzas sobre el cansado y multiplica las fuerzas al que no tiene ningunas. Los muchachos se fatigan y se cansan. Los jóvenes flaquean y caen. Pero los que esperan, esperan a Jehová, tendrán nuevas fuerzas. Amiga, esta promesa es para un grupo selecto, los que esperan o confían en el Señor. Esta palabra esperan es confiar, depositar su fe, aguardar con anticipación. No significa cruzarse de brazos deprimiéndose, sino reconocer nuestra debilidad y necesidad del Santo Soberano y activamente buscarle. Es un esperar enérgico, es poner en práctica el Salmo 42. Como el ciervo brama por las corrientes de las aguas, así clama por ti, oh Dios, el alma mía. Mi alma tiene sed de Dios, del Dios vivo. Es por ello que las bienaventuranzas garantizan: bienaventurados los que tienen hambre y sed de justicia, porque ellos serán saciados. Promete que los que esperan en el Todopoderoso tendrán nuevas fuerzas. Este esperar enérgico, activo, es poseer hambre, pero no de pan. Poseer sed, pero no de agua, sino hambre y sed de oír la voz apacible y suave del Padre Perfecto, la palabra del Santo Soberano. El versículo 29 promete: Él da esfuerzo al cansado y multiplica las fuerzas al que no tiene ningunas. Los que esperan a Jehová tendrán nuevas fuerzas. Amada creyente, las demandas diarias la han drenado, dejándola fatigada. Usted necesita correr a la fuente de fuerzas, conectar su espíritu a Él y permitir que recargue sus baterías, que le dé nuevas fuerzas. Debe obedecer Efesios 6:10. Por lo demás, hermanos míos, fortaleceos en el Señor y en el poder de su fuerza.
Usted necesita fortalecerse en el Señor y en el poder de las fuerzas del Santo Soberano. Él es la fuente.

0: Fuente de las fuerzas. ¿Cómo? De la única forma, pasando tiempo a solas con Él, meditando en su palabra, orando y escuchando su voz. ¿Ansía fuerzas? Preste atención a esta otra alentadora promesa del Señor Jesús en Mateo 11, 28. Venid a mí todos los que estáis trabajados y cargados, y yo os haré descansar. ¿Lo escuchó? Nos garantiza, yo os haré descansar. Y le extiende una invitación en el versículo 29. Llevad mi yugo sobre vosotros y aprended de mí, que soy manso y humilde de corazón, y hallaréis descanso para vuestras almas. Nos atestigua, hallaréis descanso para vuestras almas, porque mi yugo es fácil y ligera mi carga. Dama linda, insensatamente pensamos que su carga es pesada. No, el yugo del mundo, materialismo, amor a sí mismas e ídolos falsos es fatigador. El Santo Soberano da fuerzas a la fatigada. Recíbalas al orar. Señor Jesús, soy pecadora. He buscado en los lugares desviados que drenan. Pero en este instante vengo a ti, a la fuente de fuerzas, mediante tu gracia. Perdóname, sálvame por medio de la fe. Hazme una nueva criatura con nuevas fuerzas para servirte. Gracias, en tu nombre oro. Amén. Amiga, si Cristo mora en su corazón, nunca estará sola y le dice, te mando que te esfuerces y seas valiente. No temas ni desmayes, porque Jehová tu Dios estará contigo en donde quiera que vayas.
1: Los que esperan en el Todopoderoso tendrán nuevas fuerzas. Este esperar enérgico, activo, es tener hambre, pero no de pan. Tener sed, pero no de agua, sino hambre y sed de oír la voz apacible y suave del Padre Perfecto, la palabra del Santo Soberano. 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Se despide de ustedes Lenín de Llanón, motivándoles a que perseveren en la oración por nosotros para que el Señor nos abra puerta para la palabra a fin de dar a conocer el misterio de Cristo, para que lo manifestemos como debemos hablar.

0: Todas las religiones del mundo ofrecen una salvación basada en obras de justicia. Quiere decir que se ofrece una salvación por merecimiento, como un salario que Dios da al hombre por su buen comportamiento y su buena vida religiosa. Esto no enseña la Biblia. La Biblia asegura que el hombre no puede hacer nada para merecer la salvación de Dios. Creer que las buenas obras pueden dar salvación trae mayor condenación. La Biblia dice: porque por gracia sois salvos por medio de la fe, y esto no de vosotros, pues es don de Dios, no por obras, para que nadie se gloríe. La salvación se recibe por la gracia de Dios y no por obras. Solo Jesús y su obra perfecta puede salvar a un pecador.
1: 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No deje de involucrarse en servir al Señor, quien merece toda gratitud. Participe activamente y constantemente.

0: Esta es la hora en RRI.
1: Son las 11 de la mañana, 30 minutos.
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1: ¿Qué tal? ¿Cómo se encuentran hoy? Quiero contarles la siguiente historia. Carla tenía 25 años y estaba terminando una maestría en la universidad local. Ella y su novio habían decidido comprometerse y lo anunciarían el próximo mes. Primero hablarían con sus padres. Ambos estaban muy emocionados. Al día siguiente, mientras se vestía, Carla notó un bulto en su cuello, pero no le dolía, ni siquiera tenía dolor de garganta. De hecho, se sentía muy bien. Esa mañana había salido a correr un poco y se había sentido bien durante el ejercicio. Un amigo suyo le había mencionado que cosas como esta podrían ser cáncer. Así que esa mañana se fue directo al médico. El doctor que la vio escuchó su historia, la examinó y luego le recomendó hacerse análisis de sangre y remover ese bulto en el cuello para examinarlo. Le dijo que probablemente fuera un nódulo linfático y hasta que no lo removieran y descubrieran lo que es, no podría saber si es cáncer o no. La siguiente semana, Carla tuvo su operación, que solo duró 20 minutos. El bulto o nódulo linfático fue llevado al laboratorio para ser examinado. Su médico le dijo que el bulto era un tipo de cáncer llamado linfoma. Inmediatamente muchos pensamientos vinieron a su mente. Allí estaba ella, a punto de graduarse de su maestría, estaban por anunciar su compromiso, pero ahora había sido diagnosticada con este cáncer. El doctor la tranquilizó. Comenzó diciéndole lo que es un linfoma. Le dijo que es un tipo de cáncer que afecta los ganglios linfáticos del cuerpo. Le dijo que hay básicamente dos clases diferentes de linfomas. Uno del cual todos los pacientes pueden curarse si lo encuentran a tiempo, llamado Hodgkin. Y otro del que los pacientes no pueden curarse si no lo encuentran a tiempo. El doctor le dijo que habían encontrado solo un nódulo linfático y que necesitaban hacer más análisis para ver si el cáncer se había esparcido por su cuerpo. El tipo de linfoma que ella tenía era del que se puede sanar si es tratado a tiempo. Si los demás análisis salían bien, entonces había grandes posibilidades de que Carla se sanara. Esto le dio mucho alivio, por supuesto. El doctor le dijo que muchos pacientes solo tienen lo que ella tuvo, un bulto indoloro, y generalmente solo en el cuello. Algunos pueden tener bultos debajo de sus brazos. Estas son las áreas principales donde las personas tienen bultos indoloros. Algunos pacientes tienen fiebre, sudoración en la noche, picazón en la piel y fatiga con o sin la presencia de nódulos en el cuello o debajo de los brazos. El tipo de linfoma que puede ser curado o linfoma de Hodgkin aparece en personas en sus 20 y hasta los 50 años, mientras que el otro tipo aparece en la mayoría de las edades después de los 20 años. Otro de los análisis que Carla se hizo mostraba que tenía muy poco de la enfermedad y podría curarse de su linfoma o cáncer. Se sentía tan aliviada. Sin embargo, esta dura experiencia de 2 a 3 semanas había dejado mucha tensión en ella y en la relación con su novio. Ambos recordaron que un amigo les había hablado acerca de una conferencia sobre el matrimonio a la que habían asistido. Este amigo les contó que esa conferencia les había ayudado a él y a su esposa a atravesar un tiempo difícil en su matrimonio. Llamaron a este amigo, se reunieron con él. Él estaba muy feliz de encontrarse con ellos y les dijo que la base de la conferencia en la que habían participado era la persona de Jesucristo. Y el material venía de la Biblia. Este amigo les dijo que tenía una relación personal con Jesucristo que había transformado su matrimonio. Habían descubierto cómo tener una relación personal con Jesucristo, el Hijo de Dios. Esto les había dado significado y propósito. Les leyó un pasaje de la Biblia. El versículo dice lo siguiente: justificados, pues, por la fe, tenemos paz para con Dios por medio de nuestro Señor Jesucristo. Les dijo que tenían paz y como resultado también tenían paz consigo mismos y también tenían paz entre ellos como matrimonio. Su matrimonio había sido transformado completamente. Carla y su novio estaban muy interesados y querían saber más acerca de cómo tener esa paz. Su amigo les mostró otro pasaje de la Biblia escrito por el mismo San Pablo que dice: por nada estéis afanosos, sino sean conocidas vuestras peticiones delante de Dios en toda oración y ruego con acción de gracias. Y la paz de Dios, que sobrepasa todo entendimiento, guardará vuestros corazones y vuestros pensamientos en Cristo Jesús. Su amigo les dijo que al conocer a Jesucristo como su Salvador, podrían tener esa paz. Les dijo que primero debían comprender que estaban separados de Dios, que hasta que no se reunieran, se reconciliaran con Dios por medio de la persona de Jesucristo, no podrían tener paz con Dios ni con los demás. Primero debían comprender esto. Les mostró un lugar en la Biblia que dice: cuando estabais muertos en vuestros delitos y pecados en los cuales anduvisteis en otro tiempo, siguiendo la corriente de este mundo, conforme al príncipe de la potestad del aire, el espíritu que ahora opera en los hijos de desobediencia. Básicamente, estamos muertos por nuestros pecados. Estas son las cosas que van contra lo que Dios quiere que hagamos. No podemos seguir el espíritu de este mundo y los caminos de Dios al mismo tiempo. Este mismo pasaje de la Biblia continúa diciendo: entre los cuales también todos nosotros vivimos en otro tiempo, en los deseos de nuestra carne, haciendo la voluntad de ella y de los pensamientos, y éramos por naturaleza hijos de ira, lo mismo que los demás. El amigo de Carla les mostró que todos se han apartado y seguido su propia naturaleza pecaminosa para satisfacer sus propios deseos. El resultado es que fuimos el objeto de la ira de Dios, porque fuimos en contra de lo que Él quería para nosotros. Esto hizo que Carla sintiera lo mismo que sintió cuando el doctor le dijo que tenía cáncer sin esperanza. Sin embargo, su amigo continuó diciéndoles que hay buenas noticias en el mismo lugar de la Biblia donde da las malas noticias. Y dice lo siguiente: pero Dios, que es rico en misericordia, por su gran amor con que nos amó, aun estando nosotros muertos en pecados, nos dio vida juntamente con Cristo. Por gracia sois salvos. Y juntamente con Él nos resucitó y asimismo nos hizo sentar en los lugares celestiales con Cristo Jesús para mostrar en los siglos venideros las abundantes riquezas de su gracia en su bondad para con nosotros en Cristo Jesús. porque por gracia sois salvos por medio de la fe, y esto no de vosotros, pues es don de Dios, no por obras, para que nadie se gloríe. Carla y su novio estaban tan felices de escuchar tan buenas noticias. A pesar de que hicimos las cosas mal y fuimos separados de Dios, Él nos mostró un gran amor y nos dio vida con Cristo. Luego nos levantó y nos sentó con Él. Esta es una gran promesa. Recibir este regalo también es muy sencillo. Es un regalo de Dios y todo lo que necesitamos hacer es recibirlo por fe. Antes de terminar la historia de Carla y su novio, necesitamos regresar y terminar el asunto del tratamiento de Carla. ¿Cuál es el tratamiento para el linfoma? Nuevamente, repito, depende del tipo de linfoma y cuán avanzado está el cáncer. Si está localizado, entonces el tratamiento es la radiación. Si es la clase de cáncer que tenía Carla, entonces el tratamiento será la cura en la mayoría de los casos. El otro tipo no lleva a la cura. Solo en un 50% de los casos, solo si el linfoma o cáncer está localizado en el cuerpo y no se ha dispersado. Sin embargo, si la enfermedad está muy avanzada y se ha esparcido por diferentes partes del cuerpo, entonces el pronóstico no es muy bueno para cualquier tipo de linfoma. Carla era una paciente muy afortunada. Ella también había sido muy prudente en que, al primer momento de notar el bulto en su cuello, fue al médico. Si hubiera esperado, el cáncer podría haberse esparcido por todo el cuerpo y el tratamiento no hubiera sido para curarla, sino para ayudarla a vivir unos años más de vida. Por eso es tan importante que cualquier persona con un bulto en su cuello o en cualquier parte del cuerpo vaya al doctor. Podría no ser nada, pero podría ser cáncer en sus primeras etapas. Carla recibió tratamiento de radiación, el cual curó el linfoma en su cuello. El doctor le dijo que había muy pocas posibilidades de que el linfoma volviera. Estaba sanada, estaba muy aliviada de haberse sanado de este problema físico. Ahora escuchaba cada vez más a su amigo acerca de la paz que podría tener por medio de Jesucristo. Su amigo les preguntó a ella y al novio si querían tener esa paz por medio de

0: de Jesucristo, a lo que ellos respondieron que sí. Así es como el amigo de Carla les explicó cómo tener esa paz. Les mostró el siguiente pasaje de la Biblia, que si confesares con tu boca que Jesús es el Señor y creyeres en tu corazón que Dios le levantó de los muertos, serás salvo. Porque con el corazón se cree para justicia, pero con la boca se confiesa para salvación. Todo lo que necesitas hacer es confesar con tu boca que Jesucristo es el Señor y cómo Él murió por tus pecados en la cruz. Él es el Señor de tu vida. Entonces cree en tu corazón que Dios le levantó de la muerte. Si usted, amiga y amigo que escucha, hace estas dos cosas, también como Carla y su novio, será salvo. Es así de simple. No se necesita hacer más nada. Carla y su novio hicieron la siguiente oración con su amigo. Querido Señor Jesús, sé que he hecho mal delante de ti y he pecado. Creo que tú eres el Señor del mundo y de mi vida, y que moriste por mí en la cruz para salvarme de mis pecados. Creo que luego de morir en la cruz, te levantaste de la tumba para mostrar tu poder sobre el pecado y la muerte. Luego de haber hecho esta oración, Carla y su novio tuvieron una gran paz. Usted que escucha ahora también puede tener esa paz haciendo, repitiendo esta oración. Me gustaría mucho saber de usted y de sus problemas y de sus decisiones con relación a la persona de Jesucristo. Le invito a escribir a la siguiente dirección. Tome nota y escríbame pronto.
1: Por hoy es todo. Si tiene preguntas o inquietudes relacionadas con el tema de hoy, escriba a drlucas@transmundial.org. 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Reitero, drlucas@transmundial.org o casilla de correo 5051 Montevideo, Uruguay. 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

aún casado, le hago una pregunta. ¿Ama usted a su esposa? ¿Lo muestra? ¿Lo demuestra ella? ¿Ella sabe? ¿Está aumentando en su amor, aprecio y estima por ella? La Biblia nos manda que así debe ser así. Debemos subir en nuestro aprecio por ella. Dios está observando. Él bendice a varones que son fieles y aman a su esposa. Como varones casados, Dios nos manda a amar a nuestras esposas y también servirles, ser un verdadero siervo, liderando a nuestro hogar en el camino de Dios.

Esta es la hora en RRI. Son las 12 del mediodía. 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

Si se te preguntara cuál es la meta de la vida cristiana, ¿cuál sería tu respuesta? John Tolson, quien ayudó a escribir el libro Las Cuatro Prioridades, dice que la meta es ser conformado a la imagen de Jesucristo. En otras palabras, volverse como Cristo en cada parte de nuestras vidas. Pero, ¿cómo podemos vivir la vida cristiana?

0: Bienvenidos a Linaje de Campeones. Mi nombre es Johnny Pérez. Hoy vamos a continuar una serie de programas basados en el libro Las Cuatro Prioridades. Estas prioridades se tratan de relaciones. Nuestra relación con Dios, con nosotros y con otros. Y con el mundo en que vivimos al obedecer el mandato de Dios de enseñar a otros cómo ser seguidores de Cristo. Estaremos hablando acerca de una de las preguntas más importantes que enfrentamos cuando se trata de la prioridad 1, una relación directa y personal con Dios. ¿Cómo podemos vivir la vida cristiana? Para ayudarnos a responder esta pregunta profunda y decisiva, aquí está conmigo Claudio Santucho.
1: Muchas gracias, Johnny. Me gustaría enfatizar que la vida cristiana no es imitar a Cristo, sino la vida de Cristo mismo. Jesús invitó a sus seguidores a vivir la vida cristiana cuando dijo: si alguno quiere venir en pos de mí, niéguese a sí mismo, tome su cruz cada día y sígame. Porque todo el que quiera salvar su vida la perderá, y todo el que pierda su vida por causa de mí, este la salvará.
0: Wow, esto suena bastante radical. Me recuerda a Bonhoeffer, el famoso teólogo alemán, que escribió que el discipulado es la invitación de Jesús a seguirle a él y morir, o sea, morir a sí mismo.
1: En el momento en que una persona acepta a Cristo como su Salvador, se produce una profunda transformación. En ese momento su espíritu humano, que por naturaleza estaba muerto para Dios, vuelve a la vida nuevamente y se convierte en uno con el Espíritu de Cristo. Primera de Corintios 6:17.
0: Yo nunca me voy a olvidar del día que esto se hizo realidad en mi vida. La carga de mi pecado fue quitada y mi corazón se llenó con el gozo de su salvación. Desde ese momento tengo un profundo deseo de vivir para Cristo.
1: Esto nos lleva de regreso a la pregunta del comienzo. ¿Cómo podemos vivir la vida cristiana? Como dijo Jesús, debemos negarnos a nosotros mismos, tomar nuestra cruz a diario y seguirle a Él. El apóstol Pablo lo dice de esta manera: con Cristo estoy juntamente crucificado, y ya no vivo yo, mas vive Cristo en mí, y lo que ahora vivo en la carne, lo vivo en la fe del Hijo de Dios, el cual me amó y se entregó a sí mismo por mí. Gálatas 2:20.
0: Eso significa que tengo que estar continuamente vigilándome a mí mismo para que no me organice y controle la vida como me plazca, sino que someta todo mi ser al señorío de Jesucristo.
1: La vida cristiana es una vida dependiente de Cristo. Por ese motivo la oración es tan importante. Cada día Jesús te está esperando. Él te ha dado una audiencia en cualquier momento del día. Jesús fue un hombre de oración. Él dijo que no podía hacer nada a menos que viera al Padre hacerlo. Él siempre estaba conectado con el Padre, la principal fuente de su poder espiritual. Cuando mantenemos esa cita diaria con el Creador, experimentamos momentos maravillosos y obtenemos respuestas a las preguntas más íntimas de nuestra vida.
0: Jesús superó la tentación no solo por la oración, sino también por la palabra de Dios. Esa es otra disciplina que Dios quiere que guardemos, o sea, tomar tiempo para leer y estudiar la Biblia.
1: La Biblia, desde Génesis a Apocalipsis, señala a Cristo y que toda la Escritura es inspirada por Dios y útil para enseñar, para redarguir, para corregir, para instruir en justicia. Segunda de Timoteo 3:16. Así como necesitamos crecer físicamente y atendemos nuestras necesidades físicas, también debemos atender y cuidar nuestras necesidades espirituales. La salud espiritual no es menos importante que la salud física. La Biblia es el alimento para el alma.
0: ¿Es posible vivir una vida cristiana victoriosa si no lees y estudias la Biblia?
1: Te contesto con las palabras de Billy Graham. No me importa quién seas. No se puede vivir una vida victoriosa si descuidas la lectura y estudio de la Biblia. Cada vez que una persona viene a mí y me dice: no recibo respuestas a mis oraciones, no tengo victoria en mi vida, no tengo gozo en mi vida, no tengo paz en mi vida, les hago una pregunta. ¿Estás leyendo y estudiando tu Biblia a diario? Generalmente la respuesta es no o no mucho.
0: La pregunta es, ¿cómo deberíamos estudiar la Biblia?
1: Hay una poderosa verdad que debemos recordar. Dios tiene un mensaje para vos en este libro. Así que léela con reverencia y expectativa. Espera que Dios te hable. Así sea un solo versículo, medita en él. Si es un capítulo entero, lo mismo. Cada vez que abras tu Biblia, hacelo con expectativa, porque Dios tiene un mensaje para vos. Y luego léelo con dependencia. El Espíritu Santo inspiró este libro y el Espíritu Santo te ayuda a interpretarlo, aún en aquellos versículos cuyo significado no está claro para nosotros.
0: Puedo dar testimonio del hecho de que es muy importante tomar tiempo para meditar en lo que dice la Biblia. En mi caso, me da dirección, me permite tomar sabias decisiones.
1: Esa es una de las claves. Solemos pasar eso por alto y hacer de la lectura de la Biblia un ritual, en lugar de preguntarnos qué es lo que Dios está diciéndome a través de su palabra. Mi sugerencia es que te tomes cada día 15, 20 o 30 minutos, en la mañana o al final del día. Mientras lo hagas, no importa la hora. Vas a tener una actitud completamente diferente hacia la vida si tenés el hábito de leer regularmente tu Biblia y pasas tiempo en oración.
0: Claudio, hablaremos más acerca de vivir una vida cristiana disciplinada en unos momentos. Pero primero quiero hacerle a la audiencia un recordatorio para nuestros oyentes que siguen. Están en Linaje de Campeones, que es diseñado para ti, si quieres hacer lo correcto. La vida es muy corta como para equivocarse. Si eres un hombre que trabaja fuerte para lo que realmente es importante, entonces este programa está hecho a tu medida. Estamos de regreso con Claudio Santucci hablando acerca de la vida cristiana disciplinada.
1: Jesús llamó a sus seguidores a tomar decisiones difíciles. Él dijo: estrecha es la puerta que conduce a la vida eterna. La vida cristiana es una vida con propósito. A lo largo de todo el Nuevo Testamento vemos palabras como luchar, soportar, correr, trabajar y perseverar. Para ser un verdadero discípulo de Jesús necesitas valentía y la audacia para seguir a Dios. La vida cristiana es una vida de discipulado. Tenemos que disciplinar nuestra mente, las cosas que leemos, las cosas que miramos, cómo pasamos nuestro tiempo. Nuestras mentes son un campo de batalla. Un escritor de himnos escribió que la mente de

0: Vivimos con un corazón sincero y humilde. Jim Hunter es un ex atleta olímpico y ganador de medalla de oro, que ahora dedica su vida a orientar profesores y padres en el juego de la vida. Él dice: dos de las formas más poderosas en que impactamos a las personas es por el tono de nuestra voz y con la expresión de nuestro rostro. Cuando pensamos en nuestro rol como esposos y padres, ¿cómo estamos haciendo sentir a nuestras esposas e hijos con la forma en que hablamos con ellos? ¿Qué están viendo en nuestros rostros? O si nosotros como hombres solo supiésemos cuánto podemos dañarlos con nuestras palabras, críticas y el enojo de nuestros ojos. Jesús dijo: aprended de mí, que soy manso y humilde de corazón, y hallaréis descanso para vuestras almas. Cuando permitimos que Él viva su vida a través de nosotros, tendremos autocontrol, porque la mansedumbre es autocontrol.
1: Puesto que estamos hablando acerca de las relaciones en la familia, considero que sería muy importante hablar también un poco sobre comunión cristiana.
0: Sí, estoy de acuerdo. Hay muchas personas intentando vivir vidas cristianas solitarias, pero la comunión cristiana no es opcional, es esencial, es un mandato. La Biblia enseña que la iglesia es como un cuerpo que tiene diferentes miembros. Tal vez digas: soy miembro de la gran iglesia universal, pero no soy miembro de ninguna iglesia local o asamblea. Eso es como decir: bueno, estoy en la naval, pero no voy a subirme a cualquier barco. Donde quiera que se predique la Biblia y las personas se reúnan para exaltar a Cristo, allí tenemos la iglesia. La iglesia es para adorar juntos. Es la comunidad de creyentes donde nos alentamos unos a otros y hacemos nuestra contribución hacia la obra del Señor. Por lo tanto, sé fiel a tu iglesia. El apóstol Pablo claramente comprendía la importancia de esto. Cuando escribió a la iglesia en Roma: deseo veros para ser mutuamente confortados por la fe que nos es común. Romanos 1, 11 y 12.
1: Y eso nos lleva a ser un testigo de Dios. Ahora la pregunta es: ¿cómo testificas?
0: Das testimonio por la forma en que vivís. Eso es más que solo el comportamiento exterior. Si vivís una vida cambiada en la que Cristo, con su paz y mansedumbre, vive en vos, otras personas serán atraídas hacia ti y te preguntarán: ¿cuál es el secreto? Allí mismo tenés una oportunidad de testificar para Cristo.
1: Y vivir esa clase de vida es exactamente lo que enseñó Jesús.
0: Jesús dijo: en esto es glorificado mi Padre, en que llevéis mucho fruto y seáis así mis discípulos. Debemos mostrarnos a nosotros mismos, ser sus discípulos no importa dónde nos haya puesto, ya sea en nuestro hogar o afuera, como granjero, como chofer de taxi, como maestro, como estudiante. Estás en una misión para Dios. A un famoso entrenador que entrenó muchos equipos campeones, una vez se le preguntó: ¿qué es lo primero que buscas en un jugador? Sin dudarlo, él respondió: carácter. El rol del Espíritu Santo en nuestra vida es ayudarnos a vivir por los valores de Cristo y convertirnos en hombres de integridad y carácter moral.

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Hoy hablamos de cómo vivir la vida cristiana. 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Es nuestro deseo que Dios pueda moldearte para que llegues a ser el hombre que Él sabe que puedes ser.

Uno de los términos que el Señor Jesús usó para referirse a la salvación es vida eterna. Esta frase comunica seguridad a todo aquel que ha creído en Él, pues la eternidad no está limitada al tiempo y a la materia. La vida eterna que Dios ofrece está segura en sus manos. El Señor Jesús dijo: "Y yo les doy vida eterna y no perecerán jamás, ni nadie las arrebatará de mi mano. Mi Padre que me las dio es mayor que todos y nadie las puede arrebatar de la mano de mi Padre". Cada persona salvada está en las manos del Trino Dios y nadie las puede arrebatar de su mano. La seguridad de la salvación está segura en la persona de Dios y en su promesa. Por ello, la salvación es segura.

0: Esta es la hora en RRI.
1: Son las 12 del mediodía, 29 minutos.
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1: Queridos oyentes, el equipo de producción del programa de preguntas y respuestas de la obra misionera Llamada de Medianoche se complace en darle una muy cordial bienvenida.
2: Tres interesantes preguntas ocuparán nuestro programa hoy. Referido a la epístola de los Hebreos en el capítulo 2, versículos 6 al 8, el término Hijo del Hombre en el versículo 6 se refiere a Adán o a Jesús.
1: En segundo lugar, veremos, ¿hace Mateo 16:28 una referencia al arrebatamiento?
2: Y por último, y a la luz de la palabra de Dios, contestaremos, ¿por qué será que el Señor hablaba en parábolas?
1: Esperamos que tenga una agradable recepción de este programa y que Dios le bendiga ricamente.

0: que en la Epístola a los Hebreos, en el capítulo 2, versículos 6 al 8, el término Hijo del Hombre, en el versículo 6, ¿se refiere a Adán o a Jesús?
1: El Hijo del Hombre, ¿Adán o Jesús? Comenzamos a analizar la Epístola a los Hebreos y podríamos llegar a dos interpretaciones con respecto al capítulo 2, textos 6 y 8. Esta es una cita proveniente del Salmo 8, 5 al 7 y tiene un doble significado. En primer lugar, se refiere al ser humano en sí. El hombre, Adán, fue hecho para ser la imagen de Dios en la tierra. Él era la corona de la creación, el que señoreaba sobre ella y a quien todo debía sujetarse. Él, por ejemplo, le dio nombre a todos los animales, pero a través del primer pecado el ser humano se degeneró y se deformó espiritualmente de tal forma que el salmista se asombra de que Dios siquiera pueda continuar ocupándose del mismo. En segundo lugar, luego la mirada del escritor de la Epístola a los Hebreos, sin embargo, cambia de dirección. Del ser humano pasa a Jesús. Por eso dice en el versículo 9, pero vemos a aquel que fue hecho un poco menor que los ángeles, a Jesús, coronado de gloria y de honra a causa del padecimiento de la muerte para que por la gracia de Dios gustase la muerte por todos. En la encarnación de Jesús, Dios se acordó del ser humano, elevando nuevamente a los que en él creen. De este modo, el texto del Salmo 8 sobre el ser humano nos habla proféticamente del Hijo del Hombre, Jesucristo, quien según 1 Corintios 15 es el segundo hombre y el postrer Adán. Esta profecía de David halla su cumplimiento definitivo en él. En él, en su vida perfecta en la tierra, en su muerte y en su resurrección, el ser humano vuelve a recibir la posición que le fue destinada por Dios e infinitamente más. Si bien eso todavía no es visible, llegará a ser visible en el futuro, lo cual nos señala Hebreos 2:8. Con Jesús, los que son salvos gobernarán sobre la nueva tierra durante el milenio y esa soberanía continuará por la eternidad. Eso excederá en mucho la posición destinada originalmente a Adán. Lo que hemos perdido en el primer Adán, lo volveremos a recibir en el postrer Adán, es decir, en Jesús. Es más, a través de Jesús, ganaremos mucho más de lo que perdimos en Adán. Esto también lo ilustra la comparación con Efesios 1, 21 al 23, que dice, sobre todo principado y autoridad y poder y señorío, y sobre todo nombre que se nombra, no solo en este siglo, sino también en el venidero. Y sometió todas las cosas bajo sus pies, y lo dio por cabeza sobre todas las cosas a la iglesia, la cual es su cuerpo, la plenitud de aquel que todo lo llena en todo.

0: Jorge, ¿es Mateo 16:28 una referencia al arrebatamiento? En Mateo 16:28 Jesús dice, de cierto os digo que hay algunos de los que están aquí que no gustarán la muerte hasta que hayan visto al Hijo del Hombre viniendo en su reino.
1: En el versículo citado por usted, el Señor Jesús le está hablando a sus discípulos. De haberse referido esta declaración de Jesús al arrebatamiento, los discípulos, cuya pregunta él contestaba, aún deberían encontrarse con vida, o de lo contrario, el arrebatamiento ya habría tenido lugar. Ninguna de las dos cosas vienen al caso, porque todos sus discípulos murieron y el arrebatamiento aún no ha ocurrido. La solución se encuentra en el texto siguiente. 6 días después, Jesús tomó a Pedro, a Jacobo y a Juan su hermano, y lo llevó aparte a un monte alto y se transfiguró delante de ellos, y resplandeció su rostro como el sol, y sus vestidos se hicieron blancos como la luz. Y aquí les aparecieron Moisés y Elías hablando con él. Entonces Pedro dijo a Jesús, «Señor, bueno es para nosotros que estemos aquí. Si quieres, hagamos aquí 3 enramadas, una para ti, otra para Moisés y otra para Elías». Mientras él aún hablaba, una nube de luz los cubrió, y aquí una voz desde la nube que decía, «Este es mi Hijo amado, en quien tengo complacencia, a él oíd». Al oír esto, los discípulos se postraron sobre sus rostros y tuvieron gran temor. Entonces Jesús se acercó y los tocó y dijo, «Levantaos y no temáis». Y alzando ellos los ojos, a nadie vieron, sino a Jesús solo. Con esto se cumplió la declaración del Señor Jesús de Mateo 16:28. Jesús fue transfigurado en presencia de algunos de sus discípulos y Moisés y Elías se encontraron con ellos. En ese momento la eternidad entró en el tiempo. El reino de Dios se hizo visible por algunos momentos. De acuerdo a eso fue la reacción de Pedro. «Señor, bueno es para nosotros que estemos aquí. Si quieres, hagamos aquí 3 enramadas». De modo que el versículo 28 de Mateo 16 no es una referencia al arrebatamiento, sino más bien una señal de Jesús con respecto a su pronta transfiguración, cuyos testigos iban a ser Juan, Jacobo y Pedro. Vayamos a una pausa musical y enseguida regresamos.

0: será que el Señor hablaba en parábolas?
1: En Marcos 4, 10 al 12 dice al respecto: cuando estuvo solo, los que estaban cerca de él con los doce le preguntaron sobre la parábola, y les dijo: a vosotros os es dado saber el misterio del reino de Dios, mas a los que están fuera, por parábolas, todas las cosas, para que viendo vean y no perciban, y oyendo oigan y no entiendan, para que no se conviertan y les sean perdonados los pecados. Para la interpretación de la palabra de Dios, es fundamental tener en cuenta los contextos. Para poder contestar su pregunta correctamente, debemos comenzar con Marcos 1:1, donde leemos lo siguiente: principio del Evangelio de Jesucristo, Hijo de Dios. Con esta declaración, el evangelista Marcos nos quiere decir que ahora se han cumplido las profecías del Antiguo Testamento. El Mesías, tan esperado por tantos años, había llegado. De acuerdo con eso, Marcos continúa informando y nos muestra al mismo Mesías. Y Juan el Bautista predicaba diciendo: viene tras mí el que es más poderoso que yo, a quien no soy digno de desatar encorvado la correa de su calzado. Yo a la verdad os he bautizado con agua, pero él os bautizará con Espíritu Santo. Aconteció que aquellos días que Jesús vino de Nazaret de Galilea y fue bautizado por Juan en el Jordán, y luego, cuando subía del agua, vio abrirse los cielos y al Espíritu de Dios como paloma que descendía sobre él. Vino una voz de los cielos que decía: tú eres mi Hijo amado, en ti tengo complacencia. La voz desde el cielo era la confirmación pública del Padre para con su Hijo, y al mismo tiempo también la misión para todos los que le escuchaban. De esa manera Jesús, el Mesías, comenzó su obra, la que fue confirmada públicamente a través de señales y milagros. Aún los demonios tenían que obedecerle. Todo aquel que quería podía ver, escuchar y experimentar el hecho de que el Mesías prometido había venido. Mientras tanto, Jesús hablaba claramente, en una forma comprensible para todos. Al principio no utilizaba ni parábolas ni imágenes. Hablaba en lugares públicos, en las sinagogas o también en el camino que llevaba a través de los campos. Su mensaje era claro: el reino de Dios había llegado ahora en su persona. Pero, ¿qué sucedió? Jesús fue rechazado en Juan 1:11, y eso a pesar de que era obvio que él era el cumplimiento de las promesas del Antiguo Testamento. Él era el Mesías, pero cuanto más Jesús se daba a conocer como el Mesías, tanto más era rechazado por los fariseos y escribas. Y por eso Jesús comenzó a hablar en parábolas. Cuanto más claras eran las pruebas de que él era el Mesías, tanto más claro era el rechazo de los fariseos y escribas. Finalmente, ese rechazo llegó a un punto culminante. Cuando lo oyeron los suyos, vinieron para prenderle porque decían: está fuera de sí. Pero los escribas que habían venido de Jerusalén decían que tenía a Beelzebú y que por el príncipe de los demonios echaba fuera a los demonios. La mesiandad de Jesús estaba comprobada. Él enseñaba con poder, tenía poder sobre los demonios, sanó una enfermedad febril, sanaba la lepra, sanó a un cojo, perdonó pecados, se reveló como Señor sobre los mandamientos de Dios. Pero, trágicamente, la mayoría de las personas, ante todo los escribas y fariseos, no querían reconocerlo como Mesías y adjudicaban sus milagros al diablo. Ellos negaban conscientemente y en contra de su propia convicción la persona y la obra de Jesucristo. Por eso Jesús les dijo: de cierto os digo que todos los pecados serán perdonados a los hijos de los hombres, y las blasfemias cualesquiera que sean, pero cualquiera que blasfeme contra el Espíritu Santo no tiene jamás perdón, sino que es reo de juicio eterno, porque ellos habían dicho: tiene espíritu inmundo. Como ellos conscientemente negaban a Jesús y le decían no a él, llegó un momento en que también Jesús se cerró a ellos. Él comenzó a hablar en parábolas a los judíos con la siguiente argumentación: para que viendo vean y no perciban, y oyendo oigan y no entiendan, para que no se conviertan y les sean perdonados los pecados. Así vemos que el no del ser humano obligadamente tiene el no de Dios como consecuencia. Israel había decidido rechazar a su Mesías. La consecuencia definitiva fue que Israel fue puesto a un lado, separándolo de la iglesia. Eso seguirá siendo así hasta que haya entrado el número completo de los gentiles. Después, Dios se volverá otra vez hacia Israel, cosa que ha comenzado a cumplirse en nuestros días ante nuestros ojos. Entonces, el remanente de Israel se convertirá y volverá a ser el instrumento de la salvación de Dios en la tierra para bendición del mundo entero. Nos encontramos, amigos oyentes, en el próximo programa y les deseamos que Dios les bendiga.

0: 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Muchas preguntas han quedado contestadas desde un ángulo diferente, el ángulo de la luz de las Sagradas Escrituras.
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usted la vida eterna? ¿Tiene la salvación? ¿Sabe a dónde va cuando parte de este mundo? No evade las preguntas, son importantes. El destino de su alma depende de la respuesta. Juan capítulo 20, versículo 31, Juan dice por qué escribió su libro, el Santo Evangelio según San Juan. Él escribe, pero estas cosas se han escrito para que creáis que Jesús es el Cristo, el Hijo de Dios, y para que creyendo tengáis vida en su nombre. Usted puede saber a dónde va, debe saber a dónde va. Amigo, considera bien la pregunta. Esta vida es corta, efímera. La eternidad es muy larga. No descuide el destino de su alma.

quiero ser como una rama sin fruto, estéril, que separada del tronco deba perecer seca. Quiero ser, oh Dios, como un sarmiento fértil, al que ni un viento fuerte pueda de la cepa arrancar. Permanece en mí, y permanezca yo en ti, firme y constante, siempre creciendo.

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Si ustedes me preguntan cuál es la más grande necesidad de nuestra generación, no tendría que pensar mucho para saber cuál es esa necesidad, aun cuando tendría que pensar un buen rato para saber cómo decirla. Pienso que la necesidad es esta. Sea cual sea la arena que se escoja, sea en la arena de la política o en la arena eclesiástica, en la iglesia o en la arena de la educación o en los deportes, sea cual sea la arena que se escoja, hay una necesidad que clama en nuestra generación, y esa necesidad es de hombres y mujeres que tengan la convicción de su propósito y cuyas vidas se gobiernen desde adentro y no por las circunstancias del día. Es difícil hallar individuos así. No sé si lo han notado. Parece que todo el mundo hoy anda por todo el mapa. Cuando están con cierto grupo de personas, son de cierta manera. Pero si se les saca de ese contexto y son puestos en otro contexto, cambian. Como el proverbial camaleón. Es rara la persona que es consistentemente la misma, sin que importe dónde esté, y cuyas convicciones sean tan hondas y fuertes que sin que importe en dónde se halle, sin que importen las circunstancias en que se halle, es exactamente la misma persona. Se puede contar con él o ella. Uno puede estar seguro que si lo coloca en un lugar de oposición, será exactamente el mismo que es cuando está con usted en lo privado. No hay nada que desaliente más, hasta donde yo sepa, que tratar con personas que cambian según la compañía en que se encuentren. Lo que vamos a aprender del capítulo 3 del libro de Daniel es una poderosa lección en la convicción que brota desde adentro, de nuestra creencia profunda arraigada en la palabra de Dios. Es mi oración que Dios use su palabra para instilar en por lo menos una persona de las que me esté oyendo una determinación que dure todo el resto de su vida, de que pase lo que pase, voy a ser una persona cuya vida se basa consistentemente en la convicción interna del corazón basada en la palabra de Dios. Ahora, llegamos al capítulo 3. Y una de las primeras cosas que quiero que noten en este capítulo es que aun cuando es el libro de Daniel, en este pasaje no encontramos a Daniel en ninguna parte. Se ha esfumado. No aparece para nada en el capítulo 3. Hay muchas conjeturas respecto a dónde podría estar, pero la mayoría de estudiosos piensan que debe haberse hallado atendiendo algún asunto relativo al rey. Probablemente anda representando al rey Nabucodonosor en alguna corte extranjera, y por eso no lo vemos por ningún lado. Todo lo que oímos se refiere a sus tres compañeros, Sadrac, Mesac y Abednego. En las primeras dos narraciones del libro que hemos estudiado en mensajes anteriores, estos tres hombres parecen ser compañeros de Daniel. Diríamos que amigos suyos. Están a un lado de la cancha. Daniel es quien recibe toda la prensa y a ellos se les menciona nada más que al paso. En el resto del libro, después de este capítulo 3, nunca más se les vuelve a mencionar. Pero en este capítulo ellos ocupan el escenario central, están bajo los reflectores. Para mí resulta interesante verlo de esta manera, porque a veces leemos los dos primeros capítulos y pensamos que Sadrac, Mesac y Abednego son nada más que una especie de peleles que dicen que sí a todo lo que Daniel les dice que hagan. Son lo que son debido simplemente a la fuerza de Daniel. Pero ahora los vemos aislados de su líder y vemos que son hombres de gran valentía. No tiene nada que ver con su asociación con Daniel. Es importante notar, al empezar a estudiar este capítulo 3, que ha pasado un intervalo bastante largo entre el capítulo 2 y el capítulo 3. No nos es posible saber cuánto duró ese intervalo. Sin embargo, en la Septuaginta, este pasaje nos dice que este episodio tuvo lugar en el año 18 del reinado de Nabucodonosor. Eso quiere decir que habían pasado entre 16 o 20 años entre el fin del capítulo 2 y el principio del capítulo 3. No sabemos todo lo que ha sucedido, pero sí sabemos que entre el fin del capítulo 2 y el principio del capítulo 3, algo había sucedido en el corazón de Nabucodonosor, por cuanto al fin del capítulo 2 vemos a Daniel dándole la interpretación de su gran sueño. Le había dicho a Nabucodonosor lo que había soñado y lo que ese sueño significaba. El resultado lo leemos en los versículos 47 y 48 del capítulo 2 y dicen: el rey habló a Daniel y dijo: ciertamente el Dios vuestro es Dios de dioses y Señor de los reyes, y el que revela los misterios, pues pudiste revelar este misterio.
Entonces el rey engrandeció a Daniel y le dio muchos honores y grandes dones y le hizo gobernador de toda la provincia de Babilonia y jefe supremo de todos los sabios de Babilonia. Así que al final del capítulo 2, el rey Nabucodonosor dice lo que suena como una confesión pública de su fe. Suena como si se estuviera convirtiendo, por así decirlo, en creyente, en el sentido del Antiguo Testamento. Queda tan impresionado con Daniel y lo que Daniel ha hecho, que sabe que es el Dios de Daniel quien ha intervenido y dice todas esas maravillosas afirmaciones respecto al Dios de Daniel. Pero ahora, han pasado muchos años y la próxima vez que lo vemos en el libro de Daniel, Nabucodonosor está metido en uno de los pecados más horrorosos, levantando una estatua en la llanura de Dura y ordenando que todo su reino se postre ante su ídolo. Esto nos hace recordar que a veces oímos grandes confesiones públicas de fe de parte de personas famosas, pero que si uno somete tal confesión a la prueba del tiempo, uno queda desilusionado. Lo han aprendido. A veces oímos que algún personaje famoso es salvado. Lo primero que queremos hacer es ponerle ante el público en televisión, incluirlo en los programas de entrevistas, invitarle para que hable en banquetes. Antes de que nos demos cuenta, nos hace avergonzar. Nabucodonosor es así. Así que cuando le vemos en el capítulo 3, no nos impresiona gran cosa porque leemos en los primeros 3 versículos, el rey Nabucodonosor hizo una estatua de oro cuya altura era de 60 codos y su anchura de 6 codos, la levantó en el campo de Dura, en la provincia de Babilonia. Y envió el rey Nabucodonosor a que se reuniesen los sátrapas, los magistrados y capitanes, oidores, tesoreros, consejeros, jueces y todos los gobernadores de las provincias para que viniesen a la dedicación de la estatua que el rey Nabucodonosor había levantado. Fueron pues reunidos los sátrapas, magistrados, capitanes, oidores, tesoreros, consejeros, jueces y todos los gobernadores de las provincias a la dedicación de la estatua que el rey Nabucodonosor había levantado y estaban en pie delante de la estatua que había levantado el rey Nabucodonosor. Ahí tenemos la historia. Punto número 1. La ceremonia de dedicación. Nabucodonosor había quedado tan impresionado con el sueño que había tenido, tan enamorado por el hecho de que en el sueño él era la cabeza de oro, que debe haber pensado en su corazón, si la cabeza, ¿por qué no todo el cuerpo? Así que se hizo una estatua de oro y la colocó en una llanura y ordenó que toda la gente viniera y adorara esa imagen. Ahora ha llegado el momento de dedicar el proyecto. Para dedicarlo oficialmente, invita a toda la familia oficial para que venga a la ceremonia de dedicación de la estatua. Por lo que se puede aprender respecto a esta época en particular, probablemente la estatua fue hecha de madera y recubierta con oro. Parece que así era como hacían las cosas en Babilonia en esos días. Como mencionamos en un estudio pasado, Babilonia estaba en la edad de oro y el oro abundaba en Babilonia. Así que Nabucodonosor hizo una estatua gigantesca de madera y la hizo enchapar con oro y luego la hizo colocar en una llanura llamada el campo de Dura. El proyecto probablemente llevó varios meses o tal vez años y ahora que ya está terminado ha invitado a todo el mundo para que venga la dedicación. Quiero recordarles que, como ya hemos dicho en mensajes pasados, este hombre representa el principio de

y verán al último gobernante del mundo, al mismo anticristo. ¿Qué es lo que hace? Levanta una estatua y la coloca en un lugar y hace que toda la gente se postre y la adore. Tal como el hombre empezó, así acaba. ¿Han notado que el hombre, aparte de Cristo, es incurablemente religioso? Inevitablemente tiene que tener algo que pueda adorar. Siempre está creando algo distinto que el Dios que lo hizo. Si no lo han notado, les animo a que lean el capítulo 1 de Romanos. Ahí verán la historia de esto. Ahora bien, esta imagen que Nabucodonosor levanta es una cosa grotesca y extraña. La Biblia dice que medía 60 codos de altura y 6 codos de ancho. Eso quiere decir como 30 metros de altura. El gran coloso de Rodas tenía apenas un poco más de 20 metros de altura, así que era una estatua gigantesca. No se nos dice específicamente que haya sido una imagen de Nabucodonosor, pero es buena conjetura pensar que lo era. Era imagen de un hombre y medía 30 metros de altura y tenía como 2 metros de ancho. Lo grotesco de la imagen es que la proporción era de 10 a 1. Se trata de un hombre flaco, a más no poder. ¿Saben que la proporción regular de una persona es de 5 a 1? La imagen tenía una proporción de 10 a 1. Es un objeto largo y muy delgado en proporción. Piensen en eso. Levantado en el desierto y reluciendo bajo la luz del sol y bajo el viento, es posible verlo con la imaginación. Todo el oro reluciendo al sol, destacándose en el horizonte, a la vista, a kilómetros de distancia. Nabucodonosor hizo que toda la gente de su reino viniera y se arrodillara ante esa imagen. No tenemos tiempo para examinar toda la lista de personajes invitados, de modo que apenas podemos mencionarlos. Los sátrapas o príncipes eran los protectores del reino. Los magistrados eran los prefectos o superintendentes. Los gobernadores eran los que gobernaban una región asignada. Luego estaban los jueces o principales árbitros, y los tesoreros o guardianes del tesoro, los legisladores o expertos en la ley, los capitanes, de quienes la Biblia dice que aplicaban sentencias. Y todos los oficiales, todos los embajadores reales, todos ellos fueron invitados. La lectura de este pasaje nos parece un tanto redundante, ¿verdad? Quiero señalar que no es por accidente. Dice en el versículo 2, y envió el rey Nabucodonosor a que se reuniesen los sátrapas, los magistrados y capitanes, oidores, tesoreros, consejeros, jueces y todos los gobernadores de las provincias para que viniesen a la dedicación de la estatua que el rey Nabucodonosor había levantado. Luego en el versículo 3, fueron pues reunidos los sátrapas, magistrados, capitanes, oidores, tesoreros, consejeros, jueces y todos los gobernadores de las provincias a la dedicación de la estatua que el rey Nabucodonosor había levantado. Lo que quiere decir esto es que cuando se recibe una invitación de Nabucodonosor, uno acude, simplemente va. Todo el mundo que recibió la invitación acudió. Fue presión de compañeros en su más alto grado. Toda esa gente fue. Como vamos a ver, todos obedecieron dócilmente lo que el rey quería que hicieran. Ahora, esa es la ceremonia de dedicación. Antes de pasar al siguiente punto, quiero señalar un dato muy interesante. La imagen medía 60 codos de altura y 6 codos de ancho. Cuando uno lee el capítulo 13 de Apocalipsis, en el versículo 18, se nos dice que el número de la bestia, el anticristo, es número de hombre. Y es 666. Así como la bestia del fin es una bestia con varios números 6, así la imagen al principio se mide con varios 6. Quiero que noten también que en la orquesta que vamos a estudiar en unos momentos hay 6 diferentes clases de instrumentos. Es interesante al estudiar la Biblia que el número 6 es número de hombre. 7 es el número de perfección en la Biblia. 6 es el número de hombre. El hombre se queda siempre algo corto. Nunca logra llegar a la norma. Alguien me dijo una vez que cuando uno se convierte a los ojos de Dios, uno pasa del 6 al 7. ¿No les parece hermoso? Dios ya lo ha llevado a una escala de 7. Usted es 7. Si no conoce a Cristo, usted todavía es un 6. La estatua es un buen cuadro del hombre, madera recubierta de oro. Así es como son los proyectos del hombre. Así es el hombre. Por fuera, imperecedero. Por dentro, inferior. Magnífico por fuera, por dentro, vulnerable. El hombre siempre está levantando sus proyectos gigantescos. Por fuera siempre parecen buenos. Cuando uno los mira en su médula, se halla que realmente no haga.

0: gran cosa ahí. La estatua es un perfecto cuadro, al igual que la del capítulo 2 de los reinos del hombre y de la clase de persona que Nabucodonosor era realmente. Supongo que tenemos que hacer una pregunta en este punto. ¿Por qué razón Nabucodonosor habría colocado su imagen en el desierto? Pienso que hay una razón básica y tal vez una sugerencia. La razón más básica es que quería hacer lo mejor que podía para unificar su reino en cuanto a la religión. Nabucodonosor gobernaba sobre un vasto imperio, y es más que probable que se preocupara mucho por cómo mantener a todos esos pueblos avanzando en la misma dirección. Decidió que uno de los vehículos que podía usar para unificar a su imperio era unirlos en la religión y hacer que siguieran una sola religión, ordenando que fuera obligatoria y decretando que todo el mundo se postrara ante esa estatua. Nimrod trató esto, como leemos en otro pasaje bíblico. Por supuesto, eso es lo que el anticristo hace al final de los tiempos, obligando a todo el mundo a seguir una misma religión. La segunda cosa que Nabucodonosor está haciendo, como se puede ver al estudiar este pasaje con atención, es deificándose a sí mismo. Estas dos cosas van juntas, amigos. Si estudian la historia, verán que los grandes egomaníacos que han tratado de conquistar el mundo han sido hombres que han tratado de usar la religión para sus propios propósitos. Encontré algo que fue escrito a fines de la década de los 30 y principios de los años 40. Es un artículo que apareció en una publicación titulada Revista de Asuntos Mundiales. Dice, uno no puede ser un buen alemán y al mismo tiempo negar a Dios. Pero jurar fe en Alemania eterna es jurar fe en el Dios eterno. Quien sirve a Adolfo Hitler, al Führer, sirve a Alemania. Y quien sirve a Alemania, sirve a Dios. Poco tiempo después, en 1942, se escribió lo siguiente, abran comillas. Se habla mucho en Alemania de las características mesiánicas de Hitler. La tesis de que Hitler es un ser milagroso enviado por un poder supremo y que es capaz de tener comunión mística con las masas alemanas está ganando terreno. Consecuentemente, el ataque contra la religión cristiana se intensifica cada vez más. En Alemania, no se está haciendo ningún esfuerzo por desarraigar la fe en lo sobrenatural. El esfuerzo es mucho más blasfemo. Se trata de reemplazar a Cristo. Lo que se hace ahora es falsificar la religión en lugar de denigrarla. Esta tendencia extraordinaria tal vez no tenga paralelo en los últimos 2000 años. Los nazis están tratando de crear un antitipo del cristianismo. Consideran que su líder es un dios. Cierren comillas. Históricamente esto es verdad. Estudien los grandes movimientos en donde grandes dirigentes, ateos y paganos, han llegado al poder y verán que siempre han usado a la religión de alguna manera para sus propios fines. Eso es lo que Nabucodonosor está haciendo. Está tratando de unificar a su pueblo alrededor de esta imagen religiosa. Ahora, ha reunido a todas estas personas. Llegamos así, en segundo lugar, al decreto que dictó. Versículos 4 al 7. Y el pregonero anunciaba en alta voz, «Mándase a vosotros, oh pueblos, naciones y lenguas, que al oír el son de la bocina, de la flauta, del tamboril, del arpa, del salterio, de la zompoña y de todo instrumento de música, os postréis y adoréis la estatua de oro que el rey Nabucodonosor ha levantado, y cualquiera que no se postre y adore, inmediatamente será echado dentro de un horno de fuego ardiendo». Por lo cual, al oír todos los pueblos el son de la bocina, de la flauta, del tamboril, del arpa, del salterio, de la zampoña y de todo instrumento de música, todos los pueblos, naciones y lenguas se postraron y adoraron la estatua de oro que el rey Nabucodonosor había levantado. Puedo imaginarme claramente el cuadro. Cuando los presentes oyeron esto, les faltó tiempo para buscar el pedazo de suelo más cercano en donde plantar las rodillas tan pronto como sonó la primera nota. Abran campo que tengo que arrodillarme. Si el horno ardiendo es la alternativa, caigo de rodillas ahí mismo. Es interesante que Nabucodonosor, como todos los falsos dioses y todas las religiones falsas, tenga su predicador pagado, el pregonero. Detesto tener que usar esta palabra para este sujeto, pero así lo llama la Biblia. Era un predicador falso y pagado. Se levantó y dijo exactamente lo que se le había pagado para que dijera. No quiero salirme por la tangente, pero sí quiero decirles que hay docenas de estos sujetos hoy y por todos lados, que no son sino predicadores pagados que simplemente se paran y le dicen a la gente lo que se les paga para decir. el pregonero, anunció que cuando la orquesta empezara a tocar, todos tenían que adorar al falso dios. Era una orquesta bastante extraña. Estuve tratando de descubrir qué eran todos estos instrumentos. Investigué cada uno de ellos. Debo decirles que deben haber producido un sonido muy extraño en conjunto. Había bocinas, y la bocina es un instrumento de viento. Había flautas, que es otro instrumento de soplo viento. Se menciona un tamboril, que parece haber sido un instrumento de percusión. Encontramos también un arpa, que es un instrumento de cuerdas. El salterio tenía cuatro cuerdas, con una caja de resonancia. Y también tenemos lo que se llama zampoña, que parece haber sido algo parecido a una gaita. Esa era la orquesta real. Usted nunca ha oído nada más extraño en toda su vida, a menos que haya oído alguna de las radioemisoras locales. Cuando la banda tocaba, todos tenían que postrarse. Cuando el director de la orquesta se paraba y empezaba a dirigir la orquesta, esa era la señal para que todos cayeran de rodillas para adorar. Por la forma en que Nabucodonosor se alababa a sí mismo, me sorprende que haya necesitado una orquesta, pero eso fue lo que usó. Amigos y amigas, esto no es sino otra de las indicaciones tempranas en la Biblia de la prostitución de la música. Esa ha sido la historia del mundo, la prostitución de la música. Casi toda secta religiosa y movimiento ideológico, toda religión falsa, ha hallado la manera de usar la música para sus propios fines. Incluso en el cristianismo, en algunas de las cosas de fanatismo que tienen lugar en el cristianismo más amplio, se usa la música para entusiasmar a la gente con el fin de lograr que hagan lo que se quiere que hagan. Es una especie de control mental. Quiero decirles algo, y ustedes me conocen ya lo suficiente para saber que lo digo de corazón. Creo de todo corazón que la música le pertenece a Dios, le pertenece a los ángeles, le pertenece a la iglesia de Jesucristo, le pertenece al pueblo de Dios. El mundo toma lo que le pertenece a Dios y lo prostituye para sus propios propósitos, pero nunca puede hacer lo que Dios quiso que se hiciera con la música. Nosotros somos creyentes y tenemos el gozo de ver la música de la mejor manera posible, agradando al Dios que la creó. No tenemos que condescender a la música del mundo. Tenemos la música de tipo divino en toda la esfera de su amplia aceptación, incluso en nuestra congregación, y sabemos que está bien a tono con el Señor cuando la música es parte de nuestro culto y adoración. Nabucodonosor determinó usarla para sus propios propósitos, y cuando la orquesta tocó, todo el mundo se postró. Alguien ha calculado que esta asamblea real debe haber tenido algo así como 300.000 personas procedentes de todo su vasto imperio. Todos se postraron, todos menos tres. ¿Pueden imaginarse cómo se les veía ahí parados cuando 300.000 se arrodillaron y ellos no? Ahora bien, la Biblia no nos dice cómo sucedió, pero tiene que haber sido algo parecido a una experiencia que tuvimos el día en que mi esposa y yo nos casamos. Debo darles algo de información de trasfondo para que puedan comprender la ilustración. Antes de casarnos, teníamos muchos buenos amigos. Como jóvenes, solíamos hacer toda clase de travesuras cuando algún amigo o amiga se casaba. De modo que cuando íbamos a casarnos, sabíamos que nuestros amigos intentarían desquitarse con alguna travesura. Sabía que lo que intentarían sería hacer alguna trastada con el coche. En ese tiempo, yo tenía un automóvil convertible rojo con techo blanco. Era el orgullo y alegría de nuestras vidas en esos primeros días de casados. Sabía que alguien intentaría secuestrar el auto o hacerle algo. No podía imaginarme lo que intentarían hacer, así que me figuré cómo ganarles la partida. Llevé el coche al estacionamiento de un centro comercial cercano a la iglesia donde íbamos a casarnos y lo estacioné justo en medio de ese lote de estacionamiento. Debe haber habido unos 2.000 autos estacionados ahí. Jamás lograrían encontrarlo. Pues bien, no lo encontraron. Pero quiero contarles lo que hallé cuando volví esa noche a buscar el auto después de la boda. El centro comercial cerraba a las 5 de la tarde. Así que cuando llegué esa noche ahí, a la mitad del lote del estacionamiento, había solo un auto. Más de 2 o 3 hectáreas de estacionamiento, y en todo ese inmenso espacio había solo un auto, un coche rojo convertible con techo blanco. Podía verse desde cualquier punto. Debo decirles que llamaba la atención. Un espacio ocupado en medio de miles de espacios vacíos. Pienso que así es como deben haber estado esos jóvenes hebreos en medio de toda esa multitud. Se quedaron parados cuando todo el mundo se arrodilló y fue más que obvio que eran diferentes a los demás. Así que la trama se complica. Llegamos a la conspiración malévola, versículos 8 al 12. Por esto, en aquel tiempo, algunos varones caldeos vinieron y acusaron maliciosamente a los judíos. Hablaron y dijeron al rey Nabucodonosor: rey, para siempre vive. Tú, oh rey, has dado una ley que todo hombre, al oír al son de la bocina, de la flauta, del tamboril, del arpa, del salterio, de la zampoña y de todo instrumento de música, se postre y adore la estatua de oro, y el que no se postre y adore, sea echado dentro de un horno de fuego ardiendo. Hay unos varones judíos, los cuales pusiste sobre los negocios de la provincia de Babilonia, Sadrach, Mesach y Abednego. Estos varones, oh rey, no te han respetado, no adoran tus dioses, ni adoran la estatua de oro que tú has levantado. Ahora, quiero recordarles quiénes son estos varones caldeos. Ya lo vimos en un estudio anterior. La palabra caldeo no quiere decir babilonio, sino que quiere decir sabio. Son los sabios los que van a ponerle la trampa a Sadrach, Mesach y Abednego. Están enfadados. No puedo evitar pensar que están simplemente envidiosos porque Daniel y sus amigos han sido exaltados por sobre ellos. Daniel ha sido puesto a cargo de toda la provincia. La Biblia dice que hizo que el rey pusiera a sus tres compañeros en lugares de prominencia. Así que estos caldeos, que solían ser los poderosos, están hastiados de que los judíos vengan y tomen sus lugares. También quiero recordarles que cuando el rey dijo que iba a matar a todos los sabios si no podían decirle su sueño, que la Biblia dice en el capítulo 2 que una de las razones por las que Daniel quiso tanto descubrir el significado del sueño y su interpretación fue porque no quería que esos hombres murieran. Así que literalmente le salvó la vida. ¿Lo recuerdan? Ahora, aquí están ellos y ven en esto su oportunidad. Vaya, van a cobrárselas a Daniel. ¿Saben? Cuando uno hace la obra del Señor, siempre hay alguien que está viendo las cosas desde la barrera, esperando, vigilando por el momento preciso cuando uno haga algo que puedan aprovechar para hacerle la vida imposible. Eso es lo que esos caldeos van a hacer. Estos tres jóvenes hebreos podían haber razonado tal como Daniel podía haber razonado en el capítulo 1. Después de todo, a tierra que fueres, haz lo que vieres. Al fin y al cabo, no somos sino tres entre 300,000. Te aseguro que el Señor no le va a importar si simplemente tratamos de no llamar la atención. Al fin y al cabo, no traigas todos tus prejuicios de Jerusalén a Babilonia. Pero ellos no hicieron tal cosa. Se quedaron de pie. Ahora los van a acusar. La conspiración malévola. Cuando llegamos a los versículos 13 al 18, vemos lo que en todo este capítulo ya hemos sabido que se avecina. La confrontación directa, noten. Entonces Nabucodonosor dijo con ira y con enojo que trajesen a Sadrach, Mesach y Abednego. Al instante fueron traídos estos varones delante del rey. Habló Nabucodonosor y les dijo: ¿es verdad, Sadrach, Mesach y Abednego, que vosotros no honráis a mi Dios ni adoráis la estatua de oro que he levantado? Ahora pues, ¿estáis dispuestos para que al oír el son de la bocina, de la flauta, del tamboril, del arpa, del salterio, de la zampoña y de todo instrumento de música, os postréis y adoréis la estatua que yo he hecho? Porque si no la adoráis, en la misma hora seréis echados en medio de un horno de fuego ardiendo y... ¿qué Dios será aquel que os libre de mis manos? Esto es bastante claro, ¿verdad? Noten primero de todo que el rey Nabucodonosor no repite una de las acusaciones que los caldeos han hecho contra los tres jóvenes hebreos. Los caldeos habían dicho que los tres hebreos no respetaban al rey. Él lo sabía mejor. Por cierto que ellos respetaban al rey, le tenían gran respeto. Así que Nabucodonosor no repite esa acusación. En lugar de acusarlos, les llama y les dice: quiero hacerles una pregunta. Es cierto, casi sin querer creerlo. ¿Cómo puede ser que no hayan obedecido mi orden? Es cierto, Debo decirles lo que pasaba por la mente de estos tres hebreos. Se daban cuenta de que en realidad no tenían otra alternativa. Conocían la ley del Antiguo Testamento. La ley es muy clara respecto a esto. La ley del Antiguo Testamento habla claramente respecto a la idolatría. En Éxodo 24 leemos: no te harás imagen, ni ninguna semejanza de lo que esté arriba en el cielo, ni abajo en la tierra, ni en las aguas debajo de la tierra. No te inclinarás a ellas, ni las honrarás, porque yo soy Jehová tu Dios, fuerte y celoso. Los tres hombres lo sabían, lo tenían bien sembrado en sus mentes, en sus corazones, corría por sus venas espirituales. A un lado estaba el decreto del rey y al lado opuesto, la palabra de Dios. El teólogo Hodges ha dicho que la idolatría consiste no solo en la adoración de dioses falsos, sino en la adoración del Dios verdadero mediante imágenes. La declaración de Dios es muy contundente: no te harás imagen ni ninguna semejanza de nada. Juan Calvino, el gran teólogo, dijo: en todo el mundo no se puede hallar ninguna imagen verdadera de Dios. Por consiguiente, su gloria queda contaminada y su verdad se corrompe por la mentira siempre que se le pone ante nuestros ojos en alguna imagen visible. Por consiguiente, diseñar alguna imagen de Dios es en sí mismo impío, porque con la corrupción su majestad queda adulterada y se piensa de él siendo diferente de lo que realmente es. La historia nos demuestra que el uso del crucifijo como ayuda para la oración ha llevado a muchos a igualar la devoción con la obsesión por los sufrimientos físicos de Cristo. Les ha llevado a tener una apreciación morbosa del valor espiritual del sufrimiento físico, y eso les ha impedido conocer al Salvador resucitado. Hasta el punto en que la imagen se queda lejos de decir la verdad acerca de Dios, es al punto en que usted se quedará lejos de adorar a Dios en verdad. Esto es bastante fuerte, ¿verdad? Hay mucha idolatría que tiene lugar en nuestros días, y esto no solo en la iglesia, sino también en el lugar de trabajo. Dios no está interesado en que se le adore mediante algo. Él quiere que se le adore en espíritu y en verdad. Estos tres jóvenes hebreos sabían que adorar a un ídolo, adorar una imagen, adorar una estatua hecha por el hombre, sería enrostrarle en su propia cara al Dios Todopoderoso y Santo. ¿Así? Vemos la oportunidad y el decreto que conducen finalmente a la confrontación directa. Versículo 15. La pregunta que hace el rey es muy importante. Dicen: ahora pues, ¿estáis dispuestos para que al oír el son de la bocina, de la flauta, del tamboril, de la arpa, del salterio, de la zampoña y de todo instrumento de música, os postréis y adoréis la estatua que he hecho? Porque si no la adoréis, en la misma hora seréis echados en medio de un horno de fuego ardiendo. ¿Y qué Dios será aquel que os libre de mis manos? Lo que está diciendo es esto: si ustedes hacen lo que yo digo, voy a darles otra oportunidad. Voy a olvidarme de todo lo que ha sucedido. Voy a hacer como si no supiera que no se han arrodillado ante mí. Quiero que sepan que voy a darles otra oportunidad. Cuando oigan que la orquesta toca, simplemente hagan lo que se supone que deben hacer y nos olvidaremos de todo el asunto. Pero si no, en ese mismo instante van a ir a parar en el horno ardiendo. Y quiero preguntarles: ¿quién es el Dios que va a salvarlos? Uno casi puede ver la sorna en sus labios. Pregunta interesante: ¿quién es ese Dios? Pues es ese Dios que anteriormente había honrado a Nabucodonosor con un sueño maravilloso. Es ese Dios que le había revelado a Daniel el sueño. Es ese Dios que había concedido en su gracia la interpretación. Ese Dios que le ha dado a conocer toda la historia del mundo. ¿Quién era ese Dios? Ese Dios había creado a Nabucodonosor, le había protegido, le había enriquecido, le había vestido y alimentado, le había honrado con el gobierno del primer imperio mundial. Pero Nabucodonosor fue tan tonto como para preguntar: ¿quién es ese Dios? Quiero decirles algo: cuando lleguemos al capítulo 4, él va a saber qué clase de Dios es este. No es difícil reconocer, al estudiar la historia del cristianismo, que esa historia se ha escrito con sangre. Siempre ha habido guerra entre los poderes de las tinieblas y los poderes de la luz, y siempre la habrá. Siempre habrá gobernantes paganos que gritan con sarcasmo: ¿quién es ese Dios? Pero quiero que noten también, al dejar atrás la confrontación, el valor o valentía de los hebreos, versículos 18, probablemente una de las más grandes afirmaciones que se hallan en cualquier parte de la Biblia, me emociona cuando la leo. Versículo 16, Sadrac, Mesac y Abednego respondieron al rey Nabucodonosor diciendo, no es necesario que te respondamos sobre este asunto. Ahora noten, están hablando con el rey, es decir, aquel tipo que se divierte echando gente a la candela. Cuando el rey les dice, o se agachan o caen de redondo, ellos dijeron, pues bien, no es difícil decidir lo que tenemos que responderte, rey. No es cuestión de decisión, es muy sencillo. No se pusieron a retorcerse las manos, ni se pusieron a insultar al rey, ni a entablar algún diálogo con él. Simplemente le dijeron, ya hemos decidido lo que tenemos que hacer. No hubo vacilación, ni discusión, ni razonamiento, ni acomodos con el pecado. La senda del deber era clara, tenían la palabra de Dios y no vacilarían en acatarla. Cuando el rey dijo, esto es lo que va a sucederles si no hacen lo que digo, ellos respondieron, rey, no tenemos ni que pensarlo, no tenemos que buscar consejo de alguna otra persona, ya sabemos lo que vamos a hacer. Como ven, los principios que los motivaban a ellos eran de mayor peso que las pólizas del rey. Ellos ya se habían hecho 5. Es mejor obedecer a Dios antes que a los hombres. Así que noten lo que dijeron. He aquí nuestro Dios, a quien servimos, puede librarnos del horno de fuego ardiendo y de tu mano, oh rey, nos librará. Y si no, sepas, oh rey, que no serviremos a tus dioses ni tampoco adoraremos la estatua que has levantado. Vaya, hay cierto engreimiento en una fe así, ¿verdad? Quiero decir, no se trata de presunción arrogante, sino de firmeza bien fundada. ¿Sabían dónde estaban? Estaban sobre la base de la histórica palabra de Dios. Tenían palabra de Dios y eso era todo lo que necesitaban. Esa palabra de Dios juzgaba la situación sin lugar a vacilación. Dijeron, no tenemos que pensar sobre este asunto. No tenemos que debatirlo. Dios dijo algo y sabemos lo que ha dicho. Esto es lo que vamos a hacer. Si quieres matarnos, adelante. Si Dios quiere librarnos, está bien con nosotros. Y si no, también. Es como Job en el Antiguo Testamento. Aunque él me mate, confiaré en él. Quiero decirles algo, amigos y amigas, que esto es lo que el mundo reclama a gritos. Hombres y mujeres con convicciones de corazón y que no cambien de acuerdo a las circunstancias. Alguien me dijo una vez que la definición de integridad es ser consistente en la decisión cuando las circunstancias bajo las cuales se tomó tal decisión cambian. Aquí tenemos a 3 hombres que sabían lo que Dios quería que hicieran y que no tuvieron temor de las consecuencias. Cuando las circunstancias cambiaron y sus vidas se vieron en peligro, ellos dijeron, eso no significa ninguna diferencia para nosotros. Lo que Dios nos ha dicho que hagamos, eso es lo que vamos a hacer. No tenemos que andar pensando en cómo responder en este asunto. Estamos endeudados, teológicamente, a uno de los padres de la iglesia cristiana llamado Atanasio. Le debemos a él la pureza de la doctrina de la deidad de Jesucristo. Atanasio luchó muchas batallas que se ganaron sobre la deidad de Jesucristo. He leído que cuando él libraba esta batalla y sostenía la deidad de Jesucristo, alguien le dijo, Atanasio, ¿no sabes que el emperador está en tu contra? Los obispos están en tu contra, la iglesia está en tu contra y el mundo entero está en tu contra. Atanasio respondió, entonces yo estoy contra todo el mundo. De ahí se acuñó una frase que se hizo famosa al principio del cristianismo, Atanasio contra todo el mundo. La fe de la que estoy hablando, el valor a que me refiero, es el valor que estos hombres exhibieron cuando dijeron, aunque todo el mundo diga que Dios está equivocado, yo voy a darle mi voto a Dios. Sea Dios veraz y todo hombre mentiroso. Necesitamos en los púlpitos de hoy hombres así, que no vacilen ante la presión de compañeros, que no se muevan cuando las circunstancias cambien, que hallen lo mejor que puedan lo que Dios ha dicho y que se paren firmemente y lo digan. Por supuesto, su valor se basaba en su convicción y su convicción era que Dios era capaz. Nuestro Dios puede. En el Nuevo Testamento hay mucho sobre esto, diciéndonos que Dios puede librarnos si ponemos nuestra confianza en Él. Esa fue la convicción de los 3 jóvenes hebreos, no solo la convicción de la palabra de Dios, sino también la convicción del poder de Dios. Vamos a encontrar en el siguiente estudio que el viejo rey cumplió lo que prometió y los echó al fuego. Ustedes ya saben el resto de la historia, pero casi no puedo esperar para contárselo y decirles cómo Dios los protegió. El viejo rey hizo calentar el horno 7 veces más de lo regular y acabó matando a toda su gente, en tanto que los 3 jóvenes hebreos salieron ilesos porque tuvieron la valentía de hacer lo que es debido. Encontré en mi biblioteca un poema compuesto por un hombre llamado Stoddard Kennedy. Fue capellán durante la Segunda Guerra Mundial. Debido a su oficio como capellán, con frecuencia se vio en las líneas del frente en peligro. Un día, mientras se hallaba en Francia, le escribió una carta a su hijo pequeño, que si recuerdo bien, tenía como 10 años. Resume todo lo que hemos dicho en este estudio. Escuchen, esto es lo que le escribió a su hijo. Lo primero que quiero que mi hijo aprenda a decir en su oración no es, Dios, guarda a salvo a mi papá, sino, Dios, haz que mi papá sea valiente. Y si tiene cosas difíciles para hacer, hazle fuerte para que las haga. Kennedy le escribió a su hijo también lo que sigue. Hijo, la vida y la muerte no importan. Lo que importa es hacer el bien o el mal. Papá muerto es papá inmóvil. Pero papá deshonrado ante Dios es algo demasiado horrible para ponerlo en palabras. Supongo que te gustaría añadir algo en cuanto a la seguridad también. Y a mamá también le gustaría eso, estoy seguro. Ponlo después. Siempre después, porque en realidad no importa tanto cómo hacer lo que es debido. Dios, ¿cómo necesitamos eso hoy? En nuestras familias, en nuestras iglesias, en nuestra nación, en el mundo. Gente que esté dispuesta a poner el bien por encima de lo que es conveniente o seguro. ¿Saben? Ni siquiera tengo que preguntarlo. Sé que algunos han hecho componendas. En toda congregación, grande o pequeña, siempre hay quienes juegan a lo seguro y hacen sus acomodos en cuanto al bien. Vacilan de un lado a otro. Cuando están con un grupo se portan de cierta manera y cuando están con otro grupo se portan de otra manera. No hay estabilidad en su vida porque no tienen sus ojos puestos sobre la verdad. Están tratando de complacer a sus iguales. Dios tiene un mensaje para usted y es este. Si usted se para firme, como dice la Biblia, valientemente haciendo lo que Dios le ha llamado a hacer, Él mismo se hace responsable por usted y Él es capaz de librarlo y darle el valor para ponerse firme. Padre Santo, gracias por este ejemplo de Sadrach, Mesach y Abednego. ¿Cómo necesitamos a hombres y mujeres como ellos en nuestra generación? Te pido, por aquellos que me escuchan ahora, que tal vez se vean tentados a hacer componendas y a negar su compromiso a cambiar en tu verdad. Ayúdales a ser valientes y mantenerse firmes en su compromiso a ti, así como estuviste con estos hombres que se pararon solos contra todo el reino de Babilonia. Sabemos que estarás con todos los que se comprometan a obedecer tu palabra. Graba esta verdad profundamente en nuestros corazones. Te lo pedimos en el nombre de Cristo. Amén.
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Una enseñanza fundamental de toda religión es que el ser humano puede entrar a la presencia de Dios gracias a una vida religiosa y moralista. Esta enseñanza es falsa. La Biblia dice: si bien todos nosotros somos como suciedad y todas nuestras justicias como trapo de inmundicia, y caímos todos nosotros como la hoja y nuestras maldades nos llevaron como viento. Querido amigo, solo la obra justa y perfecta del Señor Jesús puede proveer perdón de pecados y acceso al Padre Celestial.

Esta es la hora en RRI. Son las 14 horas. 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
1: Seguimos leyendo la palabra de Dios aquí en Red Radio Integridad, Apocalipsis capítulos 11 al 15.
2: Capítulo 11. Entonces me fue dada una caña semejante a una vara de medir, y se me dijo: levántate y mide el templo de Dios y el altar y a los que adoran en él. Pero el patio que está fuera del templo, déjalo aparte y no lo midas, porque ha sido entregado a los gentiles, y ellos hollarán la ciudad santa 42 meses. Y daré a mis dos testigos que profeticen por 1260 días, vestidos de cilicio. Estos testigos son los dos olivos y los dos candeleros que están en pie delante del Dios de la tierra. Si alguno quiere dañarlos, sale fuego de la boca de ellos y devora a sus enemigos. Y si alguno quiere hacerles daño, debe morir él de la misma manera. Estos tienen poder para cerrar el cielo, a fin de que no llueva en los días de su profecía. Y tienen poder sobre las aguas para convertirlas en sangre y para herir la tierra con toda plaga cuantas veces quieran. Cuando hayan acabado su testimonio, la bestia que sube del abismo hará guerra contra ellos y los vencerá y los matará. Y sus cadáveres estarán en la plaza de la grande ciudad que en sentido espiritual se llama Sodoma y Egipto, donde también nuestro Señor fue crucificado. Y los de los pueblos, tribus, lenguas y naciones verán sus cadáveres por 3 días y medio y no permitirán que sean sepultados. Y los moradores de la tierra se regocijarán sobre ellos y se alegrarán y se enviarán regalos unos a otros, porque estos dos profetas habían atormentado a los moradores de la tierra. Pero después de 3 días y medio, entró en ellos el espíritu de vida enviado por Dios y se levantaron sobre sus pies, y cayó gran temor sobre los que los vieron. Y oyeron una gran voz del cielo que les decía: subid acá. Y subieron al cielo en una nube, y sus enemigos los vieron. En aquella hora hubo un gran terremoto, y la décima parte de la ciudad se derrumbó, y por el terremoto murieron en número de 7000 hombres, y los demás se aterrorizaron y dieron gloria al Dios del cielo. El segundo ay pasó, he aquí el tercer ay viene pronto. El séptimo ángel tocó la trompeta, y hubo grandes voces en el cielo que decían: los reinos del mundo han venido a ser de nuestro Señor y de su Cristo, y Él reinará por los siglos de los siglos. Y los 24 ancianos que estaban sentados delante de Dios en sus tronos se postraron sobre sus rostros y adoraron a Dios, diciendo: te damos gracias, Señor Dios Todopoderoso, el que eres y que eras y que has de venir, porque has tomado tu gran poder y has reinado. Y se airaron las naciones, y tu ira ha venido, y el tiempo de juzgar a los muertos y de dar el galardón a tus siervos los profetas, a los santos y a los que temen tu nombre, a los pequeños y a los grandes, y de destruir a los que destruyen la tierra. Y el templo de Dios fue abierto en el cielo, y el arca de su pacto se veía en el templo. Y hubo relámpagos, voces, truenos, un terremoto y grande granizo. Capítulo 12. Apareció en el cielo una gran señal, una mujer vestida del sol, con la luna debajo de sus pies, y sobre su cabeza una corona de 12 estrellas. Y estando encinta, clamaba con dolores de parto en la angustia del alumbramiento. También apareció otra señal en el cielo. He aquí un gran dragón escarlata que tenía 7 cabezas y 10 cuernos, y en sus cabezas 7 diademas. Y su cola arrastraba la tercera parte de las estrellas del cielo y las arrojó sobre la tierra. Y el dragón se paró frente a la mujer que estaba para dar a luz, a fin de devorar a su hijo tan pronto como naciese. Y ella dio a luz un hijo varón, que regirá con vara de hierro a todas las naciones, y su hijo fue arrebatado para Dios y para su trono. Y la mujer huyó al desierto, donde tiene lugar preparado por Dios, para que allí la sustenten por 1260 días. Después hubo una gran batalla en el cielo. Miguel y sus ángeles luchaban contra el dragón, y luchaban el dragón y sus ángeles, pero no prevalecieron, ni se halló ya lugar para ellos en el cielo. Y fue lanzado fuera el gran dragón, la serpiente antigua que se llama Diablo y Satanás, el cual engaña al mundo entero. Fue arrojado a la tierra, y sus ángeles fueron arrojados con él. Entonces oí una gran voz en el cielo que decía, «Ahora ha venido la salvación, el poder y el reino de nuestro Dios y la autoridad de su Cristo, porque ha sido lanzado fuera el acusador de nuestros hermanos, el que los acusaba delante de nuestro Dios día y noche. Y ellos le han vencido por medio de la sangre del Cordero y de la palabra del testimonio de ellos, y menospreciaron sus vidas hasta la muerte. Por lo cual alegraos, cielos, y los que moráis en ellos. Ay de los moradores de la tierra y del mar, porque el diablo ha descendido a vosotros con gran ira, sabiendo que tiene poco tiempo». Y cuando vio el dragón que había sido arrojado a la tierra, persiguió a la mujer que había dado a luz al hijo varón. Y se le dieron a la mujer las dos alas de la gran águila para que volase de delante de la serpiente al desierto, a su lugar, donde es sustentada por un tiempo, y tiempos, y la mitad de un tiempo. Y la serpiente arrojó de su boca tras la mujer agua como un río para que fuese arrastrada por el río. Pero la tierra ayudó a la mujer, pues la tierra abrió su boca y tragó el río que el dragón había echado de su boca. Entonces el dragón se llenó de ira contra la mujer, y se fue a hacer guerra contra el resto de la descendencia de ella, los que guardan los mandamientos de Dios y tienen el testimonio de Jesucristo. Capítulo 13. Me paré sobre la arena del mar, y vi subir del mar una bestia que tenía 7 cabezas y 10 cuernos, y en sus cuernos 10 diademas, y sobre sus cabezas un nombre blasfemo. Y la bestia que vi era semejante a un leopardo, y sus pies como de oso, y su boca como boca de león. Y el dragón le dio su poder y su trono, y grande autoridad. Vi una de sus cabezas como herida de muerte, pero su herida mortal fue sanada. Y se maravilló toda la tierra en pos de la bestia, y adoraron al dragón que había dado autoridad a la bestia, y adoraron a la bestia, diciendo, ¿quién como la bestia, y quién podrá luchar contra ella? También se le dio boca que hablaba grandes cosas y blasfemias, y se le dio autoridad para actuar 42 meses. Y abrió su boca en blasfemias contra Dios, para blasfemar de su nombre, de su tabernáculo y de los que moran en el cielo. Y se le permitió hacer guerra contra los santos y vencerlos. También se le dio autoridad sobre toda tribu, pueblo, lengua y nación. Y la adoraron todos los moradores de la tierra, cuyos nombres no estaban escritos en el libro de la vida del Cordero, que fue inmolado desde el principio del mundo. Si alguno tiene oído, oiga. Si alguno lleva en cautividad, va en cautividad. Si alguno mata a espada debe ser muerto. Aquí está la paciencia y la fe de los santos. Después vi otra bestia que subía de la tierra, y tenía 2 cuernos semejantes a los de un cordero, pero hablaba como dragón. Y ejerce toda la autoridad de la primera bestia en presencia de ella, y hace que la tierra y los moradores de ella adoren a la primera bestia, cuya herida mortal fue sanada. También hace grandes señales de tal manera que aún hace descender fuego del cielo a la tierra delante de los hombres. Y engaña a los moradores de la tierra con las señales que se le ha permitido hacer en presencia de la bestia, mandando a los moradores de la tierra que le hagan imagen a la bestia que tiene la herida de espada y vivió. Y se le permitió infundir aliento a la imagen de la bestia para que la imagen hablase e hiciese matar a todo el que no la adorase. Y hacía que a todos, pequeños y grandes, ricos y pobres, libres y esclavos, se les pusiese una marca en la mano derecha o en la frente, y que ninguno pudiese comprar ni vender, sino el que tuviese la marca o el nombre de la bestia o el número de su nombre. Aquí hay sabiduría. El que tiene entendimiento, cuente el número de la bestia, pues es número de hombre, y su número es 666. Capítulo 14. Después miré y he

0: como de arpistas que tocaban sus arpas, y cantaban un cántico nuevo delante del trono y delante de los cuatro seres vivientes y de los ancianos. Y nadie podía aprender el cántico sino aquellos 144,000 que fueron redimidos de entre los de la tierra. Estos son los que no se contaminaron con mujeres, pues son vírgenes. Estos son los que siguen al Cordero por donde quiera que va. Estos fueron redimidos de entre los hombres como primicias para Dios y para el Cordero, y en sus bocas no fue hallada mentira, pues son sin mancha delante del trono de Dios. Vi volar por en medio del cielo a otro ángel que tenía el Evangelio eterno para predicarlo a los moradores de la tierra, a toda nación, tribu, lengua y pueblo, diciendo a gran voz: temed a Dios y dadle gloria, porque la hora de su juicio ha llegado, y adorad a aquel que hizo el cielo y la tierra, el mar y las fuentes de las aguas. Otro ángel le siguió diciendo: ha caído Babilonia, la gran ciudad, porque ha hecho beber a todas las naciones del vino del furor de su fornicación. Y el tercer ángel lo siguió diciendo a gran voz: si alguno adora a la bestia y a su imagen, y recibe la marca en su frente o en su mano, él también beberá del vino de la ira de Dios, que ha sido vaciado puro en el cáliz de su ira, y será atormentado con fuego y azufre delante de los santos ángeles y del Cordero, y el humo de su tormento sube por los siglos de los siglos. Y no tienen reposo de día ni de noche los que adoran a la bestia y a su imagen, ni nadie que reciba la marca de su nombre. Aquí está la paciencia de los santos, los que guardan los mandamientos de Dios y la fe de Jesús. Oí una voz que desde el cielo me decía: escribe, bienaventurados de aquí en adelante los muertos que mueren en el Señor. Sí, dice el Espíritu, descansarán de sus trabajos, porque sus obras con ellos siguen. Miré, y he aquí una nube blanca, y sobre la nube uno sentado semejante al Hijo del Hombre, que tenía en la cabeza una corona de oro, y en la mano una hoz aguda. Y del templo salió otro ángel, clamando a gran voz al que estaba sentado sobre la nube: mete tu hoz y siega, porque la hora de segar ha llegado, pues la mies de la tierra está madura. Y el que estaba sentado sobre la nube metió su hoz en la tierra, y la tierra fue segada. Salió otro ángel del templo que está en el cielo, teniendo también una hoz aguda. Y salió del altar otro ángel, que tenía poder sobre el fuego, y llamó a gran voz al que tenía la hoz aguda, diciendo: mete tu hoz aguda y vendime a los racimos de la tierra, porque sus uvas están maduras. Y el ángel arrojó su hoz en la tierra, y vendimió la viña de la tierra, y echó las uvas en el gran lagar de la ira de Dios. Y fue pisado el lagar fuera de la ciudad, y del lagar salió sangre hasta los frenos de los caballos, por 1600 estadios. Capítulo 15. Vi en el cielo otra señal, grande y admirable: siete ángeles que tenían las siete plagas postreras, porque en ellas se consumaba la ira de Dios. Vi también como un mar de vidrio mezclado con fuego, y a los que habían alcanzado la victoria sobre la bestia y su imagen, y su marca y el número de su nombre, en pie sobre el mar de vidrio, con las arpas de Dios. Y cantaban el cántico de Moisés, siervo de Dios, y el cántico del Cordero, diciendo: grandes y maravillosas son tus obras, Señor Dios Todopoderoso. Justos y verdaderos son tus caminos, Rey de los santos. ¿Quién no te temerá, oh Señor, y glorificará tu nombre? Pues solo tú eres santo, por lo cual todas las naciones vendrán y te adorarán, porque tus juicios se han manifestado. Después de estas cosas miré, y he aquí fue abierto en el cielo el templo del tabernáculo del testimonio, y del templo salieron los siete ángeles que tenían las siete plagas, vestidos de lino limpio y resplandeciente, y ceñidos alrededor del pecho con cintos de oro. Y uno de los cuatro seres vivientes dio a los siete ángeles siete copas de oro, llenas de la ira de Dios que vive por los siglos de los siglos. Y el templo se llenó de humo por la gloria de Dios y por su poder. Y nadie podía entrar en el templo hasta que se hubiesen cumplido las siete plagas de los siete ángeles.
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La salvación de Dios para el hombre siempre ha sido por la gracia de Dios y no por obras. Aún en el tiempo de la ley, la salvación fue por gracia. Dice la Biblia, y si por gracia, ya no es por obras. De otra manera, la gracia ya no es gracia. Y si por obras, ya no es gracia. De otra manera, la obra ya no es obra. A través de la historia, se ha enseñado una herejía tocante a la salvación, la cual señala que no es suficiente creer en la persona y obra de Cristo para ser salvo, sino que es necesario hacer buenas obras para asegurar la salvación. Querido amigo, esta enseñanza es falsa. La salvación que Dios ofrece es solo por la persona y obra de Cristo y no por nuestras obras de justicia.

0: Esta es la hora en RRI.
1: Son las 14 horas, 30 minutos.
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2: Mientras escribo esto, casi la mayor parte de mis momentos despiertos son consumidos por el esfuerzo de encontrar tratamientos y una vacuna para el COVID-19.
3: Las palabras del doctor Francis Collins, un médico guiando cientos de investigadores intentando derrotar el virus corona que ha matado a cientos de miles de personas.
2: Y recientemente se le ha otorgado más de $1 millón por logros en otro tema que considera igual de importante. El sonido de las burbujas, la efervescencia del pensamiento, la necesidad de encontrar respuestas. Por ello, nos sumergimos en La Verdad en el Tubo de Ensayo. Dos curiosos observadores contemplando la ciencia desde un ángulo particular, buscando un sentido detrás de todo ello. Acompáñenos.
3: El doctor Francis Collins es un hombre muy ocupado. Él dirigió un proyecto internacional de $3 mil millones para mapear los miles de millones de genes en el libro de instrucciones que se encuentra en cada uno de nuestros cuerpos. En el proyecto Genoma Humano, él desarrolló técnicas para comprender qué hace cada gen. En el 2009, el presidente Barack Obama nombró a Collins como el director del Instituto Nacional de Salud. El presidente Donald Trump lo nombró en el 2017.
2: Ahora es director del Instituto Nacional de Salud de los Estados Unidos y en asociación con docenas de compañías farmacéuticas y departamentos gubernamentales. Ellos están trabajando en dos frentes, con el objetivo de encontrar un medicamento para curar a las personas que están enfermas con el virus y una vacuna para prevenir que las personas se enfermen. Él dice que una posible vacuna estaría pronta para pruebas exhaustivas en julio, este mes, y se espera que otras le sigan poco tiempo después.
3: Él dice: "Estoy tan entusiasmado ahora mismo con el ritmo del progreso científico. Tenemos la oportunidad de resolver misterios que no pensé podríamos resolver en mi tiempo de vida". Él le dijo a Christianity Today: "Si mi vocación fue intentar utilizar las herramientas de la ciencia para reducir el sufrimiento humano, el empleo es probablemente el mejor empleo en el mundo para hacer realidad esos sueños".
2: El libro de Collins, El lenguaje de Dios, fue éxito de ventas por 16 semanas y ha sido publicado en 24 idiomas. En él, Collins resume su viaje desde el agnosticismo al ateísmo y luego a la creencia cristiana. Como estudiante de medicina, era un ateo sin complejos, alguien con quien no disfrutarías almorzar, porque, como en sus propias palabras, porque él pensaba que era su tarea convencer a las personas a renunciar a su fe, la que él consideraba superstición religiosa. Pero al trabajar con pacientes, él notó las reacciones cuando le decía a las personas que iban a morir. Las personas que no tenían fe generalmente entraban en pánico. Por el contrario, aquellos que tenían la fe cristiana reaccionaban de manera calmada, viendo a la muerte como una promoción al cielo, que sería un lugar mucho mejor.
3: Al principio, él pensaba que la reacción era una muleta, una forma de evitar enfrentar los hechos. Pero al conocer más cristianos, decidió investigar. Pero luego de explorar la evidencia extensamente, abrazó el cristianismo a los 27 años. Él explica en su libro: "Este libro argumenta que creer en Dios puede ser una elección completamente racional y que los principios de fe son, de hecho, complementarios con los principios de ciencias".
2: En otro lugar escribió: "Me resulta completamente cómodo ser un científico riguroso que exige ver los datos antes de aceptar las conclusiones de alguien sobre el mundo natural, y también un creyente cuya vida está profundamente influenciada por la relación que tengo con Dios".
3: Él le dijo a un periodista: Pienso en Dios como el mayor científico. Nosotros, los científicos, tenemos una oportunidad de comprender la elegancia y sabiduría de la creación de Dios de una forma que es realmente estimulante. Cuando un científico descubre algo que el humano no conocía antes, pero Dios sí, eso es tanto una ocasión para la emoción científica y también una ocasión para adorar.
2: Él aceptó el perdón de Dios durante su residencia médica, pero permaneció callado sobre su fe. Él explica: siempre estás un poco preocupado de que alguien concluya eso, que no eres tan riguroso con tu ciencia. Cuando comenzó a hablar públicamente acerca de cómo la ciencia armoniza con la Biblia, grupos de 600 a 700 estudiantes se reunían para escucharlo y hacer preguntas. Él se dio cuenta y dijo: vaya, realmente hay un hambre por esto.
3: En 2007, Collins y su esposa Diane fundaron la Fundación Biólogos para alentar la discusión acerca de cómo la ciencia y la fe bíblica pueden armonizarse. Ellos creen que Dios creó los animales y humanos por un proceso de evolución. Nosotros no estamos de acuerdo con esa interpretación, pero sí estamos de acuerdo que la fuente de toda vida es el Dios que se revela a sí mismo en la Biblia. Collins señala que los cristianos pueden no estar de acuerdo con otros acerca de cuestiones sin caer en una retórica desagradable.
2: En mayo del 2020, la Fundación John Templeton escogió a Collins para recibir su premio del 2020, diseñado para honrar individuos cuyos logros ejemplares promuevan nuestra comprensión del lugar y propósito de la humanidad dentro del universo. La Radio Pública Nacional dijo que Collins recibió el premio por su trabajo para reducir la desconfianza entre los científicos y las personas de fe, desafiando la idea de que la ciencia y la religión están en desacuerdo. El presidente de la Fundación explicó: en su rol como científico, funcionario del gobierno e intelectual público, Francis Collins ha fomentado una mayor curiosidad, una mentalidad abierta y humildad en una integración sobria e intelectualmente honesta de las perspectivas científicas y espirituales.
3: El premio está destinado a aquellos que demuestran las ideas que la ciencia aporta a las preguntas del universo y el propósito y lugar de la humanidad dentro de él. Templeton valora el premio de 1.1 millones de libras esterlinas más que un premio Nobel para enfatizar la importancia de lo que Templeton llamó progreso en la religión. La afirmación de Templeton dice: la manera amable y encantadora de Collins, junto con sus habilidades como científico y administrador, le han dado una excelente reputación en la academia, en comunidades de fe y en el sector político, iluminando un camino hacia una integración sobria e intelectualmente honesta de las perspectivas científica y espiritual. Y él dice: los principios de la fe son de hecho complementarios con los principios de la ciencia.
2: Collins, Francis Collins, usa su renombre para dos propósitos. Primero, él lleva un mensaje a la comunidad científica que la ciencia, a pesar de sus inagotables maravillas, tiene límites. La ciencia puede describir la biología humana con detalles fascinantes, pero no puede proveer un propósito humano. Segundo, él tiene un mensaje para sus compañeros creyentes de que el conocimiento científico no es incompatible con una comprensión adecuada de la fe. Tanto el libro de la naturaleza y el libro de creencias religiosas son válidos dentro de sus propios reinos.
3: Francis Collins le dijo al Servicio de Noticias de Religión que su fe le ha ayudado a responder con calma a la pandemia de COVID-19. Y él citó el Salmo 46. Dios es nuestro amparo y fortaleza, nuestro pronto auxilio en las tribulaciones. Y él mismo dice: si queremos ver el rol de Dios en la pandemia de coronavirus, allí es a donde yo la miraría.
2: Él escribió: oro por sabiduría, por guía, oro por perdón, por cometer errores en el camino. No podemos permitirnos perder un día de progreso en encontrar tratamientos y una vacuna y mejores pruebas. Esa comprensión está presente cada minuto. Y aquí estoy en la oficina de mi casa, casi no salgo y probablemente trabajo 110 horas a la semana intentando hacer todo lo posible para reunir todos los recursos y orando a Dios que sean utilizados de forma sabia para llevar esperanza y sanidad a las personas. Casi todas mis horas despierto son consumidas con el esfuerzo de encontrar tratamientos y una vacuna para el COVID-19. La elegante complejidad de la biología humana constantemente crea en mí una sensación de asombro. Sin embargo, me aflijo por el sufrimiento y muerte que veo por todos lados y confieso que hay momentos que me asaltan las dudas de cómo un Dios amoroso permite tales tragedias. Pero entonces recuerdo que el Dios que colgó de la cruz está íntimamente familiarizado con el sufrimiento. Aprendo y reaprendo que Dios nunca promete libertad sin sufrimiento, sino que es nuestro amparo y fortaleza, nuestro pronto auxilio en las tribulaciones.
3: Me di cuenta sobre lo que él dijo de dudar, hablar acerca de Jesús. Algunos de mis amigos cristianos también tienen esa misma timidez.
2: ¿Y por qué es eso?
3: Una razón es que sus colegas no cristianos esperan que los cristianos intenten convertirlos y por eso intentan evitar conversaciones. Otro factor es lo que Francis Collins dijo acerca de que alguien que concluye que no eres tan riguroso con tu ciencia.
2: Nadie puede acusar al doctor Francis Collins de no ser riguroso en su profesión. Es uno de los científicos con más logros del mundo. Dirigió el proyecto Genoma Humano, iluminando el modelo genético de la especie humana. Ahora, como director del Instituto Nacional de Salud de los Estados Unidos, Collins supervisa a cientos de investigadores que trabajan intensamente para desarrollar una vacuna para prevenir el COVID-19 y otra medicina para curarlo.
3: Al ir terminando el programa de hoy, ¿qué mensaje queremos dejarle a los oyentes?
2: En sus primeros años, el doctor Collins creía la idea popular de que la ciencia y la Biblia se contradicen entre ellas. Pero al profundizar en la exploración de la naturaleza, vio complejidades en todos lados. La interpretación que el universo se creó a sí mismo no se ajustaba a los hechos. Él descartó esa idea y se dio cuenta que los hechos implicaban que un intelecto sabio había diseñado y creado la naturaleza.
3: La hipótesis de la propaganda de que Dios está muerto no resiste la prueba. Es hora de cavar una tumba y enterrarla profundamente, esa idea.
2: Él dice que si algo viene de recibir el honor del premio Templeton, será la oportunidad de ayudar a los jóvenes a preguntarse: ¿podemos confiar en la ciencia y podemos confiar en la fe? Él nos ayuda a comprender que la respuesta es un rotundo sí.
3: El doctor Collins especuló sobre regresar en el tiempo para hablar con su antiguo yo ateo de 27 años. Escucharemos sus pensamientos de esto en el próximo programa.

La Biblia hace la observación que los cielos cuentan la gloria de Dios y el firmamento anuncia la obra de sus manos. 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
1: ¿A qué edad puede un niño convertirse y recibir la vida eterna? La Biblia no especifica, no da una edad. Cada niño, cada niña es diferente y comienzan a aprender y entender el mensaje de la salvación a una edad diferente. Pero no se puede empezar demasiado temprano. Desde que nacen, padres deben enseñar la palabra de Dios a sus hijos, orando día y noche que su hija, su hijo se convierta y que conozcan a Cristo como su Salvador. Y los de nosotros que tenemos nietos, también debemos enseñar la palabra de Dios a ellos. ¿Recuerden Loida? Ella era la abuela de Timoteo y le enseñó la palabra de Dios y se convirtió y llegó a ser pastor. Oh, la responsabilidad es alta para padres y abuelos.

0: Esta es la hora en RRI. Son las 15 horas. 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
1: Saludos, queridos amigos, hermanos en Cristo. Hoy es sábado 16 de mayo, culminando esta semana. Damos gracias al Señor por todo lo que Él nos ha dado y cómo nos ha bendecido durante estos días. En esta semana un equipo de RRI viajó a la Sierra de Trujillo para trabajar en un nuevo proyecto y muy pronto daremos a conocer más detalles de esta nueva emisora. Gracias a cada uno de ustedes que siempre están conectados y están orando y también ofrendando. Los trabajos en la planta radial de Sullana también han avanzado mucho. Dios mediante, ya muy pronto estaremos al aire compartiendo nuevamente toda la programación de RRI en nuestra emisora local allí en Sullana. También doy gracias a Dios por cada uno de ustedes que ha estado orando por esta emisora y por los trabajos de seguridad que se hicieron en estos días. Bueno, Dios nos permite compartir su palabra no solamente por las emisoras locales, sino también a través de nuestros aplicativos y nuestra página web. Y es nuestra oración que estas herramientas sean útiles para que muchas personas tengan acceso a una buena enseñanza de la palabra de Dios y también acceso a buena música. Bueno, sigamos escuchando más de la palabra de Dios en RRI.
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1: Es un placer, estimados oyentes de la revista radial, recibirlos una vez más. Un especialista explicó en detalle cuál es el primer síntoma detectable del Parkinson. Más de 1.700 personas fueron confinadas en un crucero en Francia tras un brote gastrointestinal. ¿Y por qué las grandes compañías de inteligencia artificial quieren que les tengamos miedo? Son los temas que vamos a compartir hoy en la revista radial. Saludo a quienes me acompañan hoy, Pastor Alberto Díaz, ¿cómo le va?
2: Una bendición, un gusto estar con ustedes.
1: Bueno, un gusto tenerte, Alberto, allí en Buenos Aires, a través de videollamada. Saludamos a Daniel Olivera. Daniel, ¿cómo estás? Bienvenido.
3: ¿Qué tal, Victoria? ¿Qué tal, equipo? Un gusto estar una vez más en la revista radial.
1: Bueno, y aquí en estudio saludamos a Ian Eises. Ian, ¿cómo estás? Bienvenido.
4: Bien, gracias a Dios. ¿Cómo están ustedes?
1: Con mucha alegría de estar en un nuevo programa.
4: Estuve charlando con, fuera de micrófono, ¿sí?, con Robert Brasil acerca de la cantidad de gente que escucha la revista radial a través de WhatsApp.
1: ¿Sí?
4: Tú sabes que hay muchas radios que están transmitiendo este programa en 18 países, pero también hay gente que recibía la revista radiada recién salido del horno todos los viernes por su WhatsApp.
1: Recordamos que hubo problemas con eso, ¿no?
4: Sí, justamente por eso. WhatsApp nos bloqueó. Se ve que a alguien no le gustó la revista radial y nos denunció y nos bloquearon.
1: Ajá.
4: Hablamos con WhatsApp, explicamos que a todos los que reciben la revista les hemos pedido permiso.
1: Bueno, ¿puede pasar que un amigo o familiar con acceso a tu celular te haya suscrito sin tu consentimiento o que el dueño anterior de tu número estaba suscrito?
4: Bueno, sí, eso podría pasar y esto nosotros imposiblemente lo podemos saber, pero si uno llega a recibir la revista radial o cualquier comunicación de Llamada a Medianoche por WhatsApp,
1: ¿sí?,
4: y no la quiere recibir, que por favor nos escriban, no quiero recibirlo.
1: Claro.
4: Y nosotros con gusto le sacamos de la lista de envíos, no hay problema.
1: Claro.
4: Te cuento, WhatsApp nos desbloqueó con la aclaración de que desde ahora nuestros envíos serán tratados como envíos comerciales. Esto significa que tenemos que pagar por cada envío y no poco. Así que si tú recibiste esta revista por WhatsApp, tenés que saber que tuvimos que pagar por ello. Y por eso, a pesar de poder enviar ahora, sí, la revista radial por WhatsApp, no lo vamos a hacer por un tema de costos. Pero, y ahí viene la buena noticia, abrimos un canal en WhatsApp y tú puedes solicitarnos un link y con él te suscribís sin costo y sin compromiso ninguno al canal. Y ahí aparecen, entre otras cosas, todos los viernes la revista radial. Los canales se ven abajo de la misma pestaña que usas para ver los estados.
1: Sí, se llama novedades ahora. En WhatsApp, en la parte de abajo de la pantalla, figuran novedades, llamadas, comunidades, chats y tú.
4: Exactamente. Una vez que te suscribiste, vas abajo a novedades,
1: ¿sí?,
4: y luego haces clic en el logo de Llamada a Medianoche Latinoamérica o Latam para ver lo último que publicamos. Para volver luego a WhatsApp, porque algunos después dicen, ¿cómo vuelvo a mis mensajes? Bueno, para volver a WhatsApp, vas un paso para atrás y haces clic en chats, que también está ahí abajo, y ya está todo normal otra vez. La ventaja de tener un canal es que no se te va a llenar tu celular con mensajes nuestros. Tú vas al canal, miras lo que quieres ver y lo dejas allí.
1: Bueno, ¿cómo hago entonces, Ian, para suscribirme al canal?
4: Bueno, nos escribes al 598-99-000-540 y decís que quieres suscribirte. Nosotros, contestando tu mensaje, te mandamos una invitación, un link, y cuando recibes este link, haces clic en él, o clic en ver el canal, luego clic en aceptar, y luego clic en seguir este canal. Y ya podrás consultar cuando quieras el canal de Llamada de Medianoche Latinoamérica en novedades.
1: Muy bien, muchas gracias, Ian, por esta explicación, que necesitamos hacerla bien extensiva para que nuestros oyentes entiendan por qué no podemos enviar la revista por WhatsApp, pero que entiendan que ahora existe este canal y esta forma para que puedan ver esta publicación en su WhatsApp y a través de las otras vías que seguimos teniendo allí publicada nuestro material y nuestra programación. Y ahora sí, vamos a compartir los principales temas de la revista del día de hoy, que como lo anunciábamos al principio, vamos a hablar del Parkinson, esta enfermedad, bueno, que ustedes ya conocen, pero que como siempre, cada vez que hay un avance o un detalle nuevo, nosotros lo compartimos, que tiene que ver con esta información que publica a diario La Nación de Argentina, que señala que un especialista explicó en detalle cuál es el primer síntoma detectable y señala que el Parkinson se presenta hoy como un desafío complejo para la medicina moderna, no solo por la ausencia de una cura definitiva, sino por las barreras sociales y los diagnósticos tardíos que enfrentan quienes conviven con la enfermedad.
2: Juan Ferrario, doctor en ciencias biológicas e investigador especializado en esta patología, explicó que, si bien el 90% de los casos se manifiestan entre los 50 y 60 años, existe un componente genético que puede adelantar la aparición de los síntomas de manera drástica.
1: El primer síntoma detectable es la rigidez muscular, planteó Ferrario. Inicialmente es muy difícil de detectar, señaló, y agregó que solo el 10% de los casos detectados tienen un origen hereditario. Las personas con Parkinson tienen problemas motores, pero no cognitivos, salvo en casos puntuales. Mentalmente están en perfectas condiciones, afirmó Ferrario.
2: Al momento de ser consultado sobre los estigmas de la enfermedad, el especialista dijo que la mayoría de los pacientes sufre discriminación en el ámbito laboral. En consonancia, el investigador fue enfático al desmitificar la idea de que el Parkinson anula las capacidades de una persona.
1: En este contexto, la Argentina ocupa un lugar de privilegio en el mapa sanitario regional. El investigador destacó que el país es considerado un faro respecto a los tratamientos disponibles y la calidad de sus profesionales. Así que, Daniel, vamos a hablar entonces de esta enfermedad, el Parkinson, donde un especialista ha explicado por lo menos cuáles son aquellos síntomas detectables de la enfermedad.
3: Bien, sí, Victoria. ¿Qué es el mal del Parkinson? La enfermedad de Parkinson es un trastorno neurodegenerativo que afecta el control del movimiento. Los síntomas varían en cada persona y aparecen de forma gradual. Se dividen en dos categorías, lo podríamos dividir así, en dos categorías: síntomas motores y síntomas no motores. Los síntomas motores son los más visibles y suelen comenzar en un solo lado del cuerpo. Tenemos los temblores en reposo, típicamente suelen aparecer en los dedos, manos, piernas, suelen disminuir al realizar tal vez una acción. También tenemos la rigidez, aumento del tono muscular, que provoca resistencia al mover las extremidades y puede causar dolor. Inestabilidad postural y de marcha también. La dificultad de mantener el equilibrio, pasos cortos al caminar, personas que arrastran los pies o problemas al girar también. Pero tenemos los síntomas no motores, que pueden aparecer años

Estreñimiento crónico, alteraciones en la voz y escrituras, voz muy baja o monótona, las letras inusualmente pequeñas, cuando escribe la persona escribe con una letra muy pequeña o apretada, cambios anímicos, aparición de depresión, apatía o ansiedad también. La enfermedad afecta principalmente a adultos mayores. Progresa de forma lenta y se manifiesta cuando se ha perdido cerca del 80% de las neuronas productoras de dopamina, el neurotransmisor es esencial para el control del movimiento y otras funciones corporales. Hay una estrategia de prevención que se tiene, que recomiendan los expertos, que es una, mantener actividad física regular desde edades tempranas, consumir cafeína con moderación, esto para los que les gusta el café, bueno, cuidarse, o los que nos gusta el mate también, después dormir las horas adecuadas para favorecer la recuperación cerebral. Bueno, esto sería algo importante para cada uno de nosotros. Beber agua filtrada para minimizar la exposición a contaminantes ambientales. Utilizar purificadores de aires en el hogar para reducir la inhalación de compuestos orgánicos volátiles. Lavar frutas y verduras cuidadosamente para retirar residuos de pesticida. Bueno, creo que estas estrategias de prevención son buenas, independientemente si tenemos o no tenemos esta enfermedad o estamos propensos. Algo que me llama poderosamente la atención son los síntomas que se ven. Por un lado, tenemos el síntoma más conocido, que son los temblores. Hablábamos de eso también. Pero por otro lado, tenemos también lo que es la rigidez, algo que por ahí no está tan asociado a esta enfermedad. Eso me hizo pensar en lo que es el pecado y cómo éste deja rígido a nuestro corazón. Personas que parecen muy nobles y que tienen un buen trato hacia los demás, se pueden ver en ciertas circunstancias que tienen un corazón duro, un corazón rígido, que no se sensibiliza con nada ni nadie. Miremos un caso en la Biblia. En Éxodo 9, 14 hasta el 17, dice así: porque yo enviaré esta vez todas mis plagas a tu corazón. Esto lo dice el Señor, esto lo dice Dios. Sobre tus siervos y sobre tu pueblo, para que entiendas que no hay otro como yo en toda la tierra. Porque ahora yo extenderé mi mano para herirte a ti y a tu pueblo de plaga, y serás quitado de la tierra. Y a la verdad, yo te he puesto para mostrar en ti mi poder y para que mi nombre sea anunciado en toda la tierra. ¿Todavía te ensoberbeces contra mi pueblo para no dejarlos ir? Esto lo decía Dios y se lo decía a Faraón, rey de Egipto. Es conocido que Dios forzó a Faraón para liberar a su pueblo, pero que a la vez le endurecía el corazón, dice la Biblia, a Faraón para mostrar su poder. Un corazón duro es un corazón soberbio, un corazón orgulloso, un corazón que piensa que tiene mayor valor que otros. Muchas veces he escuchado la frase, me tocó el orgullo. No sé si esto es algo común en todos lados, pero yo he escuchado muchas veces esa frase, me tocó el orgullo. Esto se da en ocasiones cuando se llevan a una persona, se la lleva a humillarse o a hacerse valer. Es decir, te ponen en una situación donde o te humillas o saltás y te haces valer. Es posible que Dios tocara el orgullo de Faraón. El problema no es que te toquen el orgullo. El problema es
¿Qué es lo que se manifiesta

0: cuando te tocan el orgullo? ¿Qué se manifiesta en tu vida? ¿Se manifiesta un corazón duro o un corazón manso y humilde? El Señor Jesús nos dijo en Mateo 11:29, llevad mi yugo sobre vosotros y aprended de mí que soy manso y humilde de corazón y hallaréis descanso para vuestras almas. Manso y humilde, esa es la manera que debemos vivir. Es el corazón que debe tener el Hijo de Dios. Creo que una de las peores enfermedades que podemos tener es la de un duro corazón, donde la palabra de Dios no penetra, no toca y no cambia. Querido oyente, ¿qué corazón estás teniendo? ¿Es un corazón que Dios puede tocar, penetrar y cambiar? Que cada uno de nosotros tenga un corazón humilde, maleable y sensible para Dios.
1: Continuamos en la revista radial. Les contamos que más de 1.700 personas fueron confinadas en un crucero en Francia tras un brote gastrointestinal. Más de 1.000 pasajeros, según informa BBC Mundo, fueron retenidos en un crucero operado por Reino Unido en Francia después que 49 personas se enfermaran a causa de una afección gastrointestinal provocada por un norovirus. Las autoridades francesas señalaron que aquellos afectados fueron aislados en sus camarotes, mientras que el resto podía desembarcar en el puerto.
2: Algunos pasajeros descendieron del barco el miércoles 13 de mayo por la noche y la compañía informó que las operaciones habituales continuarán, incluidas las excursiones en tierra.
1: El norovirus, también conocido como gastroenteritis viral, es una enfermedad frecuente que provoca diarrea y vómitos. Los pacientes suelen recuperarse en unos 2 días, según el Servicio Nacional de Salud Británico.
2: Entre las medidas introducidas desde que se notificó la enfermedad por primera vez, se incluyeron una mayor limpieza y desinfección en las zonas públicas, así como la orientación continua a los pasajeros sobre la higiene de las manos y la notificación de los síntomas al equipo médico de a bordo.
1: Alberto, vamos a hablar entonces de este crucero de 1.700 personas. Bueno, parece todo estar en orden. Lamentablemente, lamentamos la muerte de un pasajero. No vamos a especificar mucho, pero bueno, pasó esa situación. Y bueno, esta semana, en los últimos días, hablamos también de la situación de otro crucero con otra situación de antivirus. Eso lo hablaremos en otro momento. Pero bueno, una situación particular en este crucero entonces que está allí en Francia.
3: Al desarrollar esta exposición, pienso, ¿cuán cierto es que hoy día estamos en la era de la información? Pero hay que hacer una salvedad. La información no es conocimiento. Así que lo que yo voy a decir no lo estoy diciendo desde un punto de vista como biólogo ni como médico, porque no lo soy. Solo me informo. Pregunta que cualquier oyente se puede estar haciendo en este momento. ¿Qué es un norovirus? Como explicaba recién Jan o tú, el virus es algo que causa gastroenteritis, es altamente contagioso. Y esa gastroenteritis es aguda, lo que provoca la inflamación del estómago, de los intestinos. Suele aparecer entre 2 y 48 horas después de la exposición y dura este proceso entre 1 y 3 días. El virus se encuentra en heces y el vómito de las personas infectadas y es muy difícil de eliminar del ambiente. ¿Y cómo se contagia? Y esto nos va a hacer revivir ciertas cosas de nuestra memoria. Al dar la mano o al estar cerca de la persona enferma. Y considere esto, una persona puede ingerir comida o líquidos crudos, como ostras o lo que es muy común, vegetales, ¿verdad? Mal enjuagados, mal lavados. ¿Y esto a qué nos recuerda? Algo que ya vivimos. Por ejemplo, las superficies son los lugares que sirven de contagio. Tocar objetos como superficies contaminadas, me refiero a picaportes, barandas, y luego llevarse las manos a la boca. Bueno, ¡pum! ahí se despierta la enfermedad. Y estábamos comentando ayer con mi esposa, la gente que a veces viajamos en vehículos públicos del transporte, es tan común bajarse el ómnibus, ¿y a dónde se lleva uno la mano generalmente? Uh-huh. O a los ojos o a la boca. Uh-huh. Así que el mejor antídoto contra este norovirus es lavarse las manos con bastante agua y jabón, de forma frecuente, especialmente después de ir al baño. Y yo te diría inmediatamente que puedas, después que descendés de un ómnibus. Pero eso sí, una buena desinfección.
1: Aclaramos para los oyentes que es transporte público, ¿no?
3: Sí.
1: Si nos escuchan de otros lugares.
3: Limpiar y desinfectar las superficies contaminadas con un producto a base de cloro también ayuda. Ahora, hay dos elementos coincidentes, Ian y Victoria. Antivirus, que fue lo que afectó a un crucero la semana pasada, y ahora estamos hablando de norovirus, que afectó a otro crucero, pero en otra parte del mundo.
1: Sí.
3: Uno en el sur de Argentina, cerca de Chile, otro entre los puertos de Francia y Gran Bretaña. Y uno podría hacerse esta pregunta, ¿qué hay o cuál es el elemento coincidente en esto? La gente se enfermó en dos cruceros en dos partes del mundo muy diferentes. ¿Podríamos inferir que a los virus les gusta viajar en cruceros? Por supuesto que no. Aunque los cruceros son enormes, igual hay un detalle importante. Aunque ellos son muy grandes, hay alta concentración de personas. Este crucero tenía más de 1.700 personas confinadas. Así que en ambientes donde hay mucha gente, donde hay mucha concentración, ¿cuán importante es la higiene? Y algo tan sencillo como un lavado de manos, ¿de cuántos dolores de cabeza nos puede prevenir, verdad? ¿Cuántos males nos puede prevenir? En el Antiguo Testamento hay referencia al lavado de manos, relacionada con el lavado de manos, de los sacerdotes, en el libro de Éxodo, capítulo 30, versículo 17 al 21. Esto relacionado con los rituales de los sacerdotes. Ellos debían hacer un lavado estricto de manos antes de cada comida. Por ejemplo, se menciona un lavado de manos que practicaban los fariseos en la época del Señor Jesús, y de esto se habla en Mateo capítulo 15 y en Marcos capítulo 7. Dice que los fariseos se basaban en la tradición de los ancianos, leyes orales, pero no en ningún mandamiento directo escrito en el Pentateuco. El ser humano tiene o sufre una pandemia más mortal que cualquier virus. Jesucristo declaró: no es lo que entra en el hombre lo que contamina al hombre. En Marcos capítulo 7, versículo 20 al 23. Nuestro problema, estimado oyente, es nuestro corazón, porque del corazón del hombre sale lo que contamina al hombre. Y hay solo un antídoto, hay solo un remedio: la sangre de Jesucristo derramada en la cruz del Calvario. El autor del libro de Hebreos, en el capítulo 9, versículo 14, escribió: ¿cuánto más la sangre de Cristo, la cual se ofreció por el Espíritu Eterno, limpiará vuestras conciencias de obras muertas para que sirváis al Dios vivo? Y en Hebreos 9, 22, el mismo autor escribió: sin derramamiento de sangre no hay remisión, no hay perdón de pecados. Gracias a Dios que Jesucristo derramó su sangre en la cruz del Calvario, la cual tiene el poder de quitar y limpiar todo pecado.
1: Continuamos en la recta final de la revista radial. Les vamos a contar por qué las grandes compañías de inteligencia artificial quieren que les tengamos miedo. Según informa BBC Mundo, una empresa tecnológica afirma haber desarrollado una nueva inteligencia artificial tan poderosa que resulta aterradora. Al parecer es demasiado peligrosa para ser lanzada al mundo. Las consecuencias serían catastróficas. Por suerte para nosotros, la mantendrán bajo llave por el momento. Solo querían que lo supieras. Eso es exactamente lo que la empresa empresa de IA Anthropic nos está diciendo sobre su último modelo Claude Mythos.
3: La compañía asegura que la capacidad de Mythos para detectar fallos de ciberseguridad supera con creces la de los expertos humanos y que esta tecnología podría tener consecuencias capaces de alterar el orden mundial si cayeran las manos equivocadas.
1: Es una forma extraña de referirse a su propio trabajo por parte de cualquier empresa. No es habitual escuchar a McDonald's anunciar que ha creado una hamburguesa tan aterradoramente deliciosa que resultaría poco ético cocinarla para el público.
3: Según algunos analistas, a las empresas de IA les conviene mantenernos obsesionados con la idea del apocalipsis, ya que esto debía la atención del daño muy real que ya están causando en el mundo.
1: Otros argumentan que lo que realmente estamos presenciando es una estrategia de infundir miedo que exagera el potencial de la tecnología y sirve para impulsar el precio de las acciones, así que ya vamos a hablar de inteligencia artificial.
2: Sí, si es por un tema de distracción, por marketing o para asegurar que estas empresas mismas pueden diseñar el marco regulatorio para cimentar su propia posición y limitar la posición de la competencia, yo no lo sé. Lo que sí sé es que el próximo lunes 25 de mayo, siempre el último lunes de mayo, tenemos otra vez la conferencia por YouTube, y esta vez el tema será inteligencia artificial, bendición o maldición. Y yo ya vi el borrador de uno de los temas que se van a abordar en esta conferencia y realmente vale la pena. Bien práctico, no sensacionalista, sino instructivo y edificante. Será el lunes 25 a las 9 de la noche en Argentina y Uruguay, a las 8 en Bolivia, a las 7 en Colombia, Ecuador y Perú, y a las 6 de la tarde en Guatemala y Ciudad de México. Pero En todo caso, publicaremos el link a la conferencia en el canal de WhatsApp, así que hay otra razón más de suscribirse al canal.
1: Muy bien, Jan, muchas gracias. También el agradecimiento a Daniel y Alberto por los comentarios y reflexiones en este programa. A todos ustedes por la sintonía, por algunos mensajes que nos han llegado en estos últimos días. Por ejemplo, a través de YouTube nos escribía Robert Leites, decía gracias, muy bueno, como siempre el programa. Bendiciones al equipo, nos escribía en el programa anterior. También a través de Facebook, algunos saludos también y comentarios que respondía nuestro compañero Robert Brasil allí. Algunas consultas que nos hacían algunos usuarios, allí el saludo entonces a Raquel Córica, también a Noemí Rodas a través de Facebook nos respondía, gracias por la explicación bíblica, hermanos, y por último a Ana María de la Comercial, que escribía, muchas gracias por el programa, hermanos, siempre de bendición. Al igual que todos ellos, ustedes se pueden comunicar a través de las siguientes vías. Lo pueden hacer por WhatsApp al 00 598 99 000 540, reitero, 00 598 99 000 540. Si están dentro de Uruguay, lo hacen al 099 000 540. Nos pueden buscar en Facebook, Llamada de Medianoche Uruguay, nos identifican por el logotipo en verde. Nos pueden escribir a revista radial @llamadaweb.org o visitarnos en la página www.llamadaweb.org. Será hasta un próximo programa, amigos, que pasen muy bien.

0: Esta es la hora en RRI.
1: Son las 15 horas, 31 minutos.
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2: Hola y bienvenido a Preguntas sobre la Vida, presentado por Cristo para el Mundo y esta emisora. Soy su anfitriona, Bella Sarón Herrera. Estos programas tienen un formato de preguntas y respuestas que consisten en preguntas típicas que los oyentes como usted pueden tener sobre diferentes temas importantes, incluidas preguntas sobre Dios, Jesús, el cielo y la oración. Ninguna pregunta está fuera de los límites. Algunas preguntas que escuchará pueden ser controversiales o incluso hostiles, pero mi invitado y yo al frente de los programas respetamos los diferentes puntos de vista. Mi invitado de hoy es Gustavo Salcedo.
3: Hola, Bella Sarón, un abrazo para ti y saludo para todos nuestros oyentes.
2: Hola, bienvenido. Nuestro programa de hoy se llama Las Parábolas de Jesús. Se trata de las historias que Jesús contó a lo largo de su ministerio. Estaremos respondiendo preguntas reales hechas por personas como usted. Empecemos por pedirle a Dios que nos ayude. Padre Celestial, por favor, ayúdanos mientras estudiamos las parábolas de Jesús. En tu nombre, amén. Yo haré las preguntas y Gustavo dará las respuestas. Vamos a empezar. Gustavo, expliquemos, por favor, ¿qué es una parábola?
3: Una parábola es una historia que ilustra una verdad. La palabra griega parábola se compone de dos palabras unidas. Una es la palabra que significa tirar, la otra significa al lado o junto a. La palabra paralelo proviene de estas dos palabras. Si dos caminos son paralelos, significan que van uno al lado del otro. Poniendo todo esto junto, una parábola es una historia que tiene algo de verdad. En el caso de Jesús, sus parábolas son relatos que van acompañados siempre de grandes verdades espirituales. Una definición común de parábola es una historia terrenal con un significado celestial. Así que Jesús contó historias tomadas de situaciones de la vida real y las utilizó para ilustrar verdades espirituales.
2: ¿Por qué Jesús contó parábolas?
3: Jesús contó parábolas para involucrar a sus oyentes. Sus parábolas transmitieron verdades importantes a la gente. Sus parábolas son coloridas, interesantes y creo que la gente las amaba. Eran fáciles de recordar también. Pero hay una segunda razón por la que Jesús contó parábolas. Los líderes religiosos estaban cegados a la verdad. Ellos no creían en Jesús, no entendían sus parábolas. Pensaron que eran tonterías. Jesús dijo acerca de los líderes religiosos lo siguiente: por eso les hablo en parábolas. Aunque viendo, no ven. Aunque oyen, no oyen ni entienden. En ellos se cumple la profecía de Isaías: siempre oiréis, pero nunca entenderéis. Estarás siempre viendo, pero nunca percibiendo. Porque el corazón de este pueblo se ha endurecido, apenas oyen con los oídos y han cerrado los ojos para que no vean con los ojos, oigan con los oídos, entiendan con el corazón y se conviertan y yo los sanaré. Mateo 13, 13 al 15. Así que Jesús contó parábolas por dos razones aparentemente contradictorias. En algún caso, para revelar la verdad y en otro caso como para ocultar la verdad. Él contó historias para que sus seguidores pudiesen entender verdades espirituales, pero también contó historias para que los líderes religiosos, cuyos ojos estaban cegados, no entendiesen la verdad.
2: Gustavo, cuéntanos, ¿cuál es tu parábola favorita?
3: Me gustan muchas, pero mi favorita en realidad es la del hijo pródigo. Ha sido llamada la mejor historia de todos los tiempos. Aquí está el escenario de la parábola. Los fariseos y otros líderes religiosos se quejan porque los recaudadores de impuestos y los pecadores se reunían alrededor de Jesús para escuchar sus enseñanzas. Ellos murmuraron. Así que este hombre recibe a pecadores y come con ellos. Esto está en Lucas 15:2. Jesús contó una parábola para mostrar que sí, de hecho, Él da la bienvenida a los pecadores. Voy a leer la parábola para todos nosotros y escucha bien lo que leo. ¿Qué puedes aprender acerca de Dios en esta parábola? ¿Qué más puedes aprender? ¿O te ves a ti mismo en esta historia? Entonces leo. Había un hombre que tenía dos hijos. El más joven le dijo a su padre, «Padre, dame mi parte de la herencia». Así que dividió su propiedad entre ellos. No mucho tiempo después, el hijo menor reunió todo lo que tenía y se fue a un país lejano, y allí despilfarró su riqueza en una vida salvaje. Después de haberlo gastado todo, hubo una gran hambruna en todo el país y él comenzó a tener necesidad. Así que se fue y alquiló a un ciudadano de ese país, quien lo envió a los campos a alimentar a los cerdos. Ansiaba llenar su estómago con las vainas que comían los cerdos, pero nadie le daba nada. Cuando volvió en sí, dijo, «¿Cuántos jornaleros de mi padre tienen comida de sobra y aquí estoy yo muriéndome de hambre? Partiré y volveré a mi padre y le diré, «Padre, he pecado contra el cielo y contra ti. Ya no soy digno de ser llamado hijo tuyo. Hazme como uno de tus jornaleros». Así que se levantó y fue a su padre. Pero cuando aún estaba lejos, su padre lo vio y se compadeció de él y corrió hacia su hijo y lo abrazó y lo besó. El hijo le dijo, «Padre, he pecado contra el cielo y contra ti, ya no soy digno de ser llamado tu hijo». Pero el padre dijo a sus sirvientes, «Rápido, trae la mejor túnica y póntela. Ponle un anillo en el dedo y sandalias en los pies. Trae el becerro engordado y mátalo. Hagamos una fiesta y celebremos porque este hijo mío estaba muerto y ha vuelto a la vida. Estaba perdido y ha sido encontrado». Y así empezaron a celebrar. Mientras tanto, el hijo mayor estaba en el campo. Cuando se acercó a la casa y escuchó la música y el baile, así llamó a uno de los sirvientes y le preguntó qué estaba pasando. Y le dijeron, «Tu hermano ha venido». Respondió, «Y tu padre ha matado el ternero engordado porque lo ha devuelto sano y salvo». Entonces el hermano mayor se enojó y se negó a entrar. Así que su padre salió y le rogó. Pero él respondió a su padre y le dijo, «Mira, todos estos años he servido como un esclavo para ti y nunca desobedecí tus órdenes. Sin embargo, nunca me diste ni siquiera un cabrito para que pudiese celebrar con mis amigos. Pero cuando este hijo tuyo, que ha despilfarrado tus bienes con prostitutas, llega a la casa, tú matas el ternero engordado para él». «Hijo mío», dijo el padre, «tú siempre estás conmigo y todo lo que tengo es tuyo. Pero teníamos que celebrar y alegrarnos porque este hermano tuyo estaba muerto y ha vuelto a la vida. Estaba perdido y ha sido encontrado».
2: Gustavo, antes de pasar a más preguntas de los oyentes, tengo algunas preguntas propias que hacer sobre estas parábolas.
3: Sí, claro, por supuesto. Tal vez tus preguntas pueden ser también las preguntas de algunos de nuestros oyentes.
2: Entiendo que en aquellos días la propiedad y la riqueza no se dividían entre los herederos hasta que el padre había muerto. ¿Por qué el padre se adelantó y le dio al hijo su herencia?
3: Sí, yo creo que tienes razón en eso. Sobre la división de las riquezas y la propiedad, fue extremadamente grosero por parte del hijo pedir su porción. Era como si estuviese diciéndole al papá, «Ojalá estuvieses muerto». Pero a tu pregunta, el padre en la historia representa a nuestro Padre Celestial. Dios nos da a cada uno de nosotros libre albedrío. Él no se impone a nadie. Si una persona quiere tomar su herencia, es decir, su mente, su salud, las bendiciones que Dios le ha dado, y alejarse de Dios y tomar su propio camino, entonces Dios le otorga esa libertad. Él no nos obliga a amarlo, es lo que quiero decir. Dios nos da la libertad de perseguir su propia voluntad, rebelde, si eso es lo que eligen. Entonces, en la historia que contó Jesús, estoy seguro que el padre vio con el corazón roto cómo su hijo se alejaba del hogar y empezaba su viaje por el camino. Pero no lo obligó, lo dejó ir. Dios ve cada paso que damos y anhela que estemos cerca de Él, pero no nos obligará. Nos dará la libertad de elegir nuestro propio camino.
2: Otra pregunta, Gustavo. Jesús dijo que el hijo menor se fue a un país lejano. Yo me pregunto, ¿por qué Jesús no especificó el destino? Por ejemplo, Antioquía, Alejandría o Roma.
3: Bueno, es un excelente comentario, creo yo. El país lejano no se mide en kilómetros. Creo que Jesús dejó el destino abierto con un propósito. El país lejano no es una cuestión de geografía, sino más bien un lugar donde la gente trata de arreglársela sin Dios. Algunas personas todavía viven con sus padres, pero residen en un país lejano en lo que refiere a su relación con Dios. Algunas personas viven en un pueblo o ciudad donde crecieron y sin embargo viven en un país lejano. La Biblia dice sobre esto que todos nos descarriamos como ovejas, cada cual se apartó por su camino, mas Jehová cargó en él el pecado de todos nosotros. Nuestro propio camino, por decirlo así, es ese país lejano del que Jesús está hablando.
2: Gracias, Gustavo. Ahora volvamos a las preguntas que tienen nuestros oyentes. Y aquí hay una pregunta que viene en un lugar apropiado en nuestro programa. Dice, ¿puedes por favor ayudarme a venir a Dios? Soy como el hijo de la parábola. Estoy cansado del país lejano.
3: Por supuesto que sí. Para venir a Dios y estar seguro de un hogar en el cielo, debes apartarte de tus pecados y pedirle a Jesús que entre en tu vida y perdone tus pecados. Debes confiar en Él como tu Salvador. Voy a resumir algunas verdades de la palabra respecto a esto de volverte a Jesús. En primer lugar, Dios te ama con amor eterno. La palabra nos dice, porque tanto amó Dios al mundo que dio a su Hijo unigénito para que todo aquel que en Él cree no se pierda, mas tenga vida eterna. Juan 3:16. En segundo lugar, nuestros pecados nos han separado de Dios. Por eso dice la Biblia también, por cuanto todos pecaron y están destituidos de la gloria de Dios. Romanos 3:23, es decir, todos somos pecadores. En un sentido, todos somos hijos e hijas pródigos, pensando en la parábola, ¿no? En tercer lugar, Dios todavía nos ama. Dios es un Dios justo y santo y ha preparado un camino para que nuestros pecados sean perdonados. Ese camino es a través de Jesucristo. Y por eso la Escritura dice, porque hay un solo Dios y un solo mediador entre Dios y los hombres, Jesucristo hombre, quien se dio a sí mismo en rescate por todos los hombres. 1 Timoteo 2:5. Lo cuarto que debes saber es que Jesús murió por nuestros pecados. La palabra dice también, pero Dios muestra su amor por nosotros en esto, en que aún siendo pecadores, Cristo murió por nosotros. Murió en nuestro lugar, resucitó de entre los muertos y vive para siempre. Él tiene el poder para entrar en nuestras vidas y perdonar nuestros pecados y darnos salvación eterna. El perdón de los pecados y la vida eterna es un don gratuito, es decir, que no trabajamos para ello, lo recibimos como un regalo. Y finalmente, para recibir el perdón y la vida eterna, debemos apartarnos de nuestros pecados y poner nuestra confianza y fe en Jesús, recibirlo en nuestras vidas como Señor y Salvador. Hacemos esto orando, es decir, hablando con Él. Por eso la palabra nos dice, todo aquel que invocare el nombre del Señor será salvo. Romanos 10:13. Voy a hacer una oración a Dios. Quiero pedirte que la escuches atentamente y cuando haya terminado, la repetiré una porción a la vez para que puedas hacerla conmigo. Querido Dios, me alejo de mis pecados. Pongo mi fe y confianza solo en Jesús para que sea mi Salvador y me perdone. Desde este día en adelante, seguiré a Jesús. Gracias, Señor, por amarme y venir a mi vida. Amén. Ahora únete a mí para realizar esta oración. Lo haremos una porción a la vez y quiero rogarte que hagas de esta tu propia oración para Dios con todo tu corazón y en voz alta. Querido Dios, me alejo de mis pecados. Pongo mi fe y confianza solo en Jesús para que sea mi Salvador y me perdone. Desde este día he decidido seguir a Jesús. Gracias, Señor Jesús, por amarme y por venir a mi vida. Amén. Gracias por hacer esta oración y bienvenido a la familia de Dios.
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Todas las religiones del mundo ofrecen una salvación basada en obras de justicia. Quiere decir que se ofrece una salvación por merecimiento, como un salario que Dios da al hombre por su buen comportamiento y su buena vida religiosa. Esto no enseña la Biblia. La Biblia asegura que el hombre no puede hacer nada para merecer la salvación de Dios. Creer que las buenas obras pueden dar salvación trae mayor condenación. La Biblia dice: "Porque por gracia sois salvos por medio de la fe, y esto no de vosotros, pues es don de Dios, no por obras, para que nadie se gloríe". La salvación se recibe por la gracia de Dios y no por obras. Solo Jesús y su obra perfecta puede salvar a un pecador.

0: Esta es la hora en RRI. Son las 16 horas. 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
2: ¿Cómo están mis amigas y mis amigos? La verdad que es un placer recibir cartas de ustedes, llamadas telefónicas, correos electrónicos y a veces de lugares que menos esperábamos. Usted está escuchando y le agradecemos profundamente su sintonía a este programa. Junto con Salvador de Lutri hacemos y abrimos este micrófono, dedicamos tiempo, pensamos temas, porque creemos que es un tiempo bien invertido junto a usted. Y así lo pensamos, Salvador. Uh-huh. Lo vemos de esa manera.
3: Sí, y yo personalmente tengo que agradecer a las personas que se comunican con mi correo electrónico, que aunque no se ha dado a publicidad aquí, claro, en Radio Transmundial, sin embargo, no sé por qué vía, lo tienen y me comentan los programas, ¿no? Es interesante el contacto con la gente, las reflexiones de la gente, y es interesante cuando uno abre su correo encontrar que hay algún oyente por allí perdido. Recuerdo algunos que me escribían desde Uruguay, otros desde la provincia de Entre Ríos en la República Argentina, otros desde el sur de Argentina, gente que no conozco y que sin embargo se pone en contacto para agradecernos estos programas, para comentarnos, para discrepar, pero es interesante el intercambio, ¿no?
2: Les agradecemos mucho y nos hace muy bien que nos esté mandando sus mensajes, incluso sugiriendo temas que a usted le están inquietando y deberíamos tocar y charlar aquí en este espacio. Hoy se titula con una palabra, un concepto que tal vez le suene extraño a más de uno o impreciso su significado y qué quiere decir. El fetichismo. ¿Qué hablamos? ¿De qué hablamos cuando hablamos de fetichismo? ¿Qué es un fetiche? Podríamos preguntarnos, Salvador.
3: Uh-huh. Y bueno, es un objeto al que se le atribuye algún poder sobrenatural, mágico, uh-huh, ¿no es cierto?, que se tiene allí y que en alguna forma se reverencia, tal vez sin darle personalidad, claro, sino ya sería un ídolo, pero que ese objeto en alguna forma tiene y maneja algo que escapa a la comprensión racional de las cosas,
2: ¿no? Tenía un compañero de clase que el primer año que estábamos juntos y el primer examen que tuvimos, aparece, se sienta en su, bueno, mesita donde va a escribir, saca todos sus útiles de clase, ya a nivel universitario, y pone, bueno, el papel, el lápiz, la goma, todo lo que precisaba para hacer el examen, y al lado el Buda, uh-huh, una pequeña estatuita. Y eso le digo, y es para salvar el examen, por un poco de estímulo, bueno, ¿eso es un fetiche?
3: Uh-huh. Bueno, hay que ver qué valor le da él al Buda, claro, ¿no es cierto? Yo no creo que él fuera budista.
2: No, para, ¿no?, nada. Sí.
3: Entonces ahí tiene un fetiche, sí, ¿no? Si fuera un budista, ya le da un valor
2: espiritual, sí,
3: de Dios, de realidad, es, uh-huh, decir, la representación de su Dios. Pero en este caso sí, hay gente que tiene los talismanes. Digamos que hay una cantidad de cosas que conforman el mundo de la magia, del ocultismo, del esoterismo, que nos resulta a veces difícil diferenciar una cosa de la otra. Lo que sabemos es que hay objetos a los que se atribuye un poder mágico, ¿no es cierto? Y que hay una desviación en el ser humano. Digamos que el ser humano es limitado en sus fuerzas, en su potencia y en sus capacidades. No lo podemos manejar todo, no podemos gobernar todo, hay cosas que se escapan a nuestro control. Y desde muy antiguo, el hombre trató por algunos medios de manejar todas esas fuerzas que se escapaban de su control. Y así nace justamente la magia. Es decir, que cumplir con ciertos ritos, con ciertas cosas o tener ciertos objetos para manejar esa realidad, ¿no? cuando ya se atribuye a algún espíritu, ¿no es cierto? Todo sí. Eso, ya nos escapamos, ya entramos a lo religioso.
2: Claro.
3: Pero mientras tanto, esa serie de ritos, esa serie de ceremonias, que si se cumplen de determinada forma, entonces se logran ciertos objetivos y que son irracionales, forman parte de la magia, de una magia que está presente en las grandes ciudades y que la practica la gente. Yo, ¿cuántos jóvenes conocemos que, ya que mencionaste el hecho de los exámenes, ¿no?, que dicen, bueno, ahora voy a entrar a dar examen, tengo que entrar con el pie derecho? Claro. Si entro con el pie derecho, entonces, ¿no? O tengo que acordarme de 5 cosas que empiecen con la letra S, 5 países, a ver, Somalia, y entonces empieza, no, porque si me acuerdo entonces va bien. Hay mucho de eso, ¿no es cierto? O decirle a una novia cuando se casa, bueno, tenés que llevar algo azul, algo prestado, algo, porque todo eso tiene una explicación de cosas que te van a pasar después, ¿no? Hay mucho metido en nuestra vida de fetichismo. En muchos casos se hacen tradicionalmente ciertas cosas y no se le da ningún valor, ¿no es cierto? Pero en otros casos no. En otros casos hay gente que le da valor a todo eso.
2: Y se mueve por eso.
3: Y se mueve por eso, ¿no? Esto habla de un auge muy fuerte que está teniendo el ocultismo en nuestro mundo. Yo tenía que hablar acerca de ocultismo hace poco tiempo, y fui y compré los 2 ejemplares de una revista que se dedica al ocultismo, de venta pública. Y resulta que cuando llegué al vendedor de diarios y revistas y periódicos y le pedí esas revistas, se sintió extrañado de que yo las comprara. Claro. Y comprara 2 números. Entonces dije, mire, digo, estoy trabajando sobre este tema y por eso le estoy comprando estas revistas. Digo, justamente me interesaría también saber cuál es la salida que tienen. Y él me dijo, en una frase muy, muy, muy, muy de la calle, ¿no? Se va como pan caliente, ¿no? Es decir, que tienen una venta extraordinaria. Después yo miraba el formato de la revista, el tipo de impresión y el precio, y me daba cuenta que realmente tiene que tener un gran tiraje y una gran venta para tenerla a un precio tan barato
2: y en esa calidad.
3: Y en esa calidad, ¿no es cierto? Lo que quiere decir que hay un gran auge de todo esto. Y en medio de todo eso, fui leyendo estas revistas y veo que hasta dónde ha crecido esta fuerza del ocultismo. La gente, por ejemplo, cree en que colocando, por ejemplo, hay para la felicidad o para solucionar un problema de trabajo, un problema de amor, un problema familiar, una enfermedad, le enseñaban a hacer diferentes nudos, ¿no? Colocarlos en diferentes lugares.
2: El pañuelo, el famoso.
3: Sí. Y yo recordaba todo eso, ¿no es cierto? Los jóvenes que entraban a la clase y hacían un nudo en su pañuelo y decían, no lo desato si va mal, e invocaban a Pilato como si fuera un santo, ¿no? Cuando es un repropegador. Que yo digo que alguna vez yo me detuve a pensar en eso. Si le atribuían santidad a Pilato, estaban invocando a Satanás, porque indudablemente Pilato pertenece al mundo oscuro, digamos, de la historia. Entonces, si lo consideran un santo, ¿quién puede considerar santo a Pilato si no solamente Satanás? Lo que quiere decir que hay una invocación en el fondo de ese tipo. Pero también traía esta revista una cantidad de objetos que uno podía usar como fetiches en diferentes
2: situaciones.
3: O tenerlo allí en su casa, en un lugar especial, porque eso tenía ciertas virtudes, ¿no? Yo pensaba también que desde muy antiguo, aún en los pueblos donde la espiritualidad fue más difundida y mejor predicada y enseñada, aún los grandes enseñadores de la fe, en muchos casos se desató después de la muerte cierto fetichismo. En la Biblia se cuenta, por ejemplo, que uno de los grandes generales que tuvo Israel en la lucha en los momentos de anarquía por establecer justamente un gobierno central, que se llamaba Gedeón, Este general lo llevó a la victoria y era un hombre espiritual, de una gran espiritualidad y de una excelente vida de relación con Dios. Sin embargo, con una prenda de él hicieron luego un fetiche y iba la gente se acercaba a él, ¿no?
2: Y se perdió atrás de eso.
3: Se cuenta que la serpiente de metal que levantó Moisés se convirtió en un ídolo prácticamente, ¿no?, para la gente. Yo digo que hay una tendencia en el ser humano a inclinarse hacia esas cosas, es decir, inclinarse hacia la oscuridad, que esa impotencia que el ser humano tiene frente a ciertas realidades, quiere en alguna forma conjurarla con esas manifestaciones esotéricas, mágicas, que terminan por ser destructivas de la personalidad, pero que en alguna forma está. Hay pueblos donde el fetichismo estaba antes más acendrado que otro en razón de su cultura, ¿no? Los pueblos andinos suelen tener mucho fetichismo. Los pueblos que han recibido en América Latina, por ejemplo, la influencia africana, suelen tener mucho de este fetichismo y de este ocultismo metido en sus raíces. Pero lo que veo es que aún aquellos de hondas raíces europeas, mucho más decantadas en cuanto a lo religioso, sin embargo, van adoptando todas estas

0: un productor de campeones de box en Argentina, muy famoso, prácticamente todos los campeones de box que tuvo la República Argentina estuvieron relacionados con él, porque él era empresario boxístico, un hombre culto, preparado, despierto para los negocios, que acaba de fallecer. Él tenía una, no sé, una chomba, una prenda de vestir, que él lo decía abiertamente, cuando iba con su pupilo a jugar el título mundial, esa prenda, que era una prenda exterior, por lo tanto se veía, siempre llevaba la misma.
1: Claro.
0: Porque creía que eso era una cábala, ¿no?
1: Ayudaba, protegía.
0: Ayudaba, sí. Protegía. Lo que quiere decir que hay una tendencia hacia lo oculto, muy fuerte en el ser humano, y muy peligrosa también, muy, muy peligrosa. Porque uno no sabe qué es lo que está invocando ni cuáles pueden ser las consecuencias de todo esto. A veces se empieza por, el camino del ocultismo es un camino que se empieza casi por juego. Hay que tener cuidado con eso. Por ejemplo, yo he visto en muchos países latinoamericanos vender entre los juegos de chicos y para los chicos vender la Ouija.
1: La tabla de la Ouija, sí.
0: La tabla de la Ouija, ¿no? Como si fuera un juego infantil. Entonces la madre o el padre o el tío que va a comprar algo para el chico, le compra el ludo, bueno, esto es una antigüedad tal vez esto, ¿no? El escaléctric, digamos, una cosa así, o la tabla de la Ouija. Y no es lo mismo. Porque en la Ouija se están tratando de mover espíritus y mover, esto nace con los médium que mueven muertos, ¿no es cierto? Esto es ocultismo que se va metiendo ya en los chicos.
1: Como un juego.
0: Como
1: más
0: un juego.
1: Algo lúdico, sí.
0: Claro, y en general se entra al oculto, muchos entran por el lado lúdico, ¿no es cierto? Sí, tengo este elefantito porque me da la buena suerte y le pongo el billete o tengo esto. Y llega un momento que cuando tambalean espiritualmente, esas cosas empiezan a tener mucha fuerza y mucho valor para ellos. Y yo recuerdo gente con la que conversé que había sido muy inclinada a todas estas cosas, que sus ídolos y sus fetiches y sus talismanes y todo esto eran sagrado para ellos, hasta tal punto que cuando les pasaba algo negativo en el día, lo atribuían a que cuando salieron de la casa no lo tocaron adecuadamente, no le dieron el culto adecuado, no frotaron el fetiche en la puerta. Era terrible, porque la vida dependía de esos pequeños objetos que tenían ahí y que parecía que estaban dirigiéndoles la existencia.
1: Eran esclavos de
0: eso. Esclavos de eso. Es que el camino del ocultismo es un camino de esclavitud. Siempre que yo he visto gente que practica el espiritismo, el ocultismo y todo esto, termina con miedos, torturados, alterados psicológicamente, alterados emocionalmente. Quiere decir que esto es realmente bastante, bastante grave. En algunos casos yo he estado con gente que practicaba ciertas formas de ocultismo y me quedé asombrado de los miedos que desarrollan, ¿no? Recuerdo una mujer en mi infancia que yo no sabía que practicaba el ocultismo, no lo sabía, pero un día me tocó estar cerca de la casa de ella en un momento en que hubo una tormenta eléctrica. Y bueno, todos sabemos las tormentas eléctricas, los truenos, rayos, relámpagos, los aguaceros. Bueno, empezó todo esto y esta mujer sacaba ceniza y con la ceniza hacía cruces en el patio de su casa para conjurar, ¿no?, a los rayos y a los truenos y a los espíritus para que no tocaran su casa, pero lo hacía con desesperación. Lo que quiere decir que sus creencias, fuera de traerles paz, alegría y gozo, eran creencias que las mantenían esclava y que la destruían. Esto es grave, es como para tenerlo en cuenta, porque realmente creo que es un asunto que desequilibra a la persona. Y bueno, todas estas cosas así, todas estas manifestaciones tienden a desequilibrar al hombre.
1: No hablamos de aquellos objetos, por ejemplo, Salvador, que están en nuestras vidas. Recibí, por ejemplo, una herramienta de mi padre, o quedó algo familiar, un objeto X que representa algo valioso para nosotros, que lo guardamos con recuerdo porque nos rememora

0: X cosa de nuestra infancia o de nuestros antepasados, sino aquellas cosas que ya estamos venerando de una manera muy hasta religiosa, digamos.
1: Claro. Bueno, una cosa es tener un recuerdo, ¿no? Yo tengo en mi casa, que todavía está en uso, una tijera de podar, que era de mi abuelo, con la cual mi abuelo podaba. Y la tengo allí porque está, primero porque está en uso y porque mi esposa hace jardinería, entonces la usa. Pero además yo la tengo como un recuerdo de él. Además, yo cuando la veo me acuerdo de él subido a los árboles, cortándolo. Estamos hablando de 50 años atrás. Yo era un nene, estaba detrás de él viéndolo hacer eso. Y ya era una herramienta vieja en aquel momento, ¿no? Así que yo la tengo allí como un recuerdo de él. Otra cosa es que yo le atribuya algún valor mágico, o que crea que mi abuelo está hablándome a través de la tijera o todo esto, ¿no es cierto? Pero existe una tendencia en el ser humano a hacer eso. Yo creo que por eso tenemos que tener mucho cuidado con todas las cosas, pero no tampoco llevar esto a lo patológico de no querer guardar ningún recuerdo. Uh-huh. Hay gente que no quiere tener que con tal de librarse de eso hasta se niega a tener fotografías de sus seres queridos. Bueno, yo creo que eso es una barbaridad, que todos los extremos son malos, ¿no es cierto? Pero cuidarse de cuando entramos a querer manejar lo que no podemos manejar. Y una de las cosas fundamentales que nos enseña la fe en Dios, es que somos seres limitados y que hay cosas que son inevitables y que tenemos que aceptarlas en nuestra vida, ¿no? De pronto llega una enfermedad y le rogamos a Dios por esa enfermedad, pero la enfermedad no se cura. Y bueno, está dentro del propósito de Dios que esa enfermedad no se cure. Y tenemos que aprender a aceptar también esa realidad y aceptar la realidad de que una enfermedad va a ser terminal o que va a acabar con la vida de alguien a quien queremos. Es una forma de aceptar que somos seres limitados, que somos seres dependientes, ¿no es cierto? Que hay alguien que está más allá, que es el que marca los límites de nuestra vida. Podemos resistirnos a eso. Y si no resistimos, entonces vamos al ocultismo, ¿no? Uh-huh. Yo recuerdo que conversaba con una persona muy racionalista, y estábamos hablando acerca de la muerte. Y entonces él me dijo, mire, yo soy extremadamente racionalista, pero en el momento que sienta que tengo una enfermedad terminal, recurro a cualquier cosa, ¿no es cierto? Entonces le pregunté, digo, ¿pero qué, recurriría a un brujo? Dice, sí, recurriría a cualquier cosa. ¿Y usted no? Y le digo, no, yo creo que recurriría a Dios. Y si Dios dijo, acá está el límite, pues ahí está el límite. Porque lo que Dios establece no lo va a mover nadie aquí en la tierra, por más brujo que sea, ¿no? Claro. Creo que es una falta de aceptación de nuestra propia realidad. Y que tenemos que pensar que nuestra realidad es una realidad triste, la realidad humana. Como hemos mencionado, hay una frase de Blas Pascal que decía que por hermosa que haya sido la comedia, siempre el último acto será sangriento, ¿no? Y bueno, por hermosa que haya sido la comedia de la vida, siempre termina mal, ¿no? Porque termina la muerte. Pero tenemos que aprender a entender que eso forma parte de los planes de Dios y tenemos que buscar en Dios el sostén, el consuelo, la fortaleza, la comprensión, y tenemos que entregarnos en tal forma a la presencia y al poder de Dios como para que todas estas cosas tengan una respuesta espiritual y no una respuesta mágica. Porque cuando uno se acerca a Dios, siente libertad, siente tranquilidad, siente paz y siente gozo aún frente a la adversidad. Y cuando uno se acerca a estas cosas ocultas, es todo lo contrario. Por eso, cuando Jesucristo dijo, la paz os dejo, mi paz os doy, estaba hablando mucho más que de la paz exterior. Estaba hablando de una paz que es la más difícil de conquistar, que es la paz interior, que solamente se obtiene por la fe cuando nos acercamos a Cristo y ponemos nuestra vida en las manos de Él. Solamente la presencia de Dios en nuestra vida nos puede hacer aceptar las limitaciones de la existencia y nos puede dar paz aún en medio de las más grandes dificultades.
0: Pienso hoy en la persona que ha estado escuchando este programa, Salvador, y que, bueno, ha comprendido la manera que está esclavizando su voluntad, su razón, su, bueno, destino en manos de un objeto de este tipo de fetichismo. Y lo tiene en la casa. Uh-huh. ¿Qué hacemos? ¿Qué le recomendamos hacer a una persona que está en esas condiciones y quiere librarse de algo así?
1: Mire, yo le voy a decir en primer lugar algo que dice la Biblia. El ídolo nada es. quiere decir que cuando usted, eso que tiene allí, no es nada. Venza todos los miedos que usted mismo ha creado y rómpalo, tírelo, quémelo, aléjelo del lugar en que usted está y empiece a confiar en Dios. Póngase en las manos de Dios y hágalo y va a sentir libertad. Se va a liberar de todo eso. Acérquese a Dios con todas sus caras, con todas sus culpas, con todos sus pecados. Pídale a Jesucristo que limpie su corazón y tire todo eso y entre a vivir la verdadera libertad que hay en Cristo Jesús.

0: Los augures de la primavera, parte de la obra de Igor Stravinsky, La consagración de la primavera, interpretado por la Orquesta Sinfónica de la Radio de Frankfurt, Andrés Orozco en la dirección, representando esta obra, el máximo fetichismo ritual en lo que es evocando la cultura rusa de aquella época. Ahora queremos escuchar de usted y saber qué piensa de cómo pararse frente al fetichismo como una tendencia del ser humano en todo el mundo. Sí, ahora cuéntenos por el signo de más 598-91-610-610. ¿Qué es esto? Sí, el teléfono móvil para escribirnos o mandarnos un audio. Signo de más 598-91-610-610. También en el sitio web Tierra Firme, rtm.org, podrá encontrar este programa, escucharlo, descargarlo, compartirlo, acceder a la biblioteca digital de los temas que vamos publicando allí semanalmente. 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Y esperamos escuchar su voz también y su opinión. Dejamos todo esto en sus manos, agradeciendo su compañía. Le habló Esteban Larrosa, que junto a Salvador de Lutri esperamos encontrarle la próxima ocasión cuando anunciemos una vez más.
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0: Esta es la hora en RRI.
1: Son las 16 horas 30 minutos.
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1: Hola amiga, y muy bienvenida a nuestro programa Mujeres de Esperanza. No te vemos, pero sabemos que estás allí para disfrutar de este tiempo junto a nosotras. Durante esta media hora compartiremos música y palabras para ayudarte a vivir mejor.
2: Cada semana nos gusta compartir un tema que sea práctico y útil para nosotras. Hoy nos ocuparemos de una vitamina que es sumamente importante para tener buena salud en nuestros cuerpos. Hablaremos de la vitamina C. ¿Para qué sirve y dónde podemos encontrarla?
3: Seguramente ya sabes algo de esta vitamina, pero siempre hace bien repasar y afirmar los conocimientos cuando son cosas tan importantes, y si se trata de tener buena salud, mucho más. Si estamos enfermos físicamente, seguramente nuestro estado anímico también estará afectado. Gracias, amiga, por estar allí. Disfruta con nosotras y, bueno, comenzaremos con nuestra primera canción en este día.

0: ¿Te gusta escuchar historias del pasado? Quiero contarte acerca de los viajeros que iban desde un lugar a otro surcando los mares para llegar a otro país. Debería ser algo muy trabajoso, ya que los barcos eran pequeños si los comparamos a los de este tiempo. Viajaban a poca velocidad y sacudidos por el gran oleaje de los mares. Los pasajeros sufrían mareos y malestares estomacales. Los marineros controlaban el curso a seguir observando las estrellas. Creo que serían personas muy valientes y rudas, tratando de descubrir nuevos lugares y haciendo sus intercambios comerciales para poder vivir. El cocinero del barco debía tener mucho ingenio para elaborar las comidas con carnes saladas y bebidas fermentadas. Todo lo que tenía a su disposición eran alimentos conservados y nada de comida fresca para alimentarse. Era imposible contar con frutas y vegetales frescos, ya que no tenían refrigeradores y tampoco carnes frescas.
1: Eso no suena muy atractivo, pero si tenían hambre debían comer lo que había. Y espero que no me digas que se comían las ratas y los ratones del barco.
0: Por favor, no. Creo que no comían las ratas, pero sí llevaban limones y limas para comer. El jugo de los limones les daba vitamina C durante sus largas jornadas cruzando el océano. Si rehusaban masticar estos frutos, corrían el riesgo de morir por la enfermedad del escorbuto. Y eso sí que suena terrible. Morir durante la travesía, lejos de su hogar, debía ser triste y devastador. Así que era muy importante conseguir vitamina C de alguna manera.
1: ¿Es cierto que hoy día no andamos en esos veleros pequeños y lentos para ir de un continente a otro? Pero de todos modos, la vitamina C sigue siendo un importante nutriente que nuestro cuerpo necesita para tener buena salud. Escucha lo que le sucedió a María y a David, su hijo. Son gente muy pobre, viven en una choza apartada de la ciudad y en una pequeña villa. María observaba a su hijo cómo se movía y daba vueltas durante toda la noche. Estaba muy oscuro en la choza y María muy triste. Su esposo dormía profundamente a su lado. Cada noche durante esos 3 meses, ella se acostaba pero permanecía despierta, atenta a que su hijo desesperadamente luchaba por descansar. Durante el día luchaba por encontrar energía para levantarse, pero parecía que la cama lo tenía prisionero. Hacía unos 3 meses desde que comenzó a sentirse muy débil y 4 desde que cayó a un pozo y se lastimó haciéndose una profunda herida. María estaba inquieta por saber si su debilidad se debía a la herida que recibió al caer. Tenía un corte muy grande en su pierna. Estaba vendado, pero sanaba lentamente. Al no haber una clínica cerca, las personas iban a los curanderos o sanadores a buscar ayuda o usaban remedios caseros preparados por ellos mismos. Pasando algunas semanas, María escuchó que un doctor iría al pueblo cercano, que levantarían una carpa y las personas podrían ser atendidas por él. Inmediatamente, María y David decidieron que irían a la carpa para ver al doctor. El profesional le aseguró a la mamá saber el problema que aquejaba a su hijo. Le dijo que se debía a la falta de vitamina C. Debido a la falta de esta vitamina, había desarrollado una enfermedad llamada escorbuto. Por eso la herida en su pierna sanaba tan lentamente. Es uno de los efectos de esta enfermedad. Además tenía algunos otros síntomas, como encías blandas y esponjosas, extrema debilidad, dolor en las piernas y hemorragias o sangrados bajo la piel. El doctor le recomendó un tratamiento a base de vitamina C y le dijo que seguramente en 7 días estaría con fuerzas para levantarse si cumplía estrictamente lo que él le diría.
0: Y así fue. María debía alimentar a su hijo con mucha fruta cítrica, como las naranjas, limones, limas, tangerinas, uvas. También con muchos vegetales que contienen vitamina C, incluyendo tomates, brócoli, ajíes rojos y verdes, lechuga y otros vegetales de hojas verdes, mangos, papayas y melones, frutillas y otros frutos del bosque. Son algunos de los alimentos que contienen mucha vitamina C en ellos. Hay algunas hierbas con las cuales preparar té y que contienen vitamina C también. Ellas son alfalfa, paprika, perejil, menta, hierba de pollo y otros. Si nos alimentamos correctamente y usando los frutos y vegetales que recomendó el doctor Amaría, tendremos suficiente vitamina C para enfrentar enfermedades.
1: Podemos ver cuán importante es lograr suficiente vitamina C para nuestros cuerpos. Para las personas que vivimos en Occidente, no es tan fácil desarrollar la enfermedad del escorbuto como le pasó a David, que vive en el Oriente. Pero hay otros problemas en nuestra salud que vienen a consecuencia de no tener suficiente vitamina C.
0: Mencionemos solo alguno de esos problemas. Podemos fácilmente adquirir infecciones como los resfríos. Nuestras encías podrían sangrar cuando cepillamos nuestros dientes y podemos aún perder la dentadura. Podemos tener dolor en las uniones, falta de energía y moretones.
1: La vitamina C es importante para toda nuestra salud porque, al igual que la vitamina E, es un antioxidante. Eso significa que lucharán contra cualquier agente venenoso o sustancia dañina que ataque a nuestros cuerpos. Sin estos antioxidantes estaríamos enfermas todo el tiempo porque no tendríamos nada que nos defienda de los gérmenes. Muchos doctores aún dicen que tener suficiente vitamina C ayuda a prevenir muchas clases de cánceres, tales como cáncer de pecho, cervical, colon, esófago, laringe, pulmones, boca y estómago, solo por mencionar algunos. La vitamina C también construye nuestro sistema inmune, que lucha contra las enfermedades y nos mantiene sintiéndonos bien y saludables.
0: Los doctores animan a las mujeres embarazadas a consumir vegetales y frutas que contienen vitamina C, pero advierten que tener demasiada vitamina C puede causar en el bebé una dependencia de grandes dosis de esta vitamina.
1: Nuestros cuerpos no fabrican esta vitamina naturalmente y no es fácil almacenarla en nuestros cuerpos tampoco. Por eso es tan importante comer alimentos ricos en esta vitamina a menudo.
0: ¿Recuerdas cuáles son esos alimentos? Los repasamos: naranjas, limones, limas, kiwis, tangerinas, uvas, tomates, brócolis, ajíes rojos y verdes, lechuga y todo vegetal de hojas verdes, mangos, papayas, melones, fresas o frutillas y todo fruto del bosque, como arándanos y otros. Si tenemos suficiente vitamina C, estaremos más saludables. Seguramente algo de todo lo que hemos mencionado podrás encontrar en el mercado donde haces las compras para preparar tus alimentos diarios. Puedes escoger los más accesibles para comprar.
1: Quizás puedes cultivar algo de lo que hemos mencionado en tu propio jardín o terreno o en alguna maceta si no tienes terreno. Ahora te damos nuestros medios de comunicación para que nos puedas decir cómo te ayuda a escuchar estos programas. Puedes escribir un correo a mujeres@transmundial.org o una carta a Mujeres de Esperanza, casilla de correo 5051 Montevideo, Uruguay. También puedes tener más información en la página de proyectoana.org o el Facebook de Proyecto Ana. Disfrutemos ahora de esta canción y luego tenemos más para compartir contigo.

0: Continuamos con nuestro programa Mujeres de Esperanza. Y te pregunto, si quieres contar acerca de una persona que has conocido, ¿cómo la describes? ¿Podrías decir algo acerca de su apariencia personal? ¿Dirías si es una persona baja o alta, de cabello marrón o negro, y de un bello rostro? Pero hay otra manera de describir a una persona que acabas de conocer. Podrías decir, es agradable, amable y le gusta ayudar a otros. Son cualidades que valoramos, ¿no es así? Hoy queremos pensar acerca de cómo podemos mostrar un poco más de benignidad y bondad en nuestras vidas. Son cualidades que describe la Biblia como parte del fruto del Espíritu Santo.
1: ¿Te ha sucedido levantarte temprano para tener tu tiempo de oración y pensar en Dios? ¿Te has sentido bien, tranquila y en paz? Pero al llegar la noche, algo te sucedió y te encuentras que le has gritado a tus hijos o te has enojado con tu esposo. O has estado reunida con otras mujeres, orando y cantando, y luego llegar a tu casa y te has puesto irritable con tu familia. La Biblia, la palabra de Dios, nos dice que Dios nos ha dado diferentes dones. Algunas tenemos el don de enseñar o de cantar, algunas el don de tener fe y orar. Pero ¿sabes qué? Podemos ser bendecidas con hermosos regalos o dones y aún así tener conductas erróneas con otros. Hablaremos del fruto del Espíritu como las cualidades que Dios pone en nuestras vidas que afectan la manera en que vivimos y nos comportamos. Debemos amar y estar gozosas. Debemos ser pacificadoras y pacientes. También debemos ser bondadosas y buenas con otros y con nosotras mismas. Y bueno, y esto no es fácil, ya lo sabrás. Cada día que pasa,

tienes una oportunidad de ser bondadosa y buena con otros. A veces ser bondadosa simplemente puede significar una sonrisa a alguien más o darle el lugar a alguien en la fila del mercado. Ser bondadosa puede ser algo tan sencillo como recoger algo que se le ha caído a otro al suelo. Puede ser acercarle un plato de comida o un pan a un vecino enfermo. A veces solo necesitamos escuchar a una persona, dejar a un lado lo que estamos haciendo y darle nuestra atención a alguien que está sufriendo y necesita hablar y ser escuchado por alguien. Eso también es una manera de mostrar nuestra amabilidad, nuestra bondad. La bondad y la amabilidad son muy parecidas. Significa que pensamos y actuamos de una manera que es verdadera y correcta y no con un espíritu malo, injusto o que va contra los valores de Dios. A veces decimos cosas como que la comida estuvo buena y nos referimos al sabor de la comida que estuvo buena y disfrutable. Podemos hablar de herramientas que son buenas y nos referimos que son de buena calidad para servir a un buen propósito. Son confiables y útiles. Como personas, también podemos ser buenas. Podemos ser disfrutables para otros. Podemos ser de confianza y útiles. Cualidades muy valoradas por otras personas. Es importante saber que la benignidad y la bondad son conductas externas. Se demuestran de alguna manera. Sin embargo, aunque son conductas externas, deben comenzar desde nuestro interior. Significa que la benignidad y la bondad necesitan comenzar en nuestros corazones y fluyen a nuestras manos y pies cuando ayudamos a otros. Deben fluir a nuestros labios cuando animamos y apoyamos a otros. Como hemos dicho, esas cosas tan sencillas como sentarnos a escuchar a alguien, mirarle a los ojos o decirle palabras de ánimo para que pueda seguir adelante. Es por eso que a la benignidad y a la bondad se les llama regalos del Espíritu, Espíritu con mayúscula. Nos referimos al Espíritu de Dios. Y este Espíritu de Dios trabaja en nuestro interior para ayudarnos a ser bondadosas y amables con otros. Dios comienza en nuestro interior, dándonos los pensamientos correctos en nuestra mente y corazón. Luego, cuando nos rendimos al Espíritu de Dios, su benignidad y bondad pueden fluir desde nuestra vida a la de otros. Y hay algo más en lo que podemos pensar. ¿Cuándo fue la última vez que fuiste amable y buena contigo misma? Como mujeres, muy a menudo sacrificamos nuestras propias necesidades mientras cuidamos de las necesidades de nuestra familia. Pero, ¿sabes? Necesitamos cuidar de nuestros esposos, nuestros hijos y a veces de otros que viven en nuestra casa. Y eso nos lleva nuestro tiempo y nuestra atención. Pero también es importante tomarnos algún tiempo para nosotras mismas y así estar en buenas condiciones físicas y anímicas para brindarnos a los demás. Justamente una mamá me decía, tengo hijitos chicos y a veces me doy cuenta que soy muy áspera con ellos. Puede ser que estás cansada, que no te has dedicado a ti y eso es lo que te lleva a tener un mal sentimiento, una manera mala de actuar. Debo pensar que me trato con bondad y amabilidad cuando me alimento sana y de una manera sana y descanso las horas suficientes. Lo hago también cuando dedico tiempo para leer la Biblia y orar a mi Dios cada mañana al levantarme temprano. Me trato con amabilidad y bondad cuando disfruto de un baño caliente cada día antes de dormir, aunque más no fuera por unos minutos. Y también cuando comparto un tiempo de relax para divertirme y distraerme de mis otras actividades.
Y tú, amiga, ¿qué podrías hacer para demostrarte bondad y amabilidad a ti misma en este día? Algo que nos ayuda siempre es orar a Dios. Así que oremos juntas. Querido Dios, gracias por enseñarnos acerca de la amabilidad y de la bondad. Ayúdanos a ser buenas y amables con otros y con nosotras mismas. Gracias por ser un Dios bueno y amoroso conmigo. Amén.

0: vivido momentos terribles en tu vida? ¿Qué ha sido lo peor? Seguramente todas tenemos algo para contar. Quiero que sepas que Dios nunca nos deja solas. Él está en todo momento y el Señor tiene cuidado para que no colapsemos bajo el estrés. La Biblia lo dice de esta manera: aun si mi padre y mi madre me abandonaren o me dejan, el Señor me recogerá, porque Él es bueno, porque para siempre es su misericordia. Frente a los difíciles momentos que la vida nos presenta, tomémonos fuerte de Dios, que en todo momento desea ayudarnos y proveernos una salida y nuevas fuerzas para seguir. Nuestra vida está en sus manos. Él es nuestro Creador y sabe lo que redundará para bien al fin. Confíale todas tus necesidades. Él es benigno y bondadoso. Recuerda que a los que a Dios aman, todas las cosas al fin ayudan para bien, aunque al principio nos parezca que no será así.
1: Y por hoy vamos llegando al final de nuestro programa. Anota nuestros medios de comunicación. Por correo electrónico escribe a mujeres@transmundial.org. Si escribes una carta, hazla llegar a Mujeres de Esperanza, casilla de correo 5051 Montevideo, Uruguay. O puedes visitar el sitio en proyectoana.org o el Facebook de Proyecto Ana. Será hasta la próxima semana, si Dios así lo permite. Hasta pronto.
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Esta es la hora en RRI. Son las 17 horas. 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

0: Yo soy Lucas, el lobo gris, y hoy les contaré por qué aúllan los lobos.
1: Ese sonido me dio un poco de miedo. Lucas, el lobo gris, bienvenido al rincón de la naturaleza.
0: Gracias, tío Miguel. Me da un gusto estar aquí.
1: Es un gusto para mí tenerte aquí. Tú eres un lobo gris, ¿verdad?
0: Sí.
1: ¿Y por qué no le cuentas a los niños qué tan grande eres y cómo te ves?
0: Yo peso 45 kilos y mido 2 metros desde la punta de mi nariz hasta la punta de mi cola.
1: Eres muy grande y eres alto también.
0: Yo mido casi 1 metro hasta la altura de mis hombros.
1: Cuéntame de tus grandes patas.
0: Yo hago huellas de 10.5 centímetros de ancho, tío Miguel.
1: ¡Qué grandes son!
0: El Señor las hizo grandes porque son mis llantas.
1: Ese fue un buen chiste, ¿sabes?
0: Sí, un lobo gris puede correr rápido en distancias cortas.
1: ¿Qué tan rápido puede correr?
0: A 40 kilómetros por hora. Pero no puedo mantener ese paso, tío Miguel.
1: Oh.
0: Yo solo corro rápido cuando estoy cazando un animal. ¿Sabías que un lobo gris trota mucho?
1: ¿Qué tan rápido trota?
0: Como a 8 kilómetros por hora.
1: ¿Y por cuánto tiempo puedes mantener ese paso?
0: Casi continuamente.
1: Oh. ¿Por qué trotas tanto?
0: Porque voy en busca de mi alimento. Un 90% de la dieta de un lobo viene de carne como la del venado, del alce y del reno norteamericano.
1: Oh.
0: Y mientras el lobo trota, él normalmente huele el olor de uno de estos animales.
1: Así es como encuentras el olor de esos animales.
0: Sí, los huelo. Ese es el sentido más fuerte del lobo, el sentido del olfato.
1: ¿Comparado al mío?
0: El maestro diseñador hizo el mío 100 veces mejor que el tuyo, tío Miguel.
1: Eso es porque tu sobrevivencia depende más de tu habilidad de oler a otros animales más grandes.
0: Así es.
1: Lucas, ¿un niño quiere saber si los lobos grises siempre son de ese color?
0: Buena pregunta. Casi todo el tiempo, sí. Pero frecuentemente verán lobos gris oscuros, lobos castaños y en muchas variedades de gris también. Aún hay algunos lobos blancos que viven en el Ártico.
1: Y son blancos para que no se puedan ver en la nieve, ¿verdad?
0: Mis parientes usan camuflaje, sí.
1: ¿Sabes, Lucas? Tú tienes la apariencia de un perro pastor alemán.
0: ¿Quieres decir que él se parece a mí, no?
1: Por supuesto. Tienes mucha razón, Lucas el lobo gris.
0: ¿Tú sabes por qué mi nombre es Lucas?
1: No, pero te lo iba a preguntar.
0: Lucas es la manera griega de decir lobo.
1: Oh, qué interesante.
0: Lupus es como se dice en latín.
1: ¿Sabes? Estamos recibiendo una clase de idiomas aquí, Lucas.
0: ¿En serio?
1: ¿En serio? Una niña quiere saber acerca de tu familia.
0: Muy bien. La familia de un lobo normalmente tiene 10 miembros. Se llama una manada. Y en ella hay tanto una hembra como un macho alfa.
1: ¿Un macho alfa? ¿Eres tú uno de ellos?
0: Sí, el macho alfa es el líder de la manada.
1: Oh.
0: La palabra alfa es la primera letra del alfabeto griego y quiere decir número uno, el más importante.
1: Muy bien, y eso también es cierto para la hembra, la madre loba, ¿verdad?
0: Sí, fue el plan de Cristo, el creador, el tener una hembra alfa. Todos los lobos que son hembras están bajo su autoridad.
1: ¿Le obedecen?
0: Sí, y todos los machos me obedecen a mí.
1: ¿Eso también quiere decir que la hembra alfa te obedece a ti?
0: Sí, señor.
1: ¿Y el macho alfa normalmente es el lobo más grande de la manada?
0: Sí, y el más fuerte también.
1: Ah.
0: Esto es importante.
1: ¡Qué bien!
0: Esta es la manera que el creador estableció para mantener orden en la manada. ¿Sabías tú que debido a este sistema que Dios nos dio, nunca hay peleas en las manadas de lobos?
1: No sabía eso.
0: Todos nos llevamos muy bien. No hay molestias ni peleas. Cada lobo conoce su lugar dentro de la manada y se quedan allí. Una pandilla de lobos es una de las familias de animales más tranquilas del mundo.
1: Esto es muy educativo, Lucas.
0: Otra cosa que probablemente no sabías es que los lobos no atacan a la gente.
1: ¿En serio?
0: En serio. No existe un caso documentado de un lobo atacando a un ser humano. Todo lo que nosotros atacamos son animales grandes, y eso es solo para obtener el alimento necesario.
1: Entonces, tú no comes solo por diversión.
0: No, porque somos malos, ya que no lo somos.
1: Tú matas porque tienes hambre y quieres comer.
0: Y 90% de nuestra comida tiene que ser carne, tío Miguel. El gran creador nos hizo de esa manera.
1: ¿Y qué tipo de carne prefieres?
0: Venado, alce o reno norteamericano. Pero, ¿sabes qué? Siempre solo son los más enfermos o débiles de esos animales. Nunca cazamos los más fuertes.
1: Puede ser que tal vez eso sea un diseño especial en ti.
0: Absolutamente, no hay duda. Cuando nuestros lobos solo cazan los animales más débiles, eso asegura que los más fuertes pueden vivir para tener más bebés y mantener también a sus familias.
1: Entonces eso es muy bueno para el reno y el venado.
0: Sí. Y eso hace que hayan bebés que puedan sobrevivir porque tienen papás que son fuertes.
1: La manera sabia del Hijo de Dios para mantener a los animales fuertes y sanos.
0: Sí, tío Miguel.
1: Lucas, tú y tus parientes eran muy populares hace un tiempo en los Estados Unidos. ¿Qué pasó con eso?
0: Bueno, ustedes los humanos nos cazaban y nos envenenaban hasta que solo quedaron unos pocos de nosotros en la parte norte de los estados de Michigan, Minnesota y Montana. Pero también hay muchos lobos grises en Alaska y en Canadá.
1: Lucas, los chicos y yo no estábamos aquí cuando todos tus parientes fueron cazados. ¿Por qué les pasó eso si tú eres tan tranquilo y solo cazabas por comida y no por diversión?
0: Muy bien. Hace mucho tiempo, en los días cuando vivían muchos de mis amigos los indígenas, el búfalo abundaba en las praderas. Había muchos de ellos, miles de ellos. También había muchos renos. Por esta razón, estos animales eran el alimento principal de los lobos.
1: Ya lo entiendo. Los libros de historia nos cuentan que la gente vino y mató al búfalo.
0: Sí, hace 100 años, las fábricas hacían túnicas del cuero del búfalo y eso pagaba mucho dinero. Todo lo que necesitabas era una pistola y ¡bam!, un búfalo moría. Le quitabas la piel y dejabas el cuerpo allí para luego vender la piel.
1: Y miles de búfalos murieron por esa razón.
0: Entonces adivina qué pasó con la comida de los lobos.
1: Casi todo desapareció. Solo quedaron unos pocos búfalos.
0: Sí. Como esos lobos tenían que comer, entonces empezaron a cazar los búfalos y ovejas de la gente.
1: Y eso era la única comida que había.
0: Sí. Y eso hizo enojar mucho a los guardabosques. Entonces ellos pusieron veneno dentro de una vaca muerta y muchas manadas de lobos vinieron a comer del animal. Se enfermaban y morían. Otros lobos fueron matados a pistola como resultado. ¿Qué quedó? Mis parientes casi todos fueron exterminados.
1: Casi se extinguieron.
0: Sí, y esa es la razón por la que solo hay pocos lobos grises viviendo en Estados Unidos hoy, tío Miguel.
1: Me hace sentir culpable, Lucas.
0: Perdón, no les echo la culpa a los niños ni a ti, porque fue esa gente que vivió mucho más antes de ustedes, tío Miguel.
1: Gracias, Lucas. Me has quitado un peso de encima, ¿sabes?
0: De nada. ¿Puedo decir una cosa más sobre la comida que nosotros los lobos cazamos?
1: Sí, por supuesto.
0: Cada vez que una manada de lobos mata a un venado o reno, nosotros limpiamos nuestro plato.
1: ¿Quiere decir que ustedes se comen todo el animal ahí mismo?
0: No, lo que no podemos comernos lo enterramos y volvemos al día siguiente y después al otro día hasta que no queda nada.
1: ¡Qué bueno!
0: Gracias. Nosotros nos terminamos nuestra comida, chicos, porque sabemos que hay lobos que tienen hambre en otros países que no tienen tanta comida como nosotros.
1: Suena como algo que he oído antes. Ahora aprendemos de tu música, Lucas.
0: ¿Estás hablando de mi aullido?
1: Sí.
0: Muy bien, aquí voy.
1: Es bonito, pero me hace sentir miedo, especialmente cuando está oscuro.
0: Pero un lobo no aúlla solo en la noche.
1: ¿No?
0: No, un lobo aúlla a cualquier hora del día o de la noche, tío Miguel.
1: Yo no sabía eso.
0: ¿Es eso verdad?
1: Un niño quiere saber por qué aúllas.
0: Hay muchas razones, pero la más importante es porque nos encanta cantar. ¡Ay! No hay nada más bonito que una comunidad de lobos cantando. Estoy diciendo la verdad.
1: ¿En serio?
0: Sí. Todo lo que un lobo tiene que hacer es empezar a aullar y en un minuto los otros miembros de la manada se acercan a su lado y comienzan a cantar también. ¡Oye! ¡Au!

0: Eso es hermoso, Lucas. Gracias a tus amigos por ese canto. Suenan muy bien entonados.
1: Bueno, gracias. Nuestros aullidos solo te dicen que nos gusta cantar juntos, al igual que a los pájaros que les gusta cantar.
0: Tú dijiste que tenías otras razones por las que aullas.
1: Sí, nuestro aullido le dice a otras manadas de

0: en eso también. Un lobo nunca se va de su territorio. Cada manada de lobos tiene un territorio como de 80 kilómetros. El aullido le recuerda a cada manada de una manera cortés a que obedezcan las leyes territoriales.
1: ¿Por qué no dejas a otros lobos en tu territorio?
0: Bueno, Cristo, el inteligente creador, nos enseñó a que no tendríamos suficiente comida si entraban muchos lobos a nuestro territorio.
1: Ah, ya veo. Y ahora, si cada lobo se queda en su territorio, habrá suficiente comida para todas las pandillas.
0: Sí, y esa es una de las razones de nuestros aullidos.
1: 80 kilómetros es un territorio muy grande. ¿Hay miembros de tu manada que viajan mientras otros se quedan en casa?
0: Sí, especialmente cuando los cachorritos nacen. Si estamos afuera cazando, ella nos puede llamar y decir qué está sucediendo en la cueva.
1: Interesante. ¿Y cómo pueden diferenciar entre la voz de ella y la de cualquier otro lobo que está aullando?
0: Oh, nosotros al vivir en una pandilla aprendemos el sonido de las voces de otros lobos, así como ustedes los humanos reconocen las voces de sus familias.
1: Eso lo puedo entender.
0: Cuando es tiempo de ir a cazar, yo aullo. Eso trae otros lobos a mi lado y ellos cantan conmigo una canción. ¡Ay! Y después nos vamos al supermercado.
1: ¡Qué bien, Lucas el Lobo Gris! Esta ha sido una visita muy interesante hoy. Muchas gracias.
0: Fue mi placer, tío Miguel. ¿Puedo decirte algo antes de que me vaya?
1: Sí, adelante.
0: Cuando el Señor Jesucristo, mi Creador, venga a reinar en esta tierra algún día, Él cambiará mis hábitos de alimentación.
1: Explícanos eso.
0: Ya no comeré carne.
1: ¿Qué comerás?
0: Plantas.
1: ¿En serio?
0: Sí, la palabra de Dios dice, entonces el lobo y el cordero vivirán en paz.
1: El lobo vivirá con el cordero. Sí, eso es precisamente lo que dice Isaías 11:6.
0: Y eso no quiere decir que el cordero estará en mi estómago tampoco.
1: No, porque el gran creador te cambiará tus hábitos alimenticios.
0: Así es, los días de paz ya vienen, niños. ¿Estarán allí para verlos y disfrutarlos?
1: Esa es una muy buena pregunta y creo que eso es todo por hoy en el Rincón de la Naturaleza. Hasta la próxima vez, el tío Miguel les dice, quédense cerca del Señor Jesucristo, su Creador. Adiós, Lucas. El tío Miguel se despide de ustedes recordándoles que el Rincón de la Naturaleza es un programa que les enseña acerca de la maravillosa creación de Dios.

forma en que podemos llegar a esa gloria eterna es que obedezcamos las reglas de la Biblia. Y una de las reglas que la Biblia nos enseña dice de esta manera, escúchela.

0: Esta es la hora en RRI.
1: Son las 17 horas, 30 minutos.
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2: Esta es tu historia preferida. Llama a todos para que la escuchen. Oigamos pues la historia para hoy.
3: Usa ha caído al suelo.
4: Parece que está muerto, su majestad.
3: ¡Sumo sacerdote!
5: Sí, su majestad.
3: ¿Qué ha sucedido?
5: Usa extendió su mano y tocó el arca, su majestad, y cayó muerto.
3: Sí, sí, ya veo, pero ¿por qué? ¿Por qué?
5: La única respuesta que tengo para eso, su majestad, es que debe ser un juicio de Dios contra Usa por algún pecado cometido.
3: O algún pecado cometido por mí, o por usted, o por Israel.
5: Eso es posible, su majestad.
3: Ay, esta es una terrible calamidad. Yo ahora tengo miedo de llevar el arca a Jerusalén. Dejémosla aquí, si puede hallarse algún lugar apropiado.
5: Muy bien, su majestad. Comenzaremos a investigar inmediatamente.
2: Acaban de escuchar una parte de la interesante historia que hoy nos traen la tía Elena y el tío Daniel.
6: Gracias, señor locutor. Y saludos a todos.
7: Y un saludo especial a cada uno de ustedes, niños y niñas, que nos escuchan hoy.
6: Tío Daniel, según entiendo, ya estás listo para contarnos otra de tus interesantes historias.
7: Sí, tía Elena, pero hoy tengo algo diferente para empezar. Escucharemos un lindo canto que se trata de adivinar algunos personajes de la Biblia. Así que pongan mucha atención al canto titulado Tú tienes que adivinar.

0: Bien, amiguitos, creo que ahora sí estamos listos para comenzar nuestra historia que se titula El Rey y el Arca. Que David estaba firmemente establecido en el trono de Israel y libre de las invasiones de los enemigos extranjeros, había mucho gozo por todo Israel.
1: Ahora tenemos un rey conforme al corazón de Dios, un rey que dispensará justicia y misericordia de acuerdo a la voluntad de Dios.
2: ¿Sabes lo que escuché en el mercado hoy?
1: No. ¿Qué escuchaste?
2: Que el rey David está comenzando ya a hacer algo que ha sido un gran anhelo de su corazón. Aún desde que era un pastorcito en la finca de su padre y fuera ungido por Samuel como el siguiente rey.
1: Pues, no puedo imaginarme qué cosa será eso.
2: Traer el arca de Dios a Jerusalén.
1: ¡Ah, eso! Yo también escuché eso. Y ciertamente no se puede negar que Jerusalén es el lugar para el arca. La capital debe ser honrada con la presencia del arca, que es una señal de la presencia divina.
3: Será una escena de gran regocijo. Invitaré a 30,000 de los líderes de Israel para que estén presentes. El sumo sacerdote con sus levitas, príncipes y ancianos de todas las tribus. Todo el que ocupe alguna posición de confianza en cualquier tribu será invitado, a más del pueblo en general. ¡Qué exhibición imponente será esta! ¡Cuánta alegría para todos! ¡Escriba! Manda buscar al sumo sacerdote. Él deberá hacer los arreglos para la transportación del arca. Puede entrar, su gracia.
4: Larga vida tenga el rey.
3: Es su gracia. El arca de Dios se reposa ahora en el santuario de Kiriat Jearim, donde lo dejaron los filisteos.
4: Ya lo sé, su majestad.
3: Por mucho tiempo he tenido la ambición de traer el arca a Jerusalén, la ciudad capital.
4: Aquí es donde debe estar, su majestad.
3: Entonces, así se hará. Lo estoy poniendo a usted a cargo de la mudanza del arca. Yo me encargaré de las varias ceremonias y de instruir a los dirigentes que asistirán. Será un gran día para Israel.
2: ¡Mira cuánta gente! Nadie habría pensado que existiese tanta gente en Israel.
1: Y el rey David es el más feliz de todos. Él y el sumo sacerdote.
5: ¡Atención! ¡Todos atención! ¡Pueblo de Israel! El arca del pacto está siendo sacada de la casa de Abinadab.
2: Así que esa es el arca.
1: Esa es el arca. La misma que fue construida en el monte Sinaí y traída por todo el desierto a esta tierra de Canaán. Contiene las dos tablas de piedra en las cuales Dios escribió con su mismo dedo los 10 mandamientos. Es el mismo santo instrumento que se encuentra...
5: está siendo colocada en una carreta nueva que ha sido especialmente construida para esta ocasión.
2: ¿Por qué la colocan en una carreta nueva?
1: No estoy seguro, pero supongo que será porque así es como Dios ha mandado que muevan el arca de lugar en lugar.
2: ¿Y la llevaron por el desierto en una carreta?
1: Bueno, no creo que lo hicieran, pero yo no sé.
5: Los dos hijos de Abinadab atenderán la mudanza del arca. Ahí oirá adelante, dirigiendo los bueyes, mientras que Usa irá detrás. Al sonido de la trompeta se iniciará la procesión hacia Jerusalén.
0: La alegre procesión detrás de la carreta tirada por bueyes, en la cual reposa el arca de Dios, procede lentamente hacia Jerusalén. Al llegar a la era de Kidón, un lugar de terreno áspero, los bueyes tropezaron y sacudieron la carreta. Temiendo por la seguridad del arca, Usa extendió su mano para sostenerla.
3: ¡Usa ha caído al suelo!
6: Parece que está muerto, su majestad.
3: ¿Sumo sacerdote?
4: Sí, su majestad.
3: ¿Qué ha sucedido?
4: Usa extendió su mano y tocó el arca, su majestad, y cayó muerto.
3: Sí, sí, ya lo veo, pero ¿por qué? ¿Por qué?
4: La única respuesta que tengo para eso, su majestad, es que debe ser un juicio de Dios contra Usa por algún pecado cometido.
3: ¿O algún pecado cometido por mí? ¿O por usted? ¿O tal vez por Israel?
4: Eso es posible, su majestad.
3: Ay, esto es una terrible calamidad. Yo... ahora tengo miedo de llevar el arca a Jerusalén. Mira, dejémosla aquí. Si puede hallarse algún lugar apropiado.
4: Muy bien, su majestad. Comenzaremos a investigar inmediatamente y...
7: con el perdón de su majestad, pero... yo estaré contento de guardar el arca en mi casa.
3: ¿Y cuál es tu nombre y dónde vives?
7: Mi nombre es Obed-Edom. Y vivo aquí mismo, su majestad.
3: ¿Y estás dispuesto a que el arca de Dios sea dejada en tu casa?
7: Yo recibiría su sagrada presencia como una promesa del favor de Dios hacia los obedientes, su majestad.
3: Bien, sumo sacerdote, encárguese de que el arca sea llevada a la casa de este hombre. Ayúdenlo en lo que sea necesario para el cuidado del arca. Sumo sacerdote, adelántese.
4: Larga vida tenga el rey.
3: ¿Cuánto tiempo hace que dejamos el arca en la casa de Obed-Edom?
4: 6 semanas, su majestad.
3: Solo 6 semanas. Me han dicho que ya se ven las bendiciones de Dios sobre Obed-Edom y su casa.
4: Sí, su majestad. Obed-Edom ha sido bendecido grandemente desde que el arca llegó a su casa.
3: Entonces, la presencia del arca es una bendición, no una maldición.
4: Sí, su majestad. Eso parece en este caso.
3: ¿O? Puede ser una maldición, como en el caso de Usa, si se desobedece algún mandato explícito de Dios. ¿No es cierto, su gracia?
4: Sí lo es, señor.
3: Entonces estoy convencido de que hicimos algo incorrecto. Algo contrario a la voluntad de Dios cuando mudamos el arca de Kiriat Jeraim. Y me propongo averiguar qué cosa fue. Tráigame el libro de Moisés inmediatamente. Lo voy a estudiar con cuidado para saber cuál fue el mal que hicimos. ¡A su gracia! ¡Su gracia! He descubierto que los arreglos que usted hizo para mudar el arca no estaban completamente de acuerdo con las instrucciones de Dios.
4: ¿Puedo preguntar a qué parte de los arreglos se refiere, su majestad?
3: El arca nunca debió ser llevada en una carreta tirada por bueyes, sino que debió ser cargada por sacerdotes señalados divinamente para esa tarea.
4: Pero, señor, los filisteos paganos llevaron el arca desde su tierra hasta Kiriat Jearim en una carreta y no sufrieron daño alguno.
3: Sí, pero ellos no conocían los mandatos de Dios y, por lo tanto, no eran responsables.
4: Bueno, yo tampoco conocía ese requisito particular, su majestad.
3: Sí, pero usted no debió desconocerlo. Porque todos esos detalles están escritos en el libro de Moisés. De manera que usted es responsable. Oh, y yo también. Y todo Israel. El pecado particular de Usa fue la presunción. En directa desobediencia de las instrucciones de Dios, presuntuosamente tocó el símbolo de la presencia de Dios.
4: ¿Cuáles son las instrucciones que debemos seguir, su majestad?
3: Bien. Antes de mover el arca, deberá cubrirse con 3 cubiertas. A cada lado del arca hay una vara sujeta con anillos de oro. Por estas varas deberán los sacerdotes cargar el arca sobre sus hombros. Sumo sacerdote, en vista de las bendiciones que han venido sobre Obed-Edom y su casa, yo pienso que el arca podría traer una bendición sobre mí y mi pueblo si estuviese aquí en Jerusalén.
4: Estoy seguro que sí, su majestad.
3: Usted se encargará nuevamente de hacer los arreglos necesarios para traerla aquí. Ah, y esta vez, asegúrese de que cada requisito de Dios sea cumplido fielmente.
0: La reprensión de Dios hacia David cumplió su propósito. Él llegó a comprender como nunca antes lo sagrado de la ley de Dios y la necesidad de una estricta obediencia. De manera que, una vez más, fueron llamados los líderes de Israel y una gran multitud se reunió alrededor de la casa de Obed-Edom. Con cuidado reverente, el arca fue colocada sobre los hombros de sacerdotes designados divinamente. La multitud se colocó en su lugar y con corazones temblorosos, pero alegres, la vasta procesión se puso en marcha. Al fin, la triunfal procesión llegó a Jerusalén, siguiendo el símbolo sagrado de su rey invisible. Los centinelas en las murallas estallaron en alegres salmos.
8: ¡Alzad, oh puertas, vuestras cabezas! ¡Alzaos vosotras, puertas eternas! ¡Y entrará el Rey de la Gloria!
9: ¿Quién es este Rey de Gloria?
8: ¡Jehová el fuerte y valiente! ¡Jehová el poderoso en batalla! ¡Alzad, oh puertas, vuestras cabezas! ¡Y alzaos vosotras, puertas eternas! ¡Y entrará el Rey de la Gloria!
9: ¿Quién es este Rey de Gloria?
8: ¡Jehová de los ejércitos! ¡Él es el Rey de la Gloria!
10: ¡Abran las puertas! Hijos de Coat, que lleváis el arca sagrada sobre vuestros hombros, príncipes de las 12 tribus, ancianos, pueblo de Israel, entren todos a la santa ciudad de Jerusalén y regocíjense en gran manera, porque en este día ha venido la bendición sobre Jerusalén y sobre todo Israel.
0: La feliz procesión entró por las puertas de Jerusalén y con renovada reverencia y temor, el arca fue depositada en la tienda que había sido preparada para ese propósito. Ante el sagrado envoltorio se erigieron altares para sacrificios y el humo de las ofrendas de paz y los holocaustos ascendió al cielo. Al final del servicio, el rey David mismo ofreció la bendición. Después, ordenó una gran fiesta para todo el pueblo.
11: ¡Pueblo! ¡Pueblo de Israel! Su majestad, grande y poderoso y justo rey de todo Israel, ha ordenado que se sirva alimento y bebida para todos en abundancia. En el patio del Palacio Real hay mesas dispuestas con alimento. Vayan, vayan todos a refrescarse y a disfrutar, pues en este día Israel ha sido bendecida especialmente.
0: Las solemnes ceremonias de la mudanza del arca habían hecho una impresión duradera en el pueblo de Israel, despertando un interés más profundo en los servicios religiosos y ascendiendo de nuevo el celo por su Dios. David trató, con salmos de alabanza y demás medios a su alcance, de profundizar y mantener vivas esas impresiones. El Señor le dio a David descanso de todos sus enemigos. Y mientras David reflexionaba sobre las bondades de Dios hacia él y su cuidado sobre Israel, un nuevo y maravilloso pensamiento vino a su mente. Finalmente, llamó al profeta Natán.
12: ¿Me mandó a buscar su majestad?
13: Sí, su gracia. Usted es un profeta del Dios viviente. Y yo deseo pedirle un consejo.
12: Que el Señor Jehová sea siempre su consejero. Y que su reinado sea largo y próspero, su majestad.
13: El Señor ha sido muy generoso con esta nación. Ha prosperado al pueblo y me ha colocado a mí como su rey. Sin embargo, mi mente no tiene paz. Porque mientras yo habito en una hermosa casa de cedro, el arca de Dios se reposa en una mísera tienda de campaña. Por lo tanto, creo que debo construir un hermoso y maravilloso templo para que Dios habite en él. será un templo de tal magnificencia como para expresar de una manera adecuada el aprecio de Israel por todas las bendiciones otorgadas con la presencia de Jehová nuestro Dios.
12: Adelante, su majestad. Haga todo lo que le dicta su corazón, porque el Señor es con usted.
13: Al día siguiente,
6: Natán, el profeta de Dios, desea ver a su majestad, David, rey de Israel.
12: Larga vida tenga el rey.
13: Bienvenido a mi corte, su gracia. Y estoy muy feliz por el permiso para construir la casa de Dios. No, y le aseguro que será un templo apropiado para el rey de reyes y señor de señores.
12: Es por eso, su majestad, que he venido a hablarle acerca del templo.
13: Ya lo puedo ver en mi mente. Estará situado donde todos los ojos puedan verlo y que la mayoría...
12: Su majestad, el Señor se me apareció anoche en una visión.
13: Y como hizo con Moisés en el pasado, el Señor le dio a usted las dimensiones exactas, el lugar y aún el diseño para el templo que he de construir. ¿No es cierto, Natán?
12: Oh, rey, el Señor habló y me ordenó decirle a su majestad, ve y dile a mi siervo David, tú no me construirás una casa para que yo la habite.
13: ¡Que el Señor dijo eso!
12: Así dice el Señor de los ejércitos. Yo te saqué del redil y te quité de andar tras el rebaño para que fueras el jefe de mi pueblo Israel. Te he acompañado por donde quiera que has ido. He acabado con todos los enemigos que se te enfrentaron.
13: Sí, sí. Ciertamente el Señor ha sido bueno conmigo.
12: Te daré un gran nombre como el nombre de los grandes de la tierra. Además, he preparado un lugar para mi pueblo Israel. Y así los he instalado para que vivan en un sitio propio, donde nadie los moleste, ni los malhechores los opriman como al principio. Más aún, el Señor te hace saber, David, que Él construirá tu casa.
13: El Señor Dios es muy misericordioso conmigo y con su pueblo.
12: El Señor tu Dios dice, cuando tu vida llegue a su fin, David, y mueras, yo estableceré a uno de tus descendientes y lo confirmaré en el reino. Él me construirá un templo y afirmaré su reino para siempre. Yo le seré un padre y él me será un hijo.
13: Entonces yo no voy a construir el templo.
12: Tu hijo después de ti construirá el templo.
13: Gracias. Como siempre, yo estoy listo a someter mi voluntad a la voluntad de Dios. Como líder de su pueblo, yo he derramado mucha sangre y he peleado en muchas guerras. Es por eso que el Señor ha querido que sea mi hijo, y no yo, el que le construya su templo.
12: ¿Puedo retirarme, su majestad?
13: Permiso concedido, Natán.
12: Larga vida tenga el rey.
13: ¡Escriba! No habrá más corte por hoy. Deseo retirarme a mi habitación para meditar y orar. ¿Quién soy yo, oh Dios, mi Señor? ¿Y quién es mi casa para que tú me traigas hasta aquí? Y aún has hablado de la casa de tu siervo en el futuro. Ningún hombre actúa como tú, oh mi Señor, porque tú, mi Dios, me has revelado que edificarás mi casa. Por eso yo, tu siervo, me he atrevido a hacerte esta súplica. Porque lo que tú, oh Dios, has bendecido, será bendito para siempre.

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0: Esta es la hora en RRI. Son las 18 horas. 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
1: Saludos, queridos amigos, hermanos en Cristo. Hoy es sábado 16 de mayo, culminando esta semana. Damos gracias al Señor por todo lo que Él nos ha dado y cómo nos ha bendecido durante estos días. En esta semana un equipo de RRI viajó a la Sierra de Trujillo para trabajar en un nuevo proyecto y muy pronto daremos a conocer más detalles de esta nueva emisora. Gracias a cada uno de ustedes que siempre están conectados y están orando y también ofrendando. Los trabajos en la planta radial de Sullana también han avanzado mucho. Dios mediante, ya muy pronto estaremos al aire compartiendo nuevamente toda la programación de RRI en nuestra emisora local allí en Sullana. También doy gracias a Dios por cada uno de ustedes que ha estado orando por esta emisora y por los trabajos de seguridad que se hicieron en estos días. Bueno, Dios nos permite compartir su palabra no solamente por las emisoras locales, sino también a través de nuestros aplicativos y nuestra página web. Y es nuestra oración que estas herramientas sean útiles para que muchas personas tengan acceso a una buena enseñanza de la palabra de Dios y también acceso a buena música. Bueno, sigamos escuchando más de la palabra de Dios en RRI.
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Hola, soy Johnny Erickson Tada. Aunque la mayor parte de mi cuerpo está paralizado, cuando me siento en mi silla de ruedas, puedo mover un poco los hombros. Pero por la noche, cuando me acuesto sobre mi espalda, no puedo moverme en absoluto, excepto para mirar hacia arriba. A veces, eso me genera ansiedad y claustrofobia. Sin embargo, en la oscuridad, recuerdo las palabras del Salmo 116. Ya pues, alma mía, estate tranquila, que el Señor ha sido bueno contigo. Dios ha sido bueno conmigo, pues ha usado mi discapacidad para formar en mí una fe inconmovible en Cristo. Y sé que sea cual sea tu prueba o dificultad, Dios ha sido bueno contigo también. Así que habla a tu alma angustiada y dile que puede estar tranquila, porque Dios ha sido y seguirá siendo bueno contigo.

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La salvación de Dios para el hombre siempre ha sido por la gracia de Dios y no por obras. Aún en el tiempo de la ley, la salvación fue por gracia. Dice la Biblia, y si por gracia, ya no es por obras. De otra manera, la gracia ya no es gracia. Y si por obras, ya no es gracia. De otra manera, la obra ya no es obra. A través de la historia, se ha enseñado una herejía tocante a la salvación, la cual señala que no es suficiente creer en la persona y obra de Cristo para ser salvo, sino que es necesario hacer buenas obras para asegurar la salvación. Querido amigo, esta enseñanza es falsa. La salvación que Dios ofrece es solo por la persona y obra de Cristo y no por nuestras obras de justicia.

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1: ¿Cuál es el problema con muchos de los libros de autoayuda o psicología popular? Ego, posición, obtener lo mejor, interés propio. Los libros de autoayuda que solo hablan de usted tienen todas las cosas al revés. Le hacen pensar tanto en usted y en lo que va a obtener de la vida que no queda espacio para nadie más.
2: ¿Deberíamos pensar en algo más que en nosotros mismos? ¿Debemos amar a nuestro prójimo como a nosotros mismos? ¿Debemos amarnos a nosotros mismos porque de otra manera no podríamos amar a nuestro prójimo? Usted no puede ser un cristiano verdadero sin tener respeto por usted mismo. Y existe cierto amor para uno mismo. Pero no es algo egocéntrico, porque el mismo corazón del pecado es el egocentrismo. El mismo corazón del pecado es el ego. Y cuando usted se acerca a Cristo, su ego debe rendirse a Él.
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1: ¿A qué edad puede un niño convertirse y recibir la vida eterna? La Biblia no especifica, no da una edad. Cada niño, cada niña es diferente y comienzan a aprender y entender el mensaje de la salvación a una edad diferente. Pero no se puede empezar demasiado temprano. Desde que nacen, padres deben enseñar la palabra de Dios a sus hijos, orando día y noche que su hija, su hijo se convierta y que conozcan a Cristo como su Salvador. Y los de nosotros que tenemos nietos, también debemos enseñar la palabra de Dios a ellos. ¿Recuerden Loida? Ella era la abuela de Timoteo y le enseñó la palabra de Dios y se convirtió y llegó a ser pastor. Oh, la responsabilidad es alta para padres y abuelos.

0: Esta es la hora en RRI.
1: Son las 18 horas, 29 minutos.
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3: La jungla semántica nos invita nuevamente a volver a la carta del apóstol Pablo a los Gálatas, capítulo 4, versículo 22. Bienvenido, Héctor, gracias por acompañarnos.
4: ¿Qué tal, Esteban? ¿Qué tal, amigos? Nuevamente nos encontramos felices, contentos de estar aquí a los machetazos.
3: Sí, señor.
4: Y no solo a los machetazos, a espada limpia de la palabra de Dios, uh-huh. abriendo camino en la densa maleza que a veces se atraviesa en algunos verbos, algunos participios. Pero gracias a Dios que la misma palabra nos ayuda. ¿Sabes, Esteban, que el mejor comentario de la Biblia es la Biblia misma?
3: Exactamente. Y ella se comenta a sí misma, ¿no?
4: Exactamente. La Biblia tiene que decir lo que la Escritura dice, ¿verdad?
3: Claro.
4: El mejor comentario. Y qué lindo es que podemos analizar estos versículos.
3: Y estamos mirando una alegoría, una figura poética que utiliza el apóstol Pablo para ilustrar un mensaje espiritual.
4: Exactamente. Y alegoría, dijimos que era una figura literaria que consiste en una narración de una historia o varias historias, personajes, eventos, para representar verdades espirituales o ideas abstractas. Con la alegoría se busca un significado espiritual más allá de lo literal, y Pablo lo hace muy bien. Pablo toma un pueblo real, histórico, como Abraham, Sara, Agar, Ismael, Isaac, bueno, toda esta familia, y los utiliza como símbolos de la ley de Moisés, antiguo pacto, la libertad cristiana o la libertad en Cristo, que es el nuevo pacto. Y por supuesto que Pablo, por inspiración, y netamente por inspiración del Espíritu Santo, pudo ver la importancia simbólica de este acontecimiento histórico y lo utilizó para ilustrar nuestra posición en Cristo. Qué capacidad
3: increíble,
4: literaria, qué recursos literarios tiene Pablo. Y siempre la alegoría es una hermosa manera artística de explicar temas espirituales con palabras, hechos, fácil de entender, aunque hay mucho dato aquí en esta alegoría, pero igual se hace fácil de entender.
3: Héctor, cuando el autor va a usar una alegoría, no dice, ojo, acá va una alegoría, No, él simplemente se mete en el texto.
4: Sí. Es tan normal para él. Yo tendría que estudiar 8 días la alegoría para primero entenderla yo.
3: Claro.
4: Después para poder explicarla, porque viste que a veces decimos, lo sé para mí, pero no sé cómo explicarlo. Cuando no podemos explicarlo porque todavía no lo sabemos.
3: Claro, claro. Héctor, yo te lo planteaba porque, claro, hay que evitar el literalismo total cuando uno mira el texto bíblico y entender lo que es simbólico y lo que es literal, ¿no?
4: Claro.
3: Que eso es muy importante en este tipo de análisis.
4: Sumamente importante. La Biblia tiene lo que es literal, lo que es simbólico, lo que es alegórico, ¿verdad? Como en este caso, lo que hay que hacer justamente es estudiar el pasaje en la hermenéutica para identificar, porque hay reglas para poder identificar. Yo no puedo estar leyendo Apocalipsis y leer que hay una mujer vestida de sol sentada sobre 7 colinas. Y yo digo, qué mujer grande, ¿no?
3: Sí.
4: Y vestida de sol, se ve que venía de algún carnaval o algo porque estaba vestida de sol. Bueno, evidentemente
3: Hay una figura
4: literaria. El tema es que a veces se mezclan las figuras. Son 152 figuras literarias.
3: Claro, claro.
4: Entonces hay que tener cuidado porque a veces dentro de un mismo versículo tenés tres figuras literarias.
3: Y además venimos de una cultura, como las diferentes que están reflejadas en el texto bíblico, donde era muy común, muy normal, saltar de lo literal a lo alegórico, a lo metafórico, a lo simbólico, como si nada, y los lectores y la audiencia de la época lo entendía perfectamente.
4: Sí,
3: a veces
4: sí.
3: Me da la impresión que el habitante del siglo XXI, tan pragmático, tan literal, tan lineal, le cuesta captar ese tipo de vivencia y riqueza del texto bíblico.
4: Exactamente, por eso en la hermenéutica lo primero que se aconseja es, habiendo tantas figuras literarias, habiendo cosas literales, simbólicas, lo primero que hay que hacer es abordar la Biblia en el sistema gramático histórico.
3: Entiendo.
4: Respeto la gramática y respeto la historia. Claro, dentro de la historia, dentro de la gramática, yo puedo encontrar las 152 figuras literarias, si es literal o no.
3: Claro.
4: Entonces, por eso se estudia la hermenéutica, para saber si realmente es una figura.
3: Ese es un motivo más por el cual meterse a estudiar hermenéutica.
4: Sí, sí, sí.
3: Por ejemplo.
4: Exactamente, hay que estudiar, hay que prepararse, porque ¿qué pasa? A veces se toma cosas literales, por eso cuesta tanto el Apocalipsis, porque hay mucho símbolo y están en muchísimas figuras literarias y de repente habla de lo literal y claro, de repente abre un paréntesis. Por eso hay que tener mucho cuidado.
3: Sí. Ahora, para mí, y yo te lo digo a riesgo de opinión personal, en mi forma de ver, Apocalipsis o un texto como este de Gálatas debería ser lo más fácil de entender para el lector del primer siglo.
4: Sí,
3: porque por algo lo usó el autor. Quiere decir que era
4: totalmente
3: algo tan común y tan fácil de descifrar en el lenguaje común y corriente que lo usaban y lo entendían todos perfectamente.
4: Pero perfectamente. Cualquiera podía entender este sistema alegórico que él está presentando acá. Porque, de hecho, nadie en aquel entonces iba a utilizar un recurso estilístico para complicarle la vida, cuando Pablo lo que quiere es justamente ser muy, pero muy claro en el asunto. Y vaya que lo fue, ¿no? Vaya que lo fue. Lo que pasa es que una mentalidad occidental como la nuestra, nosotros no utilizamos figuras literarias para decir una verdad. O sea, podemos utilizar una ironía,
3: claro.
4: ¿Verdad? Casi como de chiste, para después pasar a explicar la parte, digamos, textual o la parte morfosintáctica. Yo utilizo mucha ironía en las clases, pero si utilizás la ironía y no lo explicás en la forma exegética,
3: alguno se puede perderse.
4: Y no, inclusive queda como un chiste o como una tomada de pelo o algo por el estilo. Entonces uno utiliza la ironía y en base a esa ironía viene el análisis morfosintáctico. ¿Por qué esto? ¿Por qué y por qué? Ahora, lo que decís es una gran verdad. Para ellos era, inclusive para ellos era un manjar este sistema. Nosotros no lo utilizaríamos. Nosotros, si tenemos que decir algo de la ley y la gracia, decimos, muchachos, ¿le puedo decir algo? Sí. Ya la ley marchó a la B. Bajó de A a la B y ahora quedó solo la A y el único que hay. Después lo demás, y uno dice, che, pero en 8 segundos relaste el asunto. En 8 segundos
3: claro,
4: decimos, no corre más, quédense tranquilos, no se pongan nerviosos, siéntense que se les va a pasar y vamos directamente al grano. Pero realmente ellos sí que lo entendían esto y lo entendían muy, pero muy bien. Por eso este sistema de alegoría es una hermosa manera artística de explicar temas espirituales con palabras y hechos fáciles de entender. Y de hecho, para ellos era mucho más fácil que para nosotros hoy. Entonces, en este versículo 22 que estamos comenzando, dice que está escrito. Escrito está que Abraham tuvo 2 hijos, uno de la esclava y otro de la libre. ¿Por qué comienza con esto? Porque justamente va a partir desde la base de Génesis 16, Génesis 21, de los 2 hijos. Un hijo que nació de la esclava que tenía que correrse. Correrse sí o sí. Y el otro hijo tenía que tomar lugar de la promesa. Entonces,
3: entiendo.
4: Esto es lo que apunta a él. La ley se tiene que correr porque ahora tenemos la promesa. La promesa es sobre la ley. La ley se introdujo para que justamente todo condujese a la promesa de Abraham, que era Cristo, ¿no? Entonces, escrito está el famoso gegraptai, que es un perfecto indicativo pasivo. Muy importante que el escritor no está inventando una alegoría. Él está aplicando la historia con una alegoría, ¿verdad? Porque a veces nosotros podemos, los libros apócrifos y deuterocanónicos, principalmente la cantidad de docenas y docenas de libros apócrifos que habían en aquel entonces, Habían alegorías, pero no llevaban a ninguna conclusión.
3: Claro.
4: Una hidra, la historia de una hidra con cinco cabezas, y uno dice, ¿y esto qué te enseña? Nada. Si se lo contás a un niño, lo asustás.
3: Claro, sí.
4: Pero uno dice, ¿pero no hay una verdad espiritual? No. Pero todas las alegorías, las fábulas, los enigmas, las adivinanzas, las parábolas, y bueno, todo lo que existe en la Biblia, como las 152 figuras literarias, tienen un mensaje espiritual. Esa es la gran diferencia de la Divina Comedia, la Ilíada, la Odisea, que también tienen muchas figuras literarias, pero no apuntan a ninguna verdad espiritual. En la Biblia no se hacen ni se inventan historias o alegorías o fábulas o enigmas que no lleve a ningún lado. Siempre llevan a una gran verdad espiritual, que es lo que estaba pasando acá y lo que ahora Pablo toma de la historia de Génesis 16 y Génesis 21, la historia de dos hijos. La de la esclava, interesante que dice en el versículo 22, una de la esclava. Bueno, cuando hablamos de la esclava, la palabra esclava es la palabra paidiskeis. Viene de una raíz que es paidión, que es hijo, uh-huh, o muchacho esclavo. Viene de un diminutivo del femenino país.
3: Bien, retomamos desde ese punto entonces para ver qué es lo que está enseñando Pablo con esta alegoría. Estamos en Jungla Semántica y ya volvemos.
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3: Estamos en Jungla Semántica con el profesor Héctor Leites y estamos mirando una alegoría en Gálatas capítulo 4 en el versículo 22, Héctor.
4: Sí, y Pablo quiere dejar bien claro que una, ¿verdad?, la esclava, era la sirvienta, la esclava, que era justamente, después la va a llamar por su nombre, pero después el nombre va a cambiar a Monte, ¿verdad?
3: Sí, sí, sí.
4: Agar y Sara. Y dice que la otra de la libre, haciendo alusión a Génesis 21, que es la palabra... Qué interesante la palabra paidiskeis, que viene de paidión, que es niño, esclavo, y la palabra libre, que viene de la palabra eleuterio, la palabra eleuterio.
3: Hay, mira, hasta nombre de persona.
4: Sí, hay nombre de persona que es eleuterio,
3: sí,
4: ¿verdad?
3: Sí.
4: Bueno, eleuterios es la palabra libertad.
3: Libertad.
4: Literalmente la palabra libertad.
3: O sea, para el idioma español suena feo decirlo, el eleuterio no es muy sonoro, pero el significado es precioso, ¿no?
4: Sí, es precioso. Todas las palabras que comienzan con eu en griego hablan de una... Porque en realidad el eleuterio es una buena libertad.
3: Claro.
4: Es una buena
3: libertad. Encima eso, claro.
4: Sí, sí, porque tiene eu. Todo lo que tenga eu en griego es bueno.
3: Es bueno, exacto.
4: Uh-huh. Aún hay palabras en español, yo digo eufemismo. Yo digo euforia, uh-huh, yo digo, lamentablemente, eutanasia,
3: sí, sí,
4: buena
3: sí,
4: muerte le llaman. Bueno, inclusive eucalipto, no, eso no tiene nada. Eso no tiene nada.
3: El árbol.
4: Me emocioné.
3: Sí, sí.
4: Me emocioné con los eu. No, pero la palabra evangelio,
3: claro,
4: viene de ángelos, que es mensajero, y eu,
3: sí, sí,
4: que es buen. Por eso la palabra evangelio, que es evangelio, es buen mensaje, buena noticia, buena noticia. Ahora, Esteban, es interesante que en este versículo que viene ahora, el 23, dice, pero, y acá coloca un pero muy fuerte, pero el de la esclava,
3: sí,
4: nació según la carne. O sea, ¿por qué el de la esclava según la carne? Y utiliza la palabra sarca, que es sarx, que quiere decir nació normalmente en forma normal, común de la carne, ¿verdad? Uh-huh. ¿Por qué menciona esto? Porque va a mostrar el contraste. Enseguida dice, más el de la libre, o sea, el del euterio, por la promesa. O sea, acá está la diferencia. Una cosa es un nacimiento normal, ¿verdad?, de Agar teniendo Ismael, y otra cosa es la de la libre, que es Sara, por la promesa. Ahora, ¿por qué por la promesa? Primero, porque Dios prometió.
3: Uh-huh.
4: Segundo, porque no viene según la carne. ¿En qué sentido? Sara era estéril. Abraham ya era muy viejito. O sea, era imposible un milagro allí. Por eso, según la promesa. Ismael nació según el curso normal, uh-huh, usual de la naturaleza, pero en contraste con Isaac, quien nació por virtud de Dios, virtud de la promesa, y así está en el griego. En el griego habla de que nació porque realmente Dios así
3: quiso que fuese,
4: ¿verdad? Uh-huh. Como la causa eficiente para que Sara concibiera por este milagro, fuera del curso de la naturaleza. Inclusive Pablo, es interesante que Pablo, cuando escribe a los romanos, él habla de este milagro, y dice en Romanos 4:19, y no se debilitó en la fe al considerar su cuerpo, hablando de Abraham, que estaba ya como muerto, siendo de casi 100 años, o la esterilidad de la matriz de Sara. O sea que realmente no solo fue una promesa, sino que fue un milagro para que esa promesa fuese activa realmente. Abraham había de desechar toda confianza en la carne y de vivir solo por la fe de la promesa. Él tenía que esperar. Y lo interesante, tanto Hebreos como Romanos, que menciona que Abraham no se debilitó al considerar lo que le rodeaba. Y lo que le rodeaba era que cada día que pasaba había menos probabilidad de tener hijos.
3: Claro.
4: Pero sin embargo, cada año que pasaba, él iba confiando cada vez más en Dios. Hasta que pasaron los 25 años y vino. El único problema que hubo en el medio fue que él se adelanta y tiene un hijo con Agar, que se llama Ismael. Él no tenía que haber hecho eso. Entonces ahora, el pasaje de Gálatas no está tratando de explicar el error de Abraham. Está tratando de explicar los dos hijos, uno de la esclava y otro de la
3: hija. Entiendo.
4: Así que ahora, según la cual nació milagrosamente Isaac, tiene que esperar, contrariamente a todos los cálculos que había en aquel entonces y hasta el día de hoy, de carne y sangre. Sin embargo, Dios dijo, va a nacer. Por eso dice el 23, pero el de la esclava nació según la carne, más de la libre, por la promesa.
3: Claro.
4: Cuando llegamos al verso 24, él sigue con esta alegoría y va a decir algo más profundo todavía. Dice, lo cual es una alegoría. No puede, en realidad hay un problemita de traducción en la versión 60.
3: Sí, porque dice, esto tiene un sentido simbólico, dice ahí.
4: Claro, el tema es, nunca podemos decir que Sara, Agar, Ismael, Isaac, nacieron porque era una alegoría.
3: No, fue real.
4: Fue real. Lo que el griego dice son cosas que se van a tomar alegorizadas.
3: Entiendo.
4: Se va a utilizar ese ejemplo real, verídico, porque se cita Génesis 16 y Génesis 21, para decir que ahora...
3: Claro, acá sí explicita que es alegórico.
4: Exactamente. Sí. Inclusive la palabra alegorizada, porque en el griego va a decir lo cual es alegoría. No es alegoría. Son cosas ahora que van a ser alegorizadas.
3: Alegorizada, mirá, interesante.
4: Alegorizada, el griego dice alegorizadas. O sea, va a estar siendo ahora, yo lo voy a tomar, para este ejemplo real de la vida, yo lo voy a tomar como alegorizado. De hecho, la palabra griega es alegorimune.
3: Alegorimune.
4: O sea, que la traducción literal de alegorúmena, inclusive la otra palabra, es un drama simbólico mostrando una realidad, una verdad espiritual.
3: Entiendo, una ilustración.
4: Ilustración, exactamente. Y a mí me gusta mucho porque cuando dice las cuales cosas son alegorizadas, utiliza un participio presente pasivo. O sea, él va a utilizarlos a propósito, estas cosas. O sea, es decir, tienen un sentido, además del sentido literal, yo le voy a dar ahora un sentido espiritual. Ahora, capacidad doble. Primero, para lograr esta aplicabilidad, pero además, no nos olvidemos que él está tomando la historia literal, guiado, inspirado por el Espíritu Santo para lograr una verdad espiritual. Nosotros tenemos que tener cuidado hoy. Yo no puedo hacer eso. Yo tengo que ahora tomar el texto y si es una alegoría, cito que el escritor dijo la alegoría.
3: No soy yo. Sí.
4: Claro, yo no puedo ahora tomar un texto X y decir, bueno, yo ahora voy a armarme mi propia paráfrasis.
3: Ay.
4: Claro, y voy a tratar de lograr una sinédoque, una litote, un símil, una hipérbole. No. Señor, usted lea cómo está. Si el texto es una alegoría o una hipérbole, léalo como hipérbole. Yo puedo leer este versículo que dice, si se escribiesen, lo dijo Juan, ¿no?, todos los dichos de Cristo no cabrían en todos los libros del mundo. Ahora, yo no estoy inventando, estoy citando lo que dijo el escritor. El escritor fue el que utilizó la hipérbole.
3: Claro.
4: Una genuina hipérbole, porque eran tantos los dichos de Jesús que si se escribiesen no cabrían en todos los libros del mundo. Entonces, yo no estoy exagerando. Ya exageró en la hipérbole el escritor. Entonces, yo no puedo lograr ninguna figura literaria. Tengo que citarlas.
3: Claro.
4: Acá hay una hipérbole, acá hay una sinédoque, una alegoría, acá hay una semejanza. Solo citar nomás. Explico esto porque hoy hay muchas cosas raras y toman el texto, que es literal, para decir barbaridades. Un ejemplo que es un chiste, ¿no? O sea, se dijo de verdad, pero parecería que es un chiste lo que dijo. Todos sabemos que Jesús, el primer milagro, fue en Caná, la boda de Caná, sí, de Galilea. Sí, sí. Él multiplicó el vino. Pues hay un escritor, hay un predicador que no anda muy bien. Se ve que le compraron unas crocs rosadas o verdes, ¿viste? Una cosa así. Él dijo que María tenía una empresa de venta de vino.
3: A la fresca.
4: Sí, sí, sí. Y que se estaba fundiendo y Jesús le multiplicó el negocio a María. Entonces vos decís, no, pero todo esto es un chiste, ¿no? No, no, lo más grave es que como él estaba hablando de la prosperidad, él decía, si usted quiere que Jesús le multiplique su negocio, llene las tinajas hasta arriba. Y para colmo utilizó un número, mirá el número que utilizó, mirá si habrá que tener cuidado. Él dice que el negocio de María giró 180 grados. O sea, estaba fundiéndose, sí, y ahora sí, Cristo sí. Le devuelve el negocio en 180 grados. O sea, empezó a prosperar, pero económicamente exportaría vino, no sé lo que haría. Y él dice, ¿saben por qué 180? Dice, porque eran seis tinajas de 30 galones, 6 por 3, 18. Y yo digo, me quiero. Mamá.
3: ¿De dónde sacó todo eso?
4: Sacó el 180 de donde él quiso.
3: Sí, sí, sí, sí.
4: Bueno, ahora uno dice, ¿qué está haciendo ahí? Está mintiendo, está tergiversando, está utilizando los datos que él quiere para su propio provecho.
3: Claro. Porque,
4: entonces, lo que yo tengo que decir es, ese caso que fue real, literal, nada más.
3: Fue un milagro, y como tal tengo que aceptarlo.
4: Exactamente.
3: Y en este caso, Pablo usa una alegoría.
4: Una alegoría.
3: Con sentido simbólico, como ilustrativo de algo que quiere enseñar.
4: Exactamente, y no tergiversó bajo ningún concepto nada de nada. Por eso él dice, son cosas que van a ser alegorizadas ahora. Inclusive se da el permiso de explicarles que el texto fue real, genuino, citó Génesis 16, Génesis 21, pero él iba a lograr, por su gran capacidad que tiene, pero además, no nos olvidemos, que él tiene la autorización del Espíritu Santo. Y para cerrar el programa de hoy, es muy importante, Esteban, que solo los escritores, y esto hay que grabarlo a fuego.
3: A ver, a ver.
4: Solo los escritores podían tomar y a lograr estas aplicaciones. Los escritores podían tomar dichos populares, podían tomar costumbres de la época, podían tomar leyendas, como muchas veces tomaron leyendas. Ahora, ¿para qué? Para lograr un versículo que fuese una gran verdad espiritual. Yo no puedo hacer eso hoy. Yo no puedo lograr tomar una leyenda del diario vivir, algo que vaya aconteciendo, una costumbre de la época, para lograr predicar. No, no, no, no. Yo tengo que citar lo que dice el texto. Pero los escritores, como ellos van formando el canon, porque la palabra inspiración es teoneuma, y teoneuma es teo, Dios, y neuma, soplo. Ellos, a medida que van escribiendo, y se levantan la pluma del papel, ya automáticamente ese texto está inspirado.
3: Claro.
4: Tenían la revelación de Dios, la escriben y queda inspiración. Ahora, ¿por qué es importante esto? Porque solo los escritores podían hacer lo que Pablo está haciendo, una aplicabilidad hermosa de un texto real de Génesis 16, Génesis 21, para lograr una verdad espiritual y una gran verdad. La ley tenía que correrse para que quedase la gracia, el nuevo pacto. Por eso, querido amigo, qué bueno y qué importante es volver a lo que dice la Biblia. Escrito está. Y no movernos de la palabra de Dios, y sí entender a un Pablo, un Pedro, un Juan, un Santiago, un Jesús, aquellos que nos han enseñado la palabra de Dios, sin movernos ni a diestra ni a siniestra, ni una micra de la palabra de Dios, para que seamos buenos comunicadores, pero a su vez buenos hacedores de la palabra de Dios. Dios les bendiga muy ricamente.
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6: Todo aparentaba ser una derrota. Su cuerpo crucificado yacía en una fría tumba. Sus enemigos habían triunfado, pero solo por un momento. Lo que vino después no es algo que simplemente sucedió, sino que era parte de un gran plan. La piedra que cubría la tumba rodó a un costado. La tierra tembló. Los soldados cayeron de espaldas aterrorizados. Jesús, el Hijo de Dios, resucitó. Porque aún enfrentando la misma muerte, no se puede parar a Dios.

Esta es la hora en RRI. Son las 19 horas. 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

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Preguntas capciosas. ¿Alguna vez alguien le ha hecho una pregunta que buscaba engañarlo o confundirlo, procurando que usted diera una respuesta para hacerlo caer en un error? Esa es una pregunta capciosa. También a Jesús le hicieron esa clase de preguntas. ¿Es lícito dar tributo a César o no? ¿Daremos o no daremos? Los fariseos estaban en contra de pagar impuestos al Imperio Romano, pero lo hacían a regañadientes. Los herodianos estaban a favor. Siendo enemigos, se unen para tratar de destruir a Jesús por medio de una pregunta capciosa. Quieren tenderle una trampa para poder acusarlo de traición a la nación, si responde que sí, o de sedición, si dice que no. Lo primero que Jesús hace es confrontarlos por su malicia y quitarles la máscara de su hipocresía. Si bien todo lo que dijeron acerca de él era cierto, lo dicen para tratar de conseguir la respuesta que buscaban. Evidentemente no sabían que Jesús conocía lo más íntimo del pensamiento de su corazón. La respuesta de Jesús fue salomónica. Den al César lo que es del César y a Dios lo que es de Dios. Y los dejó con la boca cerrada. ¿Qué quiso decir Jesús? Bueno, la moneda tenía la imagen de César y por consiguiente le pertenecía al César. Hay que devolverle al imperio lo que le pertenece. Y por el contrario, deben dar todo a Dios, pues todo le pertenece al Creador. Hay personas que preguntan o